almas al Señor. Padre y buen Dios, Señor Dios Todopoderoso, no nos queremos apartar de la comunión contigo, Señor. Queremos permanecer en esa comunión, Señor. Darte la honra y la gloria a ti como siempre lo hemos hecho, Señor. Esforzarnos cada día, Señor, por tratar de obedecer tu palabra, mi Rey. Papito precioso, venimos delante de ti a esta hora a clamarte, a suplicarte, a rogarte, a pedirte, Señor, muchas peticiones de mis hermanos, Padre. Pero, Señor, tú conoces el corazón de aquel que verdaderamente, Señor, está arrepentido. Reconocemos, Señor, que nos hemos equivocado y que por habernos equivocado, Señor, hoy estamos pagando las consecuencias de esos errores, de esas malas decisiones. Ahora, Señor, venimos delante de ti a decirte, Señor, que ya no somos los mismos. Hemos aprendido la lección, Señor, y queremos en esta hora, mi Rey, que mires las peticiones de tus hijos en este lugar, Señor. Que seas tú, papito precioso, haciéndonos entender, mi Rey, que debemos de obedecerte a ti, Señor. Te pido, Padre Santo, por aquellos que están pasando por momentos difíciles, familiares, Señor. Aquel esposo, aquella esposa, aquel hijo, aquella hija, Señor, que por diversas situaciones del diario vivir, Señor, muchas veces, Padre Santo, nos descuidamos el uno del otro, Señor, por el situaciones del diario vivir, Padre Santo. Te pedimos que seas tú, Señor, ayudándonos a ordenar esa familia. Así es necesario pedir perdón, Señor, que lo pidamos, Señor, que tú pongas palabras en cada uno de nosotros para pedir perdón, para pedir disculpas, a ver si en realidad nosotros reconocemos que nos equivocamos. Señor, nada nos cuesta pedir perdón para restablecer ese amor dentro de ese hogar, de esa familia, Señor, y reflejar la luz que eres tú en cada uno de nosotros, Señor. Te pido, Señor, por esas familias, por esos problemas, por esas dificultades, Señor. Quizá ya habrá algún abogado de por medio haciendo documentos, Señor, para la separación de esa familia. Señor, te pido que seas tú, Señor, que cada uno de nosotros reconozcamos los errores y que pidamos perdón y que tratemos de salvar nuestras familias, Señor, cuando hay problemas, dificultades, necesidades dentro de ese hogar, mi Rey. Te pido, Señor, que seas tú obrando en la vida de cada una de esas familias, Señor. También, papito precioso, te quiero pedir en esta noche por aquellos, Señor, que están pasando dificultades económicas, Señor. Perdona porque muchas veces, mi Rey, nosotros no administramos las bendiciones que tú nos das, el negocio, el salario, o la remesa, o la pensión. Señor, ayúdanos a ser diligentes en administrar, Señor, la bendición que tú nos das. Ayúdanos, Señor, en esos momentos de impagos. Quizás habrá préstamos, quizás habrá alguna tarjeta, Señor, pero te pido en esta hora, en primer lugar, que nos des discernimiento para administrar esas tarjetas, Señor, ese dinero plástico, Padre. Que seas tú, Señor, dándonos esa sabiduría, ese discernimiento para no malutilizar ese dinero plástico, Señor. Te pido que tú nos des sabiduría, que tú nos des discernimiento para administrar bien, y aún esa pensión, ese salario, esa remesa, Señor. Te pido también que nos ayudes a administrarlo, Señor, a ver las cosas por prioridad y no a malgastarlo cuando lo tenemos, Señor, y cuando ya no tenemos, empezamos a clamarte y a suplicarte cuando ya no hay, Señor. Te pido que nos dé sabiduría para administrarlo de la mejor manera, Señor, esa bendición que tú nos das, Señor. También te pido por aquellos, Señor, que quizás están en algún hospital, que quizás a esta hora, Señor, están esperando el momento en que les diga, venga, va para la sala de operaciones. Señor, te pido que seas tú
si tú vas a permitir que esa operación se realice, Señor, que seas tú dirigiendo las manos de esos médicos, de esos que van a estar en el quirófano, Señor, los anestesistas, el médico, el cirujano. Señor, te pido que seas tú dirigiendo esas operaciones, Señor. Y aquellos que han salido de alguna operación, mi Rey, te pido, papito precioso, que esa recuperación sea como solo tú lo sabes hacer, Señor, de manera sobrenatural, que esté bien hecha esa operación y que esa recuperación sea un éxito, Señor, porque siempre estás tú respaldando a tus hijos, Señor. Te pido por aquellos que quizás tienen alguna enfermedad, Señor, terminal, aquellos que están padeciendo, Señor, por las enfermedades tan comunes, Señor, como la insuficiencia renal. Señor, sabemos que tú puedes sanar esas enfermedades, Señor. Sabemos, mi Rey, que muchas veces lo haces de manera sobrenatural, que no entendemos, pero tú lo has hecho. Y hoy por la tarde tuvimos una muestra de la sanidad de insuficiencia renal, Señor. Gracias, Padre Santo, por mostrarnos, Señor, que tú tienes cuidado de cada uno de nosotros, Señor. Ayúdanos, papito precioso. Ayúdanos, Señor. Estamos confiando en ti. Estamos depositados en la fe en ti, Señor. Ayuda, recontesta cada una de las peticiones, Señor. Y queremos alabarte en este momento.

0: Sí, papito. Eso queremos decir todos, mi rey, que ya no somos los mismos, Señor. Aquel que se portaba mal, aquel que pecaba deliberadamente, Señor, eso queremos decir todos, que ya no somos los mismos, Señor. Y aquí estamos dándote la honra y la gloria a ti, Señor. Hoy intercedemos, mi rey, por aquellos que están pasando problemas judiciales, Señor, aquellos que están en algún penal o que están en alguna bartolina, Señor. Te pido, Señor, por aquellos que verdaderamente quizás no se metieron en nada y quizás andaban con las personas equivocadas. Te pido, mi rey, que aquellas personas que tú has permitido, Señor, con algún propósito, tú siempre tienes tus propósitos y sabemos que nada ocurre por así, sino porque siempre hay un propósito con el cual tú has permitido que esas personas estén en un penal o estén en una bartolina, Señor. Sé tú, papito precioso, dando esa segunda oportunidad, mi rey. Esa oportunidad, Señor, que solo tú nos puedes dar, mi rey. Te pido por aquellas madres que están preocupadas, aquella familia que está devastada, Señor, porque no ha visto a su familiar, porque no sabe cómo está. Te pedimos, mi rey, que tú des fuerzas y fortalezas a esa familia, Señor. Que seas tú, papito precioso, con fortaleciendo esas familias y aquel que está en esa bartolina, en ese penal, Señor. También te pido, Señor, que entienda el propósito con el cual él está en ese lugar, Señor. Te pedimos, papito precioso, que seas tú, Señor, que seas tú, mi rey, obrando en la vida de esas personas que están en los diferentes penales. Sabemos, Señor, que mañana, tarde y noche, todos los días se celebran cultos, Señor, para honrar y glorificar tu nombre en los diferentes penales, Señor. Te pedimos, mi rey, te pedimos, papito precioso, por aquellos que verdaderamente se han entregado a ti, han entendido el propósito con el cual tú has permitido que ellos estén en ese lugar, Señor. Te pido que seas tú obrando en la vida de esas personas, obrando, Señor, en cada uno de ellos. Te lo pedimos, papito precioso, te lo pedimos, mi Señor. Y Señor, por aquellas personas que están pasando por momentos de depresiones, Señor, esas situaciones en las cuales se hace un montón de cúmulo de problemas, de dificultades, Señor, y están desanimados, Señor, te pido, no sé por dónde habrá alguien que quiera quitarse la vida, Señor, pero tú sí estás obrando en este momento, y te pido por esa persona, Señor, que oiga ese mensaje, que oiga, Señor, la palabra que viene después, Señor, que esa persona sea percibida por ese mensaje, por tu palabra, Señor. Que seas tú, Señor, quitando ese pensamiento retrógrado, ese mal sentimiento, Señor, de hacerse daño, creyendo que con quitarse la vida, Señor, va a terminar el problema. Gracias, Señor, por tu amor. Gracias por tu misericordia. En el poderoso nombre de tu Hijo amado hemos orado. Y en acción de gracias, amén y amén. Vamos a escuchar testimonio de nuestra hermana Jessica Acevedo. Póngase ahí enfrente.
1: El Señor le bendiga, hermanos. Mi nombre es Jessica Acevedo. Mi testimonio es en agradecimiento al Señor por un ascenso en mi trabajo. Tengo 6 años trabajando para una empresa. Cuando yo llegué post pandemia. La empresa estaba bastante mal económicamente. Y de hecho yo temí de que fueran a cerrar la empresa. En ese momento solo éramos 2 ejecutivas. Bueno, en total éramos 7 personas en empresa. Pero había algo que tanto mi compañera como yo éramos cristianas. Y ella me decía, oremos, Jessica, el Señor nos va a ayudar. El Señor nos va a ayudar. Ven. Vamos a demostrar que sí podemos. Y a partir de ahí ambas empezamos a orar y ambas empezamos a confiar. La empresa empezó a crecer grandemente. Tanto que en algún momento se tuvo que sumar un jefe comercial. empezamos a trabajar con esa persona, el equipo empezó a crecer, la empresa también empezó a dar los números y estuvimos así por un tiempo. Yo también tuve un crecimiento de ser vendedora de sala a ser vendedora externa. Mejoró mis ingresos, gracias al Señor y a su misericordia, pude comprar una casa junto con mi esposo, un vehículo, todo empezaba a mejorar. Y de un momento para otro, la persona que estaba como gerente, como jefe comercial, tuvo que retirarse porque le salió una mejor oportunidad. Y el gerente regional habló conmigo y me dijo de que no pensaba en un crecimiento interno, pero si a mí me interesaba la propuesta, pues la podía tomar. No sabía qué decirle porque no era algo que yo buscaba. Vine al culto, me acerqué y yo le comentaba a mi esposo, yo quisiera tener un teléfono para hablarle al Señor y decirle, ¿me muevo o no me muevo? Porque no me quiero mover y que me vaya mal. Y justo la predicación de ese día pusieron un teléfono acá y decía la llamada de Jesús, y el pastor mencionaba y decía, ¿usted quiere un teléfono para hablarle al Señor? Y ahí está su palabra, ahí están las alabanzas, están las predicaciones, y si Él ha abierto una puerta, jamás va a dejar a sus hijos avergonzados. Al siguiente día hablé con el gerente, le dije que iba a tomar la propuesta y hoy cumplo 4 meses ya en la jefatura comercial. No ha sido fácil. Actualmente somos 8 vendedores a cargo mío. Todos son conocedores de la palabra del Señor y estamos haciendo un esfuerzo extraordinario para poder sacar todo adelante gracias a la misericordia del Señor.
0: Gloria al Señor. Gracias, hermana, por su testimonio. Ya ve que se puede. Amén. Dios es fiel. Dios no nos abandona. Póngase sobre sus pies. Póngase sobre sus pies. Vamos a recoger los diezmos y las ofrendas. Y aquí en su iglesia, todos los días, óigame bien, se sale a llevar el mensaje de la palabra de Dios. Y el mensaje de la palabra de Dios va acompañada de el alimento material. Así es que vamos a devolverle al Señor un poquitito de lo mucho que nos ha dado Él. Amén. Vamos a orar. Bye.

buen Dios, Señor, te damos gracias. Te pido, Señor, que bendigas aquel que va a participar y aquel que no puede participar, Señor, te pido también que lo bendigas mucho más para que sepa y entienda, Señor, esas bendiciones que solo tú das. Gracias por tu amor y tu bendición. Amén. Con nosotros el Ministerio de Alabanza.

Gloria al Señor, fortísimo ese aplauso. Gracias, jóvenes, póngase de pie. Abra la palabra del Señor en Colosenses y vamos a hablar de 7 beneficios del trabajo. 7 beneficios del trabajo. Y quiero adelantarme diciendo que el que trabaja para el Señor cosecha doble. Dígalo conmigo. Quien trabaja, lo escucho una gran gritazón allá atrás. Aquí no me escucho, Ábalos estaba haciendo una gritazón terrible. Quien trabaja para el Señor cosecha doble. Dígalo conmigo. Quien trabaja para el Señor cosecha doble. Resulta ser que hay un himno que no es himno, sino que es cumbia, que dice que Dios hizo el trabajo como castigo, y eso es mentira. Dios hizo el trabajo para bendecirnos. ¿Para qué hizo el trabajo Dios? A tal grado que la Biblia dice: el que no trabaja, que no coma. El problema ha evolucionado desde los años 90 y 80, donde comenzamos a predicar un evangelio diferente. Y la Biblia nos advierte del evangelio diferente y cita y dice, abro comillas: y si aún un ángel del cielo desciende y predica un evangelio diferente, estoy parafraseando, el tal sea anatema o anticristo o contrario a Dios. Al cristiano se le enseñó que lo que quiere conquistar ya no lo hace trabajando, sino que lo hace pidiendo. Y eso va en contra de la Biblia. La palabra del Señor en Colosenses capítulo 3, versículos del 22 en adelante, lo leemos en el nombre del Padre, del Hijo, del Espíritu Santo, y la iglesia dice: amén. Siervos, obedeced en todo vuestros amos terrenales, no sirviendo al ojo como a los que quieren agradar a los hombres, sino con corazón sincero, temiendo a Dios. 23. Y todo lo que hagáis, hacedlo de corazón, como para el Señor y no para los hombres, sabiendo que del Señor recibiréis la recompensa de la herencia, porque a Cristo el Señor servís. Oremos al Señor. Padre, gracias por este día donde en El Salvador y muchos otros países se conmemora el Día del Trabajo. Curiosamente se conmemora descansando. Padre, suplico el día de hoy que aquel que está orando por una mejor oportunidad, por una promoción como la del testimonio de esta noche, mi hermana preciosa, pueda recibir respuesta. Pero que aparte de la oración pueda accionar en fe, se pueda preparar, pueda desarrollar un plan estratégico para crecer y ser bendecidos. Te lo estamos suplicando en acción de gracias, confiando en ti. En el nombre del Padre, del Hijo, del Espíritu Santo, la iglesia dice: amén. Pueden sentarse. Por favor, hagamos comunidad y salude a la persona que tiene a su lado con un apretón de mano. Dígale: bienvenido a la casa del Señor. Salúdelo, pregúntele cómo pasó el primero de mayo. Y ahora acompáñeme saludando a los que están en casa con un fortísimo aplauso, diciéndoles: bienvenidos, muchas gracias. Amigo y hermano, en el contexto que hemos leído hay que entender cosas muy importantes. Cuando estaba siendo escrita esta parte de la palabra, la mayoría de personas que caminaban en Roma, un gran porcentaje de los que caminaban en Roma, eran esclavos. Eran personas que tenían tradiciones que hoy nosotros ya no tenemos. El día del trabajo el primero de mayo comenzó hace más de 100 años, 1886, cuando se levantaron algunos hombres a defender los derechos de los trabajadores, porque en cierta ciudad de los Estados Unidos llamada Chicago, los jefes o explotadores hacían turnos hasta de 12 a 16 horas diarias. Con esa revuelta, porque hubo también una represión, lograron que las horas de trabajo llegaran a 8 y que tuviésemos muchas prestaciones como las que gozamos el día de hoy. Dios bendiga la vida de aquellos que levantaron las manos por nosotros. ¿Alguien dice amén? Bien, lo mismo hizo Cristo. Exactamente igual, puso en orden y puso límites. Pero el tema de hoy es las bendiciones del trabajo. La palabra del Señor, desde el inicio de todos los tiempos, en el libro de Génesis, asignó al hombre una labor. Y esa labor fue en el Edén. Y le dijo con toda confianza: mira, a partir de este momento, Génesis 2:15 dice: tomó pues Jehová Dios al hombre y lo puso en el huerto de Edén para que lo labrara y lo guardase.
para que lo labrara y que lo guardase. Amigo y hermano, el problema es que hemos llegado a satanizar el trabajo y otros hemos llegado a amar el trabajo más que a Dios. El trabajo, el día de hoy, podemos recordar que es un diseño y un mandato de Dios. Es por eso que usted en su casa vivirá en pobreza siempre si sus hijos, sus hijas, su yerno, su nuera, su mujer o su esposo pasan acostados en una hamaca todo el día. Porque eso no es correcto conforme al diseño de Dios. ¿Cómo recordamos a aquellas mujeres en la historia de El Salvador y algunos otros países que a las 4 de la mañana ya andan buscando qué hacer? ¿Y sabe por qué lo hacen? Porque no pueden dormir. Pero ellas se levantan y comienzan a hacer cosas y cambian y arreglan y planchan y ponen. A eso la palabra del Señor la describe en el libro de Proverbios como una mujer velada, dice la otra. No, como una mujer virtuosa. Una mujer virtuosa no necesariamente está en una empresa. Una mujer virtuosa comienza trabajando en sí misma. Comienza trabajando en su corazón, al igual que el hombre. El hombre tiene la mala idea que porque es proveedor no debe de cuidar. Y vea lo que dice la palabra. Dice que lo tomó Jehová Dios al hombre y lo puso en el huerto para dos cosas: para que lo labrara. Y la segunda, ¿cuál es? Para que lo guardase. Sinónimo de cuidar, proteger, rodear, supervisar, en el sentido de amor y cariño. Muchos de nosotros nos matamos trabajando, pero no estamos guardando el fruto de nuestro trabajo y estamos gastando las cosas en cosas que no benefician. Se va de vacaciones y cuando regresa se acuerda que no ha pagado la luz, el agua, el teléfono, el internet, el seguro social y los impuestos que ya le van a clavar SECOT de una sola vez. Pero allá andaba gustando en todos los lupanares de noche y en el día se fue a hacer un tour allá al Cuco. ¿Cuántos conocen el Cuco? Allá en Oriente. Y se anda gastando. No, el Señor nos mandó dos cosas: a labrar y a cuidar. De nada sirve que usted trabaje y trabaje y trabaje. Y tengo algunos compañeros con quien estoy siendo bastante fuerte, bastante exigente, porque ponen muchas horas. Pero ¿sabe cuál es el problema? Ponen muchas horas, pero no tienen efecto.

esperar a las 8:01 para marcarles. Porque si son las 7:58, no le contestan la extensión. Tengo otros compañeros que vienen a las 8:01 a comer a la cafetería. Todos los días los veo. A esa hora ellos comen, ya en planilla, ya marcando. ¿Por qué estoy hablando del trabajo? Porque hoy es el día del trabajo, así que se la aguantan. ¿Amén? Entonces resulta que esta señora, yo le marco a las 6:54, como ella no tiene vida, aquí vive. Hola, Tobito. Y esta señora, digo yo, y licenciada, ya vino. Yo vengo temprano, Tobito, como ya no tengo marido. Digo, qué barbaridad, por lo menos de turno. Y ahí va ella. Le hago una pregunta. Usted que tanto se queja y que llora todo el día, lloriquea pidiendo pisto a la gente de Estados Unidos, pidiéndole pisto a sus hijos, pidiéndole pisto. ¿A qué hora se levanta? Pregunta seria. ¿A qué hora se levanta? ¿A qué hora llega el trabajo? Son las 4:01 y ya tiene listo que sale a las 5. Y ya dejó aparte el papel higiénico que se va a robar. Por eso Dios no lo bendice. Porque Dios no bendice gañanes, hermano. Pero cuando usted es un trabajador íntegro y la gente le pregunta, es que usted dirá, es que usted, mi jefe es un déspota. No se preocupe, Dios va a lidiar con su jefe. Le voy a contar el mío. Que me preguntaba que si había terminado de trabajar y toda la ronda de basura, de limpieza de los baños, de colocar el aceite en la gasolinera porque se vendía por cuartos como se hace ahora. Y me decía, mi jefe, le digo, Spiro, ya terminé, I'm done. So what are you doing? Me decía, ¿y qué estás haciendo? Nada, estoy esperando que venga un cliente. No, me decía, a ver, vamos a las bombas de gasolina, las mangueras, esas que se llenan de tanta suciedad y de aceite, les pasaba la mano para ver si estaban limpias. Y cuando estaban limpias, yo estaba sentado, me decía, hacelo otra vez. Y decía, Señor, este qué desgraciado. Hoy que estoy viejo, le digo a este, hacelo otra vez. ¿Por qué? Porque oprimiendo se triunfa. Vamos a la palabra. Deje de quejarse, hombre. A mí sí me da. No, voy a usar la palabra alergia, ¿ok? Voy a evitar otra palabra, asco, quería decir. Un hombre es un hombre piriche. Un hombre que le gusta jugar de víctima. Aquí voy en la vida sin nadie que me quiera. Por eso te dejó tu mujer, por aguado. Pero vea que estás endurando, Ricardo. Por aguado. Solo son historias. Eso que enferman todos los días. Ay, hoy tengo moquitos, amor. Porque has hecho un pipe, desgraciado. Porque solo con mocos pasás. Ay, hoy tengo cefalea. Les hago una pregunta, y aquí está mi hermana que es testigo. Dígame, en 31 años de servicio, por gracia de Dios, pero quiero ser claro, ¿cuándo nos han ido a ver un hospital? ¿Y ustedes creen que no tenemos problemas de salud? ¿Qué día es hoy, hermanos? ¿Cuántos descansaron el día de hoy? Pues nosotros estamos en los juzgados desde las 10:45 de la mañana con abogados presentes por cosas que hay que representar la misión bautista. La notificación llegó anoche aquí en la seguridad. Mira, acaban de los juzgados que mañana hablamos. Sí, hay que venir, venga con sus abogados, que este vuelo ya agarró fuego. Así se triunfa, hermano. Y no dije que vas a ganar la guerra, pero estás conectado siempre. No solo te mandaron a arar, te mandaron a cuidar. A cuidar de no traspasar el lindero del vecino. A cuidar de no convertirte en un negrero. A cuidar de no clavarte los impuestos. A eso te mandaron. El Señor se goza. Yo tengo un amigo, jefe inmediato. Él me enseñó a trabajar a mí en esta iglesia. Yo tenía 13, 14 años. El señor Gutiérrez Hernández tiene como 205 años, creo que tiene Guti ya. Y todos los días que viene con el uniforme, nunca viene sin su uniforme, siempre viene bien peinado, siempre viene bien bañado, siempre viene con su bastón, ya es viudo, alguna voluntaria, ya es viudo y toda la vida anda sonriendo, regalando dulces. Pechito, le dice uno, te tengo en la mira. Y él me enseñó a trabajar a mí. Para mí ese es un ejemplo. Pregúnteme qué le falta. Nada, un hijo es médico y la hija es abogada. Y usted que llora y llora y llora y llora. Póngase a trabajar.

0: porque es el diseño de Dios. Comienza en su casa. Ay, me hace un favor hoy. Aunque nos bañemos en la pila con un par de guacaladas, si ese piso tiene musgo, usted es un descuidado.
1: Se cayó mi mamá.
0: ¿Y cómo no se va a caer, vos? Si he volado como que es deslizadero los chorros. ¿Alguien entendió? Los chorros, para los que están fuera, es un lugar turístico muy fino. Unos 50, ¿vale? Entra. Incluye hongos.
1: Se cayó mi mamá.
0: ¿Y cómo no se va a caer? Fíjate que al niño, a ver qué le ha caído mal, que no lava las pachas, hija. Las mamilas, antes las ponían a hervir, ¿se recuerdan ustedes de eso? Después vinieron las desechables, no sé qué usan los niños ahora. Lo que sí sé es que las mujeres ya no dan pecho. Hoy facturan, vamos a la palabra. ¿Ven? ¿Por qué? Porque el trabajo Dios lo ha dado como un diseño. Y la idea del trabajo no es un castigo, sino es parte del propósito de Dios para cada uno de nosotros. Antes que Dios diera este mandamiento, Él cuidaba de los detalles. Después del pecado o de dar este mandamiento, los detalles lo cuida usted. Número dos, el trabajo diligente trae estabilidad y provisión. ¿Qué trae el trabajo diligente? ¿Y por qué lo van a quitar si es bueno? ¿Y por qué lo van a regañar si está haciendo su trabajo? ¿Y usted se enoja porque lo regaña? ¿Qué será que lo regañan siempre? ¿Qué será que toda la vida le andan dando los memos y las cosas? El otro día encontré un colaborador, hermano, si usted viera las cuentas que pagamos acá, y gracias por creer en este ministerio, son terribles, hermano. Ya les he contado las cuentas de energía, 27, 31 mil dólares al mes. Hoy es primero, o sea que ayer fue 30, tocó planilla, está hablando de 52 mil dólares, hermano. Y hay que tenerlos. Pues encontramos un colaborador. ¿Qué saber qué tenía en la cabeza? Cada vez que yo pasaba, lo encontraba con un pickup lleno de garrafas, sacando agua de la institución. Y claro, si usted me juzga, qué bárbaro el pastor, espérate un segundo. Si es que no son sus recursos, son los recursos de la comunidad. ¿Alguien me entendió? Porque cada vez, hermanita linda, que usted va al baño y echa el agua, hay que pagar. ¿Alguien entendió? Porque cada vez que hay que comprar las facturas de papel higiénico son de 1500 pesos. Entonces encuentro al muchacho jalando agua. La primera vez dije, me voy a calmar, estoy demasiado fuerte, no pasa nada. La segunda vez, pastor, Edén, averiguame qué pasó. Es que vendemos, me dijo. Tenemos una ruta. ¿Ah? Y pasó la tercera. La tercera vez que lo vi, no, decía, no, este es un animal. Este no respeta nada.
1: Pero yo tengo 20 años de trabajar aquí y todavía sos mañoso.
0: ¿Alguien entendió? Porque los recursos de su empresa no son suyos, hermano. No son suyos. Ese es el gran error del cristiano. Y es que me despidieron. ¿Y por qué lo despidieron? Si yo no sé, se han perdido 3 mil dólares, pero no sé. No sé. Ay, si yo les contara el área administrativa de nosotros. Tantas cosas de las personas que usted menos espera, haciendo marufiadas. ¿Por qué? Porque no han entendido que el trabajo diligente, no presencial, usted puede estar ahí todo el día y no sirve para nada, hermano. Tiene que ver su desempeño. Yo soy tu mujer, le gritan a uno. ¿Juras? Eso lo dice uno aquí, porque lo dice aquí y le revientan la trompa, pero usted aquí lo dice. Yo soy tu mujer. Mujer es la que lava, la que cuida, la que convive, la que llama, la que platica. Ajá. Yo soy tu marido, le dice el bolo, y nunca ha llegado a dormir sin saber que usted ya duerme sola. ¿Ah? Yo soy tu... Usted tiene que trabajar con diligencia. Proverbios capítulo 10 versículo 4 dice: la mano del negligente empobrece, mas la mano de los diligentes, que dice la palabra, enriquece. Ser diligente es cuidar los recursos, ser diligente es estar a tiempo, ser diligente es conocer la descripción del puesto, ¿Por qué me pagan? ¿Qué esperan de mí, jefe? ¿Qué quiere de mí? ¿Hasta dónde puedo llegar, jefe? ¿Es esto una autorización? El Señor dice que cuando nosotros los cristianos lo hacemos, hablamos bien de Él, porque no lo hacemos para esa empresa, lo hacemos para el Señor. ¿Y qué le queda al dueño de la empresa? Promoverte. Les contaba un testimonio hace unos días. No sé si fue aquí o en el programa de entrevistas. Que hubo un hombre que no tenía quien heredar su empresa. Y su contador de confianza jamás lo abandonó. Todo mundo traicionó a ese hombre. Y el día que ese hombre partió a la presencia de Dios, adivine a quién le heredaron la empresa. Al bendito contador de confianza, aunque nunca había invertido un centavo, pero lo cuidó como que era suyo. Ahí está la clave. Cuando usted cuida los recursos, las cosas duran más. En tercer lugar, déjeme decirle que el trabajo no solamente es el diseño y mandato de Dios, el trabajo diligente provee y da estabilidad, sino que el trabajo también nos ayuda a entender que podemos bendecir a otros. Si no tuviésemos trabajo, no podemos bendecir a otros, a nuestros hijos, a nuestro cónyuge, no podemos bendecir a otros. Pero cuando yo entiendo que trabajar nos permite bendecir y compartir con otros, hoy yo estoy en esta etapa, nunca había estado ahí. Papá me dice, mi hijo, ayer fue jueves, ¿no? Jueves. Papá me dice, te quiero invitar a cenar. Vayan. Yo dije, vamos a pedir carnita, chicharrones y todo lo que conlleva. Amén. Pero yo nunca había estado ahí. Y de repente viene mi otro hijo, que es el que le toca andar del tingo al tango en su trabajo, y dice, papá, te traje esto del país donde fui. Hombre, qué bonito. Ya mi tercer hijo me dice, papá, te quiero invitar, hay un fruto raro que se llama açaí, no sé qué. Ya lo han probado, que es de Brasil. Papá, qué bonito. Entonces, para que el niño me siga invitando, le voy a ir dando trabajo. Vamos a la palabra, hermano. Porque donde no hay trabajo no hay bendición. Dígalo conmigo. Donde no hay trabajo no hay bendición. Hoy estamos reunidos en el viernes de oración, noche de fe, que muchos quieren forzar a decir que es noche de milagro. Milagro es que estés vivo con todas las locuras que haces. Recordando que el trabajo no es una maldición. El trabajo es el diseño de Dios. El trabajo a nosotros nos permite ser diligentes y eso nos va a dar estabilidad. El trabajo nos permite bendecir a otros y compartir con otros. Vamos a Efesios 4:28, se lo leo, si no lo puede ver en la pantalla. El que hurtaba no hurte más, sino trabaje, haciendo con sus manos lo que es bueno, para que tenga que compartir con el que padece necesidad. Muchos de nosotros trabajamos para nosotros. No se nos cae, pero ni una sonrisa. Son de aguachapán. Dicen que los aguachapanenses o aguachanapanicos o guacharecuaraguach dicen, yo no sé qué son, tacaños. Ustedes, por favor, escríbanme en los comentarios, aparte de los insultos, escríbanme ahí algo que diga si es cierto. Pero el que trabaja puede compartir con los que están en necesidad. Hace poco había un colaborador que cometió el error de mandar a hacer un trabajo en la casa. Y cuando le terminaron de hacer el trabajo en la casa, el albañil le pasó una factura como que había hecho la Torre Democracia, hermano. Y era una pila la que le habían hecho. ¿Entienden qué es una pila? ¿O ya no saben qué es eso? ¿Entienden cisterna? ¡Qué socados se han hecho, amén! ¡Una pila! Pastor, me dijo, ¿y usted cree que me están cobrando? No, pero ¿y qué te hicieron vos los chorros ahí o qué? No, me dijo, si fue un trabajo de un día. ¿Y tú le preguntaste antes de hacer el trabajo cuánto te iba a cobrar? Pues si no, me dijo, como mi papá y mi mamá me comenzaron a decir que necesitaban el trabajo, yo le dije que lo hiciera. Y entonces ya le pagué. Me dijo, pues eso era el 30% de su salario. Literal. Y dije, Señor, ¿qué me acabas de decir? Si no son mis hijos, si yo no los he parido, si para eso tienen un salario. No, dije, Señor, ¿por qué me traíste este problema aquí? Ay, dije yo, no quiero ser, quiero ser bien honesto con el dolor de mi alma. Porque eso lo hubiera gastado en garrapiñadas o en algún volado. Mire, ¿sabe qué? Le digo, no se preocupe, tenga, vaya a comprar. Y me fui baleado, porque fue un viernes. Me fui baleado para la casa. Y yo, ay, Señor, me timaron. El día sábado apareció un médico cardiólogo amigo y me dice: pastor, ¿podemos hablar? Así, claro, doctor. ¿Qué tal? Y no sé qué, y no sé cuánto. Y de repente, de la nada, saca un regalito y dice: pastor, le quería dejar esto por acá. Ah, gracias, doctor. Yo, que se vaya, porque uno no lo quiere abrir. Yo no sé si usted es así, yo así soy. Ah, no, a mí esas cosas empapeladas me dan cólera. A desarmarla, muerda, y ábralo. Y abro el bendito estuche y era un bolígrafo Mont Blanc precioso, que me acuerdo a Mauricio Funes. Vamos a la palabra, hermano. ¿Y cuánto vale volado? Cuatro veces lo que costó la pila. Porque cuando tú trabajas y bendices a otro, Dios te bendice a ti, hermano. Si no se trata de que voy a guardar, ¿y qué te vas a llevar, hermano? ¿Qué te vas a llevar? ¿Vas a guardar? Sí, hablamos al principio de guardar para el día malo. Pero cuando hablamos de tener esa enfermedad que yo trabajo y es para mí, cometemos un error. Déjame decirte que el trabajo hecho para Dios, por pequeño que sea, también tiene recompensa. En la Biblia, en Colosenses capítulo 3, versículo 23, dice la palabra: y todo lo que hagáis, hacedlo de corazón, como para el Señor y no para los hombres, sabiendo que del Señor recibiréis la recompensa de la herencia, porque a Cristo el Señor servís. Esta noche van a ir mis hermanos de Pan y Chocolate. Esta noche van a ir los de evangelismo agresivo, le llamo yo. Mañana van a estar los clubes. El domingo van a estar los hermanos de acomodación, los hermanos de parqueo, las hermanas de cuna, educación especial, los de medios. Todos van a estar sirviendo. Y de ese mismo lugar donde pusimos nuestro servicio, de ese mismo lugar va a venir nuestra bendición. Estoy seguro que más de alguien dirá: pastor, a mí no me han dado nada. A ver, quiero hacer esta pregunta, no se sienta mal, es una pregunta honesta. ¿A cuántos este año nadie les ha dado nada? Una, dos, tres. Todo lo que sembrar. ¿Ah? No, no, no. Pero no les ha dado un infarto. Ah, pues. ¿Me entienden lo que les digo? Este sermón se lo voy a tirar para el domingo porque está escrito. Cuando no es testimonio, es queja. Y le dije a mis compañeros, nos reunimos todos los días, el equipo de mujeres de fe, el equipo de media, el equipo de head, el equipo de HAD, el equipo del colegio, el equipo administrativo. Aquí todo tiene su unidad y todo se centra así. Y le dije lo siguiente: cuando Israel dejó de ver la grandeza de Dios, Faraón, ¿cuántas plagas fueron? Siete, dicen unos, diez, dicen. ¿Cuántas plagas fueron? Más iba, ¿verdad? No sale el hombre siguiéndolos y llegan. Ojo, nos estaba explicando el pastor Lino, aparte de explicar del cipitío el día miércoles en Amaneciendo con Dios, estaba explicando que cuando se abrió el Mar Rojo, no es una cosa de que un día se abrió, si eran millones de personas para pasar. O sea que amanecían y veían esas paredes de agua para que la gente siguiera pasando. Y siguiera pasando. Cuando Israel dejó de dar testimonio, comenzó a quejarse. Lo voy a repetir para que le pongamos coco. Si no es testimonio, es queja. Dígalo conmigo. Si no es testimonio, es queja. Le voy a dar un testimonio. 7:20 de la noche. Notificación judicial. Llama el seguridad. Llama el pastor ejecutivo. Pastor, acaba de ver esta cosa, citatorio para mañana. Mañana, 1 de mayo. Si yo tenía ruta para andar en la moto. Pastor, hay que ir inmediatamente a los abogados. ¿Qué hay que hacer? ¿Qué pasa? ¿Hay aquí? ¿Hay allá? ¿Qué posibilidades hay? ¿Vamos a quedar presos? ¿Vamos a quedar libres? ¿Qué vamos a hacer? Aquí estamos. Los que quedaron presos fueron otros. El que entendió, entendió. No, uy, uy, si se lo va a dar al Señor, déselo de corazón, pero no para mí. Pero se lo digo con confianza. No, los que quedaron presos fueron otros. Porque jamás el mal va a triunfar sobre el bien. Nunca. Entonces, ¿cuál es mi propuesta el día de hoy? Si usted está diciendo, yo trabajo, pero hoy me voy a dar un gustito, antes de darse su gustito, déselo a alguien más, hombre. Estoy en una etapa rara. Bueno, mi hermana ya pasó porque ya sus dos hijos están casados. Falta el tercero. Y yo no he pasado esto, entonces para mí es nuevo. Mi otra hermana acaba de ser abuela. O sea que aparte de suegra, abuela es una gran maldición, pero bueno, es otra cosa. Y dicen que está loca con el nieto. Y que lo pone por aquí, que lo pone por allá. Y que todo es el nieto. Yo no he pasado ahí todavía porque mis hijos quizás son choros. No, no lo sé. La cosa es que no han tenido hijos. Entonces resulta que ahora que ya están casados, yo estoy gozoso, usted. Y yo veo una oferta, un espejo para la casa del niño. Un espejo para la casa del niño. Entonces tengo amigos que me dicen, no, hombre, pastor, ¿cómo va a creer? No le dé todo al cipote, que le cueste algo. ¿Y qué me voy a llevar, hermano? ¿Y qué me voy a llevar? No me estoy poniendo de ejemplo. Le estoy diciendo que se pasa mejor regalando que recibiendo. No, no son grandes cosas. Como le decía en broma a mi hermana, no nos ha dado un infarto, hombre. No funcionan los riñones. Es viuda, ¿verdad? Y no tiene marido. ¿Qué más quiere? Y esta tarde estaba, señores, primero de mayo, la cafetería está cerrada, estamos arreglando para que mis hermanos de retorno puedan salir a comer pizza esta noche, estamos haciendo toda la cosa, y uno piensa en todos, y mañana tenemos acá y vamos a poner por allá, y de repente llego a mi oficina de aquí atrás y encuentro un estuchito llenecito hasta el tope de pancitos de piñata. Voy a hacer la pregunta, si usted es salvadoreño y alguna vez fue una piñata, ¿de qué son los panes de las piñatas del Salvador? Con frijoles y la tacaña. No, esta nomás hay tres sobrinos y pitillo. ¿Ah? No, son con pasta de pollo sin orilla. Y si la señora es de alta alcurnia, le pone curtido. Ya los experimentos a esta edad son difíciles. Bueno, pero bueno, ahí están. Yo me preocupo de usted. Usted se preocupa de él. Él se preocupa de ella. Ella se ocupa de él. Y Dios se ocupa de todos. De eso se trata. Cuando nosotros trabajamos para bendecir, el Señor trae provisión. Lo voy a leer. Y todo lo que hagáis, hacedlo de corazón como para el Señor, no para los hombres, sabiendo que del Señor recibiréis la recompensa de la herencia. A Cristo el Señor servís. Tengo que aterrizar. El trabajo honra y habla bien de Dios. Sea nítido, hombre. ¿A cuánto nos gustan los huevitos picados? Son ricos, pero bien servidos, hermano. Porque si cuando agarra el plato huele a huevo. ¿A cuánto nos gusta beber agua en vaso? Porque algunos son de bolsa, ¿amén? Aún en la casa tienen la bolsa apachada, ¿sí? Pero qué cosa más hermosa es tomar un vaso y se lo lleva a la nariz, huele limpio. ¿A cuántos de nosotros nos ha pasado que nos ponemos la camisa o la blusa si es una mujer? Y se va para el trabajo y cuando le pega el sol es aquel olor a garrobo migueleño, pero con 40 grados de sol al vacío. Llega a la casa, sucio, sucio, sucio, sucio, sucio. Te cepillaste en la mañana, son las 9 de la noche, el poco de pasta pegada en el lavamanos. Yo sé que sucede, porque sucede. Por eso no salimos de nuestra pobreza. Porque no trabajamos con eficiencia, con eficacia, con efectividad, con gozo, como para el Señor, no solo para guardar, no solo para bendecir, para decir, Señor, quiero disfrutar mi trabajo. Es un día como hoy, para mí es difícil, porque los días de descanso, y los que nos conocen lo saben, para mí son horribles. Sentado en una silla, estaba hoy en el patio esperando las 10 de la mañana para ponernos a pelear con la ley. Pendiente de quiénes van, quiénes vienen, quién lleva, qué documentos vienen y qué documentos van. Pero cuando comienzan a salir truenos y centellas, yo ya me siento tan, tan, tan, tan, tan, tan, tan, tan, ya usted va. Amén. Hoy cuando vuelva a casa, no voy a regañar a nadie. Vaya a ver sus zapatos, vaya a ver su closet, vea su gaveta de ropa interior, vea su refrigerador, véase las uñas. Véase los dientes y recuerde que la pobreza es una condición emocional que puede ser vencida. Doy un testimonio. Uno de los médicos que nos colabora en esta iglesia, en 1986, La primera casa que visitamos, mi hermana Patty, mi papá, un ex servidor de esta iglesia y su servidor en moto, en la Santa Marta, estaba completamente corrida. Es el primer director de escuela bíblica de esta iglesia. Cuatro hermanos, una casa humilde, no tenían grandes recursos. Su ropa toda brillosa, porque los pantalones de Sincatex planchados ya parecían de espejo de tanto que, y las camisas casi que nada que ver. Y qué gozo me da verlo ahora. Me dice: pastor, uno de mis hijos estudia en Rusia, otro de mis hijos estudia en los Estados Unidos, mi esposo y yo tenemos dos clínicas y nos viene a regalar su tiempo a la mejor edad. Amigo, cuando yo veo a este doctor en esta iglesia y veo a los hijos del contador de toda la vida de esta iglesia, siendo uno abogado y el otro médico, me doy cuenta que lo que Dios promete lo cumple. Si tú te quedas en el lugar, si trabajas para gloria del Señor, si piensas en los demás a la hora de bendecir, te puedo garantizar otro. Dios no hizo el trabajo como un castigo. Hizo el trabajo como una oportunidad para poder promoverte y apartarte de todo aquello que te aleja de Él. El día de hoy, demos gracias por aquellos que hace más de 100 años levantaron la voz y algunos pagaron con su vida para que las cosas se hiciesen mejor. Pero ahora que tenemos mejores tiempos, mejores prestaciones, no hagamos las cosas como para los hombres. A partir de hoy, hagamos las cosas para el Señor. El que tiene oídos para el que oiga, vamos a orar. Padre, bendito sea tu nombre. Gracias por los textos que hemos recorrido el día de hoy, hablando de Colosenses y los beneficios del trabajo. El día de hoy, a nivel nacional y en otros países, se celebra el Día Internacional del Trabajo. Pero hoy, Señor, estamos hablando de que la Biblia presenta esto como una actividad digna, diseñada por Dios para el sustento, el servicio y la realización personal. Hoy hemos querido enfocarnos en esto para hacer las cosas con excelencia, con alegría. Señor, queremos el día de hoy que todos entendamos que el trabajo no es un castigo, sino que es un diseño de Dios y un mandato divino. Queremos que todos entiendan que el trabajo diligente trae estabilidad y provisión a nuestros hogares. Queremos recordar que el trabajo hecho para Dios, Señor, tiene recompensa por pequeño que este sea. Queremos recordar que trabajar nos permite bendecir y compartir con otros que también están tal vez en necesidad. Hemos recordado que el trabajo ordenado honra el nombre de Dios en todo lo que hacemos. Hemos aprendido, Señor, que Dios bendice a aquel que trabaja con intención y con integridad. Y finalmente, Señor, hemos entendido que el trabajo nos aparta de todo aquello que nos aleja de Dios. Suplico, Señor, que si esta noche alguno de mis hermanos está queriendo una promoción, un aumento salarial, un emprendimiento, Señor, que le des la capacidad y la valentía de desempeñarse con excelencia, con amor, con dedicación. Y para aquellos que estamos también preguntándote, Señor, ¿lo hago o no lo hago? Al igual que el testimonio de esta noche, confirma tu gracia sobre nosotros. Oro por los adultos mayores de la iglesia, aquellos que ya dependen de su jubilación, aquellos que no tienen quien por ellos, para que de una manera milagrosa y bendecida tú puedas cuidar de ellos como lo has hecho de muchos. Pero Señor, también queremos orar por aquellos que están en casa y aquí presentes, que quizá jamás han invitado a Jesús a su corazón. Mi amigo, si usted está acá sin Cristo, este es el día de su encuentro con Dios. Ahí donde usted está, ¿por qué no oramos juntos? Y le dice: Señor Jesús, yo te recibo hoy como mi único y suficiente Salvador personal. Yo creo que tú eres Dios, que moriste en la cruz por mis pecados y resucitaste al tercer día. Me arrepiento, Señor, soy pecador, perdóname, salva mi alma hoy, para cuando yo muera pueda estar en tu presencia por siempre. En Cristo Jesús te declaro mi Señor y mi Salvador. Y la iglesia dice: amén. Le damos un aplauso a nuestro Señor y Dios. Voy a pedirle que se ponga de pie, y no quiero profundizar más en algo que vamos a hablar el domingo, pero quiero que se lo lleve. Si no es testimonio, es queja. A ver, repítalo conmigo. Si no es testimonio, entonces, mi propuesta: a la hora de trabajar, no se queje, dígale: Señor, gracias. Ay, otra vez, gracias porque no me voy a quedar aquí para siempre. Gracias porque de aquí voy a saltar a otro nivel. Gracias, Señor, porque ha forjado mi carácter en este lugar. Ay, Señor, aunque no quiera ir, gracias porque nunca me ha faltado ese cheque. si no es testimonio, es queja. Y les decía a los pastores que a partir de este viernes, según habíamos platicado, queríamos abrir los micrófonos para oír las maravillas de Dios. Se los conté el miércoles y les dije, una de las cosas que yo sí le temo es volver al lugar donde todo comenzó. ¡Qué terrible! No podría hacerlo. Por eso hay que cuidar, hay que tener carácter, hay que decir no, hay que mantenerse firmes. Y les decía, abramos los testimonios. Traigo, ven, cuéntenos de dónde Dios lo ha sacado. ¿Quiere que le cuente algo? Me dan un minuto, pero quiero que sea democráticamente dictatorial. Conocí un hombre en el año 2012. Fuimos juntos a Israel. ...1.65 de estatura máximo, humilde, tranquilo, trabajaba en el mercado. Yo le pregunté, ¿qué vende? Porque yo vi que en el viaje en Europa compraba y pagaba, y wow. Desde esa época no lo veía. Esta semana lo encontré. ¿Qué tal, pastor? ¿Cómo, hombre, hermano? Digo, qué bueno verlo, hombre. Pucha, como bien bendecido. Mire, mis hijos estudiando, ya se crecieron. Con la señora tenemos tantos años. Dios nos ha bendecido, pastor, me dijo. Y le hago la pregunta yo, ¿siempre vendiendo en los mercados? Sí, me dijo. Facturo 10 millones de dólares al año, me dijo. Amigo, le dije. Ven y congrégate con nosotros. Tengo una palabra profética para ti. No puede ser. No puede ser. En Cristo, en la iglesia, cristianos, fieles, ahí están. Le hago una pregunta. ¿Y usted cree que Dios lo ama más a él que a usted? No, hombre, lo que pasa es que usted es un haragán, hombre. Ahí anda la maca empujándose con el dedo gordo. Qué dura está la vida. ¿Alguien entendió? Póngase a trabajar, hombre. Si algo me hizo pasar por la escuela fue no depender de nadie, ni de mi tata, ni un título, ni una carrera. Me dio una gran lección. Prepárate, prepárate, prepárate. No lo hemos alcanzado todo, pero mi sueño es que usted en un par de meses venga acá y diga, mira vos, ese viernes que el pastor reventó, a mí me cayó, vos. Y hoy soy empresario. ¿Alguien recibe la palabra? Ya no solo voy a arar porque estoy arando y no logro nada y aro. No, no, arar y cuidar. Su comunión con Dios, su servicio al Señor, su oración, su lectura bíblica, su servicio, todo. Amigo y hermano, pongámosle un punto y aparte. Y comencemos hoy una nueva etapa en nuestra vida. Oramos al Señor, Padre y buen Dios. Ayúdanos a mejorar esas áreas débiles. La efectividad que tanto nos afecta. Podemos pasar horas, días en un lugar de trabajo y no ser efectivos. Ayúdanos a anotar, a escribir, a chequear, a revisar, a repasar, a interesarnos, a llegar temprano, a saludar, a despedirnos, a ser amables, porque no lo estamos haciendo para los hombres, lo estamos haciendo para ti. Tu palabra nos decía, Señor, en 2 Tesalonicenses, porque oímos que algunos de entre vosotros andan desordenadamente, no trabajando en nada, sino entremetiéndose en lo ajeno. A los tales mandamos y exhortamos por nuestro Señor Jesucristo que trabajando sosegadamente coman su propio pan. Abre puertas, Señor. Bendice a tu congregación. Que no nos falte ni pan ni oportunidad. Te lo estamos pidiendo en el nombre del Padre, del Hijo, del Espíritu Santo. La iglesia dice amén. Cantamos y nos despedimos con gozo y alegría. Dígalo conmigo. Con mucha gratitud. Si no es testimonio, es queja. ¿Y tu nombre? Iglesia.

0: pan y chocolate, estar enmasada. Mañana tenemos algo especial como todos los sábados. Si tiene que ir a hacer compras, si tiene que hacer mercado, si tiene que salir con su pareja, la iglesia tiene escuela bíblica de las 7 a las 12. Aquí están los maestros, es gratis. Usted viene, deja a sus hijos, los deja aprendiendo la Biblia. Usted se va al súper, luego se va a chambrear y luego viene por ellos. El Señor le bendiga a todos. Gracias por estar con nosotros. Y decimos:
1: yo sé que tú eres fiel.
2: 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Bienvenido a la familia de Dios. 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

7 de la noche más 25 minutos. Gracias por estar en sintonía de Radio Bautista en esta noche de día viernes 1 de mayo del año 2026. Qué bueno que está en sintonía de esta su estación Radio Bautista. Hablar sin pensar. Ya hace unos minutos finalizó nuestro culto correspondiente a este día viernes, nuestras noches de fe. Si se lo perdió, pues siempre la invitación está para que pase a las diferentes plataformas digitales. Nos puede buscar tanto en YouTube como en Facebook como Tabernáculo Central. Y ahí está todo el servicio de nuestras noches de fe acá en el Tabernáculo Central. Saludos a usted que ya va de camino para su casita, que va saliendo ya de nuestros servicios. Saludos a usted que está en edificio Masada, edificio Gamaliel, ya esperando salir con toda su familia ya para casita. Qué bueno que haya asistido a nuestro Tabernáculo Central. Recuerde, el día de mañana a las 9 de la mañana tenemos nuestro culto de jóvenes en Victoria. Y por supuesto el domingo nuestros diferentes servicios 7, 9, 11, 1 y 3 de la tarde, recordando que tenemos presentación de niños en cada uno de los servicios. 7 de la noche con 27 minutos. Buenas noches, gracias por estar en sintonía de Radio Bautista. Me quedo con esto del señor Danny Gocki, Cristo Indeclario, Cristo es necesario.

El blog del Pastor Tobe Jr. presenta Cuando el dinero es tu Dios. Vivimos en una sociedad donde el dinero ha tomado un lugar central en la vida de muchas personas. Es innegable que cumple una función importante, ya que permite cubrir necesidades básicas como alimentación, vivienda y salud. Sin embargo, cuando deja de ser un medio y se convierte en un fin, comienza a ocupar un lugar que no le corresponde. La Biblia nos recuerda que nada trajimos a este mundo y nada podremos llevarnos. Por eso, es necesario evaluar cuál es nuestra verdadera relación con el dinero. El problema no es el dinero en sí, sino el amor desmedido hacia él. Cuando una persona pone su confianza en las riquezas, corre el riesgo de perder su enfoque espiritual y emocional. La palabra de Dios advierte que el amor al dinero es la raíz de muchos males, ya que lleva a decisiones equivocadas, relaciones dañadas y una vida llena de insatisfacción. El deseo constante de tener más puede generar ansiedad, frustración y una sensación de vacío. Al final, quien vive para el dinero termina esclavo de él. Las consecuencias de idolatrar el dinero son visibles en diferentes áreas de la vida. Relaciones familiares que se rompen, amistades que se pierden y corazones que se endurecen son algunas de ellas. Muchas veces, conflictos por herencias o negocios terminan destruyendo vínculos que parecían inquebrantables. Esto demuestra que cuando el dinero ocupa el lugar de Dios, todo lo demás pierde su valor. Lo que debía ser una bendición se convierte en una causa de dolor. La Biblia nos ofrece una perspectiva equilibrada sobre el dinero. Nos enseña a vivir sin avaricia, contentos con lo que tenemos y confiando en la provisión de Dios. También nos anima a ser generosos, ayudar a los demás y recordar que hay mayor bendición en dar que en recibir. Una persona que entiende esto no depende del dinero para ser feliz, sino que encuentra su gozo en Dios. La verdadera riqueza no está en lo que posee, sino en la relación con el Señor. Hoy es un buen momento para hacernos un autoexamen y preguntarnos qué lugar ocupa el dinero en nuestra vida. ¿Estamos siendo dominados por él o lo estamos administrando correctamente? Dios nos llama a vivir con sabiduría, priorizando lo eterno sobre lo temporal. Cuando ponemos a Dios en el centro, todo lo demás encuentra su lugar correcto. Así demostramos que nuestro corazón no pertenece al dinero, sino a aquel que nos da la vida. Del escritorio de Tobe Jr.

0: Gracias por esta oportunidad que nos das. Permíteme hablar del mensaje que transforma cada canción que cantemos. Primero te agrade a ti, que traiga libertad a los corazones de muchos que están acá. Que pueda también, Señor, sanar a aquellos que también están enfermos. Hoy nos ponemos, Señor, en un mismo sentido, pidiendo todo en tu nombre. Todo lo que vamos a hacer es en el nombre más poderoso, en el nombre de Cristo Jesús. Amén.
1: Amén.

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0: que está hoy en este lugar pueda tener la revelación de lo que es ser tu hijo, que no somos huérfanos, que no somos esclavos, que no hay más vergüenza ante ti, que podemos venir y llamarte Abba, papito lindo. Podemos acercarnos confiadamente al trono de la gracia, y allá la gracia, la misericordia y el oportuno socorro. Revélate, Abba, a cada corazón hoy aquí. Abraza a tus hijos. Sana las heridas del alma. Levanta hoy al caído. Abba, hoy tus hijos decimos: heme aquí. Hoy tus hijos decimos: seré ese hombre de palabra y compromiso. Manos levantadas. Dios, bendice a los hombres.
1: Señor, oramos por una nueva generación de hijos que se levantan con autoridad, poniendo los ojos en Cristo Jesús. Anunciamos nuevas generaciones que se levantan honrando primeramente el nombre del Señor. Honrarán a sus padres. Señor, levantamos nuestras manos a favor de una nueva generación. Y esto es lo que anunciamos: mi casa servirá al nombre del Señor, mi familia servirá al nombre del Señor. Y como lo dijo Josué en su palabra, yo y toda mi casa serviremos al Señor. Quiero que lo griten los hombres: yo y mi casa serviremos al Señor. Más fuerte: yo y mi casa serviremos al Señor.
0: Amigo Dani, ora por los varones.
2: Padre, en el nombre de Jesús, oro que se levante una generación de hombres que vivamos rendidos al poder de tu palabra. Que tu palabra sea lámpara que guíe nuestras vidas. Oro, Señor, que podamos reflejarte a ti, convertirnos en un espejo, que reflejemos a ti a nuestras familias. Oro que levantes hombres temerosos tuyos, porque todo hombre necesita relacionarse contigo, Dios. Hombres que se levanten con un amor hacia su familia. Padre, oro hombres fieles a sus esposas, a sus hijos, íntegros, Señor. Oro por una generación de hombres que nos levantemos, Señor, que te amamos, pero que sigamos emprendiendo proyectos que pongas en nuestras manos, que exalten tu nombre, que bendigan a nuestras familias y que también ayuden a aquellos que lo necesitan. Oro por una generación de hombres que sigamos apasionados por amarte, pero que nuestro testimonio, nuestra prédica más grande sea dentro con nuestra familia. Te pedimos que nos ayudes y nos fortalezca. Ayúdanos en nuestros momentos vulnerables, pero también ayúdanos, Señor, en momentos alegres a poder celebrar que todo lo que nos has dado viene de ti, Señor. Padre, que seamos efectos, seamos ejemplo de lo que tú dijiste y de lo que tú creaste de nosotros. Y amamos tu palabra y te pedimos que nos sigas ayudando a obedecer tu palabra. Te amamos con todo el corazón. Sea bendecido cada hombre en cada nación, que sigamos alumbrando el nombre que es sobre todo nombre, el nombre de Jesús. Y te damos gracias, Señor.
0: Amigo David, bendigamos a los hombres.
3: Señor Jesús, tú dijiste en tu palabra que nadie pone una luz debajo de un mueble, sino que la pone arriba para que alumbre a toda la casa. Nosotros te pedimos perdón porque no hemos sido luz en nuestros hogares. Perdónanos si te hemos fallado como sacerdotes de nuestro hogar, si la luz de la palabra, del testimonio, del primer amor, de la oración, si la luz de Jesús se ha apagado en nuestras casas. Perdónanos, Señor. Nos arrepentimos por vivir en las tinieblas y no amar la luz. Pero hoy, Señor, te decimos: queremos brillar tu luz. Queremos ser hombres que modelan a Cristo en su hogar. No queremos ser hombres que modelan a Jesús en dentro de las cuatro paredes de una iglesia. Queremos ser hombres que modelan a Cristo en su trabajo, en su familia, en su matrimonio, con sus hijos. Y hoy, levantando nuestras manos, declaramos que seremos la luz en medio de la oscuridad. Seremos hombres que brillarán el testimonio de Jesús. Seremos hombres que no nos avergonzaremos del Evangelio. Y como le dijo el apóstol Pablo, también nosotros decimos: porque no me avergüenzo del Evangelio, porque es poder de Dios. Gracias, Padre. Gracias, Señor.
0: Los hijos de Abba aplauden al Padre. Alguien diga con nosotros: somos hijos de Abba. Somos hombres de valor.

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0: Bienvenidas a un nuevo episodio para ustedes y para Zoe. El día de hoy estoy súper nerviosa, súper emocionada y muy feliz porque estoy segura de que este episodio les va a encantar. Así que antes de comenzar, primero quiero agradecerles por estar aquí, por compartir cada episodio, por abrirlos no solo en YouTube, sino también en Spotify, por compartirlo con otras amigas. Ustedes saben que esta es una comunidad cada día más grande y cada día más linda gracias a ustedes. Y bueno, el día de hoy, estoy súper emocionada. Porque voy a presentarles a una amiga muy querida que en estas últimas semanas ha sido de gran ayuda para mí y que también está aquí para contestar muchas interrogantes que nos hemos hecho sobre este asunto en específico. Y es que hoy vamos a hablar sobre si la mujer cristiana o el cristiano en general puede ir al psicólogo. Y para eso está aquí la doctora Mari, a quien doy un fuerte aplauso. Ahí en donde estás, dale un aplauso también. Ella es licenciada en psicología. Además ha tomado diversos diplomados en neurobiología del comportamiento humano, pero también se especializa en relaciones interpersonales, en salud psicoemocional y es muy basada también en espiritualidad. Así que, doctora Mari, ¿cómo está?
1: Ay, muy contenta, muy emocionada, ya un poco nerviosa con todas las expectativas que estás poniendo. Realmente espero que esto pueda ayudar mucho a algunas personas que a lo mejor de repente todavía tenemos dudas de ¿cómo puedo cuidar mi salud mental sin ofender mis valores, mis principios, pero también cuidando responsablemente pues la mente y el cuerpo que Dios nos dio?
0: Por supuesto. Y algo que me encanta mucho de platicar con usted es que además de ser una gran psicóloga, es una mujer de Dios. Y eso me encanta porque podemos compartir justo nuestra fe, pero también el cuidado de nuestra salud mental a través de conversaciones y espacios como estos. Y considero personalmente que de pronto no hemos sido muy bien educados en el tema. Todavía hay ciertas dudas, todavía hay cierto temor como de ¿puedo, no puedo? ¿Qué tanto es correcto? Etcétera. Y por eso hemos preparado como una serie de preguntas para usted que las chicas también me han hecho llegar y yo quería tratarlas justo con una profesional. Y antes de comenzar, pues justo me gustaría preguntar ¿por qué usted cree que todavía existe este tabú entre la psicología y el cristianismo? ¿Por qué todavía existe esta barrera entre estas dos pues áreas en nuestra vida, ¿no? Porque cuando nosotros leemos la palabra nos damos cuenta de que Dios nos ha hecho seres integrales, que tenemos alma, espíritu, cuerpo, y como que a veces lo olvidamos en este punto, ¿no? Y nos preguntamos, ¿por qué hay tanto tabú todavía entre la psicología y el cristianismo?
1: Casi siempre los tabús vienen de el desconocimiento o de una mala información. Y creo que en la psicología estas dos cosas se han aplicado. Por un lado, en el mundo cristiano muchas veces hubo este desconocimiento de la psicología. Bueno, todavía en el mundo en general, hasta hace muy pocos años, es para gente enferma mentalmente, ¿no? O sea, es para loquitos. O sea, si tú no estás loquito, ¿qué vas a ir a hacer al psicólogo? Pero por otro lado, también está esta parte que de alguna forma nos educaron, sobre todo en el mundo cristiano, pensando que todo lo teníamos que recargar solamente en la parte espiritual y que hacer cualquier otra cosa era ofender a Dios o era tener poca fe. Y creo que esto creó un desequilibrio, a lo mejor era con buena intención, ¿no? Pero un desequilibrio en nuestra forma de cuidarnos de forma responsable. ¿Por qué? Porque como tú bien lo dijiste, Dios nos hizo integrales, física, mental, espiritualmente, y es nuestra responsabilidad cuidar cada área de nuestro ser. Sin embargo, las herramientas que tenemos a veces también no son las adecuadas. Yo te lo puedo decir desde que yo quise estudiar psicología, que fue una de mis primeras opciones cuando estaba en la prepa. Y yo recuerdo que mi mamá me dijo, hija, no estás lista, es un mundo muy peligroso. Wow. Todavía estaba como esta idea. Y pasó un tiempo, yo estudié previamente otras cosas y después cuando decidí estudiar psicología, porque de verdad me encanta, me apasiona, es algo que siento como un llamado más que como una profesión, me di cuenta al estudiarla que sí es un tema delicado, porque es cierto, hay muchas corrientes que te pueden llevar de una forma sutil a cosas que no son tan sanas desde el punto de vista espiritual.
0: Sí.
1: Necesitas sí tener mucho cuidado porque al final nuestra mente, desde mi punto de vista, es la cosa más hermosa que Dios nos ha regalado y también la más delicada.
0: Claro.
1: Entonces, no puedes dejar que cualquier cosa entre allí o sí. lo manipule y todo. Creo que esa es una de las cosas que a muchas personas les da miedo cuando hablan del psicólogo, ¿no? Es como, le voy a abrir algo muy importante, claro. muy especial a alguien que no conozco. ¿Cómo uh-huh. puedo saber que esto es seguro? Cuando nosotros entendemos esta responsabilidad, pero también tenemos las bases correctas en las otras áreas, creo que podemos tomar buenas decisiones al buscar ayuda a nivel emocional o mental.
0: Wow, me encanta porque justo esto nos lleva a la siguiente pregunta. Hablando de estos errores que a veces podemos cometer en nuestra elección, en el momento de ir a terapia o elegir un psicólogo, ¿usted cuál cree o cuáles cree que son los errores más comunes que ve en personas cristianas sobre acudir al psicólogo? O sea, ¿cuáles son esas elecciones que a veces podemos hacer de forma errónea?
1: Yo creo que lo primero que sería, yo consideraría que es peor no tomar en serio tu salud mental que al menos intentarlo.
0: Ok.
1: Ahora, ir al psicólogo, híjole, no sé, no quiero darle demasiada importancia a mi profesión, pero de verdad es una decisión de vida. Sí. Es una decisión de vida. ¿Por qué? Porque literalmente necesitas encontrar a la persona adecuada. Muchas veces pasa que tienes que intentar varias veces, ¿sabes? Pruebas en un lado, pruebas en otro. La parte del psicólogo, igual que como cuando eliges novio, ajá. es como tiene que haber química personal, okay. porque la verdad es que te tienes que sentir cómoda con la sí. persona, pero también tienes que compartir cosas, tienes que compartir valores. Y creo que para nosotros como cristianos, esta parte es muy importante.
0: Claro.
1: Sí, necesito una persona que pueda compartir mis valores, no solamente los valores cristianos, sino las cosas que para mí son importantes y la forma como yo veo el mundo. Una de las cosas que a mí me gusta mucho poder ofrecer justo a mis pacientes es esta cosmovisión cristiana, porque la verdad es que las mujeres cristianas sí. vemos el mundo de una forma bien específica
0: sí.
1: y bien bonita y todo, pero nuestros problemas, nuestras necesidades, nuestros anhelos son muy específicos uh-huh. y es bien bonito cuando tú encuentras a una persona que te acompañe en esto.
0: Claro.
1: Y es una persona que te puede entender a lo mejor las cosas que son importantes para ti y que alguien fuera de este contexto diría, qué raro, ¿no? O sea, incluso sí. yo he tenido pacientes que dicen, es que mi psicóloga anterior pensaba que yo era muy fanática porque oro mucho, ¿no? Claro, o cosas así. Sí. Me decía que creo que le pongo mucho énfasis a mi religión o esta parte de mí. Y yo, o sea, lo entiendo el punto de vista de la otra persona,
0: sí.
1: pero entiendo el punto de vista de la paciente ahí es, ok, necesitas encontrar una persona que comprenda tu mundo.
0: Wow.
1: Entre más encuentres a esta persona que comprenda tu mundo, y esto va para todos, más fácil va a ser que esa persona te acompañe en este camino y logres el propósito que quieres cuando vas a terapia.
0: Claro, ay, me encanta porque creo que esta es una gran herramienta y un gran consejo, buscar obviamente un profesional que pueda acompañarte compartiendo estos principios, valores y convicciones, ¿no? Exacto. Idealmente para que puedan avanzar juntos y no haya como esta división de pensamientos de, bueno, qué paciente tan rara tengo.
1: Sí, y fíjate que algunos me decían, no me dice nada mi psicóloga o mi psicólogo, pero se me queda viendo así como raro y a mí me da esta pena.
0: Sí.
1: Creo que este es un buen consejo. Si tú llegas a terapia y te da pena abrirte, a lo mejor tienes que seguir buscando.
0: Wow.
1: Es normal que la primera sesión siempre te sientes rara,
0: sí,
1: ¿no?
0: Claro.
1: O sea, si es tu primera vez, es como una primera cita,
0: sí,
1: tal cual, ¿no?
0: Sí, totalmente.
1: Como, ¿qué pasa? Pero la idea es que tú salgas de ahí diciendo, ok, aquí de verdad podría ser yo.
0: Uh-huh.
1: Si de alguna forma te sientes juzgada, te sientes incómoda y todo, no sé, a lo mejor necesitamos explorar un poquito más.
0: Claro, ay, me encanta también esta posibilidad de poder explorar, ¿no? Porque a veces podríamos pensar, no, con el que fui, como ya le conté, ahí me tengo que
1: quedar. Sí, sí, sí.
0: Entonces sí, totalmente creo que hay que abrirnos esta posibilidad de poder ir explorando. Y esto me lleva a la siguiente pregunta. ¿Cómo diferenciamos entre un desafío emocional normal a algo que ya requiere ayuda un poco más específica? Porque creo que como cristianos a veces subestimamos un poco los temas emocionales, ¿no? Y simplemente decidimos seguir adelante y a veces lo ignoramos o lo sobreespiritualizamos. Entonces, ¿cómo podemos identificar entre, ok, esta es una situación que yo puedo continuar tranquila, avanzando y que tal vez va a pasar, o ya es una situación que necesitaría llevar acompañada de un profesional?
1: Esa es una muy buena pregunta y te voy a decir algo aquí. Depende completamente de la persona.
0: Ok.
1: Yo siempre les digo a mis pacientes, la gente viene conmigo por tres razones. Uh-huh. A veces vienen como vamos a urgencias, ¿no? Es me caí, me rompí la cabeza y necesito ayuda.
0: Claro.
1: Urgente, ¿no? Y muchas personas vienen así, ¿no? Me rompieron el corazón, uh-huh. Estoy pasando por una situación claro. difícil, perdí un ser querido y es... estoy pasando por un dolor muy específico que necesito ayuda. Esas suelen ser las formas más fáciles de identificar, ¿no? Es cuando me duele mucho de verdad. Ahora, ¿cómo puedes saber cuándo tienes que ir y cuándo te puedes aguantar en tu casa? Pues es igual que cuando vas al dentista, ¿no?
0: Okay.
1: Hay veces que es como, ya debería ir porque sí me duele mucho, pero no quiero y entonces me aguanto y le busco y todo. Hay personas que pues deciden nunca ir al dentista y claro. pues se la llevan así y son muy valientes, creo, uh-huh. pero pues también tienen que aprender a lidiar solos. Yo estoy segura que como cristianos Dios nos da siempre las herramientas, uh-huh. pero siempre es bonito pensar que una de esas herramientas puede ser otra persona que a lo mejor se preparó para ayudarte justamente, claro. ¿no? En esta parte de la conducta humana. Los psicólogos no somos magos, no leemos la mente, no nada de eso, nada. Somos personas muy normales que también traemos nuestras cosas, sí. pero simplemente, al menos en mi caso, somos apasionados de esta parte de la personalidad, del cerebro. A mí me encanta el cerebro humano, es genial cómo Dios nos diseñó y cómo nuestro cerebro funciona con hormonas, con neuronas, con todo, sí. con patrones. Cuando tú estudias esto, puedes ayudar un poquito más a otra persona. Entonces claro. ahí entra, ¿no? Entonces la primera es, si te descalabraste, te podría recomendar que tal vez necesitas ayuda.
0: Sí.
1: La segunda razón por la que la gente va al psicólogo, va conmigo, es como vas a la escuela. O sea, es no tengo un problema grande, pero necesito información al respecto de algo.
0: Wow. Uh-huh.
1: Esta parte me parece también muy responsable porque es no me duele, pero no quiero meterme en problemas.
0: Wow.
1: Hay personas que van conmigo, por ejemplo, nos vamos a casar y queremos hacerlo bien. Entonces, wow. ayúdenos, ¿no? O ¿sabes qué? Llegan chicos que es voy a entrar a la universidad. Es una nueva etapa y quiero hacerlo mejor, ¿no?
0: Wow.
1: A mí me da mucho gusto porque son personas que para empezar están mostrando mucha responsabilidad, uh-huh. ¿ves? En esto de quiero hacerlo bien, o voy a tener un hijo, o lo que sea que, uh-huh. que van a pasar. Son nuevas etapas, no sí. sé cómo hacerlo, dame las herramientas, ¿no? Y entonces, wow. con mucho gusto. Y la tercera forma como la gente va al psicólogo es como vas al gimnasio.
0: Ah.
1: Es no me duele nada, pero quiero estar cada vez mejor.
0: Claro,
1: ¿sí?
0: Wow.
1: Y estas personas, híjole, son preciosas para mí. Yo tengo pacientes que tienen años trabajando conmigo, que no es que vayan cada semana, uh-huh. pero es como vengo a, ya sabes, mi higiene mental,
0: wow.
1: vengo a trabajar esto, quiero seguir aprendiendo, quiero. Y hay personas que de verdad, mira, yo las admiro tanto porque yo digo, son personas que yo quiero aprenderles a ellos, ¿no?
0: Claro.
1: Pero se han enfocado en quiero mantener mi salud emocional, mis relaciones, mi salud mental en óptimas condiciones. Y así como me comprometo a ir al gimnasio constantemente
0: claro.
1: para mantener mi cuerpo bien, me comprometo a venir a terapia para mantener bien mi mente.
0: Wow.
1: Y la verdad es que estas personas destapan un potencial bien interesante. Mm. La verdad es que lo que yo he visto es, pues obviamente cuando tú te cultivas sí. algo, tienes resultados, ¿no?
0: Claro.
1: Entonces tienen resultados.
0: ¡Guau! Wow, me encanta porque a veces también creemos que tiene que pasar algo muy grave en nuestras vidas para entonces ir. Pero está increíble, como el ejemplo del gimnasio, ¿no? Yo quiero estar bien, quiero estar fuerte en esta área de mi vida, voy a ejercitarlo. Y justo creo que aquí nace otra pregunta, que es, una vez que ya inicié o cuando inicio, ¿cómo sé cuántas sesiones tengo que tomar? ¿Cómo sé cuando ya estoy bien? ¿Cómo sé? O sea, como que toda esta duda de, ok, ya, voy a ir. pero cuántas veces, cada cuándo, o no sé, cuándo paro, cuándo regreso, ¿sabes? Sí. Como que todos estos cuestionamientos sobre la frecuencia o la constancia con la que deberías ir.
1: Esta, qué bueno que lo preguntas, porque muchas personas de hecho tienen miedo de ir al psicólogo porque dicen, si entro a terapia, voy a estar en terapia el resto de mi vida, sí, ¿no? Entonces es casi como una condena, sí, terrible.
0: Claro.
1: Y no, en realidad depende otra vez de cada caso, uh-huh, de cada persona y de lo que la persona quiera. Generalmente, en la primera sesión, el profesional de salud debería poder decirte, mira, te veo así. Es muy difícil decirte, mira, en 8 sesiones, en 10 sesiones, en 1 año, en 50 años, te vas a estar bien. No, sí, no hay forma. Esa es parte de la maravilla del cerebro humano. Nuestro cerebro tiene neuroplasticidad. Mm. Puede cambiar en el momento que tú lo decidas,
0: wow,
1: pero depende de ti. Y esto es algo muy importante que me gustaría compartir. A veces la gente piensa que va a ir al psicólogo para que lo arreglen.
0: Claro.
1: ¿No? Y no, yo de verdad les digo, miren, si yo tuviera ese poder...
0: ya lo hubiera hecho.
1: Sí, yo me la pasaría haciéndole así a las personas, sí, para que todos fueran felices y sanos, sí, y todo. Pero no funciona así.
0: Claro.
1: Es muy importante que si tú quieres entrar en un proceso de terapia psicológica, tengas primero el compromiso tú, la convicción tú. Mm. Es esta parte de, o quiero sanar esto, o quiero mejorar, y entonces entras... al menos en la forma como yo trabajo, muchas veces las personas entran y dicen, traigo este tema. Claro. Y ok, vamos a trabajar este tema. Te voy a dar las herramientas para ese tema y todo. Pero pasa mucho, la verdad, que cuando ya estamos trabajando es como, ¡ah!, ya estoy descubriendo que también quiero este tema. Y también quiero ese,
0: sí,
1: tema. Entonces, muchas veces la gente se queda en terapia años, no porque no funcione, al contrario, porque funciona muy bien. Uh-huh. Y es como, wow, ya vi que sí se puede, uh-huh, que nada más era como ajustar algo, como,
0: wow,
1: una creencia, soltar algo, tener una herramienta que yo no sabía que necesitaba, que nadie me la enseñó. Y una vez que la aprendí, es como, wow, qué genial. Ahora lo quiero aplicar en otra cosa. Uh-huh. Ajá. Y entonces... Van avanzando así, es hasta que tú quieras. Siempre, siempre, siempre este proceso de crecimiento depende completamente de ti, completamente. Nosotros estamos ahí como profesionales de la salud para apoyarlos, para, uh-huh, acompañarlos, para darles las herramientas, pero jamás es para empujarlos, para decir es que tienes que venir acá. La verdad es que la parte, sí, negativa también es que muchas personas que no tienen ese compromiso, tú las ves y dices, sí necesitas venir. Y de repente las personas, como no tienen justo ese compromiso, no lo atienden y no puedes ver esa mejora. Y bueno, al menos en mi corazón yo sí sufro porque yo digo, hay muchas cosas que podrías hacer. Hay, sí, muchas cosas que no necesitas cargar o que no necesitas estar sufriendo. Y pues... todavía no estás listo, pero bueno, uno aprende a que cada, uh-huh, quien tiene un proceso, cada persona tiene que tomar sus propias decisiones, irlo llevando. Nosotros los acompañamos de verdad con mucho gusto, en mi caso de verdad con mucho cariño, porque sí, te importa la gente, de verdad, te gusta verlas bien. Y cuando una persona todavía no está lista, pues muy probablemente va a decir... gracias, ¿no? O sea, no me gustó. Y también eso es algo importante de mencionar. Esta parte es entrar en una parte muy sagrada de ti. Uh-huh. Entonces, tienes que hacerlo con mucho cuidado.
0: Claro.
1: Hay personas también que dicen, es que ya, ¿no? O sea, de una vez quiero arreglar todo. Y es como, espérate, uh-huh, hay muchas cosas que se tienen que tratar con muchísimo respeto.
0: Claro.
1: Tu mente y tus emociones... te digo, para mí son una cosa sagrada, tal cual. Entonces, es tratarlo con cuidado, con respeto. En el momento en que tú sientas, no estoy listo para tocar este tema, no estoy listo para trabajar esto, no pasa nada.
0: Wow. ¿Ah?
1: Hay personas, por ejemplo, que yo he visto que entran a terapia, avanzan un pedacito y luego dicen, también quiero esto. Y cuando lo tocan es como, no, gracias. Y pasan 3 meses y después es como... ya,
0: okay,
1: ahora sí, ¿no? Wow. Ahora sí regresamos a esto. Nuestro cerebro es maravilloso y nos va diciendo, y sobre todo a las personas que además somos creyentes, cuando lo combinamos con esta dirección de Dios, creo que también el Espíritu Santo de alguna forma te va guiando para que tú vayas abriendo las cajitas que son necesarias para tu sanidad en ese momento o incluso para el propósito que Dios tiene para ti en ese momento.
0: Wow, justo quería llegar ahí. Y mientras la escuchaba hablar, me surgía esta duda que seguramente también muchas chicas tienen. Y es como, ok, una vez que ya sé que está bien ir con un profesional, que puedo hacerlo, ¿cómo mantengo el equilibrio? ¿No? Porque también existe esto de, ok, pero entonces, ahora, ¿qué tanto esto sustituye aquello? Pero no sé, usted corríjame, yo creo que no tiene que ver con sustitución. O sea, creo que al contrario, o sea, se complementan de una forma maravillosa, ¿no? Porque yo tampoco estoy de acuerdo en este hecho de, bueno, como a lo mejor ya voy al psicólogo, sobre todo hablando de mujeres cristianas, ¿no? Uh-huh. Pues ya, dejo de ir a la iglesia porque aquí ya lo recibí todo, o dejo de leer la Biblia porque aquí ya me enseñaron todo. O sea, ¿cómo usted cree que deberíamos manejar este equilibrio como mujeres cristianas entre la consulta con un profesional y la búsqueda de Dios?
1: Creo que justamente es responsabilidad. A ver, a pesar de que yo soy cristiana y hay personas que me dicen, pero usted me va a hablar de la Biblia. A ver, yo no predico en terapia, sí, ¿no? Claro. Ese no es mi función en ese momento. Uh-huh. Puedo predicar en otros lugares, sí, ¿no? Pero en ese momento ese no es, sí, mi función. Y así como no sería correcto que yo predicara en terapia, tampoco es lo ideal que yo espere que en la iglesia, por ejemplo, me sanen mis emociones.
0: Wow.
1: Y eso, sí, puede sonar muy duro, porque sí tenemos muchas veces expectativa, ¿no? Tengo que llegar allí y voy a abrir mi corazón y entonces esto se va a sanar. Pero tampoco es la función. La iglesia tiene, y Dios, a través de esta parte, pues sí, eclesiástica, sí, cuida nuestra parte espiritual y hay mucho que hacer allí, claro, muchísimo, ¿no? Es esta parte de servicio, de compañerismo, uh-huh, de doctrina incluso. Claro. Hay mucho que hacer allí y eso es completamente aparte.
0: Sí.
1: Pero yo no puedo esperar que, por ejemplo, mi pastor me ayude a manejar o a entender mejor mis emociones.
0: Claro.
1: Es una expectativa que a veces ponemos en la iglesia y que justo la ponemos allí. Nos decepcionamos, sí, y entonces salimos tristes de los dos lados, sí, ¿no? Porque es como, ay, es que yo pensé que mi grupo de amigas de la iglesia, ¿no? Mi grupo de oración, uh-huh, pues me iba a servir como terapia de grupo.
0: Sí.
1: No, acá oramos, aquí hacemos terapia.
0: Claro.
1: ¿No? Es como decir, voy a ir a la iglesia y entonces me van a salir cuadritos en mis abdominales porque estoy haciendo algo bueno. No, sí es, claro, algo muy bueno, pero aparte tienes que trabajar la parte física.
0: Claro.
1: Igual, ¿no? La parte espiritual la trabajas a nivel eclesiástico y también a nivel personal, ¿no? Tu devoción con, sí, Dios, tu tiempo con Dios, sí, tu relación con Dios, tal cual. Esto es importantísimo, uh-huh, pero es lo mismo que si yo te dijera, ve a terapia y ya no comas. Espérame, no, necesitas, claro, seguir cuidando la parte física y a lo mejor vas a necesitar un profesional que te ayude a hacerlo muy, muy bien en esa parte, ¿no?
0: Wow.
1: Un entrenador personal, un nutriólogo, no sé.
0: Claro.
1: Yo pienso que es un privilegio para muchos de nosotros que, sí, tenemos la oportunidad de buscar personas que saben más de algo que nosotros.
0: Claro.
1: Y creo, fíjate, que esta es una característica muy interesante que los cristianos necesitamos tener. Mm. Esta humildad para hacer comunidad. No solamente, sí, en la iglesia, sino Dios nos puso en el mundo y nos enseñó que justamente estamos para apoyarnos unos a otros, para soportarnos unos a otros, sí, dice la Biblia. Y creo que si tenemos la oportunidad, es responsable desde nuestro punto de vista poder buscar ayuda en diferentes áreas. O sea, yo necesito ayuda en muchas cosas que yo no sé hacer.
0: Claro.
1: Y sería feo, y creo que sería hasta soberbio de mi parte decir, sí, como soy cristiana y como soy profesional en un área, perdóname, doctor, yo me opero sola, ¿no?
0: Wow.
1: O perdóname, arquitecto, yo construyo mi casa.
0: Sí.
1: No, los necesito.
0: Claro.
1: Y hay personas que Dios les dio ese don y esa oportunidad de, uh-huh, prepararse en cierta área. Y me voy a sentir mucho más segura y muy probablemente pueda cumplir mucho mejor mi propósito de vida si me apoyo en esas personas. Y creo que la psicología debería ser una de esas herramientas. Te digo, hay muchos psicólogos cristianos, afortunadamente ya. Hay muchas personas que pueden encontrar este equilibrio entre respetar tus valores, tu fe, tu principio, y también darte este apoyo psicoemocional. Pero necesitamos tener esta humildad primero de decir, sí quiero. O sea, esta parte no es mi especialidad, ayúdame.
0: Claro.
1: Y a lo mejor tú después me vas a ayudar en lo que sí es tu especialidad. Y todos, o sea, como un cuerpo, nos vamos ayudando y crecemos y nos construimos.
0: Wow, me encanta esto, porque creo que a veces olvidamos que los psicólogos también son un profesional que nos puede ayudar en esta área de la vida, ¿no? Y nos parece tan normal ir al nutriólogo, y nos parece tan normal contratar a un coach que nos ayude en el gimnasio, y de pronto con los psicólogos es como, no, pero eso no, ¿no?
1: Sí, entonces, exacto.
0: Creo que hay algo muy valioso ahí que podemos descubrir, abrazar y utilizar para crecer e incluso acercarnos más a una sanidad integral, como lo hablábamos al inicio, ¿no? Y para ir cerrando un poco el episodio, una vez que ya elegimos a un profesional y una vez que ya iniciamos pues nuestra terapia, ¿usted qué mensaje le daría a todas esas mujeres que sienten que necesitan ayuda, pero todavía creen que esto no es compatible con la fe, o tal vez en su enseñanza les han hecho creer? Porque creo que también viene de un tema generacional, ¿no?
1: Sí.
0: En donde tal vez nuestros padres no tuvieron la posibilidad de ir a un psicólogo, o era como impensable, ¿no? ¿Qué mensaje le daría a todas esas mujeres que están viendo este episodio, que siguen batallando con el hecho de que piensan que a lo mejor ir a terapia no es compatible con su fe?
1: Híjole. Con todo el cariño del mundo les diría, es tu responsabilidad cuidar esta herramienta tan hermosa que Dios te dio, que es tu cerebro. De verdad, es tu responsabilidad. Nuestras emociones son parte integral de nosotros. Y te voy a decir algo muy importante. Cuando nosotros estamos más sanos emocionalmente, podemos entender mejor a Dios. Entendemos mejor el amor, por ejemplo, en las relaciones, y entendemos mejor el amor de Dios. Entendemos mejor su propósito. Entonces, yo sí estoy muy convencida que como mujeres cristianas necesitamos cuidar esta parte. Si todavía tienes miedito, si todavía te sientes inseguro, ora, pídele a Dios que te guíe. O sea, yo jamás, jamás te diría avanza en contra de tus principios, en contra de tu conciencia, no. Ora y empieza a revisar, a explorar esto. Afortunadamente ahorita, además de los profesionales de salud, hay muchísimo material en línea, ¿no? Como este podcast o muchas material que podemos encontrar, libros muy profesionales, muchas cosas útiles que puedes ir explorando. Y como la Biblia dice, escudriñalo todo y retén lo bueno. Entonces, a veces allí podemos ir aprendiendo. Podemos entender cómo, poco a poquito, cómo Dios diseñó nuestra mente. Y eso nos ayuda mucho. También podemos entender cómo Dios diseñó nuestro entorno, la forma como conectamos, y esto nos va a ayudar mucho. Yo creo que el mejor libro de psicología es la Biblia. De hecho, o sea, no te preocupes, estudia la Biblia, pero estudialo ahora en este sentido, porque la Biblia la podemos leer 15 veces y cada vez encontrar cosas diferentes. Entonces, ahora estudialo en esto. Busca la dirección del Espíritu Santo, y estoy segura que con esto y con las herramientas que vayas aprendiendo, que Dios te vaya dando, y si te es posible buscar un profesional, digo, ayudamos, de verdad que sí ayudamos un poquito a la gente. vas a encontrar mucha, mucha sanidad en tu vida y mucha más felicidad. Dios quiere que seamos felices.
0: Sí, claro que sí. Y justo de ahí viene el nombre de este podcast, ¿no? En que Jesús vino y dijo, yo he venido para que tengan vida y la tengan en abundancia. O sea, Él no quiere limitarnos en el bienestar, en la salud, en poder ser mujeres integrales que están sanas, que pueden avanzar y crecer juntas y que están hechas para esta vida en abundancia, ¿no?
1: A veces tenemos miedo porque pensamos que con un psicólogo es abre la boca y cómete todo lo que te den. No funciona así. Esto es bajo responsabilidad. Entonces, esta parte sí te diría siempre, escudriñalo todo, retén lo bueno. Revisa hay cosas que a lo mejor te van a hacer clic en algunas cosas y hay cosas que no tienes que creer en todo.
0: Wow, sí.
1: Yo siempre he dicho, la verdad absoluta solo Dios la tiene.
0: Claro.
1: Los seres humanos proponemos herramientas. No me creas todo a mí, no le creas todo a nadie, porque como seres humanos tenemos diferentes puntos de vista, pero si tú te pones en las manos de Dios, te aseguro que Dios te va a llevar al material indicado, a la persona indicada, al evento indicado.
0: Sí.
1: Justo lo que tú estás necesitando.
0: Wow, me encanta, me encanta. Y sí, creo perfectamente que Dios es muy bueno y es el primer interesado en que estemos bien, en que todo en nuestra vida funcione bien. Pero algo que me encantaba es que justo hay que escuchar a todos, tomar lo bueno y desechar lo malo. Y es lo mismo que hacemos en la universidad, es lo mismo que hacemos en el trabajo,

0: hacer nuestro trabajo preventivo y evitarnos el trabajo correctivo para prevenir. Más vale prevenir que lamentar.
1: Completamente. Y las mujeres, sí. Una de las fortalezas que Dios nos dio justamente es nuestra área emocional.
0: Wow.
1: Si como mujeres estamos sanas emocionalmente, vamos a poder regalar mucha bendición a las personas a nuestro alrededor.
0: Wow. Y es tan importante, de verdad. Acaba de decir un punto muy importante específicamente para mujeres. Creo yo y puedo percibir, al menos con chicas de mi edad, que uno de los mayores conflictos es ese, o sea, las emociones, como que situación que me cuentan, situación que me presentan, yo digo, ay, no sé por qué me preguntan, yo qué voy a saber, pero sí, todo viene del mismo punto, ¿no? De un mal manejo tal vez en nuestras emociones. Entonces creo que es muy sano tomar este tipo de herramientas y complementarlas a nuestra vida espiritual, porque al final, como decíamos en un inicio, somos seres integrales, con espíritu, con cuerpo, con nuestra alma, con nuestra mente, nuestras emociones. Entonces, todo hay que cuidarlo por igual.
1: Sí, hay cosas que no es que estemos enfermitas. Uh-huh. Simplemente yo les digo a mis pacientes, hay materias que no llevamos.
0: Claro.
1: Entonces es como si a mí no me enseñaron a poner límites, por ejemplo, pues no lo sé porque de verdad no tomé esa materia.
0: Wow, claro,
1: ¿no? Sí. Solo lo que tengo que hacer es tomarla y listo, se acomodan muchas cosas. Sí. De verdad no es tan complicado, no es nada oscuro ni nada raro allí. Es muy bonito cuando tenemos esta parte de siempre estar creciendo.
0: Sí.
1: Y creo que se aplica mucho esta parte de que vamos como la luz de la aurora, creciendo hasta que seamos perfectas.
0: Wow, me encanta. Y justo antes de que encendiéramos las cámaras y empezáramos a hablar, la doctora Mari me decía que justo su meta es trabajar tanto con las personas hasta un punto en donde ya no se necesitaran los psicólogos, ¿no?
1: Sí.
0: Y me encantaría justo terminar el episodio con eso. Usted me estaba comentando hace un ratito que la mayoría de las personas lamentablemente no vienen de un contexto familiar en donde todo estuviera en orden y por eso se necesitan de pronto estas intervenciones de un profesional. Pero justo me gustaría que usted nos cuente un poco más al respecto. ¿Por qué son tan necesarios los psicólogos hoy en día?
1: Las herramientas emocionales son muchas veces debimos haberlas recibido desde que éramos bebés.
0: Claro.
1: Ajá. En un hogar seguro, en un lugar funcional, lleno de amor, de atención, de aceptación. Pero el 95% de nosotros no venimos de hogares así.
0: Uh-huh.
1: Siempre vivimos en un mundo imperfecto ahora y tenemos muchas cosas que no recibimos. Cuando somos pequeños, esto definitivamente nos marca. Es como si no hubieras tenido, no sé, cierta vitamina y después tienes que tomar suplementos.
0: Claro.
1: Y creo que llega el momento en que, sobre todo cuando somos adultos, tenemos que tomar esta responsabilidad de decir, necesito sanar esto.
0: Uh-huh.
1: A mí me gusta mucho la parte de la prevención.
0: Sí.
1: La verdad es mi parte favorita y por eso me encanta dar conferencias, sí, talleres y cosas así. Porque si todas aprendemos, y voy a hablar específicamente de las mujeres, si las mujeres nos volvemos buenas en esto, y entonces podemos tener relaciones sanas y crear matrimonios sanos y crear familias sanas. Y entonces creamos una sociedad sana. Créanme, yo ya no voy a tener trabajo y eso va a ser genial.
0: Wow, sí.
1: Porque nuestros hijos, nuestra siguiente generación va a poder crecer en ambientes donde ya van a haber llevado las materias correctas al respecto. No son tan difíciles. Con la ayuda de Dios y con las herramientas correctas, se puede tener, incluso en este mundo imperfecto, podemos tener una calidad de vida muy buena, podemos ser muy, muy felices.
0: Sí.
1: Pero esta parte de prepárense, lean, escuchan podcasts que valgan la pena, vayan a terapia si pueden, la terapia, sí, es mucho más personalizada, ¿no?
0: Sí.
1: Pero tomen cursos, hay muchas herramientas, de verdad, vivimos en una época donde tenemos, pero para aventar para arriba.
0: Sí.
1: A veces, de hecho, lo más difícil es elegir cuál. Pero dejen que Dios las guíe, que Dios les vaya abriendo. Hay muchos profesionales cristianos,
0: sí,
1: que dicen, no tienen que venir conmigo necesariamente. De repente es como, fui a uno, sí, no hay nada malo, pero no conectamos igual,
0: claro,
1: buscamos otro sin problema. Y yo estoy segura que Dios está muy ansioso de hacer esto en las mujeres que lo buscan, que lo aman.
0: Sí.
1: Porque las mujeres podemos reflejar el amor de Dios de una forma muy sí, especial, muy sí, específica. Los hombres también en su área, ¿no? Sí, también, sí. Ya después hablaremos de los hombres, pero ahorita sí, lo que les puedo

0: hablar a las chicas sobre todo, sí. Porque además me encantan las chicas, no sé, en sí. tu edad, en sus 20s. Chicas, tienen todas las oportunidades, sí. todo el potencial. Sí. Pueden crear tantas cosas bonitas para ustedes y para el resto de las personas, para todas las personas en su futuro. Entonces, sí vale la pena lo que ustedes invierten en tiempo, en esfuerzo, incluso económicamente.
1: Claro.
0: Les prometo que va a redituar muchísimo.
1: Wow, me encanta. Pues ya lo saben, incluso si no están convencidas por sí mismas, piensen en sus futuras generaciones.
0: Tal
1: ¿no?
0: cual, sí.
1: Creo que es vital. Y bueno, doctora, ¿en dónde podríamos encontrarla? Tal vez, no sé, en redes sociales, en algún contacto que nos quiera proporcionar, por si alguna chica pues está interesada. Igual usted da sesiones en línea, tengo entendido, ¿no?
0: Es correcto.
1: La doctora está aquí en Puebla, si alguna es de Puebla, pues adelante, pero igual ella tiene sesiones en línea, entonces nos puede pues pasar su correo.
0: En redes sociales estoy casi siempre como psicóloga Mari Santibáñez, pero Santibáñez en vez de la ñ van a poner doble N. Así super. Ya no se pierden. Psicóloga Mari Santibáñez, digamos, con doble N. Y ahí estoy en Instagram, en Facebook, en diferentes cosas. Y si no, pues manden un mensajito por ahí. Perfecto. Y todo. Con mucho gusto buscamos cómo apoyar, porque de verdad es que tenemos sí. mucho que hacer al respecto y es algo súper poderoso. Si ustedes cuidan su salud mental, su salud emocional, automáticamente su salud espiritual, su salud relacional, hasta su salud económica va a sí, mejorar, déjenme sí. les digo. Entonces, sí vale mucho la pena.
1: Pues muchísimas gracias, de verdad le agradezco mucho, no solo por este episodio, sino por todo lo que hemos compartido fuera de cámara, le agradezco demasiado. Yo la considero de verdad un regalo de Dios para mi vida, gracias. O sea, justo creo que llegó en el momento perfecto. Así que oren mucho, pídanle a Dios sabiduría y pues nosotras nos despedimos y nos vemos en el siguiente episodio para ustedes y para Zoe. Adiós.

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8:56. Gracias por estar en sintonía de Radio Bautista en esta hermosa noche de día viernes. 1 de mayo del año 2026. Qué bueno que está en sintonía de esta su estación. Saludos a usted que está en sintonía de Radio Bautista a través del www.tabernaculo.net y también a través de la aplicación de su iglesia Taber Go. Gracias por esa fiel sintonía. Saludos a usted que está en Estados Unidos, en Canadá, en México. Gracias por reportarse a través del WhatsApp 78191828. Recuerde que el día de mañana tenemos nuestro culto de jóvenes en Victoria a partir de las 9 de la mañana en la Capilla Rey David. Así es que está totalmente invitado para que se venga a nuestro culto de jóvenes en Victoria acá en el Taber Central. Saludos a todos los hermanos que se reportan a través del 78191828. Por acá dice saludos desde Soyapango, saludos desde Ciudad Delgado, saludos desde Santa Tecla, dice por acá. Bueno, qué bueno que esté en sintonía de esta su estación. Recuerde que a las 10:45 tenemos nuestro espacio de altar familiar para que usted se una con nosotros y juntos oremos por cada una de nuestras peticiones. 78191828 es el número para que usted nos pueda escribir, pueda poner su petición y a las 10:45 clamemos en nuestro espacio de altar familiar. Nos vamos a quedar con más alabanza. Me quedo con esto del señor Roberto Orellana y esto que lleva por nombre Eterno Amor. 8:57. Buenas noches. Usted escucha Radio Bautista en esta hermosa noche de día viernes.

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1: 9:06 Bueno, 9:06. Gracias por seguir en sintonía de Radio Bautista. Ahí teníamos al señor Danilo Montero y esto que lleva por nombre Dulce Refugio. Momento ya de quedarnos con Palabra de Dios a cargo de nuestro pastor general Toby Jr. El tema Tiempos Peligrosos, basado en 2 de Timoteo capítulo 3 y el código 110421. 110421 es el código para que usted la pueda buscar a través del www.tabernaculo.net. Recuerde que a las 10:45 tenemos nuestro espacio de altar familiar para que usted se una y pueda orar por cada una de sus peticiones. Puede escribirnos al 78191828 y con mucho gusto estaremos anotando sus peticiones y estaremos intercediendo por cada una de ellas en nuestro espacio altar familiar a las 10:45. Así es que nos quedamos con más. Sigue en sintonía de Radio Bautista, paz y tranquilidad en Jesucristo.
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4: En 2 Timoteo capítulo 3 y nos vamos a hacer una pregunta. ¿Y qué leemos? ¿Y qué leemos? Nunca olvide que la fe viene por el oír y el oír la palabra de Dios. Cuando las personas perdemos la fe, muchas veces es porque estamos leyendo más lo publicado por los hombres, por supuesto, que aquello que fue inspirado por Dios. ¿Alguien recibe esa palabra el día de hoy? Una vez al año, desde los 40 años, nos toca ir a hacernos los exámenes generales. La mamografía, a ver, usted sabrá, la citología, el problema de prueba de esfuerzo y algunas otras cosas que aquellos que estamos en estas edades debemos hacer. Dije, debemos hacer. Pero cuando los resultados ya están, a mí no me gusta leerlos. A mí me gusta que alguien más se los mando ahí al profe, vea cómo salí y que él me diga, pastor, ya le sonó la trompeta, ya le falta poco para irse. Pero la pregunta de esta mañana surge porque Pablo está escribiendo a Timoteo por segunda vez detenido en una cárcel de Roma. Y le hace una advertencia. Vienen tiempos peligrosos. Dígalo conmigo, por favor. Vienen tiempos peligrosos. Oremos al Señor y luego leemos la palabra. Señor, inspira nuestra vida. Gracias por esta iglesia a la cual muchos honran y visitan. Gracias, Señor, por los amigos de la radio y la televisión. Hoy queremos orar que nos enseñes a tener fe y a descubrir ¿por qué vienen tiempos peligrosos? En Cristo Jesús lo pedimos todo y la iglesia dice amén. Pueden sentarse, amigos y hermanos. Está implícito en el texto que puede ver en las pantallas o en su Biblia que el apóstol Pablo le está escribiendo a Timoteo, un muchacho joven, quien había sido instruido en la palabra del Señor desde muy pequeño. Y está implícito en el texto que le está diciendo: Timoteo, por favor, solo recordá. Y quisiera pedirle el día de hoy que cierren sus... No, tampoco, no cierren sus... Quisiera pedirles el día de hoy que puedan hacer memoria del momento más feliz de su vida. No sé cuál ha sido. Para muchas mujeres fue dar el sí en la Curazao por la pantalla grande, aquella que se llevó. Para otros fue el día que les regalaron o escrituraron su casa. Para otros que son así más como fuertes, el día que se graduaron de bachilleres o el día que sacaron su carrera. Quiero que piense en el momento más feliz, porque esto le va a servir para toda la vida. Y le va a servir porque en el momento más triste usted debe pensar en el momento más feliz. Salvador y su esposa, que ha sido un amigo por años, hemos trabajado juntos por muchos años, estuvo en Estados Unidos, aún allá nos recibían. Les contó algo a ustedes que a todos los pastores nos sucede. Llega un punto en nuestra vida ministerial que nos preguntamos si vale la pena seguir en esta ruta. Usted tal vez en su casa, en su relación comercial, en su relación amorosa, se ha preguntado si vale la pena seguir en esa ruta. Y para que no se desanime, quiero invitarle a que piense en los momentos más felices. Para llegar a esos momentos, los hombres tenemos una diversidad de herramientas, siendo la más peligrosa de ellas, la música. Diga conmigo, la música. Si yo le canto una canción, usted se va a transportar a la fecha esa inmediatamente. A ver, hagamos el ejercicio. Tuki, tuki, tuki, tuki, tuki, tuki, tuki. ¿Ah? Aquí viene mi burrito que llama. ¿En qué pensó? En el guaro, dice el Señor. No, Navidad, hermano. Ok, voy a cantar otra y usted se va a transportar, pero en cuestión de segundos. Miren cómo los dejo. Me olvidé de vivir. Oígala, qué va. Asteriza la diaconisa. Porque la música es el lenguaje. Entonces la pregunta que tengo yo ahorita es, ¿qué debo de leer? Porque lo que leo lo llego a creer. ¿Qué debo de escuchar? Porque lo que escucho me lleva a ese momento de la vida mía. ¿Y en quién debo de creer? Quiero que piense por un minuto aquellas personas que le han traicionado de la manera más cobarde. Personas las cuales usted ayudó de todo corazón y le dio esa plata y le confió el secreto y le abrió la puerta de su casa y compartían en familia, pero esa persona a Dios primeramente y a usted lo traicionó. Y esa persona ha causado tanto daño en su vida que usted ya no tiene la capacidad de creer en nadie. Es por eso que muchas personas que habrán pasado por un fracaso amoroso optan y dicen, yo no creo en el matrimonio. Te digo una cosa, no creer en el matrimonio es no creer en Dios, porque Dios diseñó el matrimonio. Estar en una unión libre, así simplemente porque te da la gana, es burlarte del diseño de Dios y le ofendes. No es que seas menos salvo o más salvo, es que no se puede servir a dos señores. Entonces, los tiempos peligrosos llegan a la vida de los hombres cuando surge el pecado más grande que te puede costar tu propia vida: quebrar los mandamientos de Dios. Y no vamos a hacer la lista de los 10 mandamientos ni de la tabla de la ley, sino que quiero que caminemos hacia el Nuevo Testamento, donde Jesús mismo reduce, subsume, lo hace una sola cosa y dice: amarás a tu Dios por sobre todas las cosas y amarás a tu prójimo como a ti mismo. ¿Alguien recibe esa palabra el día de hoy? Ok, veamos por qué la traemos a colación. Porque el texto de 2 Timoteo capítulo 3, versículos del 1 en adelante, nos dice que vendrán tiempos peligrosos porque habrán hombres amadores de sí mismo. El pecado más grande de todo hombre es amarse él antes que a Dios y a su prójimo. Ponga atención. El pecado más grande es el pecado de la indiferencia a un amor que no tiene comparación, y este es el amor de Dios, siendo este amor manifestado a través de su Hijo Jesucristo. Porque en Él tenemos redención, porque en Él tenemos perdón de pecados, porque en Él tenemos salvación. Pero como los tiempos peligrosos se originan como un punto de partida, cuando dejamos de amar a Dios y nos amamos a nosotros mismos, ahora va a entender por qué la Biblia nos advierte en cuanto a los placeres. Porque los placeres de la carne y las cosas que están sucediendo en nosotros se activaron cuando nosotros nos amamos más a nosotros. Bueno, hay madres de familia pendientes y presentes que saben qué es amar a los demás. ¿Y cómo lo hacen? Las últimas que comen en casa son ellas. Las que no duermen esperando a sus hijos son ellas. Las que dieron su vida en un lavadero público o en un lavadero ajeno o en un restaurante no de ellos y su espalda torcida para que sus hijos hoy sean desgraciados universitarios que no las honran, son ellas. Por eso se llama amor de madre. Y por eso vemos el amor de María por Jesús. Pero cuando nosotros nos amamos de tal manera a nosotros mismos que anulamos, número uno, a Dios y en segundo lugar, a nuestro prójimo, entonces se cumple esta profecía de 2 Timoteo capítulo 3 que dice: vendrán tiempos peligrosos. Te dejo la pregunta: ¿estás viviendo tú tiempos peligrosos? ¿Cómo puedo saber yo si estoy viviendo tiempos peligrosos? ¿Cuántos de los que estamos aquí en algún otro momento de la vida nos gustaban mucho las bebidas alcohólicas? Amén. Los demás son bolos anónimos. Estos son bolos conocidos. Amén. Pero si nos gustaba, y no que andemos de aquí chichipateando, no, simplemente te digo que nos gustaba. Yo he sido muy poco para el alcohol porque mi tío murió de alcoholismo. Entonces lo que yo vi de mi tío fue extremadamente fuerte, ver a mi papá, que no era el favorito de la casa, florecer contra viento y marea, y ver a mi tío René, que era el favorito de la casa, echarse a perder su vida por el vicio del alcohol. Era bien difícil tener a un tío y a un papá que son hermanos, obvio, y uno sano y otro tirado en una cuneta en el centro de San Salvador, literal. Y lo viví de cerca porque cuando mi papá trataba de ayudar a mi tío, lo llevaba a la casa y en la casa dormía conmigo en el cuarto. Yo lo viví de primera mano y yo decía: wow, pero ese tipo tiene más cuerpo, él era así como levantador de pesas, tamaño señor, más alto que mi papá todavía, mucho más blanco que mi papá. Tenía toda la de ganar. Y conocí a algunos de mis primos, que son varios. Pero cuando te sientas a la mesa en un lugar público y destapas una botella y te vale un sorbete lo que diga la gente, estás viviendo tiempos peligrosos. Porque no estás, voy a cambiarte el verbo, amando a Dios por sobre todas las cosas y amando a tu prójimo como a ti mismo. Porque la misma palabra dice: ay de aquel que haga tropezar. Yo no dije que eres borracho, yo no dije que no tienes derecho, yo no dije que no tienes el deseo, yo no te dije que es feo, yo no te dije que no debes hacerlo. La palabra nos dice: todo me es lícito, pero no todo me conviene. Todo me es lícito, pero no todo me edifica. Y si no me edifica, me destruye. Los tiempos peligrosos, ustedes andan buscando al anticristo y andan buscando la trompeta. Primero encuéntrense ustedes mismos. Dejen de estar viendo para Israel, porque en Israel, mira tu casa, analiza tus acciones. Dice la Biblia que Dios aborrece aquel que siembra discordia entre hermanos, ¿sí o no? A ver, levante la mano a las suegras, por favor. Yo no lo dije, lo dice la palabra. Si un comentario mío va a incendiar todo el forest, toda la naturaleza, mejor no lo hago. Por amor a Dios y por amor a mi hermano. Los tiempos peligrosos no es porque no va a haber agua. No va a haber agua. Anda, ese. No es que no va a haber agua, hermano. Los tiempos peligrosos no es porque van a dejar de dar el paquete alimentario o alimenticio. Los tiempos peligrosos no son porque te moviste de sol. Los tiempos peligrosos son cuando nos amamos nosotros más que a Dios y a mi prójimo. Y no me vaya a desligar las cosas, porque nadie puede amar a Dios sin amar al prójimo, ni amar al prójimo sin amar a Dios. No se puede. Ese es un grave problema. Tiempos peligrosos. El hombre está preso, hablo de Pablo, le escribe a Timoteo y le está diciendo: mira, hijo, pone atención, porque también debes saber esto, que en los postreros días, apocalípticamente hablando, teológicamente hablando, se llama la semana 69. Ahí está todo mundo sacando sus cuentas de 3 noches, 2 noches, 2 medianoches. Amigo y hermano, tú tranquilo, que cuando suene esa trompeta, dice la palabra, que la iglesia va para arriba. La pregunta es si estás preparado. Gloria al Señor si se lo quiere dar. La pregunta es si estás preparado. No, sí. Yo no sabe, nunca he hablado con esas personas. Y que me estás diciendo, sí. Pero sí o no, no. Si Cristo viene hoy, ¿nos vamos, hermano? Yo por mis acciones he tenido mis dudas. Yo. Me falta mucho por mejorar. Me falta mucho por dejar de hacer. No dije por hacer, porque lo que se hizo, lo hizo en la cruz del Calvario. ¿Alguien dice amén a eso? No, pero a mí me hace mucho por dejar de hacer. Dejar de ser tropezadero, dejar de estar sembrando cosas, dejar de estar comentando cosas, dejar de estar diciendo cosas. No, es que usted cree que por lo que hace va. No, usted va porque él hizo. Pero para poder ir, va a tener que dejar de hacer. ¿Alguien entiende esa palabra? Dígame fuerte amén el día de hoy. Tiempos peligrosos. ¿Qué dice la palabra con toda libertad? En el versículo 2, si me ayuda por favor, en 2 Timoteo 3. Porque habrán hombres amadores de sí mismos. Lo primero que sucede en la vida de un hombre que se ama mucho. ¿Hay hombres aquí en la casa del Señor? Se ven mal, hermano. Es que un hombre que se ama mucho, ¿me entiende lo que le digo? Terrible, ¿eh? Es que si la pulsera no le da con el cincho con los zapatos y los zapatos con el... Ay, hermanito lindo, cheque el dui. Yo siento que vamos a cantar aquel corito que se moja, ¿qué dice? Bueno, vamos a hablar otra cosa. Hombres amadores, impresionantes. Ahí andan los hijos con ropa de los juegos de algodoncito estampado. Ay, vieran al papá, $80, ¿ah? ¿Eh? Mi casa. ¿Y de qué te sirve el gran castillo si no tenés paz? Si nadie quiere estar con vos. Vi este fin de semana algo que en mi vida había visto en, no sé si se dice urbanística, una casa valorada en $500 millones que lleva 10 años en construcción. Usted piense en Salomón en el siglo XXI. Es algo impresionante en California. Puede googlearla que la va a encontrar. Y muestran todo lo que tiene las caballerizas de Salomón. Esa casa tiene parqueo para 50 carros. Tiene un bowling alley, una cosa de boliche. Tiene un teatro de cine que vale $4 millones. La recámara principal, que está en un segundo nivel, tiene una piscina exclusivamente para el cuarto principal, que está hecha completamente de vidrio, con una vista a todo ese valle perfecto y precioso. Allá no sé, una cosa impresionante. Amigo y hermano, hombres amadores de sí mismos. Cuando un hombre se ama, como venía diciendo, a sí mismo más que a Dios, lo peligroso es que caemos en algo que se llama avaricia. Yo estoy trabajando en esa área de mi vida. ¿Hay padres de familia presentes aquí el día de hoy? Yo estoy trabajando en esa área de mi vida. Yo he tratado de compartir con mis hijos lo que necesitan, muchas veces lo que quieren, pero me cuesta. Porque yo siempre les digo, a mí estas cosas me han costado. Y ustedes creen que porque nacieron aquí tienen derecho a todo. ¿Y para quién va a ser? Para su nuera. Para que se muera, ¿eh? ¿Para quién va a ser? No. Quiero que me ayude alguien, porque el primer indio aquí soy yo. ¿Cuántos? Amén, dice el otro. Vaya, y este cree que es gringo. ¿Cuántos compran cosas para guardarlas y no las ocupan? Levanten la mano, por favor. Compró la camisa, ahí la tiene. La compró cuando cumplió 15, tiene 52. Mira, mi amor, y aquella camisa, ahí la tengo para el día especial. El día especial. ¿Ah? La avaricia, todo queremos. Ya salió el Galaxy, yo lo quiero. Ya salió el iPhone, yo lo quiero. Ya salió el iPad, yo lo quiero. Ya salieron los Pugs, los volados, Pugs, no sé más. Yo los quiero. Ya salió tal, yo los quiero. La avaricia. Yo solo te pregunto, hacete tú el examen. Los tiempos peligrosos no son porque el anticristo, si ni siquiera Cristo conoces, no va a conocer al anticristo. Puedo decir también que un hombre que es amante de sí mismo, ¡uy! Es vanaglorioso. La vana gloria, la palabra lo dice, vanaglorioso, la vana gloria, porque Dios no comparte su gloria con, ok. Es un hombre amante de sí, amador de sí, es un hombre vanaglorioso. Y esto, querido, no me lo confunda con buena gente. Porque hay gente que regala porque le nace, y hay gente que regala para vanagloria. ¿Alguien recibe esa palabra el día de hoy? Te estoy regalando para que me ames, para que me adores. Y eso comenzó en Mateo, en la tentación de Jesús, cuando fue llevado por el Espíritu al desierto para ser tentado. ¿Y qué le dijo aquel? Te voy a dar esto si me adorás. ¿Qué quería él? Vana gloria. Nos estamos poniendo viejos, iglesia. Ya no es lo mismo. Usted que guardó aquel uniforme de fútbol cuando jugaba en la Constancia o en la Tapachulteca. No sé si, ¿ah? Hoy se pone los chores y se le caen solos. Antes era aquel muchacho piernón, qué bonito, mira. Hoy como que es manzanita la cara. ¿Ah? Y hoy como que es paterna, todo chupado. La vana gloria. Todos tenemos diferentes complejos, todos tenemos diferentes puntos de vista. Para mí el cabello no es algo importante, pero hay hombres que son tres mechas tienen, pero lo dejan largo. La vana gloria. Veo las artistas, no les critico, este es su trabajo, este es su medio de vivir. Las actrices, los artistas, los que cantan. Y usted le ve la carita, tremendo. Ahí sí la levantan de la silla y ya no se mueve. Ahí la sientan, decía el pastor general. Esta señora está tan trabajada que cuando se ríe se le encoge la pata, diciéndose. Así decía. La vana gloria. Hágase el examen. Tiempos peligrosos porque se va a acabar el mundo. Espérate, va muy rápido, hermano. Los tiempos peligrosos surgen donde hay hombres amadores o amantes de sí mismos más que de Dios y que del prójimo. Podemos decir también que una persona que es amante de sí mismo es blasfema. No, pastor, no, ahí sí no. Yo ahí sí no comparto con usted. Yo respeto a mi Cristo porque mi Señor es todo lo que tengo. Ay, cuando llegan los muchachos a comer y se sientan en su estilo, porque son etapas. A mí eso no me gusta. Ah, que no te lo, hoy te lo hartás porque a mí me ha sudado el lomo para poder hacer estas cosas, semejante mon. Te voy a hacer una pregunta. ¿Y tú crees que hay pan en tu mesa porque tú trabajas? Hay pan en tu mesa porque Dios de ti ha tenido misericordia. Una blasfemia es decir, yo trabajo, yo pongo, yo hago, yo les doy. No, es una blasfemia. Porque la Biblia dice que todo lo que existe fue creado por, para Dios. Y yo debo de entender que para mis hijos o para mi pareja o para mi comunidad o para mi iglesia, yo soy un instrumento para la gloria de Dios. Si usted cree que a mí no me gustaría estar cantando con los muchachos, yo cantar puedo. Y usted cree que no me gustaría hacer los anuncios, sigo los comenzando por 20 años. Y usted cree que no me gustaría haber subido a Salvador y a su esposa a comprometer y orar por ellos, sí, yo puedo. Pero aquí no se trata de un pastor. Y se los he probado por 27 años. Aquí no se trata de que aquí vienen los guaruras del pastor, apártense. ¿Cuándo? Lo digo viendo su cara. ¿Cuándo? Pongan las sirenas, aquí vienen. ¿Dónde? Amigos y hermanos, el centro de esta iglesia como de nuestra vida es Cristo. El día que podamos eso en práctica, no hombre, olvídese. Olvídese, le va a ir re bien, porque la misma Biblia dice: mejor que se te diga sube acá, que estando adelante se te diga gracias por participar. Tiempos peligrosos. ¿Pero por qué vienen los tiempos peligrosos? Porque no sabemos ni qué leemos. Todo mundo publica noticias, todo mundo quiere escribir, todo mundo tiene una opinión. Pero pareciera que todos aquellos que tienen una opinión y quieren escribir también nos han llenado la mente de muchas cosas que no son verdad. Un hombre que es amante de sí mismo es avaro, es vanaglorioso, es blasfemo y es soberbio. Le dije el otro día, no hay pastores soberbios. Porque la soberbia no puede ser parte de un pastor. Acabo de desarmar el equipo de familias en Victoria de la iglesia. Fácil. ¿Por qué, pastor? Porque no es lo que yo quiero. Necesito gente humilde, no soberbia. Gente que entienda, que tenga empatía, que se quiera quedar 5 minutos hablando con la gente. Mucha gente me cuestiona, ese es mi estilo de ser, hermano. Por favor, conozcámonos. Y cuando nos equivoquemos, entonces retrocedemos. Mira, ¿y qué vas a hacer? No te preocupes. Cuando usted no ve gente en este púlpito, sabe porque no está conforme a lo que aquí se predica. Humildad, hermano, tolerancia. Nosotros no hemos tirado a ningún soldado. Que se valió uno, que le falló el otro. No se preocupe, todos en algún momento nos vamos a caer. Pero hay algo que Dios resiste y se llama soberbia. No te vayas a encontrar con el Señor en el camino. Ahorrémonos lágrimas, ahorrémonos dolor, porque un hombre que se ama, hablo como creación de Dios, mujer y hombre, un hombre que se ama a sí mismo más que a Dios, no solamente es vanaglorioso, no solamente es avaro, no solamente, como acabamos de ver, es pues blasfemo, sino que es soberbio. Ay, ¿qué le va a decir algo? Ya no viene. Nosotros ya no vamos. Ah, qué bueno. Qué bueno, hermano. Yo siempre le digo a la gente: no se mueva, hombre. Espérese, hermanito lindo. Dios te quita lo bueno para darte. Claro, pero como eres un gran soquator del original soberbio, no te puede decir nada. No se te puede decir nada. No te puede confrontar con una verdad para ayudarte. No va a venir a predicar, va. No te puede decir nada. Dios tiene grandes cosas para los mansos y para los humildes. Tiempos peligrosos surgen cuando el hombre se ama más a él mismo que a Dios, cuando se ama más a él mismo que al prójimo y termina siendo desobediente. Yo creo que usted vino esta mañana por una bendición. ¿Cuántos dicen amén? Y se la va a llevar. Se la va a llevar. ¿Por qué lo sé? Porque hoy ya está advertido que los tiempos peligrosos no están en la calle, están aquí adentro. Esos tiempos peligrosos de 2 Timoteo capítulo 3, versículo 2, donde dice: porque habrá hombres amadores de sí mismo, avaros, vanagloriosos, soberbios, blasfemos. ¿Y qué dice? ¿Desobedientes a quiénes? A los padres. Nosotros en esta iglesia tenemos un solo padre, que es Dios. Amén. Pero para que entendamos de qué se trata, porque hay un término que anda ahí dando vueltas que yo no comparto, pero tiene sentido. son sus hijos espirituales. Es correcto, está bonito, si no lo lleva a un extremo. Está bonito el término. Ah, este es mi hijo espiritual. Pablo escribe a Timoteo, era su hijo espiritual. Amén. Pero los pastores han agarrado el término hijo espiritual para sacar el billetillo, para que sus hijos espirituales le paguen las vacaciones en las islas exóticas, para que sus hijos espirituales le paguen el ski trip que le dieron al pastor para que vaya a la nieve. Vos tumblimbli, papá, si nunca habías conocido eso. Hoy resulta que tus hijos espirituales te tienen que comprar un carro porque vos no querés gastar de tu dinero. Amañoso, hombre. El término hijo espiritual se aplica, pero dice la palabra que el hombre que se ama más a él mismo que a Dios y al prójimo, no solamente es un avaro, no solamente es vanaglorioso, no solamente es soberbio, no solamente es blasfemo, no solamente es desobediente, sino que también es ingrato. Ingrato, te deja con la cena servida, te deja con la fiesta hecha y ni siquiera llega. La iglesia sirviéndole a la iglesia, invitándole a la iglesia, cuidando, limpiando, poniendo. ¡Dame! ¡Ahí lo vemos en la tele! Hasta que te dicen, señor fulano, acaba de venir su examen y usted está embarazado. ¡Uy, qué tremendo! ¡Ay, gracias a Dios! ¡Amén! ¡Qué tremendo! Los tiempos peligrosos, queridos, no están en las calles, los tiempos peligrosos están en el corazón. Y lo más triste de todo, que después de ser avaro, vanaglorioso, soberbio, blasfemo, desobediente, ingrato, termino siendo impío. Ya ni me identifico. Vos vas a la iglesia. Yo fui. Cuando estaba el papá, yo iba. Ni él te logró convertir. ¿Y yo qué voy a hacer a tu favor? Si no entendiste con el pastor general, no vas a entender con nadie. Créeme lo que te digo. Ese hombre hablaba claro. ¿Alguien recibe esa palabra el día de hoy? Él no andaba con vueltas. Nosotros hoy le damos menjurje para que te guste. Pero el evangelio que ese hombre predicó aquí, 40 y tantos años, es claro, a tal y de tal manera que cuando ponemos un sermón de los 80, te pega como que estás viviendo hoy. Ahora te pregunto, ¿no te gustaría cuidar tu corazón en este tiempo peligroso que está surgiendo? Entonces, ¿cómo podemos hacerlo? Vaya conmigo a la Biblia y busque un texto que nos va a dar aliento. Mateo 7:24. Y dice la palabra: cualquiera pues que me oye estas palabras y las hace, lo compararé a un hombre prudente que edificó su casa sobre, ¿qué dice la palabra? Sobre la roca. Ahí está la salida al problema. Si estás viviendo tiempos peligrosos, de todo lo que hemos hablado, no porque en la guerrilla o porque tal, no, tiempos peligrosos porque te amas mucho, no amas a nadie, eres grosero, no devuelves una llamada, no pones un mensaje, no preguntas cómo está tu tío, no preguntas cómo está tu amiga. Yo sé que hay que invertir tiempo, yo lo sé, a mí me toca hacerlo, y si no le contesto ahorita, le contesto mañana, pero le contesto. Tómese el tiempo de preguntarle cómo se siente a su vecino. Mándele una sopita, mándele unas torrejas, mándele unos jocotes, mándele a su marido, para que le corte la grama a la señora. Somos groseros. Entra con la Biblia bajo el brazo, sale con la Biblia bajo el brazo, no saluda a nadie. Y en semana de vacación, cuando aparecen los de la recolección de desechos sólidos, diling, diling, diling, diling, diling, diling, diling, diling, y dejan un sobrecito, aguantas estos, si ni vienen, si nunca pasan, hoy quieren bonificación, que se la pidan al alcalde. Alguien está recibiendo esta palabra el día de hoy. Ahí estaba una publicación en Twitter, dice: tengo 15 minutos tratando de salir de mi casa, pero no se puede salir por el sopón que está en el negocio de la Sacamil, porque hay doble fila. En lugar de decir, qué bueno que a mi vecina le esté yendo bien con el negocio, hombre, mira, doble fila de carros hay, mejor me voy a ir en Uber, porque Dios quería que te fueras en Uber, porque a chocar ibas a ir, porque todo trabaja para la gloria de Dios. Tú ves topes, Dios ve bendiciones. Tú ves problemas, Dios ve oportunidades. Pero debemos entender que los tiempos peligrosos terminan cuando aplicamos Mateo capítulo 7, versículo 24. Cualquiera, diga conmigo cualquiera. Esto sí lo dice a diferentes formas y tonos, significa cosas diferentes. ¿Qué significa para usted, caballero, cuando esa mujer que usted ama o está siguiendo o quiere amar? Usted es un cualquiera. ¿Qué significa si eso se lo dicen a una mujer que mañana va a estar preso? Lo van a topeitor. Pero aquí está hablando de oportunidad. Aquí no es un verbo o algo peyorativo. No. Ahí dice cualquiera. Al que quiera, vaya. El que se anime. El que diga: Señor, yo voy a parar este relajo que tengo, porque realmente sí es cierto. Es cierto. ¿Hay hombres en la casa del Señor? ¿Su mujer le tiene que pedir las cosas?

0: ¿Qué tal?
1: Anoten. Esta consejería es gratis.
0: Como diría Don Dago. La Biblia dice que no tenés necesidad de pedir, porque Dios ya sabe de qué cosas.
1: Entonces, ¿cómo es que pedí y Dios dará? Busca a Dios y haréis, toca y se abrirá.
0: Porque Dios quiere ver la honestidad de tu corazón, tu humildad, tu amor por Él. Los tiempos peligrosos no vienen con gobiernos ni se van con gobiernos. Los tiempos peligrosos no vienen con los desastres naturales ni se van con los desastres naturales. Los tiempos peligrosos vienen cuando hay personas que escuchamos estas palabras y no las hacemos, y por no hacerlas edificamos nuestra casa no sobre la roca sino sobre la arena, y cuando llega el problema te desborona todo. Todo. El negocio, la amistad, la casa, los cheques, se te acabó todo. ¿Por qué? Porque no estaba sólido. Amigo, te voy a dar una recomendación con mucha humildad porque me permites predicarte. Mi vida tomó sentido el día que decidí vivir para otros. Ahí te la dejo. Hágale el bien a alguien, hombre. Pongo un saludito por la mañana, hoy que salga. Así como decía Casamaluapa, pues, pase usted, después de usted, pues vámonos en fila, vámonos mi amor, te llevo pero sola. Amén, gloria a Dios. Ya deje de andar rabiando. Todos tenemos hermanos locos. Amén, hermana Pati. Amén. O sea, ella y yo tenemos hermanos locos. Amén.
1: Ay, déjelo. No sufran.
0: Haga lo correcto. Si usted hace lo correcto, y usted hace lo correcto, y usted hace lo correcto, y usted hace lo correcto, y yo hago lo correcto, ahí nos vamos a encontrar todos.
1: No nos vamos a perder.
0: Es que yo sentí en mi corazón, cuidado. Porque el corazón es engañoso. Él se adapta dependiendo, ve algo que le gusta y cree que lo ama. No, no lo ama. Es soberbia. Pero el día de hoy, en Mateo, el Señor nos da la salida. Y dice la palabra, si lo lee conmigo, por favor: por tanto, todo el que me oye estas palabras y las pone en práctica es como un hombre prudente que construyó su casa sobre la roca. Y se lo resumo. El Señor mismo nos dice hoy que los tiempos peligrosos terminan si cumplimos una sola cosa: si me amáis, guardad mis mandamientos. El que tiene oídos para el que oiga, vamos a orar al Señor. Gloria a Cristo.
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0: 10 de la noche en punto, es momento de quedarnos con Palabra de Dios a cargo de nuestro pastor fundador, Dr. Erga López Beltrán, con el tema Actitudes que faltan en nuestra familia. Esto basado en Efesios capítulo 5 con el código 10 del 05 del 98.
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4: Efesios capítulo 5, vamos a hablar actitudes que deterioran tu familia. Actitudes que deterioran tu familia. Vamos a hablar de esas actitudes que están haciendo pedazos la familia. Así que por favor, Efesios 5, versículos del 31 al 33. Dice el Señor en su palabra, todos juntos por favor: por esto dejará el hombre a su padre y a su madre, y se unirá a su mujer, y los dos serán una sola carne. Grande es este misterio, mas yo digo esto respecto de Cristo y de la iglesia. Por lo demás, cada uno de vosotros ame también a su mujer como a sí mismo, y la mujer respete a su marido. Padre, bendice tu palabra. Te damos gracias, Señor, por todo lo bueno que eres. Háblanos al corazón, en el nombre de Jesús. Amén. Pueden tomar asiento, amados. Mantenga abierto, vamos a usar dos textos nada más en esta hora, Efesios y Corintios, pero queremos analizar esos textos para que usted tenga una impresión más clara de lo que Dios, cómo el Señor baja la famosa pirámide de formación de la familia. En el 31, por esto dejará el hombre a su padre y a su madre. Ahora, quiero decirle que lo va a dejar para unirse a su mujer, no para olvidarlos. Muchos de nosotros nos acordamos de nuestros padres el día de su cumpleaños, en Navidad y el día de la madre. Tres épocas: cumpleaños, Navidad, no volvemos más, porque son obligaciones casi, casi comerciales. La prensa nos lo recuerda, la iglesia tiene una pequeña festividad, en la escuela dominical se dan unos sanguchitos las maestras y las hermanas de cuna, que rematen unos caiquitos, reparten al mediodía, se dan esa cosa. Pero que del corazón no salga, no es mucho. Cuando alguien se va a unir a una persona, la pareja tiene que estar completamente de acuerdo que tanto la hembra como el varón tienen que tener tiempo libre para estar con sus padres en alguna forma en la semana. No en el mes, en la semana. Si a usted le cae mal su suegra, de lo cual yo no le culpo, usted tiene que permitir que vaya su señora y que se esté con su familia un rato. Si usted no quiere ir a la casa de sus suegros, las hembras, pues no la culpo tampoco. Ah, porque su suegra va a estar viendo que usted es un inútil, que no puede planchar, que no puede cocinar. Ya usted sabe cómo son, ¿no? Entonces, sin embargo, pero usted tiene que permitir de que su marido, su esposo, vaya a visitar a sus padres por lo menos una vez a la semana. Si es muy lejos, una vez a la quincena. Y si allá, una vez al mes. Yo oí el otro día a un hermano hablar conmigo. Me decía, fíjese que llevé a mi esposa al colegio de teología, y mientras la dejo ahí, yo aprovecho para ir a ver a mis viejitos. Hombre, qué bueno, ¿verdad? Qué bueno eso, ¿verdad? Eso es importante, eso es bien interesante. Porque no es el hecho de que yo me uno a mi mujer y ahora mi mujer me va a mangonear y yo no voy a dejar que mi mujer vaya donde su mamá, porque esa vieja me cae mal. Si es que usted no tiene nada que ir a hacer donde la señora esa. Si a usted le gusta ir donde la familia, pues vaya, si no está prohibido tampoco. ¿Verdad? Por eso es que usted sabe que siempre los yernos le están regalando a las suegras perfume. Siempre. Para quitarles el olor a azufre. No se rieron las suegras. Solo lo hicieron así. A ver si es cierto. Ahora, fíjese bien. Primeramente comenzamos con eso, ¿no? El hombre tiene que permitir, vaya, la celebración. Así hoy porque tiene la madre, vamos a pasar a tu mamá. Y te apurazo, ¿viste? No. Tiene que pasar tiempo aparte, hablar las cosas de la familia, de los hermanos. Eso es importante, eso le da un relajamiento a las personas. Que vaya una vez. Ya tengo un familiar acá que cada vez que, ¿qué tal? ¿Dónde está tu esposo? No, este es el día que cena y almuerza con su mamá. Hombre, qué bueno. Un día a la semana come con su mamá. Hombre, qué excelente, pues. Y eso es muy bueno, así tiene que ser. Porque el hecho de que dejará al padre y madre y no tener nada que ver ya con tu raza. No, señor, eso es mentira. Y es el hijo quien tiene que ir a verlo, no la suegra venir a meterse. El hijo es el que tiene. No dice, madre, honra a tus hijos. No dice, hijo, honra a tu madre. Es el hijo que tiene que ir a hacerlo. La suegra cuando visita al hijo se ve mal, ¿verdad? Porque parece que viene a meterse. Ahora, a no ser que le inviten o sean muy, muy unidos. Hay suegras que son un encanto, ¿verdad? Que son un encanto. Hoy que yo hicimos en el primer culto, la nuera que más ama a su suegra se paró inmediatamente y le tocó el hombro. La suegra estaba adelante. O sea, si la quiere, no hay problema. Sí se puede dar. Hay excepciones en la regla. Muy bien. Versículo 23. Por lo demás, dice 33, vosotros ame, dice, cada uno ame también a su mujer. Es un mandamiento. Es un mandamiento amar a su esposa. No es que si te gusta. Usted no puede amar a alguien que no es su esposa. En la forma como se lo vamos a exigir cuando estemos estudiando en este mismo momento, 1 Corintios 13. Es un mandamiento, no es que si te gusta, no, es usted tiene que amar a su esposa. Y después dice, y la mujer respete a su marido. ¿Ok? ¿Por qué tiene que amar a su esposa? Porque usted es la cabeza. La Biblia dice que el marido es la cabeza de la mujer. Y usted nunca va a andar diciendo, ¿verdad? Cuando dice también ahí que los dos son una sola cosa, usted no va a andar diciendo, mi cabeza odia a este brazo. No puede. A mi cabeza le cae mal este brazo. No puede. Sin embargo, usted no puede, no le gusta el brazo de otra persona. Esa es la incompatibilidad cuando alguien está unido a una persona que no es su mujer. Pero cuando usted es compatible, es la pareja y todo, usted no puede hablar mal. Al contrario, la protege, la cuida, como Cristo a la iglesia. El hombre es la cabeza y tiene la obligación de amar a su esposa. Y la mujer, ¿por qué no tiene la obligación de amar a su marido? ¿Por qué dice respete? Porque mire, la mujer ha nacido, fue hecha por Dios para ser amada. El hombre es el que conquista, supuestamente. El hombre es el que persigue, supuestamente. El hombre es el que manda papelitos. El hombre es el que compra las flores. Entonces ya la mujer es una persona, pero muy, muy esponjosa, muy suave, muy dulce, que cuando se le aman responde. Y por eso dice, así como Cristo a la iglesia, yo os digo este misterio. ¿Cuál misterio? Cristo nos amó primero y nosotros después le amamos a Él. Ese es el misterio. La mujer no tiene que decir, mire, yo desde que yo nací estoy enamorado de ese hombre. Puede estar enamorado, pero enamorado no quiere decir que usted lo ama. Porque no lo ha conocido. Usted lo ama cuando lo ha conocido. Porque el amor se demuestra. Ya le voy a hablar un poquito de lo que es el amor en sí y por qué dice la Biblia que el amor es sufrido. Pero sin embargo, quiero mostrarle que la mujer no tiene el porqué de decir que la mujer ama primero al hombre, sino que el hombre ama primero a la mujer. Y entonces, por favor, hermanita, si fueran tan amables, si está interesante su plática, por favor, allá afuera. Decía, el hombre es el que expande, es el que dice lo del amor. Y la mujer ama inmediatamente. Entonces, cuando ha sido amada, cuando ha sido atendida, entonces la mujer responde y entonces ella respeta. No explota el amor de su marido, no abusa del amor de su marido, de la obligación que Dios le ha impuesto a su marido. Porque Dios le ha dado una obligación, tienes que amar. A mí me enseñaron en la universidad que esto es un mandamiento, el amar a la mujer. Porque cuando usted ama a su mujer, la mujer responde. Y entonces en esa respuesta del amor, ¿por qué? Porque el misterio está en el versículo 32. Donde dice, y así, y dice, grande es este misterio. Mas yo digo esto respecto de Cristo a la iglesia. Cristo amó primero la iglesia, se dio por ella, se dio en sacrificio, conquistó la iglesia con su muerte, con su sangre, con su cruz. Y luego nosotros, la iglesia, respondimos y amamos a Cristo. Y eso es importante. Ahora también recuerde, para estudiar 1 Corintios 13, usted tiene que tener en la mente: los dos serán una sola carne. Los dos serán una sola carne. Porque nadie aborreció, dice después, su propia carne, sino que la sustenta, la cuida y la alimenta. Somos una sola carne. Ahora nos vamos a 1 Corintios 13. 1 Corintios 13, versículo 4. Mateo, Marcos, Lucas, Juan, Hechos, Romanos, Corintios. 1 Corintios está antes de 2 Corintios. No se pierde ahí. Muy bien. 1 Corintios, vamos a comenzar en el versículo 4 con una frase. Es una frase que aquí nos ha engañado la sociedad, nos han engañado los Panchos, los Dandis, José José, Miguel Bosé, Julio Iglesias, el peludo ese del hijo que nunca se resura, Bicho Chuco, Quiquito. El amor es sufrido. No es como dicen. El amor no es una rosa. El amor es una espina. Porque el amor es una condición de soportar. No es una condición de gozar. Cuando su marido o su esposa no tiene nada, usted no puede. Porque mire ahí, hay como 7 meses que no me has dicho te quiero. Mira, vieja, conformate con que no me he ido. Te estoy demostrando, si yo vengo toda la noche es porque te quiero. Tengo que estar todo el día, I love you. Ahora, si usted se lo quiere estar diciendo, porque mire, en Estados Unidos tienen una terminología muy suave, ¿verdad? Te llama honey, sweetie, candy, solo así, ¿verdad? Entonces, claro, y le llaman desde hello, honey. Le hablan desde, y tiene la secretaria sentada en las piernas. I love you. Y se la está metiendo a la otra mujer. Y usted cree que. Usted cree que si usted acostumbra. Ahora, yo no. Si usted acostumbra a decirle te quiero, te adoro, te amo. Entonces, toda esa paja. Digo, todas esas expresiones. Son correctas, ¿me entiende? Pero no es lo mismo decir yo puedo jugar fútbol que meter goles. Es una cosa diferente. Y aquí en 1 Corintios está la ciencia de lo que es el amor. Y lo primero que comienza a decir: mire, Señor, el amor no es para andar de la mano allá por Metrocentro. Ese no es el amor. El amor es para soportarnos las irregularidades. El amor es para ir a la cárcel a decir que su marido es inocente. ¿Cómo lo prueba? Claro, el amor puro, por ejemplo, el que tienen las madres por los hijos. El hijo está con la pistola en la mano, con 4 cadáveres en el suelo, y la pistola todavía está echando humo, y dice la señora, él no ha hecho nada, dice. Mi hijo es inocente, nunca ha tocado una pistola, y el bicho cargado de dinamita. ¿Por qué? Porque lo ama, pero con su marido no es igual. Y sin embargo, le puede mandar cartitas y le puede estar diciendo. El amor no es para gozar. El amor es para sufrir. La Biblia dice: donde os juntáis el uno al otro en casamiento, para afrontar las circunstancias que se os presenten, sea en riqueza, en salud o enfermedad, en todo lo que la vida da, en todo lo que la vida quita, seréis el uno al otro fiel y verdadero marido hasta que la suegra los separe. Y es lo mismo suegra que muerte. Entonces, claro, el amor, fíjense que la Biblia, cuando comienza a hablar del amor, dice, es sufrido. Si el amor es para sufrir. Miren, ¿cómo vas a ver que lo ama si no es cuando le quema la pata? ¿Cómo vas a ver que lo ama si no es cuando se ha ido? He sufrido. Cuando esté en la casa, no hay nada. ¿Verdad que me quiere? Sí, dice. No hay problema. Cuando hay dolor, hay amor. Sin dolor, sin sufrimiento, no puede haber. No sabemos el amor. Cuando hay una cosa grande, una necesidad, ahí sí. ¿Cómo demostró Cristo que nos amaba? Con dolor. ¿Por qué Cristo nos amó primero? Porque todos estábamos condenados al infierno. ¿Y cómo hizo Cristo para podernos recuperar? Nos perdonó, nos lavó, nos dignificó, nos limpió, nos dio lino puro, nos hizo personas, borró nuestros pecados, nuestro testimonio. Nosotros éramos adúlteros, borrachos, sinvergüenzas, lo que hicimos. Y Dios nos dice: no, a mí no me deben nada. Nos honró. ¿A través de qué? De su pasión, muerte y resurrección. Por eso dice el Señor en su palabra: el amor es sufrido. El amor no es para ay, cuánto te tengo, no sé qué haría sin ti. No, espérate que estés sin él. Ahí vas a notar si es cierto. El amor es sufrido. El amor no es para gozarlo. El amor es una fortaleza que une dos seres para hacerle frente a cualquier circunstancia. Ahí ponen dos corazones, ¿cómo? Atravesados con una flecha. No ponen dos corazones sonrientes. Dice, lo atravesó Cupido. Sí, cabal, es cierto. El poeta así lo ha demostrado. Lo atraviesa la flecha a través del dolor. Y atraviesa los dos corazones porque se aman y ambos sufren. Y ambos sufren. Ahora veamos otra expresión. Yo lo veo muy serio. Menos mal que ya recogimos la ofrenda. Luego también tenemos: el amor es benigno. Nunca, nunca, nunca el amor encierra una rencilla, encierra una maldad de hacer daño. Y esto habla mucho de denigrar a su cónyuge. El amor es benigno. Porque hay personas que están esperando que les digan algo de su marido para venir y acabárselos. Y usted sabe que cuando, le voy a demostrar un amor verdadero. El hijo lo acaban de agarrar por marero, ladrón y saltador de buses. Y la mamá lo acaba de ir a traer a la cárcel, en este sentido figurado. El juez se le entregó a él y le dijo que lo habían agarrado en un bus asaltando con una navaja con otro muchacho y que se lo entregaba porque era menor de edad. Lo primero que hace, la mamá ama a su hijo. Y va donde el juez y le dice al juez que su hijo anda haciendo eso porque anda con malas compañías, pero que el niño es bueno. Que su hijo nunca ha andado haciendo eso. Que es primera vez y el bicho ya lleva como 60 buses asaltados, pero va. El juez se lo da y lo primero que hace es decirle al hermano o al hermano: no andes contando. No andas diciendo que estaba preso este. No vas a decir que lo agarraron por ladrón. Cubre al hijo porque lo ama. Pero ¿qué sucede con aquellos matrimonios que el esposo o la esposa comete un error y comenzamos a denigrarlo? ¿Ese es amor? Y puede hablar todo lo que le dé la gana, pero la palabra de Dios dice que no es benigno esa situación, que es maligno. Porque comienza a denigrarlo como para decirle: yo soy la gran cosa, yo como esposo soy muy bueno, ella no sirve. Ella anda haciendo eso, ella anda haciendo lo otro, o él anda haciendo eso, él anda haciendo lo otro. Yo soy una santa o yo soy un santo. Ahora, yo no le estoy dando un concepto de psicólogo, de profesional, yo le estoy dando un concepto bíblico. Y ahí dice: el amor es benigno. Y eso quiere decir lo contrario de maligno. Y le puse el ejemplo de la madre porque el muchacho es culpable, el muchacho andaba asaltando, el muchacho estaba en la cárcel, el juez se le entregó en condición y la mujer le anda pidiendo a todo el mundo: mire, señora, me contaron que su hijo andaba preso. No, yo lo mandé a hacer un mandado allá por Mariona. Pero yo lo vi que lo llevaban en un pickup de la PNC. No, si les pidió jalón y lo llevaron. ¿Eh? Es benigno. Eso es benigno. No es maligno. Veamos otro más. El amor no tiene envidia. Hay personas que tienen un espíritu de competitividad. Andan hablando de las familias. Mi mami tiene pisto. Y yo le dijera en buen salvadoreño, a mí me vale madre tu nana. Mi familia, tus hijos, eso no sirve, aquello no sirve. Mis hermanos, los míos son profesionales, son estos, son los otros. Eso, jactancioso, ofensivo, asqueroso. Se nos olvida que hemos hecho declarados por Dios una sola cosa. Yo no puedo decir que mi mano no sirve y que esta es buena, o que esta pierna no me funciona, que esta pierna me cae mal a mí porque se me va de lado así. Yo no puedo hacer eso. Yo trato que las dos funcionen bien. Y si me dicen que una se me va de lado, trato de emparejarla con la otra para que caminen igual. Pero dice la Biblia, el amor no es jactancioso, no tiene envidia. Y luego cuando hablamos también del amor no es jactancioso, la siguiente frase se une con la anterior, y esto es del profesionalismo. Es una enfermedad nueva que está saliendo en nuestra sociedad, que ahora van con títulos universitarios y cada vez más, y cada vez se consideran la mamá de Tarzán y andan hasta viendo quién gana más. A mí, cuando yo daba consejería, ver llegar a la consejería un matrimonio de médicos, eso era desastroso. Que yo operé a fulano, que mi consulta paga tanto, que esto paga el otro, que el otro, eso es desastroso. El otro día estaba hablando un matrimonio y dice, fíjate que yo en mi empresa facturé este año 2 millones de colones. Y viene la señora, que también tiene su empresa, y dice, yo en la mía facturé 14. ¿No sería lo correcto decir, mira hijo, juntos facturamos 16? ¿Por qué ese espíritu de competitividad? Yo recuerdo hace mucho tiempo, yo estaba atendiendo a una pareja, un mecánico humilde, cristiano, manejaba 3 casas de oración, y con sus manos arreglando camiones mantenía a su esposa en la universidad. La señora salió egresada de economista y andaba, y creo que anduvo también con sus jefes por ahí medio mal parada. Pero un día vino a verme, la esposa nada más, y me dijo, pastor, vengo a preguntarle la opinión de poderme separar de mi esposo. Y le digo, ¿y qué le pasa? Es que usted sabe que yo soy profesional y él es mecánico. Y le digo, mire, fíjese que quizás debería de separarse de él. ¿Por qué razón, pastor? Porque usted no es digna de estar con ese hombre, le dije. Él es mucho mejor que usted, hombre. Ya se le olvidó dónde la arrancó el muchacho, le dije. De la champa que la fue a traer allá de Ciudad Delgado. La calzó y la puso a estudiar. Ahora, que ella tiene tufo perfumado, como dicen en mi pueblo. Tufo perfumado tiene esta, ¿verdad? Ahora que tiene tufo perfumado, ahora quería abandonarle. Damos cabida dentro del matrimonio, dentro de la familia, ese espíritu de competitividad, de quién es más, quién gana más, quién aporta más. Siempre estamos con eso. Y claro, no puede fluir el cariño, no puede fluir el afecto si hay esas barreras dentro del matrimonio. Y luego también, de otra frase más, dice: el amor no se envanece. La vanidad. Ay, hermano. Un matrimonio envanecido es un matrimonio que no tiene acceso al trono de la gracia. Un matrimonio envanecido es un matrimonio en deudas. Cuando digo acceso al trono de la gracia, es el hecho de que nuestro orgullo y nuestra vanidad nos mantiene lejos de entrar al lugar santísimo, lejos de los milagros, lejos de que Dios nos conteste las oraciones. Y luego también un matrimonio en vanidad es un matrimonio inmerso en deudas. ¿Por qué, pastor? Porque por la vanidad se andan comprando cosas que no somos capaces monetariamente de adquirir. Y por esa vanidad muchos matrimonios han fracasado, por esas benditas tarjetas de crédito. Porque tenemos que competir con la hermana que se sienta al lado, con la otra persona en la oficina, con la que llega a la universidad, con la que me veo allá, con la señora del pelo, que las personas que van al salón, que las personas que están aquí. Yo tengo que competir con ellas, con cosas finas. Y claro, los esposos muchas veces, o las esposas muchas veces acceden, pero no están de acuerdo, pues. Acceden para no pelear, pues. Pero allá en lo más profundo de su ser, los esposos y las esposas se resienten de ver cómo el marido bota la plata, pues. Uy, chica, dice, el niño sin zapatos y este se fue a comprar un escape para el carro de 2,000 pesos. No, hombre, la vanidad. Un huevo de rines para el automóvil que vale 6,000 colones y no ha pagado 2 meses la colegiatura del bicho. La vanidad. Y la mujer va y se va a cualquier persona que vende oro, se compra 9,000, 10,000 pesos de oro, las tiene que pagar en 14 años, ¿con tal de qué? ¿De qué? ¿Con tal de qué? ¿Qué vamos a ganar? En una iglesia, en el centro del Señor, la plata, la vanidad, el oro sale sobrando. El crisol ante Dios es un corazón humilde. Eso es, eso vale ante Dios. Eso es oro fino, refinado. Hay personas que vienen a la iglesia, no tienen ni una prenda encima, pero da un gozo platicar con ellos. ¿Qué tal, hermana? ¿Qué tal, hermano? No tienen nada. No tienen nada encima, pero da gozo. Que digo, la vanidad está sumiendo en el fracaso a muchos matrimonios. Ese espíritu de competir con el vecino, competir con otra gente para que se nos vea. Ahora, si los tiene, no se le digo que se los ponga, zámpeselos, gástelos. Si los tiene, dele viaje. Ahí no sean de usted tampoco, porque también Dios lo bendice y usted no quiere gastarse los 10 pesos del domingo. No, hombre, gásteselos. Dice el Señor que una de las cosas que Dios nos ha dado es que podamos usufructuar el trabajo de nuestras manos y que lo gastemos. Así que si se lo ganó, cómaselo, mano. Él es Juan Epístolo, no lo ande contemplando. Porque cada día trae su propio afán. Dios es el mismo de hoy y de mañana. Así que tengo 30 pesos, véngase las 2 hamburguesas. Andar yo esperando. Mañana otro día. Pero las cosas que no tenemos, eso no se puede hacer. Veamos otra frase. El amor no hace nada indebido. Uy, uy, uy. Los hogares llenos de mentiras, de falsedades, comprando cosas, vendiendo cosas. Y no que somos una sola familia. ¿Qué le parece una esposa que está vendiendo sus propiedades sin decirle nada a su marido? Y el marido trabajando para llevar el pan de cada día. Y la mujer somatando las propiedades para irse a comprar lo que le da la gana. Y dice, no hace nada indebido. Claro, I love you, honey. ¿Eh? Eso quiero. Y así somos, ¿verdad? Vos sabés que te quiero. No, hombre. Mire. Vamos a la cancha. ¿Qué le parece si me presento yo mañana a la selección de Brasil? Le digo, señores, aquí está el hermano Toby para el mundial de allá de Francia. Voy a decir, mire, señor, vaya a ponerse los tacos. Y ya me imagino yo, mire, con solo que salga con los tacos. ¿Sí? Para, con toda la artritis que yo me manejo, no, hombre. ¿Eh? No, el amor no es para andar hablando tonteras. El amor se demuestra, jefe. Amor es activo. Es presente. No es yo te voy, es yo te. Porque Dios en esencia es amor y su nombre es yo soy. El amor no son promesas. El amor son hechos. El amor tiene que ser hechos, que se note. No es cosa que yo voy, que yo, no, Señor. El Señor dice: el amor no hace nada indebido, mintiendo, farseando. Usted llega a la casa y el esposo le ha dicho a la muchacha que cuando llegue la señora le diga que anda por otro lado. O la mujer también, diciéndole a los empleados del esposo: no le digan a mi esposo dónde estoy. Y no que somos una sola cosa. Y no que no hace nada indebido. No que no busca lo suyo. Dice también en otra expresión más: no busca lo suyo. No simplemente, esto es terrible en algunos matrimonios, es terrible que puedan haber cosas separadas. No se sabe ni dónde dice, ni para dónde va, ni qué hace, y solo lo de. No se sabe. Eso no es matrimonio. Yo soy de extremadamente liberal al respecto. Y a mí, cuando vienen personas que yo ya no aconsejo a nadie, pero cuando vienen a nadie, le digo: mire, ese no es matrimonio. ¿Qué hago, pastor? Tampoco me meto en eso, hay que ver qué hace. Pero eso no es matrimonio. Y ahora, pero ¿qué hago? Usted se metió en eso, ahora salga, chico. El problema es suyo. ¿Por qué? La Biblia lo dice. Aquí está un catálogo de 17, de 13 factores para que usted pueda determinar por el Espíritu Santo que mora en usted, en su propia casa, si hay amor en su matrimonio. No los quiero ver a todos mañana haciendo cola en el tribunal de la familia también. Pero ahí está. No hace nada indebido, no busca lo suyo. Solo para adentro, solo para adentro, solo para adentro. Hay hogares donde la señora es la cuarta posición en la casa. Primero es el carro, después el deporte, después el hijo. Y por último la mujer, o viceversa. La mujer es idolatrando a sus hijos. Y cuando dice no busca lo suyo, se lo voy a resumir en buenas palabras. Hay personas que les gusta el milagro, pero no les gusta el santo. Le gusta la plata al hombre. Le gusta la cartera, le gusta el nombre del Señor, le gusta la posición que les da, le gusta la sociedad en que se mueven, pero el hombre les cae mal. Y si tuvieran una pistola y fuera permitido matarlo, ya se lo hubieran acabado. Les cae mal. Porque el amor no busca lo suyo. El amor es dar sin esperar recibir nada a cambio. Cristo nos regaló el perdón de pecados, nos dio la vida eterna. ¿Qué nos pidió? Nada, solo que creyéramos que Él lo había regalado. Eso es todo lo que ha pedido. Eso es todo lo que ha pedido. Cristo no te pide nada. Que creyeras que Él te había regalado la vida eterna, es todo lo que te pide. Amor es dar sin esperar recibir nada a cambio. Por otro lado dice: el amor no se irrita. ¿Por qué? Porque el amor todo lo perdona. ¿Para qué irritarse? El amor todo lo perdona. ¿Cómo? Todo lo perdona. Pero es que todo lo perdona. Todo lo perdona. ¿Y qué tenemos ahora? Cuando hablamos de todo lo perdona, el día que yo, mira, ve, está, mira, 16 balas tiene, ve. Mira, conmigo vos me conoces. No te vayan con. O sea que ya la mató, pues. Y la mujer ni ha pensado ni siquiera en salir de la casa. Y ya la amenazaron. ¿Y dónde quedamos el amor que todo lo perdona? ¿Dónde quedamos el amor que todo lo soporta? Si cualquier error o errores que cometa cualquiera de los cónyuges, ya están haciendo maletas. Ya aparece la terminal de buses. Ya me voy, ya esto no sirve, ya lo otro. ¿Dónde queda? Ahora déjame hacerte una pregunta. Dime qué pecado no te ha perdonado el Señor. Dime qué pecado no te ha perdonado el Señor. Dice que el Señor, ese es el misterio, como Cristo de la iglesia y el hombre la cabeza de la mujer. Dime qué pecado. Aquí hay personas, y lo digo con mucho respeto, que han tenido abortos. Nadie, perdone que lo recuerde, pero nadie tiene que ver en eso. Dios se los perdonó. Dios se los perdonó. Ayer hablaba con una persona que tiene a su esposita enfermo. Y le digo yo, una de las cosas que quiero evitar es que no te me estés acomplejando de que la enfermedad de tu mujer es por tu mal comportamiento. No, señor. Dios te perdonó y te lavó y te limpió. No, no vengas con esas cosas. No, tiene razón, pastor. No, no, no te me pongas mal. No te me pongas mal. La enfermedad de su mujer, y le expliqué, los caminos del hombre no son los caminos del Señor, ni los pensamientos. Así que aguantá y esperá. Pero no se me ande acomplejando. Porque el Señor sí nos demuestra a cada uno de nosotros que Él sí todo lo perdona. Él sí todo lo cree. Hablando de todo lo cree. Se lo voy a decir en buen salvadoreño. Si usted se hace el maje, su matrimonio sigue. Si usted reclama sus derechos, hasta ahí llegó. ¿Por qué? Todo lo cree. Mira, hijo, fíjate que vi tu carro por allá. No, no era mi carro. Ah, vaya. Estuvo. Pero es que, mira, aquí tengo las placas. ¿Ve? Aquí están las placas, mira. ¿Sabe qué va a decir el marido? Pues sí, ahí estaba. ¿Y qué? ¿Cualquier cosita adicional? ¿Y qué? ¿Existe el tiempo ahora? Me han dicho que vos, sí, ¿y qué? ¿Me vas a matar por eso? Aquí hay dos opciones. O te vas vos o me voy yo. ¿Querés arruinar a tus hijos y tu casa? Tomemos cualquiera de las opciones. Por eso siempre hemos dicho y hemos jurado desde hace 22 años en esta iglesia que la mujer más maje es la que siempre termina con su esposo. Y el marido hay que educarlo a ser humilde. Hay que educar. ¿A base de qué? A base de todo lo cree, todo lo soporta, todo lo aguanta, todo. ¿Por qué? Cuando Dios te ha echado de la iglesia porque viniste con olor a guaro. Cuando Dios te ha permitido que no te sientes en esa silla habiendo cometido adulterio el día anterior. Cuando Dios te ha corrido de su templo porque has estado involucrado en cocaína, en crack y en todas esas cosas. ¿No es cierto que venimos a esta iglesia y oramos por los enfermos de SIDA? ¿Dónde cree que se contaminó el SIDA? No fue tomando la primera comunión. ¿Y entonces qué? Sin embargo, el Señor ha tenido un triunfo excelente con todos nosotros. Porque todo lo cree, todo lo aguanta, todo lo soporta y todo lo perdona. Vamos a orar.
5: 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Señor Jesús, yo te recibo hoy como mi único y suficiente Salvador personal. Creo que eres Dios y que moriste en la cruz por mis pecados y resucitaste al tercer día. Me arrepiento. Soy pecador. Perdóname, Señor. Gracias doy al Padre por enviar al Hijo a morir en mi lugar. Gracias, Jesús, por salvar mi alma hoy en Cristo Jesús, mi Salvador. 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

Muy buenas noches, mis hermanos. Agradeciéndole a nuestro Padre por un día más de vida, ¿verdad? Primeramente. Y con esto vamos a empezar a darle gracias. Así que venimos orando para poder poner esas peticiones que cada uno de nosotros tenemos para Él. Así que oramos. Amantísimo Padre Celestial, te damos gracias por la oportunidad de un nuevo día, Padre. Gracias por mi familia. Gracias por todas las amistades, Padre. Te damos gracias por los alimentos, Padre. Por esa grandísima, gran día que nos has dado, Padre. Ahora, Padre, venimos pidiéndote por cada una de las peticiones que tus hijos han enviado, poniendo primeramente la fe en ti, para que seas tú respondiéndola a tu debido tiempo, Padre. Te damos gracias porque solo tú lo vas a ayudar a cada uno. Ahora, Padre, venimos pidiéndote esta noche por Eliezer Sarabia, para que seas tú ayudándole por esa pierna y su cadera, para que sean restauradas, Padre, de ese accidente que tuvo, Padre.

Gloria Eunice Margaña, Padre Celestial, te estamos pidiendo, Padre, por sanidad total en todo su cuerpo, por esa limpieza. Para que seas tú purificándolo, Padre. Monte, Padre Celestial, venimos pidiéndote por sanidad total en todo su cuerpo, protección, Padre Celestial, por en su trabajo, Padre, por Carlos Gustavo López Alfaro, por ese trabajo y esa sanidad total en su rodilla derecha, Padre, que los médicos han pronosticado esa operación, Padre, en dicha rodilla, Padre, por esos desgastes de ligamento, Padre. También, Padre Celestial, venimos pidiéndote esta noche, Padre, por esa deuda, Padre Celestial, de mucho dinero, Padre, de Mariana Romero, Padre. Venimos clamándote, Padre, ayúdanos, Padre. Por Francisco Chávez, Padre, por esa protección y bendición, Padre. También, Padre Celestial, venimos pidiéndote por sanidad en ese cerebro, Padre, de articulaciones, para Gloria Chávez, Padre, por sanidad, Padre Celestial, total de rodillas e hígado, de graso para Feliciano Rojas, Padre, por provisión económica para familias Rojas Chávez, Padre. También, Padre Celestial, venimos pidiéndote por protección y bendición de sanidad para todo su cuerpo, para Catherine Chávez, Padre, por Beatriz Chávez también, Padre, por esos riñones y ovarios nuevos, Padre Celestial. Venimos clamándote, Padre, con fe, Padre, también por William Hernández y Yanira Montoya, Padre Celestial, para que seas tú sanándole de esa epilepsia, Padre Celestial, y que también deje de tomar William Hernández, Padre. También, Padre Celestial, venimos pidiéndote esta noche por esa provisión de plaza, Padre, de enfermera, Padre Celestial, para Ruth Isabel Solórzano, Padre, que nos escucha desde Santana, Padre. También, Padre Celestial, está clamando, Padre, por María González, Padre Celestial, que está pidiendo por protección divina, Padre, para toda su familia, Padre. También para que seas tú tocando el corazón de Juan Carlos González, Padre Celestial. Tú conoces cada uno de ellos, Padre. También por esa libertad de William Orlando Moreno, Padre. Y también por libertad Manuel de Jesús. Para que seas tú, Padre Celestial. Por ese trabajo de electricista para Walter Antonio Ezequiel Moreno, Padre. Padre, venimos clamándote esta noche también, Padre, por ese colon nuevo, Padre, de Gloria Flores, Padre, y también por Walter López, Padre. Tú conoces a cada uno de tus hijos, Padre. También venimos pidiéndote por Berta Marroquín, Padre, por esa salud completa, Padre, y ese emprendimiento, Padre, que ella tiene 73 años, Padre. Ayúdale por esas ventas, Padre. También venimos pidiéndote, Padre Celestial, por liberación de cárcel para Kevin Aristides Pérez Pérez, Padre. Por liberación de cárcel también para Marco Antonio Ramos, Padre. Padre, venimos pidiéndote, Padre Celestial, por ese empleo, Padre Celestial, de nuestra hermana Ruth Zelaya, Padre. Provéele, Padre Celestial. También, Padre, pide, te estoy pidiendo oración por salud total y empleo para Elena Zelaya, Padre. También por Daniel Zelaya, por ese empleo y conversión de ambos, Padre e hijos. Padre, que tienen sus dos hijos también, Padre. Tú, venimos clamándote, Padre Celestial, también por esa pronta audiencia, Padre, de libertad de cárcel para Giovanni Hernández, Padre. También pedimos, Padre Celestial, por protección divina para la familia Gámez Riveras, por restauración de matrimonio para Julia Rivera, Padre, por liberación y dirección en la vida de Carlos Gámez, por sanidad total en todo su cuerpo de Fernanda Gámez, Padre. Venimos clamando.

0: agradecerte, Padre Celestial, esta noche por Rodríguez, por liberación de deudas, por Gloria Rodríguez, Padre. También por Janet Castellanos, Padre Celestial, por problemas en su trabajo, Padre, con sus jefes, Padre, por prosperidad, Padre. También te pedimos, Padre Celestial, por sanidad para nuestra hermana Guadalupe Ortega, Padre Celestial. También por esos riñones, Padre Celestial, de esa diálisis, Padre. Padre, venimos clamándote esta noche también por Diana Carolina Sánchez, por esa audiencia, Padre, y esa carta de libertad, Padre Celestial. Confiamos en ti, Padre Celestial, que tú harás tu obra, Padre, para la familia Rivera, Padre. También por esa ansiedad de náuseas, Padre Celestial, por Lorena. También por protección divina para nuestra hermana familia Rivera, Padre Celestial. También, Padre Celestial, venimos pidiéndote oración esta noche por Francisco Rivas, Padre Celestial, por liberación de cárcel, Padre. Venimos clamándote, Padre Celestial, por Raúl Ticas, Padre Celestial, para que seas tú llevando esa liberación de cárcel, Padre, y sanidad divina, Padre Celestial. Ponemos nuestra confianza en ti, Padre Celestial, y confiamos en ti que tú vas a hacer esta obra, Padre Celestial. También por liberación de cárcel para José Caleb, Loxi Zamora y Brandon Stanley, Padre Celestial, de esa petición, Padre Celestial. También, Padre Celestial, venimos pidiéndote esta noche por René Fernández, Padre. Sé tú, Padre Celestial, abriendo esas puertas laborales, Padre. Confiamos en ti, Padre. También venimos clamándote, Padre Celestial, por David Gerardo Campos, por liberación de cárcel, Padre. Por Samuel Campos, por liberación de vicio, Padre. Por Rosa Campos, por ese cambio en su corazón, Padre. Confiamos en ti, que tú vas a hacer la obra, Padre. También venimos orando, Padre Celestial, y pidiéndote por esa salud en ese estómago y manos, Padre, por liberación de deudas para Melanie, viuda de Alvarenga, Padre. Por sabiduría para Nelson Eduardo y Valeria, Padre. También, Padre Celestial, venimos clamándote esta noche por Cristina Ortega, Padre Celestial, por esa gastritis y ese estrés, Padre Celestial. Confiamos en ti, Padre Celestial, que tú vas a hacer esa obra, Padre. También pedimos, Padre Celestial, por esa liberación de cárcel para Mauricio Cerritos, por esa protección divina también, Padre. Venimos clamándote, Padre Celestial, esta noche por David Enríquez, Padre, por esa misericordia, Padre. Dice tú, Padre Celestial, haciendo ese milagro, Padre, en su vida, y líbralo de todo vicio, Padre, y ansiedad de su mal carácter, Padre. Padre, también te pedimos por ese noviazgo, Padre, por ese trabajo, Padre Celestial, para la familia Enríquez, Padre, por un milagro financiero también, Padre. También te pido oración por Iván, por esa liberación de drogas, Padre Celestial, y ese milagro en su vida, Padre. Gracias, Padre Celestial, porque hoy, esta noche, vas a hacer un milagro, Padre, en cada uno de tus hijos, Padre. Te pido por esa conversión de la familia Calles de Paz, Padre, para que tú los acercas a ti, Padre, te puedan conocer, Padre. También te pido por Alex Montes, Padre Celestial, por esa provisión económica, Padre. Te pido, Padre Celestial, por sanidad de esa vesícula, Padre, para Javier Rivas, Padre, por sanidad de cáncer, Padre, para Fernanda Vélez, por Delvi Ramírez, por restauración de riñones, Padre Celestial, por esa venta de inmuebles, Padre Celestial, que seas tú haciendo que salgan bien todos, Padre, en esos procesos judiciales, Padre, para la familia Ramírez, Padre. También te pido, Padre Celestial, oración por Jerry Randall, por esa liberación de esa adicción, Padre, que los espera al alcoholismo y droga, Padre. También te pido oración por César Augusto Flores, por libertad de cárcel, Padre. Por la familia Aguilar, Padre. Por Sofía, por esa recuperación de operación que tiene ya un añito, Padre. También por Doris Cruz y por esa sanación, Padre. Por Ana Lidia Morales, Padre, por esa sanación. Por Almita Flores, Padre, por esa bendición de ese trabajo, Padre. También venimos clamándote, Padre Celestial, por Steven Torres, por sanidad, Padre Celestial, de esa gripe. También por Alejandra Torres, Padre Celestial, para que todo salga bien en esos exámenes de sangre, Padre Celestial, que se realizarán la otra semana, Padre. Vengo clamándote, Padre Celestial, esta noche también por liberación de cárcel para Claudia Marisol Granados, Padre. También por fuerza y fortaleza y protección para toda la familia Granados Cruz, Padre. Venimos clamándote, Padre Celestial. También por esas promesas, Padre. Para Adriana, de esa construcción, Padre Celestial, que le den permiso, Padre, de la alcaldía Santa Ana, Padre. Por la familia Ramírez, Padre. Por sanidad divina, Padre Celestial, por que salga todas las escrituras ya listas, Padre. Por esa provisión de vivienda en Estados Unidos también, Padre. También venimos pidiéndote, Padre Celestial, por Rosa García, Padre, por esa salud, por esa operación también de esa columna, Padre Celestial. También, Padre Celestial, venimos pidiéndote, Padre Celestial, por la familia Segovia y también por la familia Girón, Padre, por la familia Ayala, por la familia Campos, Padre. Por Brian Segovia, por liberación de vicios, Padre, por Nicole Ramírez, por esa rebeldía, Padre Celestial. Venimos pidiéndote también, Padre Celestial, por protección y dirección, por la vida de Lolina Carlos y esa conversión de Javier Daniel, Padre. Sé tú llevándolo a tus pies otra vez, Padre, por esa provisión y cancelación de deudas, Padre Celestial. También venimos pidiéndote oración, Padre Celestial. Por sanidad de piernas y espalda, Padre, para Luis Clomayo, Padre. También por sanidad y provisión para la familia Klisner. También por horas, por solución de problemas, Padre Celestial, que tiene pendientes para Beatriz Mencos, Padre. Te pedimos, Padre Celestial, para que seas tú dándole a cada uno su petición, Padre. Gracias, Padre Celestial, porque confiamos en ti, que tú nos vas a ayudar, Padre. Te pido también oración por Salvador López, por sanidad, sabiduría, protección y provisión, Padre Celestial. También, Padre Celestial, venimos pidiéndote, Padre, por liberación de cárcel para Óscar Eduardo Mengíbar Velázquez, Padre. Por esa pronta audiencia, Padre Celestial, y que rompas tú, Padre, esa cadena, Padre. Por provisión para negocio, Padre Celestial, de Jesús Aguilar, Padre. También te pido por esos clientes, Padre Celestial, que lleves a su negocio y guárdalo de cualquier envidia, Padre. Por protección divina para la familia y Aguilar Velázquez, Padre. Por restauración de hogar de Carla Arana, Padre, Ángel de Jesús, también te pido por esa restauración de su hogar y familia, Padre. Venimos clamándote, Padre Celestial, también por provisión de empleo para María Rosales y esa bendición en su familia Martínez de Flores, Padre. También pedimos, también, Padre Celestial, por Sara Mengíbar, Padre, por ese pago, Padre, de deuda y esa protección laboral, Padre Celestial. Confiamos en ti, Padre, para que seas tú obrando en cada una de las peticiones, Padre. Venimos pidiéndote, Padre Celestial, también por ese trabajo, Padre Celestial, para que lleves clientes a la farmacia, Padre, aquí en el escalón para Jorge Morales, Padre, por sanación para todos en todo su cuerpo y sanidad de la familia, y sé tú bendiciéndolos, Padre. Conoces perfectamente cada una de estas peticiones, Padre, y sabemos que tú vas a hacer la obra en cada uno de ellos, Padre. También por esa petición especial para Ricardo Serrano, Padre. También te pido, Padre Celestial, para que seas tú defendiendo a la familia Velázquez Guzmán, Padre, por ese cambio de corazón para David Caroline y Marisa, Padre, para que nadie les haga daño. Te pido también por que seas tú ayudándoles por esos trámites, Padre, y que todo salga bien de esa casa, Padre, por la familia Velázquez, Padre. Provéeles de todos los trámites que tiene, Padre. También por esos clientes, Padre, por ese comedor de Tita, Padre. Confiamos en ti, Padre Celestial. Y confiamos que tú vas a obrar en cada uno de ellos, Padre. Te pido también por Vanessa Fuentes, Padre Celestial, por restauración en su familia de Meléndez Fuentes, por Jorge Meléndez, Padre, por ese carácter, Padre. Protección especial, Padre Celestial, para cada uno de ellos, Padre. Te pido también, Padre Celestial, por Óscar Giovanni Sánchez, Padre, por liberación de cárcel, por su salud, Padre. Padre, confiamos en ti, que tú vas a obrar en cada uno de ellos, Padre. También te pedimos, Padre Celestial, esta noche por Pablo Jovel, Padre, por esas rodillas, por esa sanidad, Padre. Dice tú, ayudándole en cada uno, Padre. También te pido, Padre Celestial, por José Antonio Jovel, Padre, por ese que ha sido diagnosticado por diabetes, Padre, por esa sanidad, Padre. También por David Moisés López, Padre, por esa petición de restauración de hogar, Padre. También por Moisés Cartagena, Padre Celestial, por esa cancelación de deudas, Padre. También te pedimos, Padre Celestial, por la familia, toda la familia de Ana Muñoz, Padre Celestial, que está pidiendo por esas rodillas, Padre. También, Padre Celestial, te pedimos por cada petición que no se pudo haber leído, Padre. Te pido, Padre Celestial, por tu iglesia, el Tabernáculo Central, Padre, por nuestro pastor general, Dr. Edgar López Beltrán Jr., Padre, sé tú bendiciéndolo. También te pedimos por su familia, Padre Celestial, guíalos, Padre. También te pedimos por Radio Ilumina, por Radio Bautista, por Canal 17, Padre. Ayúdales a todos los que trabajan en este lugar, Padre, por los que están en este lugar también, Padre. Te pedimos por cada uno de los tabernáculos, Padre Celestial. Sé tú llevando esa palabra a los más necesitados, Padre. Por los que están en hospitales, Padre. Sé tú ayudándoles en esas enfermedades, en esas operaciones, Padre. Por los que están en las calles, dales una vivienda, Padre. Gracias por todo, Padre Celestial. Te amamos, Padre. Te damos gracias por todo. Y confiamos en ti, que tú vas a obrar en cada una de las peticiones, Padre. Gracias por todo. Amén y amén. Bueno, mis hermanos, hemos llegado al final de esta oración. Recordándoles que a las 3 de la mañana volvemos a orar entre tú y Dios. Bendiciones. Nos quedamos con música de adoración.
1: Jesús, necesitamos ser como tú. Haz nuestro carácter más como el tuyo. Ayúdanos. Levante sus manos y dígaselo al Señor.

Levante sus manos al cielo conmigo. Vamos a adorarle. Vamos a tomarnos un minuto solamente para adorarle. Que se escuchen voces de adoración en este lugar. Vamos a llenar este lugar con un sonido de adoración, con un sonido de gratitud. Yo sé que aquí hay gente que está agradecida por lo que Dios ha hecho, por lo que está haciendo y por lo que Él va a hacer.

Les aseguro que si tienen fe, tan pequeña como un grano de mostaza, podrán decirle a esta montaña: trasládate de aquí para allá.

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0: Es momento de quedarnos con Palabra de Dios a cargo de nuestro pastor general, Dr. Edgar López Beltrán Jr., con el tema El Espíritu de Amalek. Esto basado en Éxodo capítulo 17, con el código 14 del 04 del 21.
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2: Éxodo, libro de Éxodo, capítulo 17, y vamos a estar hablando de con manos arriba, con manos arriba. Amigos y hermanos, la comunión con Dios es básica para el éxito en la vida del cristiano. En el libro de Éxodo, que nos narra la salida del cautiverio del pueblo escogido de Dios, notamos a un hombre que tuvo una peculiar manera de hacer las cosas. Y es que siempre que él tenía una dificultad o problema, él alzaba sus manos, y en sus manos tenía un instrumento, y esa era una vara. Una vara que cuando se presentaron delante de Faraón, se convierte en serpiente, y los demás magos o brujos hicieron lo mismo, pero esta vara predominó sobre las demás. Esta vara fue utilizada también para tocar las aguas del Nilo y que las aguas del Nilo se convirtiesen en sangre. Esta vara también se utilizó para poder partir el mar y el pueblo pasar en seco. Esta misma vara se utilizó en muchos de los procesos del pueblo de Dios. Esta vara se utilizó para hacer fluir agua de una roca. Y esta vara, que no la tenemos con nosotros hoy, simboliza la oración. No hay objetos santos, santo solo Dios. No crea que porque anda el ojo de venado, su esposo no le va a poner los cuernos. Ni crea que porque anda un listón rojo va a tener un niño varón. Porque la voluntad de Dios es soberana, perfecta y eterna. El día de hoy leemos la palabra del Señor en una porción que nos habla de guerra. Guerra entre hermanos. Porque resulta ser que Amalek es descendiente de Esaú. Esaú, que fue rechazado por sus hermanos, habitó en el desierto. Y en esta porción de la palabra que vamos a leer, vemos a Israel atravesando por el desierto, en ningún momento en el territorio de Amalek, nunca. Amalek solo quería dañar. Amalek tenía envidia de las cosas buenas que Dios hace en medio de su pueblo. Pero aún ahí, el pueblo de Dios cantó victoria, porque echaron mano no de la vara, sino de la oración. La palabra del Señor en el capítulo 17, versículos del 8 en adelante, la leemos en el nombre del Padre, del Hijo y del Espíritu Santo, y dice: Entonces vino Amalek y peleó contra Israel en Refidim. Y dijo Moisés a Josué: Escogeos varones y sal a pelear contra Amalek. Mañana yo estaré sobre la cumbre del collado y la vara de Dios, ¿a dónde dijo? En mi mano. E hizo Josué como le dijo Moisés, peleando contra Amalek. Y Moisés y Aarón y Subir subieron a la cumbre del collado. Y sucedía que cuando alzaba Moisés su mano, Israel prevalecía. Mas cuando él bajaba su mano, ¿qué dice? Prevalecía Amalek. Oremos al Señor. Padre, te damos gracias por esta mañana. Gracias por tu palabra. Gracias porque podemos acudir a la oración en todo momento, y al igual que esa vara que tenía Moisés en su mano, la podemos utilizar para hacer grandes proezas y maravillas en medio de tu pueblo. Hoy suplico, Señor, que ningún pecado nos pueda alejar de eso que tú tienes para nosotros. Que la falta de confianza no limite nuestra fe. Manifiesta tu gracia y tu misericordia. Te lo suplico en el nombre del Padre, del Hijo y del Espíritu Santo, y la iglesia dice, amén. ¿Cuántos están contentos el día de hoy? Pueden sentarse, amigos y hermanos. Cuando yo diga manos arriba, usted levanta las manos. ¿Estamos de acuerdo? Vamos a hacerlo interactivo. A ver, manos arriba. Amén, gloria al Señor. Amén. Amigos y hermanos, La oración es importante en la vida de todo creyente. La oración es la llave que abre la puerta de los cielos. Repítalo conmigo. La oración es la llave que abre la puerta de los cielos. Si ya pusimos la base, entonces podemos entender que habrán personas, cosas, circunstancias que van a querer evitar que yo pueda orar. Van a haber situaciones y personas que van a no solo evitar, a impedir que yo pueda orar. Y el obstáculo número uno de la oración es la falta de tiempo. Uno de los padres de la iglesia dijo: tengo tantas cosas que hacer este día que voy a dedicar las primeras 8 horas para hablar con Dios. Pareciera que nosotros hacemos todo lo contrario. Pareciera que la oración es como la última instancia a la cual acudimos cuando las cosas se ponen mal, cuando en realidad tiene que ser la primera. Porque lo cantamos por muchos años: si tú hablas con Dios, las cosas cambiarán orando. Tenga cuidado con la falta de tiempo. La falta de tiempo complica nuestra salud. La falta de tiempo complica, escuche bien, nuestras finanzas, y lo explico. La señora salió tarde del trabajo, el caballero tenía una cita, el último cliente no lo alcanzó, hablan de la casa por teléfono, por el móvil, por el celular, le dice: fulano, no hay nada que comer. ¿Y qué dice el señor? Pidan algo de comer, no se preocupen, ya voy a llegar. Pero ese pidan algo es todos los días de la semana, y al final de la semana te gastaste el presupuesto del súper por tu falta de tiempo. ¿Alguien recibió esa palabra el día de hoy? La falta de tiempo complica todas las cosas. Y la falta de tiempo para con Dios quebranta nuestro vínculo de fe. Yo quiero agradecerle el día de hoy que esté con nosotros. El domingo pasado tenía una cita, tenía una reunión, y estaba por la zona de los planes de Renderos. Y los planes de Renderos, para poder subir de la carretera camino a Comalapa hacia los planes de Renderos, nos tomó 1 hora 13 minutos, a las 4:37 de la tarde. Qué lindos son los planes de Renderos. ¿Alguien dice amén? ¿Se recuerda usted, hermana, las primeras citas que tuvo en el laberinto del amor? ¿Eh? Los planes de Renderos han cambiado muchísimo. Al solo llegar a la mera puerta está la venta de los elotes asados. ¿Alguien dice amén? Atolito de piñuela, hablo de la fruta, no de aquel, amén. Atolito de piñuela, le tienen quesadilla. Y cuando usted baja la ventana, ahí no le dicen: no se puede sentar aquí, aquí no se puede parquear, hágase para allá, deje una silla de por medio, venga para acá, póngase de pie, aplauda, dígame. No, ahí no le dicen así. ¿Sabe cómo le dicen a uno? Mi amor, ¿qué va a querer? ¿Alguien recibe esa palabra el día de hoy? ¿Se da cuenta por qué la gente no viene a la iglesia hoy? Porque los que sirven no tienen comunión con Dios. Y como lo dijo nuestro pastor y amigo, a las 7 de la mañana no pueden reflejar la gloria de Dios porque no lo conocen. Y cuando llegamos a ese lugar, amigo, estoy hablando del tiempo, la falta de tiempo, cómo complica las cosas. Nos fuimos directito hasta Panchimalco, al tabernáculo de Panchimalco. Toda esa ruta estaba llena de personas haciendo turismo local, lo cual es bueno, tomándose fotos con los animales hechos de cemento que están en toda la ruta. Si no los ha ido a conocer, vaya por favor, lindísimo. Ahí hay cocodrilos, ahí hay culebras, ahí hay gerentes, ahí hay supervisores, hay todo tipo de animales en el camino. Hasta 2 diputados encontré yo también, así de cemento. Y todo mundo se detiene a tomarse fotos con ellos. Pero mi pregunta no es esa, mi pregunta es: ¿y qué pasó con tu comunión con Dios? ¿Y cómo querés estar alentado si no estás echando mano de la oración? ¿Y cómo querés estar animoso si la oración para ti es simplemente un relleno, algo que sucede? Si me queda tiempo, si acaso pues se presenta la oportunidad. Es más, hay gente que lo hace on the go, en el camino. Yo he contado esta ilustración no menos de 6 a 8 veces en los últimos 26 años de predicar en esta iglesia. Estábamos en el aeropuerto en Washington esperando un cambio de vuelo. La época era muy fuerte, la época del 9-11, después de los atentados. En Estados Unidos se había levantado una guerra terrible contra los hermanos musulmanes. No eran muy bien vistos, no digo que lo sean hoy, pero en ese momento estaba más dura la cosa. Y en ese aeropuerto yo vi a un hombre sacar su carpeta de oración en pleno conflicto, ponerla en el piso, ponerse de rodillas y hacer sus oraciones. Créame lo que le voy a decir, ese día ese hermano musulmán a mí me dio una gran lección. Yo sé que usted no me va a decir a mí también, pero estoy seguro que ni usted ni yo haríamos eso en un aeropuerto. Ay, Dios sabe. Ay, Dios sabe, si él todo lo sabe. Señor, bojabeba, porque es salvadoreña la oración. Bojabeba, Señor, ajá. Así le digo. Una hermana le preguntó al pastor: pastor, ¿es pecado decir Simón? Nel, hermana, le dijo el otro. Imagínense. Amigos, hermanos, no hay nada más poderosa que la oración de un hijo ante los oídos de Dios. Levante sus manos en oración. Clame al Señor como siempre solía hacerlo. La palabra del Señor, si me acompaña en Éxodo 17:8, dice: entonces vino Amalec. Diga conmigo: vino Amalec. Y la pregunta que te tengo es: ¿quién es tu Amalec el día de hoy? No estás molestando a nadie, no estás pasando por el terreno de Amalec. Amalec era pues descendiente de Saúl. Él fue rechazado por sus hermanos, vivía en un desierto, nunca se metía con nadie. Si tú pasando ibas y te aparecieron los 2 kilos de coca en el carro, tú no tienes nada que ver, solo andabas la nariz toda talqueada, pero no eras tú. ¿Quién es tu Amalec? Yo tengo mi Amalec. Tengo varios Amalecs en mi vida. Mi carácter, mi soberbia, mi intemperanza, mi falta de fe. Ay, pastor, usted es así. No, yo de usted estoy hablando. Lo que pasa es que lo estoy haciendo suave. ¿Quién es tu Amalec? ¿Quién es lo que te da guerra? ¿Por qué no puedes dominarlo? ¿Por qué cuando entras a un lugar y no te saludan te molesta? ¿Y por qué te molesta si tú no eres Dios? ¿Por qué te molesta que tus amigos no te pongan un like en una foto? Si tú no la publicaste para tus amigos, tú la publicaste por bayunco. Amén. ¿Y por qué te afecta? ¿Por qué te afecta que cuando escribes al chat no te contesten de inmediato? ¿Por qué eres tan inmaduro de vengarte con tu amigo? Bloquear. Y en la noche de bloquear, solo por ver. Y en la mañana bloquear de nuevo. Dame la desquito, doble block. ¿Amén? Block al cubo. ¿Por qué te molesta? Porque ese es tu Amalec. Pero por otro lado te das cuenta en el pasaje que algo maravilloso estaba sucediendo, y era que en el desierto estaba brotando agua. Pero pareciera que eso es irrelevante en el texto. Pareciera que el pueblo con sed y con un líder y con esa vara que levantaba y todo el rollo, eso no tenía importancia. Lo que tenía importancia era la guerra. No, pero si había algo más importante que estaba sucediendo. ¿Y qué era lo importante? Una vez más Dios diciendo: yo no desamparo a mis hijos. ¿Pero cómo lo sé? A través de la oración. Porque si yo no oro, no sé. Si yo no hablo con la gente, no sé. Recibí a una persona esta semana bien abatida el día miércoles, pero quizás decidida. Y mire, pastor, me dijo: yo la verdad que ya no funciono en mi casa, ya no quiero estar con mi pareja, he decidido salirme de la casa, he decidido que esto aquí hasta aquí llegó. Yo siento que yo me casé mal, las cosas no fueron como yo quería. Y al final de todo lo que me dijo, le dije: mira, perdóname, en todo lo que has hablado nunca me hablaste de tu pareja, solo me hablaste de ti. Yo no funcioné, a mí no me gustó, y esto y lo demás, y aquí para acá, y ya para allá. Sería bien interesante, le dije, escuchar al que vive contigo. Te voy a dar una recomendación. Y le dije a Jorge al terminar la consejería: cada día me siento más como mi papá. Antes yo los sermones venía a gritar y a repetir versículos, hoy siento que platico con la gente. Ya estoy viejo, hermano, qué terrible. Y le digo al muchacho: antes de seguir tu proceso, porque este proceso no es de Dios, volvé a tu casa, invita a cenar a tu pareja perdón por los que son menores, pero es bíblico y es un mandato. Llegate a tu pareja, y después que te hayas llegado a tu pareja y hayas salido y hayas comido, toma una decisión. No me digo si eso no ha pasado en 3 años. Exacto, mira qué inteligente sos. Hoy entendés por qué estás pensando como estás pensando. Porque estás bravo, estás enojado, porque no has hablado con él o con ella, porque no has convivido con él o con ella, porque no has tenido intimidad con él o con ella, siendo tu esposo o esposa, es tu pareja, es legal, es de Dios. A eso se te dice: deleítate con la compañera de tu juventud, porque has de ver las aguas de otra cisterna, nútrate tus propias aguas. ¿Qué pasó? Estás chupando de otro lado, de otro lugar, estás bebiendo de otro chorro, entonces estás ilusionado, pasmado. Andáse lo tuyo, ya vas a ver. Mira, al final de punto número 2, por eso yo le digo que a mí no me gusta darles consejería, porque la gente se enoja después con uno, y a mí me encanta que no vuelvan. El que vuelve es que no entendió. Yo tengo pastores, le estoy dando seguimiento a la pareja, vos metido sos chambroso. Un consejo es rápido, aquí no anda con tanta paz, especialmente cuando lo hace con la Biblia. Entonces cuando terminamos de todo, y me dice, es que mire, me dijo, no sé si voy a poder, me dijo, es que mi pareja es amargada, mi pareja es amargado, mi pareja tal cosa, mi pareja tal otra. Vos sos vivo, escogiste bien, le dije yo. Porque quien le escogió fuiste tú. Nadie te la trajo a la fuerza. Eso ya no existe. Pero ¿quién es tu Amalek? Amalek, descendiente de Saúl, que estaba en los desiertos, no le estaban. Pero ¿quién es? ¿Por qué te están haciendo guerra? ¿No será que la guerra la llevamos por dentro y nos hemos olvidado de la oración, que voy para el punto de esta mañana, que es el hecho de levantar las manos en fe? Si no es tu carácter, ¿no será tu trabajo? ¿Es usted de las personas que cada día que amanece, en lugar de dar gracias por el trabajo, lo maldice? Ay, no, otra vez a lo mismo. Ay, yo no sé. Yo no sé por qué sigo con vida. Es que yo no me merezco. Porque no renuncia y es feliz, hermano. Yo a mis compañeros de trabajo, perdón, no los estoy molestando, pero se los digo cada semana: hermanito lindo, usted es libre de eso. El día que usted no disfrute lo que hace, agarre camino, hermano. Quizás ese es su Amalek. Y usted dice: pastor, pero es que la vida está dura. No, la vida está dura. El trabajo es duro. Sí, el trabajo es duro. Bien decía el negrito del Batey que Dios hizo el trabajo como... No, hermano, como bendición. Porque el que no trabaja, dice la Biblia, que no coma. Quizás no es el trabajo, tu Amalek no es eso. Quizás tu Amalek es tu familia. Quizás tu Amalek es tu carrera universitaria. Yo tengo un compañero en multimedia que un día, él habla poco, pero ese día sí vino a mi oficina y me dice: pastor, ya no aguanto este profesor de filosofía de X universidad local. Mire, me agarra de pila, y que el táber aquí y que el táber allá y que los pastores aquí y que los pastores allá. Le digo: calmate, hombre, calmate, termina. A mí mi papá me enseñó: sentate, hace las tareas, déjalo, ya vas a terminar. No, pastor, pero es que mire. Y finalmente el cipote obedeció el consejo, terminó su maestría, y no me estoy jactando de esto, pero de Dios nadie se burla. ¿Alguien dice amén a eso? Terminó su carrera, se gradúa, y le pregunto: mira, fulano, ¿y qué pasó con tu profesor? Pastor, me dijo, no me lo va a creer. Y dice que hubo un accidente y murió atropellado en tal lugar. No te pues sí, el ateo, el que se reía, el que humillaba el montón de alumnos. Amigo y hermano, Dios todavía no ha terminado contigo. Esto apenas comienza. Y lo que Dios comienza, lo termina. Gloria al Señor por ello. Entonces te pregunto, estamos definiendo quién es tu Amalek. ¿Quién es el guerrero que mientras está saliendo agua te quiere enfocar en lo malo? Mientras la vida continúa te quiere enfocar en el problema. Mientras hay oportunidades adelante te quiere enfocar en tu pasado. Y te sale tu Amalek, y te sale tu Amalek, y te sale tu Amalek. Ay, ya no puedo, pastor. Ay, ok, ahora te quiero enseñar cómo vencer a Amalek. Vaya conmigo en la Biblia y busque 1 Tesalonicenses 5, 16 al 18. Y aquí tenemos un mandato, y yo amo a la gente alegre. ¿Alguien dice amén a eso? Ayer me mandaron un meme que eran dos mitades de dos limones, y dice: cuando los dos son amargados. Dice, amén. Hermana, ¿cuántas mujeres hay en la casa del Señor? A ver, vamos a ir puliendo la pregunta. Voy a volver a preguntar, ¿cuántas mujeres hay en la casa del Señor? Ok, ¿cuántas mujeres solteras hay en la casa del Señor? Levante la mano. Jorge, vení. Jorge. ¿Ah? A ver, ¿cuántas mujeres solteras hay en la casa del Señor? Vale. Ya vieron, caballero, ¿verdad? ¿Y cómo se conquista una mujer? Hágala reír, hermano. No vaya a parecer guácata. No, payaso, no. Hágala reír, hombre. ¿Cuántas mujeres casadas hay aquí? Ajá. Ahí ustedes le ayudan a las solteras y contéstele cómo fue que esa persona llegó a su vida. No digo imponente. No, ¿verdad? ¿Cómo llegó? Hoy no puedo decir nada porque todo puede ser usado de amigo. ¡Qué terrible! ¡Terrible! Pero voy al punto. ¿Cómo vamos a vencer a nuestro Amalek? Estando siempre gozosos. ¿Alguien dice amén? Se pegó en el dedito chiquito del pie en la madrugada cuando quería ir a descargar el tanque. ¿Y qué fue lo que dijo cuando se pegó? ¡Gloria a Dios! ¡Aleluya! Por la gran... ¿Quién dejó estas hijas de la...? Y si tiene niños chiquitos y sus niños juegan con Legos, o los que tuvimos niños chiquitos y sus hijas jugaban jacks y dejaban los jacks tirados en la sala y salía la mamá, ok, está, ¿cuánto dice? Siempre gozosos. Pero ¿cómo puedo estar gozoso ante la adversidad? Fácil, ninguna adversidad es eterna. Si alguien recibe esa palabra, dígame un fuerte amén. No lo vaya a olvidar, gloria a Cristo. Ninguna adversidad es eterna. Están siempre gozosos. Ayer a los compañeros de las motos se les ocurrió que porque cumplíamos 52 semanas de estar dando vueltas, hiciésemos una vuelta larga, arriba de 250 kilómetros. Mi hermano, preciosa las carreteras. El Salvador es impresionante. Quiero que lo diga conmigo, pero no diga eso, diga: mi país es impresionante. Y todos quieren ir para Estados Unidos. Ajá, a ver. Wow. Agarramos camino a Santana, nos metimos por Sitio del Niño, pasamos por Joya de Serén, llegamos al río Lem, llegamos a Chalatenán, agarramos la longitudinal del norte, agarramos de regreso por Metapán, Metapán agarramos Santana, Santana agarramos una cervecería, y de la cervecería para el Tabernáculo Central. ¡Wow! Hermano, vimos lagunas, vimos la nueva energía de esas grandes aspas que está dando vueltas, igual que en los países primermundistas, literal. Vimos las plantas y las fábricas, vimos la cordillera, vimos volcanes majestuosos, patria. Yo amo mi país, hermano. Yo amo mi país. ¿Y usted por qué cree que me levanto todos los días a predicar? Si yo no soy político, soy pastor. Pero esta iglesia, comenzando por ustedes, damos lo mejor todos los días por este bendito El Salvador. Estad, como dice, siempre gozosos, hermano. Gloria a Dios. Detesto, lo detesto. I despise it. Lo revoco cuando la gente dice: es que en este país. ¿Cuál es este país? Es mi país, es tu país, y nadie va a hacer lo que te corresponde hacer. Qué lindo es el país y la gente afligida, que si los gobernantes salientes o los gobernantes entrantes van a dañar. Amigo y hermano, con fe te lo digo, Dios sigue en control. No importa quién venga, no importa quién salga, gloria a Dios. Pero ¿quién es tu Amalek? ¿Será tu Amalek la amargura, la falta de fe? ¿Y cómo puedo vencer a mi Amalek? estad siempre gozosos. Usted, caballero, que es muy exigente porque no sabe quién usted es, ni se ha visto al espejo desnudo últimamente, por eso somos exigentes. Me decía el pastor ingeniero Merlo del Tabernáculo de Ilopango hace muchos años en un sermón, me encantó, lo pasamos a través del canal. Aquí nuestros programas son gratis. Usted quiere una modelo en la casa, dijo, cásese con un maniquí, dijo, esa no envejece. Bien inteligente de Maitrova. Pero usted que llega a la casa y le dice a su pareja, ay mujer, mira cómo está de gordo. Hermano, ¿ya se vio usted las piernas? No, vea, ahora entiendo. ¿Y cómo voy a estar gozoso, pastor, si esta mujer era hermosa? Mire cómo está. Hermano, a usted le faltan 11 dientes. Nunca su mujer ha dicho nada. Usted no puede comer hot dog. Come el pan y deja la salchicha entera, no para nada. Ok. Están siempre gozosos. Señora, esta mañana se despertó y se vio en el espejo porque su Amalek es su belleza. Ay, mira la mancha que me ha salido. Ay, no sé qué hacer. Ore a Dios que le salga la otra del otro lado para que no parezca dálmata. ¿Me entiende lo que le digo? Gloria a Dios. Están siempre gozosos. Al diablo le enoja que cuando estás pasando por la prueba estés con vida, sonriente y confiado. Le enoja. Él quiere verte derrotado. Él quiere verte de rodillas. Él quiere verte llorando. Y si te va a ver de rodillas y llorando, que sea delante de la presencia de Dios, no delante de tu problema. A Él será only la gloria. ¿Quién es tu Amalek? ¿Quién es tu Amalek? ¿Cómo lo puedo vencer? Estando siempre gozoso. En segundo lugar, yo puedo vencer a mi Amalek en el versículo 17 de Primera Tesalonicenses capítulo 5, orando en todo tiempo. Orando en todo tiempo. Si la oración es hablar con Dios, la oración te dará a ti paz. En el fondo

0: voz de Dios, comprender.
1: Ok.
0: ¿Por qué tengo paz? Porque Dios, cuando tú estás orando, Él está obrando. Tú estás orando y Él está obrando y pone en ti pensamientos de paz. Paz, paz, cuán dulce paz. Usted lo canta. Es aquella que el Padre nos da. ¿Y usted qué dice? Yo le ruego que inundes por siempre mi ser en sus ondas. Ok. Orar es hablar con Dios. Nosotros llevamos casos aquí en la iglesia, demanda tras demanda, tras demanda, tras demanda, ante un sistema que debe de funcionar a favor de la justicia, que no siempre funciona. Tenemos reuniones con abogados semanalmente. Y cuando los abogados se van, yo me comienzo a angustiar. El representante legal de la organización es su servidor. Cualquier cosa que suceda aquí es contra su servidor, porque la iglesia no se puede ser demandada. Hay un representante legal. Un día apareció una empresa acá en El Salvador que aparentemente no estaba muy bien sus cuentas, y no fueron a llevarse al dueño. No, ¿a quién se llevaron? Al representante legal. Va, entonces entiende cómo uno vive. Y cuando yo hablo con los abogados que son de la iglesia y son muy amables y son muy abiertos, son muy conocedores, pastor me dice, vamos a tomar esto para acá, esto para allá. Es, ok, sí, sí, hermano, sí, súper, qué bueno, qué bueno. Y luego dice el otro, mire, pastor, pero también vamos a tomar de este lado para acá y esto vamos a, súper. Cuando ellos salen y yo no los veo, un día, tres días, cuatro días, cinco días, y no he escuchado avances, mi corazón se llena del espíritu de Amalek. Ay, mire, consígame al abogado. Ya hablé al abogado. ¿Qué tal, pastor? ¿Cómo está? ¿Aquí en fe? ¿No tiene fe usted? ¿Aquí en fe, hermano? ¿En fe? Mire, perdóneme que le pregunte. ¿Se acuerda de lo que platicamos? Sí. ¿Cómo va? Mire, pastor, ya le dijimos. Le voy a volver a explicar por si no entendió. Amado, me dice, amén. Mire, pastor, vamos a hacer así. Va. Súper. Muchas gracias, le dice. Buenas noches. Pasan tres días y vuelve a salir la fe. Yo siento bien bonito cuando ya no tengo que llamarle, sino que ellos me llaman y me ponen, pastor, ¿cómo amaneció? No se preocupe, pastor, vamos bien con el caso. Aquí vamos saliendo, mire, aquí no pusieron tal cosa. Si tú hablas con Dios, las cosas cambiarán orando. Orad sin cesar. La oración es la llave que abre la puerta de los cielos. No son las lágrimas, no es el servicio en la iglesia, no es la asistencia, porque las bendiciones de Dios no las puede condicionar el hombre, porque Él es grande en misericordia. Voy a salirme un poco del tema. El viernes les decía, ha venido como haya venido, pida su milagro, porque su pecado no puede frenar la misericordia de Dios. No dije siga viviendo como vive, no dije eso, solo dije que no importa cómo haya venido, pídale al Padre, porque Él nos ha dado a su Espíritu Santo, un abogado maravilloso que intercede por nosotros con gemidos indecibles delante de la presencia de Dios, no importando cómo haya venido, porque cómo haya venido y cómo viva, no puede frenar la misericordia de Dios. Alguien dice amén esa palabra el día de hoy. Nunca se le va a olvidar. Podemos decir entonces que para poder combatir ese espíritu de Amalek, ese muchacho desechado por sus hermanos que habitaba en el desierto, que le estaba haciendo guerra al pueblo mientras el pueblo estaba siendo bendecido por Dios, porque en ese desierto no había agua y por ellos hubo agua, por la vara, por la oración, por la comunión, que será otro tema para otro día. Hubo agua, pero mientras estaba lo lindo, apareció Amalek y dijo, voy a hacerles la guerra y les voy a dar duro. Pero no contaba con que los cristianos estaban siempre gozosos, ilustrándonos en nosotros, aunque los cristianos oramos sin cesar. Y vea conmigo la tercera parte del versículo 18, primera Tesalonicenses, y dice, dad gracias en todo, porque esta es la voluntad de Dios para con vosotros en Cristo Jesús. Estaba un señor, le dicen loco, no sé qué era, yo no soy evaluador, ni soy psicólogo ni psiquiatra. Un loco tira piedras rumbo a la libertad. Y esta semana dañó varios vehículos. Entre ellas parece que una persona salió lesionada. No estoy seguro, eso es lo que las redes dicen. Y esa pedrada le cayó a esos específicos vehículos. Y usted me va a decir a mí, ¿cómo puedo dar gracias a Dios? Y mira lo que me ha pasado. Me arruinaron el carro. Me quebraron el vidrio. Hoy tengo que ir a ver cómo lo pongo. Una persona sabia, cristiana, que resiste el espíritu de Amalek en oración. Señor, gracias porque esa pedrada no me cayó en esta gran frente de papaya que tengo yo aquí. ¿Alguien recibe esa palabra? Gracias porque esa pedrada no le cayó al niño que llevo aquí adentro. Gracias porque esa pedrada no le cayó a la mamá que iba con su bebé en el otro vehículo que llevaba al lado. Y lo que no sabes es que Dios no te va a cambiar el vidrio, te va a cambiar el carro. Dad gracias a Dios en... Uno de mis hijos quería salir el día de ayer con su trayente. Este término, hermanos, yo no lo conozco, pero me suena bonito. Hijo, ¿es tu novia? No, me dijo. ¿Es tu novio? Le dije yo. No, papá. ¿Y qué es tuyo? Es mi trayente, me dijo. ¿Me puedes definir cómo funciona esto? Porque en nuestra época era, están saliendo. ¿Y cuándo se casan? ¿Ah? Así eran las suegras antes. A la niña no me la voy a... ¿Se acuerda? No, papi, me dijo, que nos traemos algo, me dijo. Fíjate, me dijo, que de mi carro se ha aflojado, no sé qué volado, y se apaga. Ya sé para dónde vas, dije yo, ¿verdad? ¿Crees?, me dijo, en tu inmensa y soberana voluntad eterna de los siglos, que me puedo prestar tu carro para salir con la cipote. Bueno, dije yo, ¿y para qué son los carros, hermano? Para usarlos, vea. Así decía mi papá. Usa tus tonteras. Él decía otra cosa. Usa tus babosadas, decía el pastor. Usa tus tonteras, hombre. Si me lo hubieran pedido los otros dos, no se lo doy. ¿Por qué, pastor? Porque este siempre agradece. Siempre. Es más amigo de Juan, por cierto. Y el cipote siempre que pone, papi, muchas gracias, me pone. ¿Por qué, hijo? Le digo, por la cena, me dijo. Ok. Papi, muchas gracias. ¿Por qué? Porque te saqué unos cigarros ahí, si te hacen falta, me. Cuando uno tiene hijos agradecidos, no escatima en darle lo que te pidan. Pero cuando tienes un hijo, gloria al Señor, un hijo que cree que se lo merece, ¿eh? Que cree que se lo merece, no que así sean los míos, pero así son, que cree que se lo merece, dame, ¿y por qué no me das? Si vos tenés, no sos el Señor de los cielos, pues. No, ese es otro, es el de la novela, amén. No, sin seno no hay paraíso. No, cuando un hijo agradece, como aquel gran señor que dijo, Jehová dio, Jehová quitó, sea por los siglos, sea bendito, Dios le devolvió todo al doble. ¿Cómo puedo vencer al espíritu de Amalek? Dando gracias por todo, en todo tiempo. Ay, que me duele, hoy amanecido aquí, ve. Siento que me sube y me baja, que me sube y me baja, ve. Gracias a Dios no me duele de los dos lados, ¿me entiende lo que le digo? Fíjate que me robaron un carro, pero ahí tiene el otro, hermano. Fíjate que no voy de un ojo, pero ahí le tiene el otro, hermano. De gracias en todo y por todo, porque hoy hemos aprendido que el secreto de la guerra contra Amalek y Amalek contra los hijos de Dios no se venció por ningún objeto, se venció por la presencia de la oración, de la gratitud, de la fidelidad y de Dios, que a quien toma por hijo bendice. El que tiene espíritu que oiga, vamos a orar al Señor. Gloria a Cristo.
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¿Por qué no se ponen de pie para cantar esa canción? Vamos a decirle a Dios que tenemos sed de Él, sed de su presencia.

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2: Y vamos a buscar en nuestras Biblias el libro de Lucas, capítulo 19, versículos del 1 al 10. Vamos a ver el por qué Zaqueo quería ver a Jesús y las cualidades de un hombre malo, un hombre ratero, ladrón, como él solo se declara frente a Cristo. Vamos a aprender ciertas cosas este viernes. Padre bendito que estás en el cielo, gracias por esta hora. Bendice tu palabra, llénanos de ella, suple nuestra ansiedad, el deseo de aprender cada vez más de ti. Te lo pedimos en el nombre glorioso de Cristo, amén y amén. Pueden tomar asiento, amados. Una de las situaciones más importantes, póngame atención, más importantes es por qué Zaqueo quería ver a Jesús. Yo escuché hace muchos años un sermón de un señor, de un pastor de color, y contaba de cuatro milagros, que decía que Zaqueo había conocido los milagros del Señor, y comenzaba él a narrar los milagros de el hijo de la viuda de Naín, de los leprosos, y comenzaba a narrar y comenzaba a glorificar el nombre del Señor, ¿verdad? Y que eso le había llamado a él la atención de ir y esperar el paso de Jesús por la localidad. Y era muy bonito, era un hombre de color que hablaba muy simpático, muy jocoso, muy bonito. Pero en esta oportunidad, ¿por qué Zaqueo quería ver a Jesús? Yo le voy a pasar la pelota a Jesús. Jesús vino a buscarnos. Ya va a ver usted más adelante, ahí por el versículo 9, 8, dice que él vino a buscar y a salvar. Hay dos cosas: buscar y salvar. No vino a cantar, sí, claro, se le canta al Señor para encontrarlo en la alabanza, se le canta. Pero él vino a buscarnos, porque la Biblia dice que desde antes de la fundación del mundo, él y su Padre se pusieron de acuerdo en que había que salvar la humanidad, que de una manera u otra tenían que salvar la humanidad, y él se ofreció como el Cordero sin mancha para hacerlo. Yo más creo, y digo, le pasamos la pelota a Jesús, que Jesús nos otorga alguna curiosidad en nuestro corazón para enfrentarse con nosotros. Alguna forma nos otorga esa curiosidad. Porque Zaqueo era un hombre, tenía dinero, dice ahí que era publicano y rico. Zaqueo, la palabra publicano, ya lo hemos explicado varias veces, pero aquellos que no lo conocen o no lo recuerdan, la palabra publicano es el que les cobra los impuestos a los romanos. Entonces, cuando les cobra los impuestos, pero ellos, los publicanos, compran el barrio. Romano viene y agarra la ciudad, la conquista entera. Y por decir así algo, ¿verdad? Viene alguien y dice: miren, señores, yo voy a cobrar sus impuestos, y ellos los piden por adelantado. Entonces dice: bueno, te vendemos la colonia Escalón. Esto da de impuestos 2 millones de dólares. Si nos los das ya, nosotros te damos un carnet que vos sos el colector de impuestos del Imperio Romano y puedes cobrar lo que quieras. Entonces el hombre va y paga por anticipado. Entonces los romanos adquirían dinero anticipadamente. Todas las ciudades conquistadas habían publicanos. Pedro andaba con ellos. Pedro estaba en el banco de los publicanos. Entonces, esa gente, Zaqueo, había maltratado a la gente porque tenía un carnet de los conquistadores que le decía: mire, joven, mire, este no me quiere pagar, arlo. Entonces, había estafado gente. Y es por eso que cuando Cristo entra a su casa, Él quiere restituir todo lo que se había robado. Y Dios enseña una lección doctrinal, que la estuvimos discutiendo ayer, una lección doctrinal en la cual Él enseña que todos los pecados que habéis cometido antes de recibirle como su Salvador personal, cuando tú le recibes, esos pecados no cuentan. Te los borra toditos y no hay factura. Al nomás, porque Zaqueo, y ahí se prende. Zaqueo le dice: mira, yo voy a devolver la plata, yo voy a devolver esto, voy a devolver aquello, y voy a dar esto, a dar lo otro. Entonces el Señor no le dijo: si yo no he venido al ministerio de la restitución. Y explicaba yo ayer que no puede haber restitución, porque cuando usted, por eso dice el Señor: así como el Señor os encontró, así se quede. ¿Por qué? Porque no puede haber restitución, porque tú no le vas a ir a restituir la mujer al prójimo que le quitaste. No le vas a ir a devolver al carro al policía. No vas a llegar donde el juez a decir: mire, yo maté a fulano. Sino que viene el Señor al momento que tú le conoces, ese momento te perdona todos los pecados y borrón y cuenta nueva. Todos esos pecados quedaron incrustados, dice, en un folder detrás del cuerpo de Cristo en la cruz de Calvario. Todos esos pecados. Entonces tú no debes absolutamente nada. Entonces, pero de ahí en adelante, después del borrón y cuenta nueva, de ahí tú eres responsable. Ahí ya tú eres responsable. Ahí si ya pecas con conocimiento, con la presencia de Cristo en tu corazón, con el Espíritu Santo, y la cosa es, ya eres responsable. ¿Por qué mencionamos esto? Porque Zaqueo era un ejemplo de esta situación. Zaqueo era un ejemplo. Zaqueo, para que nosotros aprendamos y que las personas también aprendan en la vida práctica, que no tienen que andarle reclamando ni a sus novias ni a sus esposas lo que sucedió antes de conocerse. Antes de conocerse no vale. Usted puede andar, muchas personas andan preguntando cosas y andan diciendo: mire, y vos qué hiciste, y quién era, y cuántos, y no vale. Su esposa tiene que serle fiel como la iglesia de Cristo desde el momento que la conoció. Desde ese momento, entonces sí se puede hacer, pero antes no vale. No tiene que andar reclamando a nada. Entonces llegamos pues a la situación de que Jesús no fue, siempre hemos predicado que fue Zaqueo quien se esmeró en ver a Jesús. Yo se lo pongo al otro lado. Fue Jesús quien le brinda a usted esta noche, los que ven por la televisión, los que escuchan por la radio, los que están en la net, en la internet. Dios le está brindando a usted la oportunidad. Porque Él dice: mira, Zaqueo, yo vine a buscar y a salvar. Entonces Él nos escuchó, él nos buscó y nos dio una oportunidad, que es lo que queremos exaltar en la predicación esta noche. La oportunidad. Y eso, Zaqueo es un gran listo. Porque Zaqueo en realidad es un ratero, ¿verdad? Pero muy responsable. Él tiene un negocio y lo cuida muy bien. Es un ratero responsable porque está todo planificado. Fíjese que en el primer versículo, el versículo 1, dice: habiendo entrado Jesús en Jericó, está formándose la oportunidad. No fue Zaqueo. Zaqueo sabía que Jesús había anunciado. ¿Y cuántas veces el Señor nos ha buscado a nosotros y nos ha dado oportunidades? Familias con hijos cristianos o viceversa. Hijos cristianos, hijos mundanos con padres cristianos. Y ahí está la oportunidad. Y ver a sus padres que van a los cultos y toman su Biblia y vienen a la casa de Dios. Y ver esas cosas y los hijos no creyendo que los padres les estamos inculcando la fe, impulsándonos a que vengan a Cristo y bla, bla, bla, cuando es Dios quien está dando la oportunidad. Dice ahí que sucedió que un varón, habiendo entrado Jesús, se dijo, iba pasando por la ciudad. Yo recuerdo una vez, acá en la iglesia, una hermana, que le pregunté yo, hermana, ¿y usted cómo llegó a los pies del Señor? Y me dice, no lo va a creer. Fíjese que yo tenía una empleada. Y ella tenía una maquila muy, muy, muy fuerte. Y esa muchacha era de mi confianza. Y yo me la traía en el carro de la maquila y la dejaba ahí por el centro para que tomara su bus. Pero siempre andaba al lado mío. Y le dijo, mire, doña fulanita, fíjese que va a venir a la ciudad un buen predicador. ¿Y cómo se llama? Le dijo. Gille Ávila, le dijo. Ella no sabía nada. Ah, ahí me avisan, le dijo. Y pasaron los días y el predicador Gille Ávila, un pentecostal muy duro, rígido con la palabra y lleno de salvación, y le dice, ahí me avisas. Ya a los 2-3 días, cuando antes de llegar, le dijo, fíjese que el viernes. Va, vamos, le dijo ella, vamos. Porque solo va a estar 2 días, le dijo. Y él es bueno, y él le dijo, es un predicador duro, ya está con sus años. Es duro para salvación, fuerte para salvación. Entonces, era viernes y venían de la maquila. Y entonces le dijo, hoy no me voy a quedar aquí, le dijo, porque no vamos para el estadio, pues, le dijo. Ay, sí, le dijo ella, es que el mañana se va, le dijo, porque ya estuvo ayer miércoles, jueves, le dijo. Yo dejé que fuéramos viernes para que ya mañana descansamos, no trabajan sábado. Ah, vaya, pues, le digo, no me quiero perder la oportunidad, dijo ella. Y fue y aceptó a Cristo con Gille Ávila en el Estadio Flor Blanca. Y después de eso, sus hijos, sus hermanos, y a los años su esposo tuvo un tremendo cáncer. Pero esa oportunidad, ese día en el Estadio Flor Blanca, le salvó el alma a toda la gente. Entonces, eso no lo armó Gille Ávila. Eso no lo armó la empleada. Eso no lo armó la patrona. Eso lo armó Jesús, meticulosamente. Por eso es que muchas veces aquí en la iglesia nosotros decimos, usted no ha venido aquí por casualidad. Dios lo trajo. Dios, cuando usted da el testimonio de conversión, usted dice, yo estaba en tal lugar, conocí a una novia o un novio, o conocí a un amigo o una amiga, conocí a un hermano, conocí a un tío, y me trajo a este lugar. Dios tiene todo tan planificado. Yo tengo el testimonio de otra muchacha, y ha estado en la iglesia por muchísimos años, y vino a la iglesia y conoció a un señor muy agradable, ya de edad. Y ella es bien jovial y es bien joven. Entonces todos los domingos le reservaba asiento por ahí. Y se hicieron bien amigos, el señor, tranquilo, ya un señor. Alto, blanco, ojos verdes. Y se hicieron tan amigos que después de los cultos del domingo en la mañana, siempre iban a comer aquí cerca. Y un día lo vio llegar a su casa a visitar a su mamá. Y uy, ¿qué anda haciendo? Y ella siempre tuvo el anhelo de querer conocer a su padre. Y ese hombre que se sentaba a la par de ella era su papá. Y yo recuerdo que llegó y dijo: pastor, ha sucedido algo, que mi papá no es mi papá, sino que llegó y él me dijo: yo soy fulano. Dios lo trajo, Dios lo puso. Y así como Dios arma esas cosas, así es en tu vida, en todo lo que haces, en todo lo que planeas. Por eso dice: reconoce a Jehová en tu camino y Él hará. Reconoce, no, nada que tú haces, el pasito que das, el pasito que no das, todo eso lo tiene controlado el Señor. No son, aquí no hay chiripazos, aquí no hay casualidades. Entonces dice que tenía que pasar por la ciudad. Luego en el 2: y sucedió que un varón llamado Zaqueo, que era jefe de los publicanos y rico, ya le expliqué la palabra publicano, ya le expliqué por qué era rico, porque era un ladrón, ladronazo, macaco de calidad. Ahora, aquí viene la obra en el 3, la obra del enemigo. Aquí viene porque el enemigo no quiere que usted aprenda a chupar, a tomar. No, él no quiere darle una pipa de crack. Él no quiere presentarle a usted un hombre o una hembra para que peque. No tiene ningún interés en eso. Él tiene interés en que usted no reciba a Jesús. Ese es el interés del diablo. Él no tiene ningún interés en que usted sea un gran borracho, a no ser que si usted no es cristiano, pues entonces sí le va. Si usted no es cristiano, va de perlas, porque lo hace borracho antes de llegar al Señor. Pero el Señor, como es un estratega de primera clase, Él lo deja que usted se pierda, y oiga bien esto, que se pierda en los vicios, que se pierda en el sexo libre, que se pierda en las cosas de la vida, en la droga, en el desenfreno, en el juego, en las pilladas de extorsiones y secuestros. Lo deja que se pierda bien perdido, para que cuando ya no vale nada y el diablo cree que lo tiene en la mano, el Señor llega y lo rescata y lo hace a su hijo. Porque debido a esa caída tan grande, dele un buen aplauso al Señor. Debido a esa caída tan grande, el Señor dice: se pierde hasta que ya no aguanta. Y entonces tenemos esa expresión muy latinoamericana, ¿verdad? Bueno, es gringa también, ¿verdad? Nosotros decimos: Dios mío. El gringo dice: oh my God, ¿verdad? Cuando está metido en los grandes problemas, porque Dios lo deja que lo lleve. Entonces, Zaqueo, tenemos el anzuelo de Dios en una forma bonita y específica, porque lo ha hecho rico, lo ha hecho próspero. Tiene dinero. Sí, cuando le ofreció a Jesús, le ofreció devolver el dinero hasta cuadruplicado a la gente que le había robado. Pero Dios lo llenó de una situación que muchos de nosotros podíamos tener, y probablemente la tengamos, de insatisfacción. Es uno de los anzuelos que el Señor ocupa. Tenemos trabajo, tenemos hijos, tenemos esposo o esposa, tenemos un auto, tenemos todo, pero estamos insatisfechos. No estamos satisfechos. Y usted dice: ¿qué me pasa? Se deprime, toma pastillas para dormir, y solo somos ansiolíticos de todo tipo, y esto y el otro, y algunas veces caemos hasta en la bebida. Y es que Dios está buscándolo, porque esta es una estrategia de Dios. Y este muchacho se ve aquí que dice que salió en el 3. Procuraba ver quién era Jesús, porque no podía a causa de la multitud, pues era pequeño de estatura. Los inconvenientes. Siempre van a haber inconvenientes, siempre van a haber personas que le quieren quitar el privilegio de convertirse. No, el enemigo no sirve así de que para que lo vaya a perder a usted, y como ya le expliqué, no. El enemigo está detrás de la conversión. El enemigo no está en las cantinas, en las discotecas, en los burdeles, en todas partes de perdición. El enemigo está en las iglesias. El enemigo es la cizaña, que parecen cristianos y nos enredamos y tenemos una deslizón y una situación difícil y eso es lo que él quiere, pero que no se convierta. El cristiano, si usted agarra, por ejemplo, usted es creyente, vea usted las artimañas del diablo. Usted es creyente. ¿Y el diablo por qué le presentó una chica o un caballero? ¿Por qué lo hizo? Para que usted se resbale. Pero si usted es creyente, el pastor dice que el diablo lo que está interesado es que no se convierta, pero usted ya se convirtió.
3: Correcto.
2: Y entonces, ¿por qué le echó la zancadilla a usted? Esta es la respuesta. Porque quiere que usted, como creyente, tenga un tremendo mal testimonio para que otras personas no vengan a Cristo. No hay mejor recomendación para no aceptar a Cristo que usted dé mal testimonio para que los demás no quieran. Esa iglesia no sirve, ese pastor no sirve. Si ahí le quitan el marido a todas, eso decían antes del tabernáculo. Hace muchos años, siempre fue así. Ahí no vayas, niña, porque ahí a todas le roban el marido. Eso decían antes. Eso decían antes. Entonces, es esa situación que alguien lo hizo, o dos lo hicieron, o tres lo hicieron. Se promulgó el edicto ese por todos lados. Y entonces muchas mujeres decían: no, yo prefiero conservar a mi marido que ir a la iglesia. Tiene razón. Entonces el diablo, cuando le echa zancadilla a un creyente, es para que sirva de mal testimonio para que más personas no vengan a Cristo. Tanto que aquí criticaron al Señor por meterse con Zaqueo. Y dice ahí que procuraba en el 3, ¿verdad?, que no podía causar la multitud, pues era pequeño de estatura. Los impedimentos. El diablo evitando que usted se convierta. Esa es la guerra de él. El diablo no cerró una gran patada que echó, que no conocía la cruz. Nunca el diablo no es tan capaz. El diablo no sabía de la cruz. El diablo pedía crucifixión de Jesús, pero para matarlo. Pero no conocía la obra expiatoria. Nunca Jesús le dijo: muriendo yo en la cruz, todos vuestros pecados serán limpios. Búsquelo si lo encuentro. A nadie le dijo. Y él siempre quería ir a la cruz. Yo he sostenido que cuando Jesús vio a Barrabás todo destruido, todo deshecho, todo sucio, todo desdentado, un criminal asqueroso, Jesús dijo: va, ¿qué puedo perder? Porque me van a preferir a mí. Y me van a soltar a mí porque yo estoy limpio, yo no he hecho nada. Y dice: este es un sedicioso, o sea, uno que hace revueltas, pero este no ha matado a nadie. Y aquel era un ladrón, un asesino. Y entonces digo: eso van a soltar a Barrabás. Y esto no puede ser. Esto no puede ser. Entonces por ahí andaba el diablo. Y él pasó la moción: que suelten a Barrabás, que suelten a Barrabás. Y Jesús estaba contento. Porque si lo sueltan a él, no hay crucifixión. El diablo, cuando le pusieron la cruz, feliz, no sabía que era ese instrumento, que era un instrumento expiatorio para que todos nosotros tuviésemos vida. No sabía que ahí se iban a cargar todos los pecados, pasados, presentes y futuros. No nos va a afectar nunca más, porque por medio de esa cruz nacimos de nuevo. Por eso dice: en la cruz yo primero vi la luz y las manchas de mi alma él lavó. Denle un buen aplauso al Señor. Vemos el 4. Y corriendo delante subió a un árbol sicómoro. Es horrible el árbol sicómoro, ya os lo he dicho en anterioridad. Es muy áspero, es como el árbol de madre cacao. Se rompe la corteza y los pedazos así, los cuadrados. Y para subirse con chuña, como decimos nosotros, sin calzado. Es durísimo, durísimo. Y así más o menos el sicómoro es áspero y es largo, no tanto como un ceibo ni nada, pero sí es largo y lánguido, no tiene muchas así ramas. Y él se subió, como quizás, como se sube un miquero, que decimos nosotros, los que cortan los árboles. Se subió. Porque había de pasar de eso. Vemos dos cosas lindas. Zaqueo, un hombre de empresa, aunque sea una empresa chueca, pero sabe la oportunidad de hacer un negocio. Porque dice que bien de mañana se levantó. Bien de mañana. Y se fue y se subió al árbol porque era pequeño. Entonces, cuando la gente se agolpara a la vera del camino, no lo iban a poder ver porque él quedaba muy pequeño. Entonces dijo: no, yo tengo que ir. Y había ahí, lo vemos, dice en el 6, aconteció, dice, y corriendo delante subió al árbol sicómoro para verle, porque había de pasar por ahí oportunidades, my friend. Oportunidades. ¿Cuántas veces hemos estado frente al puro Dios cuando una persona nos está llamando a Cristo? El puritito Dios. Una persona tal vez andrajosa, una persona no muy bien presentada, y nos está regalando una vida eterna. Nos está regalando una limpieza absoluta. Y mientras viene por nosotros, un cambio de vida, una mejor manera de vivir, una mejor manera de crear, de criar a nuestros hijos, una mejor manera de tratarnos interfamiliarmente, una mejor manera de parar las cosas que drenan los presupuestos familiares, una mejor manera de conservar y dar un repartimiento equitativo de las bendiciones de Dios a toda la familia, a los hijos, la esposa, el esposo. No, todo aquel egocentrismo que existe en los hogares. Esto es tuyo, esto es mío, esto es qué. Entonces, este hombre, esas oportunidades, y dice, porque había de pasar por ahí. ¿Y si no pasa otra vez? En la Biblia aparece, y le habló tres veces. Y le habló dos veces y dijo, vale. Y algunos solo nos habló una vez. Por mi casa pasaron dos motos. Dos motos, y yo estaba lavando la mía. Y yo solo los vi, nadie habló. Y pasaron los dos gringos. Y a los 50 metros dieron vuelta, se regresaron. Llegaron, entonces comenzamos a platicar. ¿Qué tal? Y si yo como católico me emberrincho ahí y no hago amistad con ellos. Ay, no se convierte. ¿Y ustedes? Fíjense que el pastor de los que iban en la moto soñaba, el pastor Bruce Bell, soñaba con una iglesia de 1,000 personas. Y cuando éramos como 10,000, yo lo invité y no quiso venir. Digo, tu sueño se hizo realidad y se multiplicó. Vos soñabas con 1,000, ahora tenés 10,000. Vení y recreate en la obra de tu evangelismo. Y no quiso. Quizás le dio un poquito de... Él era muy, muy, muy ronchita, así, que no sucedió con él, pues. Que no se dio con él. Era muy delicado en eso. Le hubiera querido que con él era el problema. Y nunca aceptaba. Nunca aceptaba. Pero la oportunidad. La oportunidad que me dijeron: mira, vamos a pasear a México. Vamos. Y en el viaje a México yo me convertí. La oportunidad. ¿Cuántas veces hemos estado frente a Dios mismo para sacarnos de atolladeros terribles? Yo no entiendo cómo un hermano o una persona se puede reír del evangelio detrás de las rejas de una prisión. No entiendo cómo una persona no quiere andar en las cosas de Cristo viviendo una vida de soledad. Y el que vive en soledad vive en incertidumbre, le tiene miedo a todo, vive acuartelado en sus temores, atrincherado en pensamientos errados. Muchas veces Dios se le presenta y le extiende la mano y le dice: ven, sal a la luz, vamos. No quieren nada con Cristo. Quieren hacer su vida como Amén. Pero este hombre nos enseña esa oportunidad, porque había de pasar por ahí. En el 5, cuando Jesús llegó a aquel lugar, mirando hacia arriba, lo vio y le dijo: Zaqueo, ¿quién hizo la reunión? ¿Tengo o no tengo razón? No fue Zaqueo que encima del sicómoro le dijo: Señor, Jesús. No. Que le estaba bien prendido el palo. Sí, su mente era verlo. Porque quizás esperaba que de él iba a salir fuego o humo por las cosas que había escuchado. Su mente era verlo. Pero nunca se imaginó lo que... Claro, porque todas esas oportunidades que se presentan en tu vida son hechas por Jesús. No es tu mamá el que te está molestando. No es tu hermano el que te está molestando. No es tu vecino el que te está molestando de vamos y vamos y vamos. No son tus amigos que te están diciendo ven a las cosas de Dios. Es Dios mismo. Y mira lo que le dice a este, ¿verdad? Y dice ahí en el 6. Entonces dice, cuando Dios lo vio hacia arriba, le vio y le dijo. Dice, ¿por qué volteó Jesús a ver hacia arriba? Ah, predicadores, he escuchado yo que dice que porque Jesús conoce las intenciones del corazón. Amén. No, claro que sí. No, estamos bien. Pero si lo milimetramos, si lo cuadriculamos, usted va a ver que quien hizo esa reunión fue Jesús. Y me atrevo a decirle que quien plantó el sicómoro fue Jesús. Y quien hizo a Zaqueo enano, retaco, fue Jesús. Porque si lo hubiera hecho grande, no se sube, porque lo hubiera visto pasar parado. Yo llego al desfile y yo alcanzo a ver encima el hombro, ¿verdad? Pero un cabo de candela de este porte no la hace, ¿me entiende? Entonces todo eso lo hizo Jesús. Todo lo hizo Jesús. ¿Por qué? Ya no lo va a decir más adelante. Dice, y fíjese bien, mire el lenguaje de Jesús. Date prisa. Primera orden, desciende, porque hoy es necesario que yo pose. El idioma dice que yo cene en tu casa. Que yo cene en tu casa, que yo coma en tu casa. Entonces, vemos una oportunidad necesaria en la salvación, mis amados. Oportunidad necesaria de salvación. ¿Por qué? Toda salvación es personalizada. Recuerde cómo se salvó usted, solito. ¿Cómo oró usted, solito, con el que lo aconsejó? No fue en cabuda. Muchas veces en la ruta de bus, que levanten la mano los que oraron y bla, bla, bla. Pero no fue así. Solito. Es personalizado. Jesús tenía interés en Zaqueo. Jesús tenía interés en este muchacho, ladroncito, enano, retaco. Y le dijo: desciende tú solo. A prisa, no te voy a andar siguiendo. ¿Por qué? Porque lo que yo traigo para ti vale mucho más que la vida miserable que estás llegando. Si yo te digo, mañana te llegas a mi oficina a las 6 de la mañana, vamos a hablar de un trabajo súper para ti. Ajá, que no va a estar 5:30, está ahí. Y eso es lo que Jesús sabe de él mismo. Desciende a prisa. Ahora mire lo que hizo el hombre. Entonces, y ahí viene ya llenando, cumpliendo los requisitos de Jesús. Y dice, entonces él descendió a prisa y le recibió gozoso. Ser amigo del cura siempre ha sido un privilegio, ¿verdad? Ser amigo de ese hombre tan admirado, porque si no lo iba a poder ver, significa que había un resto de gente queriendo verlo. Porque él se levantó de mañana para subirse en el sicómoro, porque quizás tenía temor que también se les treparan al palo, como sucede en los pueblos. Cuando hay carrozas, cuando hay esto, ahí está el montón de bichos en los almendros, en los mangos, viendo pasar la carroza. Y muchas veces usted llega a un palo a quererse subir y está lleno. Y por eso dice que muy de mañana. ¿Y qué sucede? Entonces descendió a prisa y le recibió gozoso. Aquí le agrego algo que usted lo tiene que machacar en su vida. Ocupó el intelecto. ¿Qué gano yo ser amigo de este hombre? Si yo he sabido que este hombre le ha hecho beneficio a miles de personas, y ahora nosotros sería a millones de personas, ¿qué gano yo con ser amigo? ¿Qué gano yo con ser chero de este hombre que hace milagros, que levanta muertos, que le da de comer a un montón con 3 pesos? ¿Qué gano yo? Se la cabeza, hombre. Y yo siempre he dicho que se fue a su casa y le puso a la mujer a barrer y le dijo: mira, planchame el saco que va a venir el hombre, y conseguime mis calcetines, y poneme esto, poneme el otro, porque va a aparecer Jesús. Y estaba expectando que iba a llegar, y la mujer le dijo: no, yo no te creo. ¿Cómo? Jesús a tu casa, no. Ay, ese hombre no viene aquí. Es que usted le ha perdido la visión. Es que él no llega por lo que él es. Él vino a buscar y a salvar lo que se había perdido. Es otro rollo. Denle un buen aplauso al Señor. Al ver esto, todos murmuraban en el 7 porque había entrado a posar con un pecador. Entonces aquel puesto en pie dijo al Señor: he aquí, Señor, la mitad de mis bienes doy a los pobres, y si en algo he defraudado a alguno, se lo devuelvo cuadruplicado. La restitución. Y el Señor le dice: Zaqueo, cállate, te falló el ayote, men. No estés devolviendo tu plata, quédate con ella, loco, si ya te la clavaste. Si yo te perdono hasta aquí, todo lo que te ha robado es tuyo. Porque si lo vas a devolver, te van a zampar preso, ¿no? Si regresas a la empresa donde te robaste aquel camión, ¿qué te van a hacer? Y te casaste con la mujer de tu prójimo, ¿qué van a hacer ahora? ¿Quién va a ser el marido? Hay un montón de cosas que no se puede hacer. Entonces le dijo: no, mira, hasta aquí. Por eso dice el Señor: en la condición como Dios te encontró, no que lo encontraste a él, así te quedas. Están hablando de la restitución. Y el Zaqueo, cuando entendió: no, hombre, soy cristiano y con bolitas, pues. Yo antes era traficante de drogas, dice, ¿verdad? Y me quedó este montón de caletas aquí guardadas en mi casa. Yo no las voy a devolver, ¿sí? Son mías. Nadie le está pidiendo nada. Porque no se podría hacer. Entonces viene todo borrado hasta la conversión. En el 9, Jesús le dijo: hoy ha venido la salvación a esta casa. Porque también dice: este es hijo de Abraham, es judío. Hoy ha venido la salvación. No ha venido Jesús. Jesús es el Hijo de Dios. Jesús es el mérito de la salvación. Es el autor de la salvación. Es el que lo paga, es el que da los insumos para la salvación. Su sangre, su cuerpo, su pasión, su muerte, su resurrección son insumos de salvación. Pero aquí lo que vale, dice el Señor, no es la cruz, es que creas en lo que pasó en la cruz, es que creas todas esas cosas. Porque yo vine a buscar y a salvar. ¿Salvar de qué? De las llamas del infierno. Y le agregamos esa oración muy linda, ¿verdad? Ese versículo: en casa de mi padre muchas moradas hay, o mansiones. Voy pues a preparar lugar para vosotros, para que donde yo esté, vosotros también estéis. En la salvación, en las cosas de Cristo, Él siempre va adelante. Él nos amó primero, Él murió por nosotros, y nosotros creímos, siempre vamos después. En su resurrección lo mismo: en casa de mi Padre muchas mansiones hay. Voy pues a preparar lugar para vosotros. Lo mejor de todos, pero lo mejor de todo está por venir. ¿Y cuál es, pastor? La venida del Señor Jesús. Denle un buen aplauso al

0: Perdóname, Señor. Gracias doy al Padre por enviar al Hijo a morir en mi lugar. Gracias, Jesús, por salvar mi alma hoy en Cristo Jesús, mi Salvador. Amén. Bienvenido a la familia de Dios. 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
1: Cuando pensamos en una mujer realizada, en una mujer con una vida plena, satisfactoria, una mujer inteligente, creativa, talentosa, ¿cómo te la imaginas? Estamos hablando de una mujer que ha logrado o está logrando desarrollar su potencial como mujer. Y mi pregunta es, mi hermana, ¿cuál es la imagen mental que tú tienes de esa mujer? ¿O dónde te la imaginas trabajando? Ahora, yo quiero plantear estas mismas preguntas, pero de otra forma, desde otra perspectiva. Desde la perspectiva de Dios en su palabra, ¿cuáles mujeres considera Él que están viviendo una vida plena y satisfactoria? O sea, ¿cuál es la mujer que según Dios se está desarrollando plenamente como mujer? Los cristianos decimos creer que la única opinión que realmente importa es la de Dios, ¿verdad? No la nuestra. De manera que cuando hay una discrepancia, hay una diferencia entre la opinión del hombre y la opinión de Dios, el cristiano, mis hermanos y mis hermanas, está supuesto a decir junto con el apóstol Pablo en Romanos capítulo 3, sea Dios veraz y todo hombre mentiroso. Cuando el hombre y Dios opinan diferente, mis hermanas, Dios siempre tiene la razón. Así que si queremos saber con certeza cuáles mujeres están viviendo una vida plena y cuáles no, debemos regresar al manual del fabricante para ver allí cuál es el diseño original de Dios para la mujer. Y eso es lo que vamos a hacer en esta ocasión. Vamos a hacer un viaje, vamos a regresar al jardín del Edén para ver lo que Dios tenía en mente cuando creó a la mujer. Y luego vamos a contrastarlo con el caos que el pecado introdujo en el mundo y lo que Dios ha hecho para recomponerlo. Así que en cierto modo, ahora voy a tomar lo que dijo Lester hace un momento. Esta primera conferencia debería llamarse de la belleza al caos y a la belleza. De la belleza al caos, del caos a la belleza. Ahora, antes de empezar, yo quiero aclarar que esta no es una conferencia para matrimonios. Esta no es una conferencia para hombres y mujeres, es una conferencia para mujeres. La razón por la que hemos insistido en que los hombres las escuchen, y yo espero que Lester, que algunos de los que no están aquí es porque se quedaron en casa cuidando a los niños para que la mujer pudiera estar aquí, ¿verdad? Pero la razón por la que hemos insistido en que los hombres escuchen estas cosas es porque los hombres necesitamos entender, necesitamos aprender cuál es la naturaleza y el rol de la mujer. Porque de lo contrario, podemos ser culpables de empujar a nuestras esposas en contra del diseño de Dios, ya sea por nuestra pasividad, ya sea por nuestra falta de liderazgo, ya sea por falta de comprensión de la enorme importancia del rol que Dios le ha dado a la mujer. Así que yo espero que cuando terminemos esta conferencia, todos, hombres y mujeres, salgamos de aquí apreciando enormemente el papel de la mujer en el plan de Dios. Habiendo aclarado esto, veamos en primer lugar el diseño original de Dios para la mujer. Y para ello quiero por favor que vayan conmigo a Génesis capítulo 1, versículo 26 al 28. Yo sé que este es un texto sumamente conocido, sin embargo hay mucha enseñanza aquí. Dice en el versículo 26, y dijo Dios, luego de haber creado el escenario de la creación donde Dios se ha de glorificar, y dijo Dios, hagamos al hombre a nuestra imagen conforme a nuestra semejanza, y ejerza dominio sobre los peces del mar, sobre las aves del cielo, sobre los ganados, sobre toda la tierra y sobre todo reptil que se arrastra sobre la tierra. Creó pues Dios al hombre a imagen suya, a imagen de Dios lo creó, varón y hembra los creó, y los bendijo Dios y les dijo: sed fecundos y multiplicaos, y llenad la tierra y sojuzgadla, ejerced dominio. Y noten por favor desde ya el plural de cada verbo. Dios le está diciendo esto al hombre y a la mujer: ejerced dominio sobre los peces del mar, sobre las aves del cielo y sobre todo ser viviente que se mueve sobre la tierra. Mis hermanos, mis hermanas, hay al menos 5 enseñanzas que nosotros podemos derivar de este pasaje y de todo el relato bíblico de la creación que encontramos tanto en Génesis 1 como en Génesis 2. La primera enseñanza es que ambos comparten la misma dignidad y el mismo valor. Ambos comparten la misma dignidad y el mismo valor. Ambos son iguales en esencia porque fueron creados los dos a imagen y semejanza de Dios, con el fin de representar a Dios en la tierra. Eso es lo que significa en parte ser imagen de Dios. Estamos llamados a representar a Dios. Estamos llamados a ser imitadores de Dios. Y los dos fueron creados con esa encomienda y con esa naturaleza. Más adelante, en Génesis capítulo 2, versículo 23, escuchen, hombres, encontramos el primer poema de la historia, escrito por Adán en el momento en que Dios le trae a Eva. Y escuchen con cuidado estas palabras, este poema de Adán: y el hombre dijo: esto es ahora hueso de mis huesos y carne de mi carne, ella será llamada mujer, ella será llamada Isha, porque del Ish o del hombre fue tomada. Noten, mis hermanos, que lo que Adán resalta en este poema no es lo que diferencia al hombre de la mujer, es lo que los hace iguales, es lo que los hace iguales en esencia, es la idea. De manera, mis hermanas, que todo lo que vamos a decir de ahora en adelante parte de la premisa, por favor, hermanas, graben esto, todo lo que vamos a decir de ahora en adelante parte de la premisa de que el hombre no es superior, ni más valioso, ni más capaz, ni más inteligente que la mujer en ningún sentido. Ambos comparten la misma humanidad. Ambos comparten la misma dignidad, el mismo valor como seres creados a la imagen de Dios. Un hombre que abuse de una mujer o que se crea superior a la mujer está pisoteando la imagen de Dios en esa mujer. En segundo lugar, aprendemos de este relato que tanto el hombre como la mujer tienen una labor que hacer, cada uno según el sexo en el que fue creado. Noten otra vez en el versículo 27, dice: varón y hembra los creó, y ahora dice en plural: los bendijo Dios y les dijo a los dos: sed fecundos, multiplicaos, llenad la tierra, sojuzgadla, ejerced dominio. Ambos tenían la responsabilidad de llenar la tierra. Ambos tenían la responsabilidad de dominarla, no de dejar que el medio ambiente los domine a ellos. Ellos están llamados a dominar en el contexto de los roles que Dios ha dado a cada uno. Varón y hembra lo creó. Eso quiere decir, mis hermanas, que Dios creó al hombre y a la mujer con capacidades y fortalezas necesarias para hacer este trabajo de fructificar y dominar. Es por eso que los teólogos se refieren a este pasaje de Génesis 1 como el mandato de dominio o el mandato cultural. Ahora, yo sé que cuando se oye la palabra cultura, pensamos en el teatro, en la buena música, pero la palabra cultura viene del latín colere, que significa cuidar, cultivar. Nosotros fuimos llamados a cultivar la tierra. Adán y Eva tenían la responsabilidad de hacer que el jardín del Edén llenara la tierra entera. Esa era su labor. El hombre y la mujer fueron creados para ser laboriosos, para trabajar duro. Hermanas, hermanas, el hombre y la mujer fueron creados los dos a imagen de Dios. ¿Y qué dice en Éxodo 20? Dice que en 6 días hizo el Señor los cielos y la tierra y reposó en el séptimo día. Y por lo tanto, el hombre y la mujer deben hacer lo mismo, porque nosotros somos imagen de Dios. Estamos llamados a ser laboriosos. Eso requiere fortaleza, eso requiere intencionalidad, eso requiere determinación, dominio propio. No se trata de pasarme el día con el celular, viendo Facebook, viendo TikTok. No, hermanas, nosotros fuimos todos llamados a ser laboriosos. Si bien es cierto que en 1 de Pedro capítulo 3 versículo 4 se exhorta a la mujer a cultivar un espíritu afable y apacible, y luego en el versículo 7 dice que en comparación con el hombre la mujer es el vaso más frágil, mis hermanas, eso no es todo lo que la Biblia dice acerca de la mujer. En Proverbios capítulo 31 versículo 17 se dice que la mujer virtuosa se ciñe de fuerza y fortalece sus brazos, y en el versículo 27 dice que se viste de fuerza y de honor, ella se ríe de lo porvenir. Mis hermanas, las mujeres tienen que enfrentar muchos retos, y ustedes lo saben, en el cumplimiento de la misión que Dios les dio. Y eso requiere de fortaleza, valentía, intencionalidad, determinación. Solo que el hombre exhibirá esa fortaleza como hombre y la mujer como mujer. Dice el teólogo Alastair Roberts que los hombres y las mujeres fueron creados y equipados para diferentes propósitos. Y por lo tanto, naturalmente, dice él, exhibirán fortalezas, preferencias y comportamientos. No somos iguales en ese sentido. Más allá de las claras diferencias anatómicas entre el hombre y la mujer, las mujeres suelen ser más empáticas. Dos hombres se juntan y se pueden pasar 3 horas hablando de política, del trabajo o aún de teología. Las mujeres se juntan y hablan de los maridos, de los esposos, de la casa. Las mujeres son más relacionales, son más empáticas, más orientadas hacia la gente, son más observadoras. Un esposo y una esposa pueden ir a una casa de visita, y cuando sale la mujer le dice: wow, ¿tú viste el adornito que la hermana tenía en la sala? ¿Cuál adorno? El que estaba en la mesa redonda, ¿cuál mesa? O sea, nosotros los hombres fuimos alambrados de una manera diferente. Mis hermanas, entiendan por favor, así como nosotros debemos entender que ustedes son diferentes a nosotros en ese sentido, ustedes también tienen que entender que los hombres somos diferentes. Yo sé que yo he puesto este ejemplo muchas veces, pero hay mujeres que sobreestiman a sus maridos. Una mujer está pensando en que quiere remodelar la cocina y quiere organizar la cocina, y le dice al esposo: ¿sabes qué? Yo he pensado que nosotros podemos poner en la ventana una cortina azul porque pega perfectamente con toda la decoración de la cocina. Y el esposo le dice: mira, me parece bien. El esposo se va para el trabajo, llega a las 6 de la tarde y ya le dice: ¿sabes qué? Pensé que podía ser verde. Y él dice: ¿el qué? La cortina, ¿qué cortina? La mujer se queda conectada. Hace rato que el hombre se olvidó de eso. Y mis hermanas, si ustedes no entienden eso, ¿saben lo que va a pasar? Que probablemente van a comenzar a pelear. Ese es el problema, que tú solamente piensas en lo tuyo. No, es que somos diferentes, y gloria al Señor que somos diferentes. En tercer lugar, aprendemos de este pasaje que el hombre y la mujer fueron creados en el contexto de un esquema de autoridad en el que uno ejerce la función de líder y el otro, la mujer, la función de seguidora. Esa es la razón, dice Pablo en 1 Timoteo capítulo 2 versículo 13, esa es la razón por la que Adán fue creado primero, después Eva. Dice Pablo que ese orden nos revela la estructura de autoridad diseñada por Dios para la sociedad humana. Antes de que Eva llegara al jardín, el hombre recibió una revelación de parte de Dios: de todo árbol del huerto podrás comer, mas del árbol de la ciencia del bien y del mal no comerás. Y Adán, como líder, como profeta, como pastor de esa relación, debía traspasarle esa información a Eva. Antes de que Eva fuera creada, Dios le dio a Adán la responsabilidad de ponerle nombre a todos los animales. Y noten, mis hermanas, que lo primero que hace Eva cuando llega al jardín es comenzar a cambiar los nombres. Él es el líder, ella es la seguidora. Eso no es una anomalía que se introdujo en el mundo por causa del pecado. Es una relación diseñada para reflejar la gloria del Dios trino en una forma única y maravillosa. Pablo dice en 1 Corintios 11:13, escuchen: Cristo es la cabeza de todo varón. El varón es la cabeza de la mujer. Y Dios el Padre es la cabeza de Cristo. Mis hermanas, si la mujer fuera inferior al hombre porque debe someterse a él como su cabeza, eso querría decir que Dios el Hijo es inferior a Dios al Padre. Porque él voluntariamente se somete a la voluntad de su Padre. Es una sumisión voluntaria entre iguales. ¿Escucharon eso? Subrayan ahí. Es una sumisión voluntaria entre iguales. Eso es lo que vemos en Filipenses capítulo 5. Allá pues en vosotros este sentir que hubo también en Cristo Jesús, el cual siendo en forma de Dios no estimó el ser igual a Dios como cosa que aferrarse, sino que se hizo siervo. Maridos, no es el hombre el que debe someter a su esposa. En ninguna parte de la Biblia se le ordena al hombre someter a su mujer. En ninguna parte de la Biblia. Al hombre se le ordena amarla como Cristo amó a la iglesia. Es la mujer la que voluntariamente, como un ser digno, diseñada a la imagen de Dios, decide someterse a la voluntad de su marido o a la autoridad de su marido. Esa unidad tan peculiar entre dos seres humanos, iguales en esencia, pero distintos en su identidad sexual, es una de las distinciones, una de las manifestaciones, es lo que quería decir, más potentes de la gloria de Dios que podemos encontrar en la tierra. Juntos, mis hermanas, los hombres y las mujeres, potencializamos la gloria de Dios. Porque mostramos en una forma concreta, en una forma única, la relación que existe entre las tres personas de la Trinidad. Miren lo serio que es esto. Tres personas, un solo Dios. Bueno, los seres humanos creados a su imagen reflejamos esa igualdad en la diversidad. Miren, mis hermanas, insistir en que una mujer se parezca a un hombre o se comporte como un hombre destruye la belleza que solo puede producir esa unidad entre dos seres que poseen una identidad sexual distinta. Varón y hembra los creó. Yo quiero hacer un ejemplo práctico aquí y lo vamos a hacer cantando. Yo no voy a cantar. Pero cuando un grupo de personas canta la misma melodía en la misma voz, se dice que están cantando como al unísono. Son un solo sonido. Vamos a hacer un ejemplo aquí en vivo, por favor. ¿Ok?

Ok, déjenlo ahí. Yo creo que ustedes tienen una idea. Ahora bien, cuando ese mismo grupo combina sonidos simultáneos pero diferentes, entonces se genera una armonía cuya belleza sobrepasa por mucho a un grupo de personas cantando al unísono. Vamos a verlo ahora.

Ok, yo creo que se entendió, ¿verdad? Bueno, mis hermanas, lo mismo ocurre en la relación matrimonial. Nosotros hacemos armonía porque somos iguales pero diferentes. Dice alguien acerca del matrimonio: esta es la imagen más poderosa, más magnífica, más embriagadora, más concentrada de la gloria divina que se puede encontrar en la creación. ¿Oíste eso? Esa relación. Ahora, este relato también nos enseña, en cuarto lugar, que el plan de Dios para su creación hacía indispensable la existencia y el trabajo de Eva. Este relato nos enseña que el plan de Dios para su creación hacía de Eva indispensable para el plan de Dios. Ella no es un adorno. Ella es indispensable. Ella era necesaria para que el propósito de Dios con su creación pudiera llevarse a cabo. De hecho, por un tiempo, Adán, un tiempo muy breve, Adán estuvo solo en el paraíso, lo suficiente como para dejarnos ver que eso no era bueno. Recuerden que fue Dios mismo que dijo: no es bueno que el hombre esté solo. Adán necesitaba una ayuda que fuera idónea para él, una ayuda que lo complementara, de modo que pudiera llenar la tierra y sojuzgarla, y Dios le hizo a una mujer. La palabra que se traduce como ayuda, yo sé que muchas de ustedes saben eso, proviene del hebreo ether. Es la que se usa con mayor frecuencia en el Antiguo Testamento para referirse a Dios como nuestro ayudador. Así que en vez de denigrar a la mujer, ese rol la coloca en un lugar de suprema importancia para el cumplimiento de los propósitos de Dios. Eva fue creada, hermanos varones masculinos, escuchen, Eva fue creada porque Adán necesitaba a Eva. Y si Adán necesitaba una ayuda idónea viviendo en un mundo perfecto, viviendo en un paraíso, ¿cuánto más nosotros? Mi hermano, tú necesitas a tu esposa. Necesitas la ayuda de tu mujer. Y no, Dios no creó a Eva para que se limitara a prepararle un sándwich o para hacerle una limonada mientras él hacía todo el trabajo en el huerto. No. Dice Rebecca Merkel: ella era esencial para todo el programa de Dios. Y me encanta esta parte de la cita. Adán por sí solo era solo Adán. Adán junto con Eva se convierte en la raza humana. Adán es la bellota solitaria. La bellota es el fruto y la semilla del roble. Adán es la bellota solitaria sentada junto al camino, que por mucho que lo intente sigue siendo una bellota. Eva es la tierra fértil que toma todo el potencial que reside en esa bellota y la convierte en un árbol que produce millones de otras bellotas y millones de otros árboles. Eva es fecundidad, dice ella. Qué honor, qué bendición. De paso, es interesante notar que la palabra vientre en el hebreo proviene de la palabra misericordia. De hecho, en el texto de Lamentaciones, que dice que todas las misericordias del Señor son nuevas cada mañana porque grande es su bondad, la palabra bondad allí significa vientre. Se supone que el vientre de una mujer debe ser un lugar de misericordia, no debe ser un lugar donde los niños, donde los bebés que se están gestando estén en peligro. Mis hermanas, el plan de Dios de llenar la tierra, de someterla, era imposible sin Eva. Y luego llegamos al Nuevo Testamento y vemos en la Gran Comisión de Mateo 28 que Cristo extiende el mandato cultural de Génesis 1. Ahora su iglesia, compuesta por hombres y mujeres redimidos, está llamada a ser discípulo de todas las naciones. En otras palabras, la iglesia, compuesta de hombres y mujeres redimidos, debe contribuir a la restauración de la imagen de Dios. Eso es lo que significa ser discípulos. Contribuir a la imagen de Dios que quedó desfigurada con la entrada del pecado. Nuestra misión, mis hermanos y hermanas, es llenar la tierra de imágenes vivientes de Dios. De manera que el plan de Dios para glorificar su nombre, tanto en la creación como en la redención, requiere la participación activa de hombres y mujeres, mis hermanas, en la creación de Dios, en la redención de Dios. Ninguno de los dos es un observador pasivo.
No podemos ser observadores pasivos. No podemos darnos ese lujo. En quinto lugar, también aprendemos de este relato, y tal vez esta es la parte más compleja del tema, por la sociedad en la que vivimos hoy. Aprendemos de este relato que el hombre y la mujer fueron hechos, y escuchen con cuidado mis palabras, para gravitar en dos esferas de trabajos diferentes. En dos esferas. Adán fue creado fuera del jardín y luego fue colocado allí por Dios para cultivarlo y para guardarlo, para protegerlo. Noten el capítulo 2, versículo 8. Y plantó el Señor Dios un huerto hacia el oriente en Edén y puso allí al hombre que había formado. Y más adelante, en el versículo 15 del capítulo 2, entonces el Señor Dios tomó al hombre y lo puso en el huerto del Edén para que lo cultivara y lo cuidara. Así que Adán fue traído por Dios a su puesto de trabajo. La mujer, en cambio, fue creada dentro del jardín. Yeah, hay mucha enseñanza allí para llevar a cabo una labor que giraba, que gravitaba en torno al jardín, en torno a ese lugar. Es por eso que más adelante, cuando ellos se rebelan contra Dios y reciben la consecuencia de su pecado, cada uno es castigado en relación al trabajo esencial que Dios les asignó. Noten el versículo, capítulo 3, versículo 16. A la mujer dijo: en gran manera multiplicaré tu dolor en el parto, con dolor darás a luz los hijos, y con todo tu deseo será para tu marido, y él tendrá dominio sobre ti. Ven que se habla del parto, se habla de los maridos. En cambio al hombre le dice: por cuanto has escuchado la voz de tu mujer y has comido del árbol del cual te ordené diciendo no comerás de él, maldita será la tierra por tu causa, con trabajo comerás de ella todos los días de tu vida, espinos y cardos te producirá y comerás las plantas del campo, con el sudor de tu rostro comerás el pan. El trabajo fue diseñado, hermanos, para que sudemos, aunque trabajes en una oficina con aire acondicionado. Con el sudor de tu rostro comerás el pan hasta que vuelvas a la tierra, porque de ella fuiste tomado, pues polvo eres y al polvo volverás. ¿Se dieron cuenta cómo la maldición de Dios sobre Eva tiene que ver con el hogar? La maldición de Dios sobre Adán tiene que ver con su trabajo fuera. Ahora, noten con cuidado lo que estoy diciendo y lo que no. Yo no estoy diciendo que la mujer no pueda hacer ninguna labor fuera de su casa. Yo no estoy diciendo eso. De hecho, si vamos a la Biblia, ¿con qué nos encontramos? Rebeca. Dice que Rebeca sacaba agua del pozo y otras mujeres con ella. Eran mujeres que no estaban como esos personajes de Jane Austen en la era victoriana, sentadas allí bien bonitillas esperando que llegue un pretendiente. No. Estas mujeres eran laboriosas. Rebeca sacaba agua del pozo. Raquel, dice la Biblia, que era la pastora. Y obviamente no pastora de una iglesia. Era pastora de animales. ¿Ok? ¿Qué dice la Biblia de Ruth? ¿Dónde se enamoró vos de Ruth? En el campo espigando. ¿Qué dice la Biblia de Lidia? Dice que era vendedora de púrpura, era una mujer negociante. Ven, hermanas, no todas las mujeres se encuentran en la misma circunstancia. Hay madres solteras, hay solteras que no se han casado, que no tienen hijos. No todas las mujeres se encuentran en la misma etapa de la vida. No es lo mismo una soltera que una casada con niños pequeños. No es lo mismo una casada con el nido vacío que una casada con niños pequeños en casa. No es lo mismo una madre soltera que una mujer casada con su esposo que trabaja y produce. Hay diferentes circunstancias en la vida. Lo que estamos diciendo, mis hermanas, es que la mujer fue creada para llevar a cabo una tarea muy peculiar como dadora de vida.
Ese es el significado del nombre Eva. Ella es la madre de todos los vivientes. Lamentablemente, en muchos de nuestros países, sobre todo en los países donde el aborto ha sido legalizado, la mujer es la madre de los murientes, no de los vivientes. Su vientre ya no es un lugar de misericordia. Pero eso no es el plan original de Dios. La mujer fue creada para ser dadora de vida. La mujer fue creada para ser cuidadora o gerente de su hogar. Tito capítulo 2. Pablo le dice a Tito: enséñale a las mujeres más maduras de la iglesia que deben enseñar a las más jóvenes a amar a sus maridos y a sus hijos. De paso, noten que Pablo asume que estas mujeres ya están casadas, están hablando de maridos y de hijos. Amar a sus maridos y a sus hijos, a ser prudentes, castas, cuidadosas de su casa, oicurgos, laboriosas en su casa. Ellas son gerentes de su hogar, sujetas a su marido para que la palabra de Dios no sea blasfemada. Yo sé que en el día de hoy a muchos les parece denigrante que una mujer sea una simple ama de casa. Y aún se atreven a decir que las amas de casa no trabajan, como si lo hacen las abogadas, ¿verdad? Las ingenieras, las arquitectas. ¿Saben qué, mis hermanas? Eso es denigrar a una mujer. El Dios de toda sabiduría, mis hermanas, ha colocado el hogar en el centro de la vida humana, y la mujer es el centro de ese centro. Yo voy a repetir eso otra vez. El Dios de toda sabiduría ha colocado el hogar en el centro de la vida humana y a la mujer en el centro de ese centro. ¿Saben para qué? Para mostrar en formas concretas y tangibles la belleza de Dios en Cristo. Mis hermanas, el hogar es mucho más que un lugar donde vive gente. La palabra hogar debe traer a tu mente otra cosa. Dice en el Salmo 68:6 que Dios prepara un hogar para los solitarios, o que Dios hace habitar en familia a los desamparados, dice la Biblia Reina Valera. No es que le da un techo al solitario, es que le da una oportunidad de vivir en comunidad para que ese hombre, esa mujer pueda florecer. El hogar es un refugio donde las personas se nutren, se protegen, se desarrollan, maduran, descansan, crean poderosos vínculos de lealtad. Eso es el hogar, o al menos eso debiera ser. Alguien ha dicho que el hogar es el corazón que impulsa todo lo demás. El hogar es el corazón que impulsa todo lo demás. Es allí donde la teología se hace palpable al mostrar al Dios bueno, generoso, hermoso y paciente mientras usas el potencial, mi hermana, que Dios te dio. ¿Para qué? Para mostrar a través de tu sabiduría, de tu potencial, de tu talento que Dios te ha dado, para que ese hogar sea esa clase de refugio. Un hogar en el que las personas florecen física y espiritualmente al entrar en contacto con Dios a través de la bondad, la generosidad, la hermosura, la paciencia que debe respirarse en un hogar cristiano. Y mis hermanas, ser cuidadosas del hogar encierra todo eso. De ahí la enorme importancia de que las mujeres estén bien instruidas teológicamente, porque ellas deben mostrar a través de lo que hacen quién y cómo es Dios. Dice Rebecca Merkel, oigan esto, hermana, qué precioso. Si la teología es un río, las mujeres cavan canales que llevan el agua a cada parte del jardín. Mi hermana, tú te ves a ti misma cuidando a un bebé como un canal a través del cual fluye la teología, porque tú estás mostrando a través de ese cuidado, el cuidado de Dios para contigo. Tú te ves a ti misma así, o te ves como una frustrada que tiene terror de que llegue el día de reunión de la promoción, porque te vas a sentir al menos cuando otras mujeres te digan: ¿y qué tú haces?
Yo soy ama de casa. Las mujeres son canales, dice Rebecca Merkel, que llevan el agua a cada parte del jardín, y luego añade en otro lugar, oigan esto, si Dios es bueno y si quiere que sometamos este planeta y si quiere que obedezcamos la gran comisión y conquistemos este mundo para Cristo, y le dice a la mitad de la raza humana, las mujeres, que ellas están a cargo de cuidar el hogar. De esto se deduce que el hogar es en realidad una de las herramientas más estratégicas e importantes por medio del cual el mundo será conquistado. ¿Tú crees eso? Pensemos por un momento en el mandato de llenar la tierra. La esencia de este mandato no es la de tener muchos hijos. Dice Malaquías capítulo 2 versículo 15 que una de las razones por las que Dios une al hombre y a la mujer en el matrimonio es porque buscaba una descendencia para Dios. Dios está buscando una descendencia para Él y la está buscando, mi hermana, a través de ti y de tu marido. Dice, por eso Dios creó el matrimonio. Como dice un comentarista, el hogar es el invernadero de las futuras plantas cristianas. El hogar es el invernadero de las futuras plantas cristianas, y Él le ha dado a la mujer un papel protagónico en esa tarea. Mi hermana, no se trata simplemente de producir bebés, se trata de ser intencionales en levantar una descendencia piadosa, sabiendo obviamente que la salvación es del Señor. Eso requiere tiempo, eso requiere creatividad, eso requiere sabiduría, eso requiere energía, eso requiere intencionalidad, mis hermanas. El trabajo de ser ama de casa es increíblemente laborioso, es increíblemente importante. Y yo repito, no estoy diciendo que el trabajo de la mujer se limita a lo que hace en las cuatro paredes de su casa o que bajo ninguna circunstancia pueda trabajar fuera del hogar. Pero, mis hermanas amadas, decirle a la mujer que el trabajo en casa es denigrante, decirle a la mujer que ella tiene que entrar en el mundo corporativo para poder realizarse como mujer, para desarrollar su potencial, mis hermanas, eso es una mentira diabólica. Y otra vez, también estoy escogiendo la palabra con cuidado, es que es una mentira diabólica que atenta contra el diseño de Dios para la mujer y para la sociedad en general. Tristemente, ya vimos el diseño original de Dios. Tristemente, algo catastrófico sucedió en Génesis 3. El mundo no se quedó en Génesis 2. Y esto trajo como consecuencia el exilio. Nosotros somos una raza de gente exiliada. El exilio del hombre y la mujer del huerto del Edén hacia un mundo caótico, dañado por el pecado. Y eso nos lleva a nuestro segundo encabezado, el caos que el pecado introdujo en el mundo y lo que Dios ha hecho para recomponerlo. Y ahora quiero que vayan conmigo a Génesis 3. Voy a limitarme a leer el versículo 6. Ustedes conocen la historia, ¿verdad? La serpiente le dice a la mujer que Dios le mintió, etcétera, etcétera. Pero es importante lo que pasa en el versículo 6. Cuando la mujer vio que el árbol era bueno para comer y que era agradable a los ojos y que el árbol era deseable para alcanzar sabiduría, tomó de su fruto y comió y dio también a su marido que estaba con ella y él comió. Obviamente yo no puedo detenerme ahora a considerar este texto en detalle, pero quiero que vean con cuidado la decisión que Eva acaba de tomar aquí. Eva sabía que Dios había dado una orden respecto a ese árbol, pero ahora se coloca en la posición de decidir por sí misma quién tiene la razón, Dios o Satanás. O sea, aquí tenemos a Dios diciendo no coma de ese árbol, pero Eva ahora de repente se olvida que ella es una criatura, se olvida que ella depende de su creador, y como un ser autónomo, ella ahora va a decidir lo que está bien y lo que está mal. En ese momento,
Eva decide reinventar.

Aclaro, el pecado de Adán no fue en sí el hecho de oír a su mujer. No, no, no. Los maridos tenemos que escuchar a nuestras esposas, porque para eso son nuestras ayudas idóneas. Dice en Proverbios 31 que la mujer virtuosa abre su boca con sabiduría, pero si tú no la dejas hablar, no te vas a beneficiar de esa sabiduría. Pero el pecado de Adán fue aceptar la invitación de Eva en contra de la palabra a pecar contra el mandato explícito de Dios. En vez de protegerla contra el ataque de Satanás, ¿se dieron cuenta en el versículo 6 que dice que Adán estaba con ella? Adán debió proteger a su esposa. De hecho, en el versículo 17 de Génesis 3 dice: por cuanto oíste la voz de tu mujer, maldita será la tierra por tu causa. El pecado de Adán fue recibir gustosamente esa invitación a pecar contra Dios de boca de su mujer. Mis hermanos varones, masculinos, hombres, Pablo dice en 1 Timoteo capítulo 2, versículo 14, que el hombre, Adán, no fue engañado cuando comió del árbol. No, no, no, no, no. Él escogió desobedecer teniendo plena conciencia de lo que estaba haciendo. Ese fue el pecado de Adán. Y como el pecado solo produce desgracia y destrucción, tan pronto Dios confrontó a Adán por su falta de liderazgo, por falta de pantalones, y tan pronto confrontó a Adán por su desobediencia, ¿qué hizo Adán? Echarle la culpa a Dios por haberle dado a Eva. La mujer, fíjense, fíjense, ya no es hueso de mis huesos y carne de mi... No, no, no. Ahora es la mujer, esa maldición que tú me diste. Yo estaba tranquilo aquí en el huerto y feliz de la vida. Al final de cuentas, Señor, la culpa es tuya. ¿Para qué me diste una mujer? Wow. Es por eso que más adelante ustedes van a ver que el segundo poema escrito en la historia es el de Lamec. El primero es el de Adán, subrayando la unidad esencial entre él y su esposa. Ella es hueso de mi hueso y carne de mi carne. El segundo poema es Lamec, que es un polígamo y que llama a su esposa para decirme: déjeme decirle algo. Un hombre me ofendió, yo lo maté. Me hirió, yo lo maté. En otra palabra, cuidadito. O sea, aquí tenemos ahora un hombre dañado por el pecado, abusando de su autoridad. Ese es el caos que el pecado produce. Dice en el versículo 16, Dios llama a Eva y le dice: en gran manera multiplicaré tu dolor en el parto. Yo no creo que tengo que decirle a las madres que están aquí lo que eso significa. Yo tuve el privilegio de estar en los tres partos de mi esposa. Y hombre, déjeme decirle algo. Parir un hijo es doloroso. Multiplicaré en gran manera tu dolor en el parto. Con dolor darás a luz los hijos. Y con todo, tu deseo será para tu marido y él tendrá dominio sobre ti. ¿Y eso qué significa? Bueno, estas palabras son casi iguales a las que le dice Dios a Caín en el capítulo 4, versículo 17, versículo 7, perdón, para advertirle que el deseo del pecado iba a ser controlarlo y él iba a tener que enseñorearse sobre el pecado. Por causa del pecado, mis hermanas, para la mujer es una lucha someterse a la autoridad de su marido. Por causa del pecado, las mujeres tienden a ser controladoras. Por favor, no me miren mal a mí. Es que eso es una realidad. Y por causa de ese mismo pecado, vivimos en un mundo donde hay hombres que abusan de su autoridad. Hombres que son abusadores. Eso es una realidad. O por el contrario, hombres que claudican de su autoridad. Hombres que se han convertido en un ente pasivo en el hogar. Que ellos estén o que no estén, da lo mismo. Ellos son una estatua ahí. Y eso perjudica a la esposa, perjudica a los hijos y perjudica a todo lo de alrededor. Pero la historia humana no terminó en Génesis 3, gracias al Señor.
Tan pronto el hombre y la mujer se rebelan contra Dios, Él promete enviar un Salvador, un Redentor, nacido precisamente del vientre de una mujer.

0: que iba a revertir los efectos de la caída. Mis hermanas, Cristo vino al mundo no solo para llevarnos al cielo, sino para restaurar en nosotros la imagen de Dios, para que podamos volver a funcionar como reflejos, como imitadores del Dios que nos creó, y para llevar a cabo la tarea que Él nos encomendó desde el principio: llenar la tierra y someterla. En el texto de Tito 2, que citamos hace un momento, donde Pablo le dice a Tito: enseñan a las más maduras de la iglesia que le enseñen a las más jóvenes, Pablo concluye mostrando qué es lo que hace posible que las mujeres cristianas puedan volver, puedan regresar al diseño original de Dios. Dice: porque la gracia de Dios se ha manifestado para salvación a todos los hombres. Mujeres, ¿por qué ustedes, las más maduras, deben haber cultivado ese carácter? Deben poder enseñar a las más jóvenes a amar a sus maridos y a sus hijos, a ser castas, prudentes, cuidadosas de su casa. ¿Cómo es que una mujer cristiana puede hacer eso en un mundo caído? Porque la gracia de Dios se ha manifestado, enseñándonos que, renunciando a la impiedad y a los deseos mundanos, vivamos en este siglo sobria, justa y piadosamente, aguardando la esperanza bienaventurada y la manifestación gloriosa de nuestro gran Dios y Salvador Jesucristo, que se dio a sí mismo por nosotros para redimirnos de toda iniquidad y purificar para sí un pueblo propio, celoso de buenas obras. Hermana, la gracia de Dios ha venido a tu vida para que puedas renunciar a la impiedad, para que puedas renunciar a las filosofías de este mundo que son contrarias a la voluntad de Dios, y hacer de ti una mujer piadosa, una mujer con dominio propio, una mujer laboriosa, una mujer que trabaja duro, una mujer celosa de buenas obras. Y esas buenas obras incluyen las que Pablo ya dijo en el capítulo 2, versículos 3 y 4. Enseñan a las mujeres más jóvenes a amar a su marido y a sus hijos, a ser castas, prudentes, cuidadosas de su casa, buenas, sujetas a sus maridos. La gracia de Dios salva y transforma. La gracia de Dios vuelve a poner las cosas en su sitio para beneficio del individuo, para beneficio de la familia, para beneficio de la iglesia, para beneficio, mis hermanas, de una sociedad que, como yo decía al principio, está empeñada en masculinizar a la mujer y está empeñada en castrar a los hombres, en feminizar a los hombres. No tenemos que reinventarnos, solo tenemos que regresar al diseño original de Dios. Imagínate a una mujer que conoce a Dios y que, a través del estudio de las Escrituras, está creciendo espiritualmente en ese conocimiento y se está esforzando, en dependencia del Espíritu Santo, en desarrollar el carácter de Dios para su vida. Imagínate esa mujer, una mujer que por la mañana abre su Biblia, aprende teología. ¿Recuerdan a Marta y a María? Ay, pastor, es que mire, yo por naturaleza, por temperamento, soy más como Marta. Me encantaría ser así como María, que se sienta. Yo, que yo no puedo, yo soy eléctrica. Mi hermana, ¿sabes lo que dice en Lucas 10, versículos 43 y 44? Que María escogió. Es un asunto de elección. Ella escogió no estar perdiendo horas en el Facebook. Ella escogió aprender de la boca de Cristo la voluntad de Dios. Ella lo escogió. Imagínate esa mujer usando los recursos que tiene a la mano para hacer de su hogar un refugio como el que nosotros describimos hace un momento, cada cual según sus posibilidades. Un lugar donde la teología se puede palpar de maneras concretas, mientras educas a tus hijos mostrándoles el carácter de Dios a través de tu carácter. Imagínate eso. O donde pueda percibirse la belleza de Dios a través de tu creatividad, teniendo una casa ordenada, no un caos, una casa atractiva, cada cual según sus posibilidades. Un hogar donde otros creyentes pueden venir y sentirse bienvenidos. Me llama la atención que en 1 Timoteo capítulo 5, versículo 10, Y no sé si yo tengo ese texto en pantalla, pero el apóstol Pablo, si es que está, oigan lo que le dice a Pablo, que ponga en la lista a las viudas que tengan testimonio de buenas obras, si han criado hijos, si han mostrado hospitalidad a extraños, si ha lavado los pies de los santos, si ha ayudado a los afligidos y si se ha consagrado a toda buena obra. Aquí tenemos a una mujer que cuando uno examina su vida al final, este es el resultado. Y Pablo dice, esa mujer es digna de ser ayudada y sostenida por la iglesia. Un hogar donde otras creyentes más jóvenes sean discipuladas, para que ellas también puedan crecer en el conocimiento de Dios, en el entendimiento del evangelio, en su conocimiento de la teología, en su rol como mujeres. Imagínate ese lugar. Imagínate una mujer que sea una verdadera ayuda idónea de su marido, no solo creándole un ambiente confortable en casa, sino también soportando su liderazgo, complementándolo en aquellas áreas donde ella tiene fortalezas que él no tiene, o incluso, mis hermanas, ayudándolo a esclarecer su teología en algunas áreas donde él no está claro. Me llama la atención que en Hechos se ve a Priscila y Aquila corrigiendo la teología de Apolos. Y menciona a Priscila primero, Priscila y Aquila, que hay un matrimonio piadoso donde los dos tienen, como decimos aquí, la cabeza bien amueblada, y los dos toman a este hombre que es un poderoso expositor de la Biblia y los dos están corrigiendo la teología de Apolos. Mi hermano, hombre, varón, masculino, ¿tú permites que tu mujer te corrija, aún en tu teología? Cuando un hombre no permite que su mujer lo corrija, eso manifiesta una gran debilidad. Imagínate a una mujer que, dependiendo de la vida, de la etapa de la vida en que se encuentra, pueda aportar a la economía de su hogar, ya sea haciendo trabajos remunerativos o haciendo en casa aquellas cosas que, de no hacerlas ella, requeriría que otros la hagan pagándole. Muchas mujeres que trabajan fuera de casa para traer un sueldo extra al hogar, muchas veces, no siempre, pero muchas veces no se dan cuenta que están gastando más por trabajar afuera porque tienen que pagar servicios que ella haría estando en casa. Se han hecho estudios económicos acerca de eso. Imagínate a una mujer, yo insisto, que según los dones, capacidades y talentos que Dios le dio, sea una influencia en medio de una sociedad cada vez más extraviada, no solo a través de su ejemplo, sino también a través de sus opiniones. Harriet Beecher Stowe escribió, publicó en el año 1852, La cabaña del tío Tom, una mujer cristiana que a través de su obra produjo una influencia tan grande en los Estados Unidos que fue una influencia determinante para la abolición de la esclavitud. Aquí tenemos a una mujer que Dios le dio la capacidad, el talento de poder escribir, ejerciendo una tremenda influencia como cristiana en la sociedad. Y sorprendentemente, 4 años antes, 1848, como veremos en la segunda conferencia, Karl Marx publica su Manifiesto Comunista. Aquí tenemos a un hombre que a través de su obra desgració la vida de millones. Aquí tenemos a una mujer que a través de su obra liberó a millones. ¿Ven? Imagínate una mujer soltera que está reflejando el carácter de Dios en todas sus esferas de influencia. Ella está cumpliendo el mandato cultural en su trabajo, en sus estudios, en su servicio a la comunidad en la iglesia. Mis hermanas solteras, la responsabilidad de cuidar y desarrollar la creación es universal, no está supeditada al matrimonio. No tienes que estar casada para ejercer dominio, no tienes que estar casada para fructificar. Una mujer cristiana puede ver su trabajo fuera de casa como una extensión del mandato cultural, reflejando la imagen de Dios en su ética laboral, en su creatividad, en su laboriosidad, en su responsabilidad. Esta mujer puede contribuir a la sociedad siempre que no descuide su familia ni descuide su vida espiritual. Imagínate esta joven soltera fructificando al discipular a otros. Las mujeres solteras pueden tener hijos espirituales, muchos. Imagínate esta mujer propagando la influencia del reino de Dios a través del evangelio, siendo luz en su lugar de trabajo, siendo luz en su lugar de estudio. Jóvenes solteras, ustedes están llamadas a vivir plenamente el mandato cultural de Génesis 1, utilizando tus dones y oportunidades para la gloria de Dios y el bien de tu prójimo, reflejando la imagen de Dios en todas las esferas de tu vida. Pero el tiempo se me ha ido. Mis hermanas, eso es lo que la gracia de Dios produce en mujeres redimidas. Solteras, casadas, madres solteras, viudas, divorciadas. Y esa obra de la gracia es a la que la ideología feminista se opone rabiosamente. Quiere el Señor, hermanos y hermanas, ayudarnos a todos, hombres y mujeres, a no conformarnos a este mundo. Hombres, no se conformen a esa pasividad que se ve en muchos hombres en el día de hoy. Hombres que en buen dominicano no son ni fu ni fa. No hagan eso, hombres. Lideren sus casas como líderes siervos, como líderes amantes, como hombres que aman a su mujer como Cristo amó a la iglesia, como hombres que la santifican a través de su palabra. No nos conformemos a este mundo. Mujeres, no se conformen en este mundo. Déjense transformar por medio de la renovación de nuestro entendimiento, de modo que podamos experimentar el gozo y la bendición de discernir y obedecer la voluntad de Dios, que es buena, es agradable y es perfecta. Que el Señor bendiga su palabra.
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Muy buenos días, mis hermanos. Sábado 2 de mayo. Gracias a nuestro Padre por darnos un nuevo día, ¿verdad? Es momento de unirnos en oración para poder clamar por esas peticiones tan especiales. Es momento donde nos unimos para orarle a nuestro Padre y que Él sea el que nos ayude. Desde la comodidad donde estén, de su cama, de su sillita, de donde se encuentren, vamos a clamarle a nuestro Padre. Así de que vamos a orar de la siguiente manera. Amantísimo Padre Celestial, venimos a darte gracias por un nuevo día que nos has regalado. Gracias por ser tan fiel con cada uno de nosotros, Padre. Gracias por la vida, Padre Celestial. Gracias por darnos la oportunidad de podernos comunicar contigo, Padre Celestial, con la oración, Padre. Te doy gracias porque sigues siendo fiel conmigo, Padre Celestial. Gracias porque ¿a quién voy a acudir en mi situación, Padre? Gracias por tu perdón. Gracias por tu salvación. Gracias por tu ayuda, Padre. Ahora, Padre Celestial, venimos pidiéndote por cada una de las peticiones de nuestros hermanos, Padre, para que seas tú respondiéndola en tu debido tiempo, Padre. Y el día de mañana poder dar testimonio de lo maravilloso que tú eres, Padre. Gracias porque no tengo más en qué forma pagártelo, Padre. Ahora, Padre, venimos para que seas tú dándonos sabiduría con tu palabra, Padre. Que seas tú dándonos consuelo, Padre Celestial. Te doy gracias por todo. Amén y amén. Vaya, mis hermanos, vamos a leer la palabra de Dios en el capítulo 71 del libro de Salmos. Capítulo 71 en el libro de Salmos. Para los que tienen una copia de la palabra de Dios, me pueden acompañar leyéndola. Dice la palabra de Dios: en ti, oh Jehová, me he refugiado, no sea yo avergonzado jamás. Socórreme y líbrame en tu justicia. Inclina tu oído y sálvame. Sé para mí una roca de refugio, donde recurra yo continuamente. Tú has dado mandamientos para salvarme, porque tú eres mi roca y mi fortaleza. Mis hermanos, cuando nosotros venimos y en lugar de confiar en Dios, confiamos en las personas, muchas veces salimos decepcionados, ya que las personas, el ser humano, no podemos hacer lo que nuestro Padre puede hacer. Nuestro Padre nos puede ayudar de estas situaciones, de las cuales para muchos es
muy complicado de podernos ayudar. Para muchas veces Dios nos ayuda de esa manera en la cual el ser humano no puede. Por más que lo intente, jamás nos va a ayudar como con nuestro Padre. Y la palabra de Dios nos da ejemplos de cómo Dios obra en cada una de las personas. Ya sea que conozcamos bien o no lo conozcamos, Dios siempre está ayudándonos. Dios siempre va a estar ahí, en ese lugar donde nosotros más lo necesitemos. Cuando más vacío nos sentamos, es cuando Él está obrando en cada uno de nosotros. Cuando sintamos que no tenemos respuesta, cuando sintamos que quizás ni escuchó, nosotros queríamos, Dios está obrando en cada uno de nosotros. En ese momento es donde solo vamos a ver cómo Dios obra en silencio, porque para Él hacer las cosas así en silencio es lo mejor que puede Él hacer. No es como el ser humano de que primero habla lo que va a hacer para luego ayudarnos. Y si no se puede, hasta ahí nomás. Dios no es así. Dios, desde el momento en el que nosotros ponemos nuestra mirada en Él, ya Él ya ha dicho qué es lo que va a hacer, en qué momento lo va a hacer. Así de que, mis hermanos, confiemos en Dios. Confiemos en que Él nos va a sacar del lugar donde estamos. Y que en su momento Él nos va a ayudar en cualquier situación en la que nos encontremos. Él es el único que nos puede ayudar en esos momentos de tribulación. En esos momentos donde esa enfermedad es más grande que nosotros. Recordemos que Dios es más grande que esa enfermedad, que ese problema en el que estemos pasando. Somos vencedores media vez. Nosotros confiamos en Dios. Desde que mis hermanos, como dicen por ahí, echarle ganas y a seguir confiando en Dios para que sea Él sacándonos de ese lugar donde estamos. Que sea Él, que el día de mañana tenemos nuestra petición respondida, sea Él el glorificado, sea Él al que le demos esa honra y honor, para que otras personas que no creen en Él les ayude el testimonio en el cual nosotros tengamos. Así que, mis hermanos, vamos a dejar un par de alabanzas y luego de las alabanzas vamos a venir orando por sus peticiones. Bendiciones.

Padre Celestial, en esta mañana venimos pidiéndote por María Teresa, que está pidiendo por protección, liberación de cárcel para su nieto Brandon Gómez. Asimismo, también por el negocio de Ingrid Martínez, Padre. También, Padre Celestial, venimos pidiéndote, clamándote, Padre Celestial, por sanación de ansiedad para Melvin Torres, Padre Celestial. Venimos pidiéndote también, Padre Celestial, para Giovanni Sánchez, por liberación de cárcel para sus y por su salud, Padre. Venimos clamándote, Padre Celestial. También, Padre Celestial, por nuestro payasito Cocolito, que se recupere pronto, Padre. También, Padre Celestial, venimos clamándote por Claudia Esperanza de Valladares, por liberación de malos espíritus, Padre. Por Yair Valle, por liberación de cárcel. También, Padre Celestial, venimos clamándote, Padre, por Ana Rook, que tiene problemas de la ciática y inflamación en sus manos, Padre. También, Padre Celestial, venimos clamándote por Moisés y Keila, por retiro de espíritu, de celos y problemas en su relación, Padre. Padre Celestial, venimos clamándote esta mañana por David Gerardo Campos, por liberación de cárcel, Padre. Por Samuel Campos, por liberación de vicio. También por Rosa Campos, por su corazón y conversión, Padre Celestial. Venimos, Padre Celestial, pidiéndote que seas tú ayudándonos, Padre Celestial. Por Gabriela de Rodríguez, Padre, para que puedas ponerle en su jefa a Emily, Padre. También te pedimos por esa empresa, Padre Celestial, que vayan a reemplazar ni despedir, Padre. Padre, venimos clamándote también, Padre Celestial, por René Flores, por sanidad en todo su cuerpo y liberación de cárcel, Padre. Y sé tú teniendo misericordia de él, Padre, por sanidad para Evelia Flores, Padre Celestial, por Roberto Santos, por liberación de alcoholismo y un mejor empleo, Padre Celestial. También venimos clamándote, Padre Celestial, en esta mañana, por liberación de cárcel, por José Caleb Lucy Zamora, Padre. También por Brandon Stanley Corea Portillo, Padre Celestial. También por seguir adelante, Padre Celestial, para pagar esas cosas, Padre, y esa lucha, Padre Celestial, de Mirna de Loxi, Padre. Venimos clamándote esta mañana, Padre Celestial, por Ana Soriano, por protección para Kenia Alejandro y Jessica, para la familia Landa Soriano, Padre Celestial. Sé tú llevándolas en tus manos, Padre. También te pedimos por restauración y felicidad de matrimonio para Alvallero Flores, Padre. Por esa tercera persona, Padre Celestial, quítala, Padre. Padre, venimos pidiéndote por este matrimonio, Padre. Por esos pensamientos malos y deseos, Padre Celestial, para Cristina Flores, Padre. Por sanidad de alergia en brazos para Ernesto, Padre Celestial. Venimos clamándote, Padre. También por Marlene Álvarez, sé tú enviando clientes para que puedan ser de bendición para Sandra Álvarez, Padre, y por su sanidad, Padre. También por Kevin Gerardo, Catherine Flores, por liberación de vicios, Padre, por restauración de hogar sin dinero, Padre, para Álvarez, Padre. También, Padre Celestial, venimos pidiéndote por la familia Quijada Flores, por salud, estabilidad laboral, sabiduría y casa propia, Padre. Venimos clamando también, Padre, por protección y bendición para Francisco Chávez,
por sanidad en su cerebro, para articulaciones, de gloria a Chávez, Padre, por sanidad total de rodillas, de hígado, de brazo, Padre, para Feliciano Rojas, Padre. También te venimos pidiéndote, Padre, por provisión económica para las familias a Rojas Chávez, Padre, por protección y bendición para sanidad en todo su cuerpo para Catherine Chávez, Padre. Te pedimos por Beatriz Chávez, Padre Celestial, por esos riñones y ovarios nuevos, Padre. Venimos pidiéndote, Padre Celestial, por Lidia de Pérez, Padre, por sanidad de ese intestino recto y por su corazón y por sus rodillas, Padre. También por... Te venimos pidiéndote, Padre Celestial, por... Para, por Marvin Alexander Nena García, por protección y liberación de cárcel, Padre. Venimos clamándote también, Padre Celestial, por Corina, que está pidiendo por salud y provisión de empleo, Padre Celestial. Por Jorge Rivera, por su salud. Por Ana Victoria, por esa hernia umbilical, Padre. Por Daisy Corina, Padre. Te pedimos para que seas tú obrando en cada uno de ellos, Padre. Padre, venimos pidiéndote oración por sanidad total para Esteban Argueta y también por bendición y protección, Padre, para salud y estabilidad laboral para la familia Argueta Cruz, Padre, por la familia Argueta Hernández y por Carolina, Padre, por Jonathan, por Sara, Padre Celestial. Tú conoces sus peticiones, Padre, y sabemos que tú vas a obrar en cada uno de ellos. También te pedimos por nuestro hermano Álvaro, que está pidiendo por su negocio, Padre, de su esposa, para, y que no duerme, Padre. Padre, venimos pidiéndote esta mañana por Andrea Meléndez, por esa cruz, por esa tos y esa gripe, Padre. Por nuestra hermana Carla López, por esa tos también, por esa gripe que tienen, Padre. Padre, venimos pidiéndote oración por Scarle Mena, por esa rebeldía de adolescencia y liberación de vicios, Padre. Por esa dureza de corazón, Padre. Por Fernando Sánchez, por dureza de su corazón, Padre Celestial. Venimos pidiéndote por esa petición especial de Ricardo Serrano, Padre. También te pedimos para que seas tú defendiendo a la familia Velázquez de Guzmán, Padre, y que cambie ese corazón que tienen, Padre. Te pedimos por David, Carolina y Marixa, para que no se hagan daño, Padre. También te pedimos, Padre Celestial, por esos trámites, que salgan bien de esa casa, Padre, para la familia Velázquez, Padre. También te pedimos por esa provisión de esos trámites, Padre, para que seas tú ayudándoles, Padre. Te damos gracias, Padre Celestial, por todo lo que harás, Padre. También te pedimos por la familia Flores Perales, Padre, por esa protección de esos enemigos, Padre. También te pido para que seas tú alejándolos, Padre Celestial. En tu nombre los ponemos, Padre. También venimos pidiéndote, Padre Celestial, por William David García, por esa cirugía, Padre, que tendrá hoy por la mañana, Padre. Sé tú cubriéndolos, Padre Celestial, y cuidándolo, que salga todo bien, Padre Celestial. Venimos pidiéndote, Padre Celestial, también por Miriam García, por ese milagro de sanidad, Padre Celestial. Clamamos a ti, Padre Celestial, por esa restauración de matrimonio para Cruz Morán, que tú rompas esa sé tú, Padre Celestial, rompiendo esos malos pensamientos, Padre, y acercando más a este matrimonio, Padre. También te pedimos, Padre Celestial, por Elena Zelaya, Padre Celestial, por su salud. También por ese negocio propio, Padre Celestial, de David Zelaya, Padre.
y un empleo con visión de ambos, y sé tú dándoles salud, Padre, total, y empleo a Ruth Zelaya, Padre Celestial. También te pedimos, Padre Celestial, por Santi, que es

También te venimos pidiendo oración, Padre Celestial, por salud. Por nuestra hermana. Por nuestro hermano Julio Pimentel, por protección en su trabajo. Ya que estás padeciendo de mucho estrés, Padre Celestial. Te pedimos, Padre, también por liberación de cárcel para Marcos y para Kevin Aristides Pérez Pérez, Padre, por liberación de cárcel también para Marcos Antonio Ramos, Padre Celestial. Te pedimos, Padre Celestial, también por Jovel Rodríguez, Padre, para que seas tú dándole esa petición especial por su salud total, Padre. Por Carmen de Jovel también, Padre. Por esos inmuebles que están vendiendo, Padre Celestial. Te pedimos para que seas tú poniendo las personas adecuadas, Padre. Te pedimos, Padre Celestial, por misericordia de Dios.

pedimos, Padre Celestial, por Luis Clomoyer, Padre, por la familia Klisner, también por Beatriz Mencos, por María del Tránsito Martínez, Padre Celestial, por Josecito Castro, Padre, por Mario Clomoyer, Padre. Tú conoces cada una de las peticiones de ellos, Padre. También por Sandra Yanira Cruz, Padre Celestial, por protección divina, Padre, por esa cancelación de deudas, Padre, por provisión económica, Padre Celestial, por esa esperanza, Padre. También por protección divina, Padre Celestial, y esa casa propia, por provisión económica para Melvin Alexander Morán, Padre. Por Carla Sofía Cruz, Padre Pineda, por Sofía Valentina, por un mejor empleo en el gobierno, Padre, por protección divina, Padre, por esa casa propia, Padre, por Jimmy Eleazar, Padre Cruz, por esa casa propia y protección divina, Padre. Te pedimos, Padre Celestial, por Francisco Rodríguez, por sanidad de diabetes en la piel, Padre, por Beatriz Molina, Padre, por esa sanidad en este estómago y protección en el trabajo, Padre. También te pedimos por Gerson Molina, por protección en el trabajo y cancelación de deudas, Padre. Padre, venimos clamándote esta mañana por ese hogar, Padre Celestial. Sé tú alejando esa tercera persona, Padre. Y para que pueda servirte de corazón en tu iglesia, Padre. Para la familia Molina Rodas, Padre. También te pedimos, Padre Celestial, por protección para Aarón Ponce y la familia Campos, por esa salud, por Samuel Cortés, Padre, para que tengas tu misericordia de él, Padre. También te pido liberación de cárcel para Milton Ponce, por Eric Cortés y Beatriz Mejía, Padre. Sé tú, Padre Celestial, llevando esas audiencias, Padre. Obren es cada uno de ellos, Padre. Confiamos en ti, Padre Celestial, en todo momento, Padre. También venimos pidiéndote, Padre Celestial, por esa sanación de ansiedad de nuestra hermana Noemí Mejía, Padre. Por protección divina para toda la familia, Padre. También te pedimos, Padre Celestial, y confiamos en ti por esa liberación de cárcel para Kevin Alexander Barahona Funes, Padre. Confiamos en ti que tú vas a hacer la obra, Padre. También venimos pidiéndote, Padre Celestial, por David Moisés López, por esa restauración de hogar, Padre, por Moisés Cartagena, Padre, por cancelación de esas deudas, Padre. Padre, venimos pidiéndote esta mañana por protección divina y bendición para la familia Ruano Gil, por también por esa provisión económica y para por un nuevo hogar, Padre Celestial, por un automóvil, Padre, por restauración en la familia Guzmán Mengíbar, Padre. También, Padre Celestial, venimos pidiéndote oración por Francisco Rivas, por liberación de cárcel, Padre. Confiamos en ti que vas a obrar en cada una de las peticiones que estamos orando, Padre. Por María Jovel, Padre.

Chávez Díaz, por esa casa propia, Padre Celestial. Venimos pidiéndote, Padre, esta mañana por provisión de empleo para María Rosales y una bendición para la familia Martínez Flores, Padre. Te pedimos y confiamos en ti, Padre Celestial, que tú harás esa obra este día por Gloria López, Padre, por protección divina, por sanación y provisión laboral, Padre, por esa economía, Padre, para Cristian, Giselle, Jaime y sus nietos, Padre. Padre, venimos confiando en ti, Padre Celestial, esta mañana también por sanidad de ese tumor en la cabeza de Yesenia, Padre, por ese entendimiento, Padre Celestial. Confiamos en ti que vas a obrar, Padre. Venimos pidiéndote, Padre Celestial, también por Angélica Fabián, por sus rodillas, Padre, por esa cintura, Padre, por Marcos López, por esa hernia en la columna, Padre, por Jonathan Alexander Mejía, por su trabajo, Padre, por Lisbeth Rosa, por su trabajo también, Padre Celestial. Pedimos por Lucy Morales, por esa rodilla y protección, Padre, por José Ángel Hernández, por liberación de cárcel, Padre Celestial. Te pedimos también por Tadila Mancilla, por sanidad, por Camila Saraí Ruiz, para que sea necesario operarla, Padre, en esos 5 tumores que pueden estar, Padre, eliminados con tratamiento, Padre. Te pedimos, Padre Celestial, para que seas tú obrando en esto. También te pedimos por sanidad para Dimas Mendoza, Padre, por esa carta de libertad en Wilmer Flores, Padre, por sanidad para Juana Bonilla, también por Javier Bonilla, Padre Celestial, por protección de sanidad, sabiduría y aumento de sueldo, Padre, para Roberto Cerrón, Padre. También te pedimos, Padre Celestial, por trabajo y sanidad para Celia Mendoza, Padre. Te pido también, Padre Celestial, por la familia Mendoza Bonilla, Padre Celestial, por sanidad, prosperidad y protección, sabiduría, Padre Celestial. También te pedimos por ese negocio, Padre, que actual Celia y Alfredo, que lleguen clientes, Padre Celestial, y dales sabiduría para poder llevar ese negocio, Padre. También por Fidelia Mendoza, por fortaleza, Padre Celestial, por su hijo, Padre Celestial, también por ese matrimonio de Mayra y Luis, Padre Celestial. Te pido, Padre Celestial, que seas tú obrando en cada uno de ellos, Padre. Padre, confiamos en ti, Padre Celestial, que tú vas a obrar en cada uno de ellos y en cada una de las peticiones, Padre Celestial. Ahora te venimos pidiéndote por el tabernáculo central, Padre Celestial. Sé tú llevando esta iglesia, Padre Celestial, tu palabra también, Padre. Te pedimos por nuestro pastor general, Dr. Edgar López Beltrán, Padre Celestial, y su familia, Padre, para que seas tú ayudándole en cada momento, Padre. También te pedimos por cada pastor de esta iglesia, Padre Celestial, que predican tu palabra, Padre, por su familia, Padre Celestial, por los servidores, Padre, por cada uno de ellos, por la congregación, Padre Celestial, que no te conoce. También te pedimos, Padre Celestial, sé tú llevando tu palabra de consolación, Padre. Te pedimos también por Canal 17, Padre Celestial, por Radio Ilumina, Padre, por Radio Bautista, Padre Celestial. Sé tú obrando en estas emisoras, Padre. Te pedimos por cada una de las personas que no se pudieron orar por esas peticiones. Te pedimos por las personas que están en los hospitales, en esas operaciones, por esas enfermedades, Padre Celestial, que no le pueden encontrar, Padre. Te pedimos por los que piden por esas audiencias, Padre Celestial, de cárcel, Padre, para que sean

0: libres, Padre. También te pido por las personas que no tienen hogar, Padre. Dales hogar, Padre. Por esas personas que están pidiendo por una casa propia, Padre. Te pido para que seas tú obrando en cada una de ellas, Padre. Y dándoles una casa, Padre. Te pido por las personas que no tienen qué comer, Padre Celestial, para que seas tú dándoles sus alimentos, Padre. Te pido por muchas peticiones que tú las conoces, Padre. Te damos gracias por todo. Amén y amén. Bueno, mis hermanos, hemos llegado al final de esta oración. Recordarles que en ciertos turnos siempre estamos orando por esas peticiones. Y gracias por sintonizarnos. Esto es Radio Bautista. Bendiciones.
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Dios te glorificaré porque me has exaltado. No permitiste que mis enemigos se alegraran de mí. Señor Dios mío, a ti clamé y me sanaste. Oh Señor, hiciste subir mi alma del Seol. Me diste vida para que no descendiese a la sepultura. Señor, eres mi roca y mi fortaleza. Tú eres mi libertador. Dios mío, fortaleza mía, en ti confiaré. Mi escudo y el fuerte de mi salvación, mi alto refugio, salvador mío, de violencia.

canten al Señor todos sus santos. Celebren la memoria de su santidad, porque un momento será su ira, pero su favor dura toda la vida. Por la noche durará el lloro, y a la mañana vendrá la alegría. En mi angustia invoqué al Señor y clamé a mi Dios. Él oyó mi voz desde su templo, y mi clamor llegó a sus oídos.

4 de la mañana en punto, es momento de quedarnos con Palabra de Dios a cargo de nuestro pastor fundador, Dr. Edgar López Beltrán, con el tema Hechos Poderosos de Dios, esto basado en Salmos 77, con el código 08 del 05 del 2000.

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2: Capítulo 77, Salmos. Vamos a avanzar con el tiempo. Vamos a orar y vamos a exegetar el capítulo. Téngalo abierto. Los que tienen ahí alguna lectura agregada en sobre el Salmo van a ver que dice meditación sobre los hechos poderosos de Dios. Eso es algo interesante, ¿verdad? Sobre los hechos poderosos de Dios. Padre, te damos la honra y la gloria porque eres un gran Dios, porque para siempre es tu misericordia. Bendice esta predicación. Glorifícate, Jesús, Espíritu Santo, que no se diga nada y no glorifique el reino de Dios. Te lo pedimos en el nombre de Cristo. Amén y amén. Pueden tomar asiento, mis hermanos. Estábamos subiendo al Boquerón el día de ayer a la hora del sismo. Y desde la altura se podía ver prácticamente los lugares más deteriorados. El Boquerón mismo no para de desmoronarse sin que haya temblor. Está cayendo todo el tiempo, está deshaciendo la tierra hacia abajo. Todo el tiempo. Usted ya no puede llegar, ya no existe el caminito. Usted llega a un asunto que no se puede acercar porque ahí es recto. Vivimos en una catástrofe verdadera aquí en nuestro país. La historia nunca había reportado dos terremotos a la vez. Las familias están un poco traumadas. Y yo sé que hay expectativas o expectantas que están pensando, bueno, ¿y qué pasó con la fe? ¿Qué pasó con el Señor? ¿Dónde está nuestro Dios? En primer lugar, si usted está aquí es porque está sido librado del Señor. Y eso es algo que hay que agradecerle, pero no podemos olvidar a aquellos que no lo fueron. Estaba yo anoche en casa con mi hijo menor y de repente se puso a llorar y me dijo, ¿por qué no nos vamos? Y le dije, ¿para dónde? Y dijo, vámonos fuera del país. ¿Por qué? Es que esto es insoportable. Y aquí oramos, me dijo, y tenemos altar familiar y no pasa nada. Todo el tiempo tiembla. Ya le digo yo, Dios está enojado con alguien que con nuestro país. Y digo, bueno, pues vámonos a un país donde él no esté enojado con él. Y lloraba y lloraba. Y no quería, las noticias no se pueden ver. Y ya no quiero ver niños, ya no quiero ver nada. Y luego me dice, mira, ¿y Dios qué onda, bo? Una buena pregunta, ¿verdad? Y yo traté de calmarlo y le dije que no podemos huir, que la responsabilidad de la iglesia, de las ovejas. Y todavía le dije, yo tengo la responsabilidad de las ovejas. Y me dice, vos cuidándolas y él matándolas. Son cosas que hacen pensar. Ahora, no podemos nosotros que unas circunstancias puedan variar ni los planes de Dios ni la palabra de Dios. Ahora, veamos qué dice su palabra en sitios, en lugares, en situaciones tales como las de ahora. Primeramente dice, con mi voz clamé a Dios. Fíjense bien, mi voz clamé a Dios. A Dios clamé, ¿y él qué dice? Bueno, está en futuro. No sabemos cuándo va a temblar, cuándo va a terminar de temblar. Las cosas que ahora estamos todo el mundo, y no le culpo, pero también quiero que la palabra de Dios sirva de consuelo para usted, porque ahora ya no le creemos a nadie. ¿Que no va a haber otro? ¿Que todos son réplicas y que eran en disminución? ¿Y que entre más ocurran, menos que va a haber un terremoto? Y todo salió falso. No hay aseveraciones. No hay acertaciones, nada, todo salió falso. Ahora, una de las cosas es que según dice la palabra de Dios esta noche, Dios escuchará nuestro clamor. Por lo tanto, no tenemos por qué rendirnos. Si somos soldados de Jesucristo y vamos a la batalla, recuerde que en las batallas hay pérdidas. Hay un hombre de Dios que ha ganado a Cristo pues a millones de personas, porque él fue mi pastor por prácticamente 30 años. Un hombre con una potencia increíble. Su nombre es el doctor Jack Hiles. Algunos de ustedes le han oído mencionar. Es el pastor también del pastor que Hernández, Víctor Hernández, que suena también en nuestra radio, un mexicano que grita a 140 kilómetros por hora. ¿Ya? Pero se le entiende bien todo lo que grita. Lo pusieron la semana pasada en la mesa de operaciones, muy bien. Iban a quitarnos problemas en una arteria carótida, no sé cómo se llama. Lo pusieron ahí, todo el mundo bromeó y ganó a Cristo a dos de las personas que lo iban a atender antes de que lo durmieran. Y cuando estaba en la cama, allí en la camilla para ser operado, le dio un paro cardíaco y se murió. Lo enterraron este sábado. Millones de personas lamentamos su partida. Un hombre que ha impactado al mundo con lo que es ser un fundamentalista, un hombre aferrado a la palabra de Dios. Y basado en ese fundamentalismo que nos caracteriza a nosotros los bautistas, queremos que esta noche nosotros pongamos en nuestro corazón esa frase que os dije hace un momento: Dios es el que hace, el que permite las heridas, pero Él es el que las venda todas las heridas. Por lo tanto, no desmayamos. Nuestra fe tiene que estar más alto todavía. Porque en peor circunstancia se encuentren nuestros bienes o nuestros seres queridos o nuestro querido país, también así será la gloria que Cristo se dará cuando saque adelante a aquellos que esperamos y creemos en Él. Por lo tanto, no desmayamos, seguimos adelante. Y aquí dice: a Dios clamé y Él me escuchará. En el versículo de Dios. Ahora fíjese bien, y yo le felicito por estar aquí esta noche. Porque no había otro lugar, no había otro sitio donde estar. Yo recuerdo que cuando yo me entregué, pues yo, ya Dios, el Señor me andaba buscando para que yo fuera pastor. Y un día estaba yo haciendo la siesta, leyendo un periódico cristiano, que unos misioneros me habían regalado la suscripción. Se llamaba La Espada del Señor, The Sword of the Lord. Y ese periódico me lo mandaban todos los meses y al principio me aburría, pero así fui entrando yo en el cristianismo acá, así como un secular, sin ser pastor ni nada. Ya atendía yo el penal de Aguachapán, o sea, la penitenciaría central. Y un día estaba yo leyendo algo que verdaderamente me impactó y me hizo saltar de la cama y tomar la decisión para yo irme al seminario y prepararme para pastor. Y fue un poema que decía que yo les he dicho esto, que en los tiempos de guerra todo el mundo corre a las iglesias a tocar para que les abran para poderse meter cuando vienen los bombardeos. Pero en los tiempos de paz, las iglesias abren sus puertas, tocan sus campanas, pero los hombres agarran para la playa, para el supermercado, para los juegos de fútbol y no atendemos lo que da el Señor. Ahora, ¿qué es lo que debemos de hacer en una situación como esta? En primer lugar, seguir todas las indicaciones de sobrevivencia. Y en segundo lugar, no apartarse jamás de su fe, ni de su palabra de Dios, ni de su altar familiar, ni de los cultos de su iglesia. Eso lo va a mantener a usted con vida. ¿Por qué razón? Porque la palabra de Dios y Jesucristo mismo es vida. Y no solo vida eterna, sino que vida también en esta vida, acá, es vida. Por eso dice: yo soy el camino, la verdad y la vida. Por lo tanto, cuando usted se pega a la palabra de Dios y se apega a la palabra de Dios, usted está viviendo, usted está sobreponiéndose a las circunstancias. Luego nos dice en el 2: al Señor busqué en el día de mi angustia. Está el verbo, está en pasado. No nos ha escuchado todavía. No, todavía no tenemos una respuesta. Creímos que las cosas iban mejor. Yo le aseguro que usted, como yo, pensamos que las cosas iban muy bien, que las cosas no iban, que ya no iba a temblar, que habíamos pasado día y medio sin un temblorcito. Y algunas veces tembló una que otra vez y nos sentamos y dijimos: no, si ni lo sentí. porque usted quería que no pasara un temblor para llevar más tiempo, para que la estadística se fuera engrandeciendo así, 24, 48, 72 horas, sin ningún sismo, y no ocurrió así. De repente, cuando menos lo esperábamos, Dios cambió de opinión, o probablemente lo tenía ya todo planeado. ¿Qué podrá querer Dios de nosotros? ¿Por qué el Salvador está pasando por todo eso? ¿Por qué no hacemos un pequeño recuento? Los años 86 y 87 tuvimos un terremoto. En ese tiempo, El Salvador era un país extremadamente pujante económicamente hablando. En Centroamérica se le decía el Japón de Centroamérica. A estas horas usted podía ver entrar por todos los cuatro puntos cardinales del país furgones, camiones. No existían los robafurgones. Pero el pueblo estaba embelesado en su progreso, y era un progreso tremendo. Las fábricas, duplicaban sus fábricas, ya se hablaba de poner fábricas en La Unión, y poner fábricas en Acajutla, y poner fábricas en todas partes, y duplicaban, y querían poner fábricas en Centroamérica, y se hicieron grandes proyectos de expansión. Y de repente, cuando Dios se dio cuenta que el pueblo se había olvidado de él, apareció el terremoto del 86. Vino otra después del terremoto del 86, vino la recuperación. Y volvimos otra vez al materialismo, al progreso, al libertinaje. Y ahí entonces florecieron los antros de perdición. Ahí comenzaron, me acuerdo que todo el bulevar de los héroes, ahí era como que si era la playa, ¿verdad? Había un lugar de perdición que llamaba el yate, la red, el remo, el bote, todo era acuático, nomás que no había agua. Pero todo eso era acuático, todo era acuático. Usted podía, mire, no, en el yate no está, vaya a la red. No, en la red no está, vaya allá al muelle, allá en la remada. Y todo era acuático. Y se floreció todo eso, y volvió de nuevo el materialismo, y volvió de nuevo el libertinaje, y aparecieron los grupos de izquierda, y comenzó la guerra. Siempre que el país agarra un impulso materialista, un impulso donde dice somos muy buenos, los salvadoreños somos acuciosos, los salvadoreños somos campeones, los salvadoreños somos indómitos, tiene usted toda la razón, lo somos, pero nos olvidamos de Dios y somos criaturas de Dios. No somos con esas características ni esos adjetivos calificativos los que nosotros mismos no los hemos propiciado, sino Dios nos los ha regalado, esa cualidad de ser personas con un gran tesón de trabajo. Y entonces vino la guerra. ¿Y qué pasó con la guerra? Perdimos 70 mil personas. En una guerra fratricida donde no hubo ganador ni perdedor. Después que se gastaron 1.800 millones de dólares en apalearse los unos a los otros. O sea, nosotros mismos. Porque llegó lugares en que un hermano estaba en la guerrilla y el otro hermano estaba en el cuartel. Y querían que gritarse en la colina, mira, ahí está Bob Vicente, no, José, no estoy. Para ponerse, vayan a matar. Luego terminó la guerra y comenzó de nuevo otra vez la prosperidad. Pero ahora tenemos fenómenos diferentes. Nos dejaron un legado, un montón de extranjeros que vinieron a arreglar nuestras vidas. Y nos enseñaron un montón de cosas y aparecieron la industria del secuestro. Una industria donde van a parar miles y miles de colones que han sido ganados con mucho trabajo por largos años. Nuestra iglesia fue testigo hace unas semanas de un secuestro enfrente de nuestro propio, el cual se ha pagado sumas millonarias para rescatar la empresaria de nuestra vecina. Y floreció el secuestro. Y como si esto fuera poco, la Policía Nacional Civil. De tres delitos noticiosos, rimbombantes, en dos de ellos tiene que estar involucrado un miembro de la Policía Nacional. Y nosotros decimos, ¿qué pasa con mi Dios, verdad? Pero esa es la foto que Dios tiene del Salvador. Y quiere agregarle un poco más, la corrupción en el problema de las leyes. Donde usted puede comprar a cualquier señor de por ahí. Y ha llegado a tan grandes niveles esa corrupción, que tenemos que quedarnos callados Y si a esto le quiere agregar el narcotráfico, de los cuales no nos atrevemos a hablar muchísimo porque tienen un poder increíble y hacen desaparecer hasta gobiernos. Y tienen una influencia asombrosa porque son cifras millonarias que se manejan en los mejores centros financieros del mundo. Y después vino la perdición, el sexo libre. No visitaron los travestis. ¿Sabía usted que en El Salvador ya casi no hay prostitutas? ¿Sabía usted que los hombres desplazaron a las mujeres? Antes yo creía que había, veníamos de dónde, de Santana, de predicar el sábado, y pasamos ahí por una esquina y veníamos con unos hermanos y nos decimos, mira, ¿es hombre o mujer? Porque ya no se puede ver. Entonces, ¿y cómo hacemos para buscar una mujer? Le digo, no hay. Los desplazaron. Ahora, probablemente nosotros ni nuestros gobernantes no vemos una situación tan decayente como la que estoy presentando. ¿Pero qué hay nuestro Dios? ¿Qué hay nuestro Dios con el anuncio de este día en el periódico donde dice, ya llegó el vudú al Salvador? ¿Qué hay nuestro Dios cuando ya tenemos aquí asociaciones de brujos? Y tenemos ya asociaciones de personas que están haciendo sus fechorías en contra de nuestro Señor Jesucristo. Pero no seremos vencidos, porque es más poderoso el que está en nosotros que el que está fuera de nosotros. Porque pareciera que somos unos santos, ¿verdad? Y que Dios tiene que tragarse todas nuestras sandeces. Y estos dos terremotos han venido dedicados a todo el país. Bueno, vamos a seguir. El discurso me lo he hecho yo y después le doy chance a usted, ¿ok? Bueno, les decía, esa es la parte que tiene nuestro país. Esa es la foto que Dios ve. ¿Se da cuenta? Corrupción, esto, lo otro. Ahora, ¿cuál es el problema nuestro? El problema nuestro es que si el pueblo no comprende a Dios, si el pueblo no acepta el regalo de Dios que es su Hijo, pues habrán otras cosas. Porque ¿cómo es posible que se nos tiene a decir a nosotros que cada 16 años o cada 20 años tiene que haber un terremoto que mata miles de personas? ¿Ve? ¿Cómo es posible? Eso no puede ser posible. ¿Por qué? Porque Dios nos ha dado a nosotros unas promesas y nos ha dado unas aseveraciones. Por lo tanto, tendrá que cumplirlas. Pero sin embargo, el Señor dice, mire, espéreme tantito y yo les voy a explicar. Vea conmigo en el versículo 2. Al Señor busqué en el día de mi angustia, alzaba a Él mis manos de noche sin descanso, mi alma rehusaba consuelo. Estamos ya casi exhaustos hermano, yo sé que usted, al igual que mi familia, que su vecino, que su hermano en Cristo, algunas noches ya ha dicho este hombre, ya ni oremos, man. Si de todo modo siempre tiembla. Usted ahí. Pero dice, rehusaba consuelo. Ahora veamos qué es lo que él dice. Me acordaba de Dios y me conmovía. Seguro que sí se conmovía. Seguro que ha pensado que estamos abandonados. Seguro que ha creído que un grupo de salvadoreños que ha creído en Jesucristo no puede salvar su país. Claro que puede salvar su país. Porque Dios ha hecho una oferta que es la que yo le traigo a usted. El Señor dijo que iba a destruir Sodoma y Gomorra, pero que si le presentaban 50 justos no la destruiría. Y después vino el alegato con Abraham y le dijo, mejor 40, vaya pues 40. Y después le dijo, mejor 30, vaya pues 30. Y después le dijo, mejor 20. Y hasta que llegaron a 5. Y después le dijo que 3. Y aceptó el Señor. Por lo tanto, Dios tendrá cuidado y tendrá misericordia de todo nuestro lindo país. Y le quiero decir una cosa, que una de las garantías de que nuestro país saldrá adelante es el bendito nombre del Salvador. Él no va a destruir su nombre. Dice el 3, me acordaba de Dios y me conmovía. Me quejaba y desmayaba mi espíritu. Esto me satisfizo a mí mucho. Después de ese diálogo con mi hijo, y me puse a pensar, bueno, ¿y qué les digo esta noche? El pueblo va a querer una respuesta y va a querer una explicación de lo que está pasando. Como siempre, en toda oportunidad, hemos levantado la cara. No nos fuimos al estudio de Tesalonicenses para huir de la responsabilidad que tenemos. Si nosotros somos las personas que explicamos la palabra de Dios, tenemos la obligación de hacerlo. Y Dios, en su gran misericordia, nos dio su respuesta por medio de su palabra. Primeramente, tenemos que reconocer que el hombre no contenderá con Dios para siempre. En segundo lugar, Dios no va a destruir lo que tanto le ha costado enviando a su hijo a morir en la cruz de Calvario. No lo va a destruir. En segundo lugar, este es un país que más de 2 millones de personas hemos hecho profesión de fe en Jesús. Y si salvó a Sodoma y Gomorra porque habían 3 justos, mucho más va a salvar al Salvador por 2 millones de creyentes en nuestro Señor Jesucristo. Por lo tanto, si usted cabe en el versículo 3, no se preocupe. Yo le doy toda la razón. Si usted es de las personas que se acuerda de Dios y me conmovía, y ver ya las cosas de otro niño más, otro desenterrado, y la escuelita de Candelaria Cojutepeque, con 22 niños adentro y su maestra. Y claro, ¿y por qué le sucede a los más pobres de los pobres? Y todas estas cosas yo he meditado en el Señor y la respuesta que dijo, no te preocupes, de los pobres, porque ellos heredarán la tierra. Y los niños, de ellos es el reino de Dios. Por lo tanto, dice, aleluya. A los ojos de los hombres, probablemente yo soy muy drástico, hablaba yo con el Señor esta tarde. Pero a los ojos de Dios, todos estamos en buenas condiciones. Para los que quedamos vivos, no se ha terminado la batalla. No es esta tampoco la última prueba. Vendrán otras más, tal vez peores, tal vez menores. Pero tomados de su mano, podemos estar seguros de que saldremos adelante. Y si en algún día nos tocaba sacrificar nuestra vida, aún en contra de nuestra voluntad, déjeme contarle un testimonio. El viernes en la noche, me contaban que mi querida hermana Estebana Sosa tenía un cáncer. Casi todos la conocemos. Ha sido diaconisa de la iglesia por más de 20 años. Siempre está ahí los domingos parada recibiendo. Está ahí, es su hijo. Y esperamos la oportunidad para irla a ver. Me dijeron que su estado era muy malo. Y fuimos el lunes con el doctor Handal a verla al hospital. Y llegamos. Le digo, hola, ¿cómo estás? Mujercita. Bien, me dijo. Ya fue el primer sopapo. Y le digo, bueno, quiero que me digas qué tenés. Mire, me dijo, tengo un cáncer en el estómago, un tumor de este porte. Ahí a los pies están las radiografías. Se cambió de lugar, se sentó al lado de la pared, se enroscó bien bonito. Así que me dijo, estamos listos. Si he de quedar, me quedo para seguir ganando almita. Porque estas dos señoras ayer la gané a Cristo. Y si me he de ir, ya también es tiempo para estar con mi Señor. Tanto que lo he predicado, me dijo. Ahora tengo que irlo a gozar. Así que no se preocupe que yo estoy bien, me dijo. Solo falta que me hagan un examen, me dijo, para ver si me quitan el tumor y a ver si no me ha invadido otros órganos. ¿Podría alguien de nosotros hablar así de la muerte? Si nos vemos una manchita aquí. Ay, Benito Came. Es un frijol mal parqueado que tiene ahí. Y antes de despedirnos me dijo, sepa algo, pastor, que para mí vivir es Cristo y morir es ganancia. Y si no van mal nuestros planes, en este momento la están operando. Y si no, será mañana por la mañanita. Pero estaba programada para esta noche, a las 7 de la noche. Yo quiero que también tengamos ese espíritu. Sepamos con claridad a quién hemos creído. ¿Sabe por qué? Porque no tenemos alternativa. Es que no tenemos alternativa. Nos es mucho más fácil creer ahora en estos tiempos difíciles. La fe es un camino precioso para resolver estos problemas. Sin fe estamos perdidos. Sin fe estamos en la calle. Sin fe estamos solos en la angustia. Sin fe estamos solos en la oscuridad de la noche. Sin fe no hay techo. Sin fe no hay esperanza. Ahora, no podemos tener esperanza en el hombre porque la Biblia misma nos dice: maldito todo aquel que confía en el hombre. No podemos tener esperanza. Ahora en el 4 dice, como que es su casa y la mía, ¿verdad? No me dejabas pegar los ojos. Estaba yo quebrantado y no hablaba. ¿No es cierto que la comunicación ha disminuido en la casa? Todo el mundo anda como que es autómata, ¿no? Hola mamá, hola hija. ¿Y de qué otra cosa vamos a hablar que del temblor, pues? Y luego ponen la televisión y comienzan a sacar el montón de tierra y de heridos y de todo. Y ya no más. Y dice uno, bueno, ¿y entonces qué, pues? Ahí mismo el Señor nos está redactando. No me dejaba, ahora quiero que pasemos directamente al 7. Ahora vienen las preguntas para un Dios como el que usted y yo conocemos. ¿Desechará el Señor para siempre? Contestémosle con la Biblia. El que a mí viene, no le echo fuera. Lo que mi Padre me dio, nadie lo arrebatará de mi mano. Entonces no nos puede desechar para siempre, ¿sí? Aleluya. ¿Y no volverá más a hacernos propicio? Pues la Biblia dice, ¿verdad? Mi Dios pues suplirá todas vuestras necesidades de acuerdo a sus riquezas en gloria en Cristo Jesús, Señor nuestro. Él tiene una obligación con nuestros hermanos damnificados. Su palabra mismo le compromete y Él nunca ha faltado a su palabra. Por lo tanto, hay esperanza no solo para usted, sino para aquellos que en este momento están durmiendo bajo un pedazo de cartón. El Señor está con ellos y no los desamparará. Luego también nos dice allí en el 8, ha cesado para siempre su misericordia de ninguna manera. La Biblia dice, id por todo el mundo y hacer testigos a todas las naciones. Y aquí yo estoy con vosotros hasta el fin del mundo. ¿Ya? Pedid todo lo que querráis y os será hecho. Todo lo que pidieres al Padre en mi nombre, yo lo haré. Su misericordia es para siempre y nunca cesará. Por lo tanto, que no nos quebrante, que no nos espante nuestros pensamientos, que son positivos, que son reales y que pueden, por eso dije, no le culpo por pensar en esa forma. Pero sin embargo, tenemos que echarle retroceso a ese tipo de pensamientos y tenemos que decirle que vivimos para un Dios que vive eternamente y que nos puede socorrer en cualquier instante y en el momento en que usted haya perdido ya la vida, el Señor le puede recuperar también, porque Él es el Dios de lo imposible. Y no estamos ante una situación imposible, estamos ante una situación difícil, pero vamos a salir adelante. Y dice, ¿ha cesado para siempre su misericordia? Se ha acabado perpetuamente su promesa, las promesas de Él son para siempre. El cielo y la tierra pasará, pero mis palabras no pasarán hasta que toda coma y toda tilde se cumplan. Las promesas del Señor son veraces. Por lo tanto, como decía el copastor, lea su Biblia todos los días. Lea su Biblia, hoy más que nunca, lea su Biblia todos los días. Busque al Señor en su Biblia, busque las promesas del Señor, tenga fe en Él, encomiéndese a Él. Encomiéndese a Él, dice, busca, y también, y búscalo en todos los acontecimientos, todo lo que pasa. Yo estaba queriendo hablar con una persona desde ayer, pero estaba muy ocupado con todo esto. Ya haciendo la luna, ya nuestros hombres estaban 2 de la mañana, 3 de la mañana, andaban en los pueblos ayer. Ya estaban en Cojutepeque, ya estaban en todos los lugares. Y estaba preocupado ahí. Pero yo tenía un problema, decía, no sé si debo hablarle o no debo hablarle. Era para no pedir una disculpa, sino para decirle que estaban abiertas unas situaciones que él cree que se las habíamos cerrado. Y cuando marqué el teléfono, en la mañana me salió ocupado. Bueno, llamó más tarde. Y marco el teléfono y me sale una grabación y dice, esta línea ha sido desconectada. Quizá me equivoqué, vuelvo a marcar. Y dice, esta línea ha sido desconectada. Bueno, la tercera es la vencida. Voy a probar. Esta línea ha sido desconectada. Le digo, gracias, Señor. ¿Por qué no querés que haga esto? Estamos mejor como estamos. Se van a complicar las cosas y yo entiendo tu idioma, ¿sí? Gracias. Colgué el teléfono y ya estoy. Busque al Señor en lo más mínimo de su vida. ¿Cómo no lo va a buscar al Señor en estos momentos tan difíciles del país? Búsquelo en las mejores cosas de su vida. Había un muchacho cristiano cuando se estrelló el avión sobre el, ¿cómo se llama? Chinchontepec, y en San Vicente. Ahora no se hubiera estrellado porque hay una zanja de 2 kilómetros, hubiera pasado en medio, así, al otro lado. Entonces, cuando se estrelló, muchacho nicaragüense, cristiano. Pero habían dos aviones cargando, ¿sí? Uno de Aviateca y otro de Taca. Los dos salían a la misma hora, los dos venían para acá, y no hubo mucho moletaje de aquí. Entra este. Unas maletas vinieron en este, otras maletas vinieron en el otro. Y le dice, y el muchacho entra al de Aviateca. De repente dice una secretaria, dice, ¿qué señor más necio? Le estoy diciendo que en el de Taca. A mí no me dijo nada. ¡Que en el de Taca! Se ve. Y mis maletas, las maletas van en los dos aviones, váyase en el de Taca. Y al rato ve la mujer. Y si no era este señor, dice. Y entra a la cabina del de Taca, le dice, señor. Y le dice, mire, yo ya me senté. Vaya, ahí quédese, pues, Se estrelló el otro. Y a la hora cuenta en su testimonio. ¿Cómo? Dice, y dice el que sentado, poniéndose el cinturón. Dice, nada, y lo dijo, nada ocurre sin que tú no lo permitas. Y él estaba pensando en sus maletas. Que sus maletas no iban en ese avión, sino que en el de Aviatec. Y si esos fregados no llegaban, pues sus maletas. Y estaba pensando bien, porque nunca llegaron. Pero él le dice, y él se puso dentro, en lugar de estar peleando con esta mujer que estaban tan precisas llenando los dos aviones, porque los dos prácticamente son de la misma empresa. Y él dice que poniéndose el cinturón, dice, nada ocurre sin que Dios no lo permita. Ahora, yo quiero que de ahora en adelante usted tenga eso. Este es el plan de Dios para mi vida. Este es el país donde yo tengo que vivir. Esta es la familia que tú me has dado. Y aquí voy a vivir. Y aquí voy a luchar. Con la fe puesta en Jesús. Hasta que Cristo venga. Vamos a orar.
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Jesús, necesitamos ser como tú. Haz nuestro carácter más como el tuyo. Ayúdanos. Levante sus manos y dígaselo al Señor.

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2: Busquemos en Josué, capítulo 23, versículos del 11 en adelante. Josué, capítulo 23, versículos del 11 en adelante. ¿Por qué no llega la bendición a mi casa? Dice la palabra del Señor en Josué, capítulo 23, versículos del 11 en adelante. Y dice así su palabra: guardad pues con diligencia vuestras almas, para que améis a Jehová vuestro Dios, porque si os apartareis y os uniereis a lo que resta de estas naciones que han quedado con vosotros, y si concertareis con ellas matrimonios, mezclándoos con ellas y ellas con otros, en el 13, sabed que Jehová vuestro Dios no arrojará más a estas naciones delante de vosotros, sino que os serán por lazo, por tropiezo, por azote para vuestros costados y por espinas para vuestros ojos, hasta que perezcáis de esta buena tierra que Jehová vuestro Dios os ha dado. Oremos. Padre Celestial, a esta hora te agradecemos porque nos hemos gozado en familia. Alabado seas tú, Señor. Gracias, Cristo, porque nos has dado un día más de vida, un lunes más, un templo a donde venir a adorar. Ahora, Cristo Señor, te suplicamos que esta palabra llegue como semilla a un terreno fértil, que sea regado por nuestro testimonio, que sea iluminado con el Espíritu Santo, para que seamos hacedores y no solamente oidores. Bendícenos pues y ayúdanos a aprender de tanta belleza, promesa, tanta enseñanza que encontramos en este precioso capítulo de Josué. Pues es en el nombre de Jesús que hemos orado, amén y amén. Pueden sentarse, hermanos. ¿Por qué no llega la bendición a mi casa? Bueno, hay muchos factores, hermanos. La bendición del Señor está dada. ¿Y a dónde, hermana Patty? Está dada en su palabra. Pero dice Josué, hay que hacer un poquito de remembranza. Josué aquí ya era un señor, ya no era aquel joven que le ayudaba a Moisés, ya era un señor que estaba a punto. En el capítulo 24, él se despide de aquellos millones de gente que había sacado de Egipto, y ya él decía: bueno, ya la tierra ya está conquistada, estaba aquí conquistada casi absolutamente toda. Pero me llama la atención porque podemos comparar este capítulo de la Biblia con nuestras familias. Porque muchos de nosotros llegamos a Cristo familiarmente, otros llegaron unos primeros, otros después, y enseñamos que Cristo, una vez un miembro de nuestra familia llega a los pies del Señor, el Señor comienza a obrar en esa familia. Yo siempre he dado testimonio de la nuestra, y perdóneme porque no tengo otra, pero yo recuerdo que cuando papá escuchó de la palabra del Señor, que a él siempre le gustaba las cosas, digámoslo así, religiosas, pero cuando él escuchó, yo recuerdo, oiga hermano, si le sirve de ejemplo, que como cabeza del hogar, él llegó un día y dijo: bueno, yo recuerdo, lo tengo tan presente porque nosotras, hermanas mayores, estábamos a punto de hacer la primera comunión. Nosotros estudiamos en un colegio católico toda nuestra vida. Y resulta que hacer la primera comunión, recuerdo que mamá andaba viendo cómo iba a ser el vestido, y de repente papá llegó y dijo: bueno, he conocido a un Cristo. Y me recuerdo que invitó a mi mamá y no le dijo: tenés que ir, no. Solo la invitó, y nuestro templo donde íbamos, haga de caso que quedaba de aquí a la gasolinera, así, de cerca. Y recuerdo que mi mamá, muy sumisa, se fue y fue a escuchar. Y de repente se convirtió al Señor. De repente nos dijo, el pastor Junior apenas tenía un año de vida. Hoy hace 49 años, imagínese usted, hoy hace 49 años. Y resulta que nos dijo a las hermanas mayores, allá hablan de Cristo, y la semilla cayó en terreno fértil. ¿Por qué? Porque la cabeza del hogar tomó la batuta. ¡Ay! Dices tú, pero es que yo soy madre soltera. Tú eres la cabeza del hogar. ¡Ay, mire, que fíjese que yo, no sé, usted es la cabeza del hogar, esposo, si su esposa se ha ido, usted es la cabeza del hogar! Y llegando, usted viene a los pies del Señor, y el primer consejo para que la bendición llegue a tu casa. Versículo 11, guardad pues con diligencia vuestras almas, vuestro interior, vuestro corazón. Ay, es que usted no sabe de dónde vengo. El pueblo israelita venía de Egipto. Ellos venían de conocer no a Dios Padre. Ellos venían de conocer la idolatría. Venían de conocer todas esas pirámides que salen en las postales y en la televisión. Ellos fueron prácticamente vividos cuando no conocían a Dios. ¿Por qué dice eso? Porque cuando, ¿se acuerda que José estaba en Egipto y llamó a sus hermanos y vino toda la familia? Solo eran 70 personas las que llegaron a Egipto y se convirtieron en miles. Entonces ellos no conocían a Dios, pero cuando llegó la palabra, Moisés lo llamó el Señor, tomó la batuta, saca al pueblo, muere Moisés, lo toma Josué, y es el punto en donde Josué lo suelta. Porque ya después de Josué no hubo otro líder. Entramos al libro de los jueces, en donde el pueblo se olvidó, las generaciones se olvidaron. Y es por eso que Josué les dice, ustedes quieren la bendición, bueno, guardemos con diligencia nuestra alma, ¿para qué? Para que amemos a Dios. Ese es el primer consejo para que llegue la bendición a tu vida. Conste, la bendición llega, los problemas van a seguir llegando, pero una familia tomada de la mano del Señor no flaquea. Porque nosotros nos damos la fortaleza entre papá, mamá, hijos, abuelitas, tíos. Y es importante guardar nuestro corazón con diligencia. Diligencia no quiere decir que te vas a sentar. Ya somos cristianos, ahí viene la bendición. No. Con diligencia es que tenemos que leer, tenemos que orar, tenemos que venir a la iglesia. Ay, fíjate que ya no cabemos. Dios nos ha estado tan maravilloso que tenemos otros dos templos más. Pero no lo tomes como pretexto para no venir. Ay, yo ya no voy a ir los lunes, hermana Patti. ¿Por qué? Porque los niños ya están en la escuela. No, si todos nosotros hemos pasado por la escuela. Pero no cambies a tus niños por el Señor. Dios va a obrar. Es que fíjese, hermana, no, porque eso es guardar la palabra del Señor, nuestra alma, con diligencia para que amemos a Dios. Una persona que ama a Dios y que le entrega su alma y que cuida su corazón, cuando viene la tentación, que ya lo vamos a ver, dice no. ¿Y cómo lo sabe? Porque cuando Satanás tentó a Jesús, ¿qué dijo? No. Pero un corazón débil, una persona que no hemos guardado nuestra alma para Él exclusivamente, cuando viene la tentación, dudo y después caemos. Voy a probar hoy, pero mañana me voy a portar bien. El salvadoreño somos bien típicos, vea, todo lo dejamos para mañana o para última hora. Y decimos, voy a probar a ver cómo me va. Prueba a Cristo que te va a ir bien, pero no dudes que su poder te va a ayudar a salir adelante. Ahora, tú te preguntas, hermana Patti, ¿y por qué entonces la bendición? Si, vaya, yo voy a amar a Dios, yo me voy a dedicar a Él. Bueno, porque muchas veces Satanás te da la gran oferta y te dice, ya vine a Cristo, yo acepté a Cristo, sí, pero quieres seguir viviendo igual al mundo. ¿Van a ir a la iglesia? Sí, hoy vamos a ir. Y tú te vienes, pero el reggaetón prostituido no deja de sonar en tu casa. Entonces estamos mezclando al Señor aquí
3: Ah, sí, Señor, que hemos pasado un precioso momento de alabanza. Ah, sí. Pero cuando llegas a tu casa, y mire que a mí me gusta la música, pero es así, me aburre más las vulgaridades. Entonces, ¿qué hacemos? Nos santificamos en la casa de Dios, pero cuando llegamos allá, despierta la carne. Mire, estos bichos lo que están oyendo, córteles la pita del aparato. ¿Y por qué dice eso? Porque Dios no comparte su gloria con nadie. Tenemos que aprender a respetar en quien hemos creído integralmente. ¿Pero por qué no llega la bendición a tu casa? Porque queremos adorar aquí y seguir viviendo como el mundo. Y llámese ahí todos sus integrantes. Señora, señor, los que tenemos hijos mayores, no irrespete su casa llevando la mujer y el hombre a los dormitorios de su casa. Porque desde ahí usted está deteniendo la bendición del Señor. Porque estamos llevando costumbres, como se los advierte aquí Josué, del mundo para querer adorar a Dios, pero la casa no va a recibir bendición. Siempre va a haber algo, siempre va a haber alguien. Por favor, si somos cristianos, saque todo el licor que hay en su casa. Gracias, hermana. Amén. Amén. Saque el vinito navideño. Mamá, ¿no has visto que hay una botella de vinito? ¿Usted qué dice? Lo voy a ocupar para cocinar, ¿sí o no? O de repente, fíjese, hermana, que en la fiesta navideña yo hago un mi pollo y le echo cerveza. ¿Y a dónde compró la cerveza? Ah, yo vivo aquí arriba en el escalón, pero yo me fui a Soyapango a comprarla, porque no vaya a ser que ese es el problema. Y si lo ocupo para cocinar, bienvenido sea, pero se va a tomar un pollo bolo. Se va a comer un pollo bolo. No podemos servir a dos señores. No podemos tomar cervecito un día y venir a tomar la Santa Cena otro. Gloria a Dios. Pero tenemos que aprender a que tenemos que dejar las costumbres del mundo. ¿Sabe? En nuestro hogar, yo lo viví y me recuerdo también casualmente hace 49 años exactamente. Yo recuerdo que mi papá era dueño de un centro nocturno, aquí por el Selecto, ay, se me ha ido, pero por aquí abajito. Y él se llamaba el Batipato, así se llamaba, y era un nightclub. Y yo recuerdo, hermanos, que donde comenzamos, que había la imprenta para sacar, se llamaba Enteres, era el boletín de la iglesia. Antes de eso, ese cuarto estaba llenísimo de cajas, bien recuerdo yo, imagínense, Johnny Walker, creo que era cinta negra, y eran cajadas, yo recuerdo que las sacaban, apenas tenía 6 años, o sea, en el siglo pasado. Créanme, mi Junior nació en el siglo pasado, no ha nacido en este. Y yo recuerdo que mi mamá a dar a luz iba, y vamos todos al hospital, y todavía recuerdo que mi papá se fue a parquear aquí al nightclub, ahí se parqueó, y mi mamá con los grandes dolores y mi papá no salía. Y mi mamá, y fue el día que nació, un 22 de enero de 1969. Como usted ve, hay que dejarlo todo para seguir a Cristo. ¿Me entiende? No, un hogar no va a ser bendecido si nosotros todavía estamos jugando al mundo. Mamá, ¿y por qué no botas esa botella? Porque nuestros hijos muchas veces nos aconsejan y nos dice, ¿y por qué no botas esa botella? No, es que cuando vengan visita. ¿Y cuál visita? A veces viene visita inconversa. No va a llegar la bendición a tu vida. No va a llegar la bendición cuando vas para el culto y llega la tía que nunca te visita y llega exactamente a la hora que ya te vienes a la iglesia. ¿Y qué hacemos generalmente? Por educación nos quedamos. Le voy a dar un consejo. Por salvación, invítela a ir con usted a la iglesia y dígale, mire tía, vámonos. Ay, es que yo no sabía, vámonos. ¿Por que Dios le puede utilizar a usted para llevar a otro de su familia a que vayan a la iglesia. Pero es claro, Satanás te va a ofrecer, vaya, ándate con Dios, pues, anda, acepta a Cristo. O como te lo vende Satanás, cámbiate de religión. Mi Cristo no es religión, es vivo, es vida, como dice Juan, es el verbo, es palabra, es el agua que te va a cambiar tu futuro y el de tu familia. Ahora Satanás te va a decir, está bien, va, pero seguí, es que va a ser la boda de aquella. Vamos a la boda. Y esto es muy común y lo voy a mencionar porque pasa. Fíjese, hermana Patty, que se casa mi sobrina, pero se va a casar en la iglesia católica. Y es pecado ir. Esa es la pregunta del millón, más que todos los recién convertidos. Mire, hermanos, pecado ir no es. Porque usted va a la ceremonia religiosa y tampoco va a comenzar a criticar, porque los evangélicos muchas veces nos ponemos a criticar y es una falta de respeto, ¿me entiende? Entonces usted se sienta y usted comparte, pero si usted después de ahí se va a ir al pachangón hasta la 1, 2, 3 de la mañana, entonces ese es otro piso. Pero si usted va a acompañar a su familia, hermana Patti, que fíjese que ellos si no vamos se molestan, siéntese. ¿Y por qué lo dice, hermana Patti? Fíjese que yo fui 14 años a un colegio católico. Y las hermanas, les digo hermanas, porque la primera que me dio clases, me acuerdo que fue el buen samaritano. Y yo recuerdo aquella semilla y aquella duda, sin faltar el respeto. Y lo tengo tan presente que a veces nos tocaba ir a la misa porque estábamos en una institución católica. Y nos sentábamos, a ti te pasó, nos sentábamos calladamente y nos levantábamos. Es que eso es herejía. No, hermanos, es que cuando Cristo vino en el Nuevo Testamento, vino para los fariseos, para los saduceos, para los escribanos, para los que no creían, para los publicanos. Cristo vino para todos. Pero pecado es como tú mueves, gloria a Dios, tu corazón. Y si tú cambias tu corazón, Dios va a cambiar tu familia. Pero hay que tomar la batuta. Ahora te va a llevar otro tipo de oferta. ¿Por qué no llega la bendición a tu familia? Bueno, porque te va a decir el cachudo de allá afuera, ah, pues ya te convertiste a Cristo. Ah, pero con un culto suficiente. Uno, ya fuiste a la iglesia, sí, ya cumplí. Y aquí quiero hacer un poquito de énfasis. Si estamos juntos en la familia, va a haber más bendición si venimos todos. Pero ahí caemos las mamás y yo soy una. ¿Vas a ir al culto hoy? No, fíjate que hoy tengo que ir a tal lado. ¿Ya viene la familia? ¿Vas a ir al culto hoy? No, fíjate, el trabajo se respeta porque todos tenemos necesidad. Pero me encanta cuando dan testimonios en Viernes Positivo, un culto precioso, en donde dicen, yo le pedí al Señor un trabajo, pero que no trabajara fin de semana porque quería servir. Contamos muchos testimonios que ponen a Dios primero. Una familia que se congrega unida va a permanecer unida. Ay, hermana Patti, pero yo vine con toda mi familia y vi que a mí me robaron mi marido. Ese es otro pisto. ¿Por qué lo dice? Porque cuando usted se congrega, se sienta a escuchar palabra unidos. Pero el problema es que muchos de nosotros hemos agarrado la religiosidad de venir a la iglesia y uno sirve a una hora, otro sirve a otra hora, otro sirve a otra hora, y cuando hacemos el consenso, casi nadie ha escuchado palabra porque todos hemos estado ocupados en la obra, menos en el Señor de la obra. Entonces es importante, en la iglesia se disipa la familia, en la nuestra muchas veces sí, por la cantidad de ministerios que hay, pero hasta aún viniendo a la iglesia tienes que procurar mantenerte unido. Si tienes hijos adolescentes, no me lo dejes allá afuera. Allá afuera hay un cibercafé famoso, se lo digo, porque en esta capilla preciosa, aquí vemos nosotros 1,400 alumnos durante una semana. Todos los días hay una capilla aquí. Y a veces, y el niño tiene 15 años. ¿Y a dónde está el niño, vos? No sé. dijo que se iba a sentar. No entran, hermanos. Están en la calle. Y unos le rayan el carro. Otros les entra la tentación por la travesura de robarle lo que tiene adentro del carro. Otros se esconden porque Dios quiere una familia adentro, escuchando y alabando su nombre. Pero es importante, gloria a Dios, que nos pongamos de acuerdo como familia. Pero no los deje afuera, porque ay, ya te hiciste evangélico. Las familiares criticones, ¿verdad? Mira, no le hables a la Lenchi, ¿por qué vos? Ya se hizo evangélica. Y la tatarabuelita, ya no sos mi familia. Porque yo nací en una religión. Es cierto, señora, nosotros nacimos en Cristo, no a una religión. Entonces es importante que tomemos en cuenta que Satanás te va a decir, ay, ya te convertiste, ah, sí, pero solo anda un culto. No, hermana, me puede decir una esposa, fíjese que yo me he convertido y no fallo. Las preguntas del millón, vea. Pero mi esposo es inconverso. Y a veces él me pide que me quede o que quiere que le cocine algo. Comience a ayunar y a orar, querida esposa, porque ese esposo va a ser tocado por el Señor. Pero hay cosas que como esposa tenemos que cumplir. Y aquí yo les sé decir que hay muchos testimonios que se pusieron a orar y a orar, hasta que un día entraron con el esposo por las puertas de nuestro templo principal. Porque Dios tiene poder. Pero no va a ser motivo, aunque lo dicen los evangelios, a veces Jesús les decía, yo soy causa de disensión. Y era por eso, porque unos van a creer, otros no. Pero tú ora con fuerza hasta que ese hombre o esa mujer llegue a los pies de Cristo. Tiene que tomar, son las preguntas delicadas. Satanás te va a ofrecer y te va a decir, ah, pues están bien, vengamos al culto, amén. Pero no traigamos a los niños. Pobrecitos, se van a volver locos de tanta iglesia. Pobrecitos, ya entraron a clase y se van a desvelar. Con que usted se duerme y se desvelan con sus teléfonos hasta las 11, 12 de la noche. Y usted está afligido que van a salir a las 7 y media del culto. No, hermanos, córteles el internet. Amén, hermana, es hermana. Córteles el internet y les dice, bueno, como no vas a ir al culto, el televisión tiene llave. Solo puedes ver Canal 17 y cuando regrese te voy a hacer preguntas del sermón. ¡Ah! ¡Eso cambia! ¡Ay! ¡Entonces me voy con vos! ¡Ajá! ¡Ajá! Hoy que estamos en épocas escolares, cuidado, hermanos, porque ellos necesitan. Es que fíjense que se aburre. ¡Ay, déjelo! ¡Ahí va a crecer! Mire, yo tengo tan presente cuando estábamos en el Rosal, donde iniciamos en un templo similar a este, solo que ahí cabían 150 personas. Ay, pues imagínense uno, vea, platicando en el culto, y de repente mi papá se paraba y decía, Patricia, si no te callas, no sigo el culto. Mire, uno podía tener su noviecito, pero no nos podíamos agarrar de la mano porque el pastor paraba el culto hasta que nos soltáramos de la mano. Eso. ¿Qué le dicen ahora en el siglo XXI? Ay, han dañado la dignidad de la criatura. ¿Cómo no? Ay, les es que es muy pesado cómo reciben la palabra. Por eso estamos como estamos, hermano. Por eso nuestros hijos están como están. ¿Por qué? Porque no se ha respetado la palabra del Señor. Pero es importante que no los olvidemos, especialmente las edades adolescentes. Por favor, no los olvidemos. Oremos con ellos. Preguntémosles y digámosle, mira, fulanita, ¿y por qué yo te noto mal? Y ellas no le van a decir al principio, ay, mamá, ya aburrís, pero mira, aunque aburra, ven y voy a orar contigo. Pero no utilicemos la Biblia como un látigo, porque hay etapas de la vida. Y obviamente van a haber momentos, ay mamá, ya vas con tus sermones. Y te lo dicen a uno. En vez de eso, mejor decir, venite, Chabelita, voy a orar contigo. Y le hacen así, vea, no me pongas la mano. Usted jálele las mechas que voy a orar por ti. Y suficiente y se acabó. voy a orar contigo. Poco a poco el Señor va a obrar en sus corazones, pero no los dejemos. Qué precioso momento cuando tú llevas a tus hijos, y el pastor Alex no me deja mentir porque fui muy parte del albergue cuando él estaba muy pequeño. Pero qué lindo ese ir a una invasión evangelística y llevarlos, y de repente uno ve al duno, vea, y mira, se está ganando un alma. Eso para uno de cristiano es glorioso, porque uno dice, gloria a Dios, este niño, como dice, decimos en El Salvador, vea, ya le entró la Biblia al niño, ya sabe cómo, ya se puede defender. Qué precioso es eso. A mí con mi chiquitín a veces me pongo a escuchar sermones y de repente le digo yo, mira, oí lo que está diciendo este predicador, sí, mamá, me dice. Así como Sodoma y Gomorra estaba, era una ilustración que el pastor había dicho. Sí, y uno dice, gloria a Dios, ya está. Porque los años difíciles se van a enfriar, pero nunca se van a olvidar que un día recibieron a Cristo en sus corazones. Y la palabra, hasta en esa etapa de su vida, no va a regresar vacía, porque Dios es fiel, los va a sacar, les va a ayudar, gloria a Dios. Pero no nos olvidemos de nuestros hijos. Ahora, Satanás también te va a decir, mire, hermana Patillo, porque siempre vivo en Lipidia, y perdone que lo toque, pero es la realidad, porque siempre estamos en Lipidia. Una hermanita, después del culto de las 2 de la tarde ayer, se me acerca y me dice, hermana Pati, yo tengo que darle un testimonio. Yo vengo, dice ella, desde Santana. Ya, señores mayores, la pareja. Y sabe, nosotros llegó un punto en que nos quedamos sin comer. Yo hago tortillas y solo lo que hacíamos, me remonté a la viuda. Solo lo que tenía, yo hacía, y yo le decía, vaya viejo, aunque sea tortillas, comamos, vaya. Pero un día ella escuchó que tenía que ofrendarle al Señor de la ganancia de sus tortillas, y comenzó a hacer tortillas y vendía $1, $2, $3, y dice que ella ponía un sobre y ella decía, yo lo voy a poner porque yo sé que Dios me va a levantar. Viene su hijo de Estados Unidos y lo invita a la iglesia, y el hijo le dijo, no, mamá, mira lo que te has quedado, mira en la Lipidia que viví después que te hiciste evangélica. Pero esa mujer no dejó de orar, y a como ella lo hacía, ofrendaba. Y ella dice, yo ofrendaba, hermana, lo que yo podía, yo siempre lo ponía en un sobre y decía, Señor, yo sé que nos vas a sacar adelante. Hermana, me dijo, a los 2 años, oiga la importancia de orar por los hijos. Ella no lo odió porque no quiso venir a la iglesia. Simple y sencillamente le dijo, hijo, cuando tú tengas un encuentro con el Señor, vas a ver que va a cambiar todo. Pues para no cansarles, viene el hijo otra vez y le dijo, mamá, quiero decirte que yo, desde donde yo vivo en Canadá, todos los días yo veo Canal 17. Y ella se quedó, Canal 17, sí. Quiero decirte que yo ya acepté a Cristo. Y ahora, dice ella, gloria a Dios, y ella me dice, y quiero decirte, mamá, que ahora que he venido después de 2 años, veo que tú ya tienes carro. Y no porque usted ofrende, el Señor le va a dar tanta materialidad, porque nos perdemos en el materialismo, sino que vio un corazón sincero. Aparece una tía, dice ella, y le regaló el carrito. Desde Santana, todos los domingos los señores, miren, trabazones de los chorros, dice, ahí estábamos nosotros. Si veníamos tarde al de las 2, nos quedábamos al de las 4. Si veníamos tarde al de las 3, cuando hubo de las 3, nos quedábamos al de las 5. Y todo el tiempo vine. Y mi hijo se quedó sorprendido de ver el cambio que teníamos nosotros monetariamente, y nosotros de ver el cambio en él, de lo que Cristo había hecho en su vida. Gloria a Dios, hermanos. Ahora, dice la palabra del Señor en el 11, guardad pues con diligencia vuestras almas, para que améis a Jehová vuestro Dios. Pero mira lo que dice aquí, porque si os apartareis y os uniereis a lo que resta, oiga, faltaba que conquistar, de estas naciones que han quedado con vosotros, y si concertareis con ellas matrimonios, cuidado, mezclándoos con ellas y ellas con vosotros, sabed que Jehová vuestro Dios no arrojará más a estas naciones delante de vosotros, sino que os serán por lazo, por tropiezo, por azote, para que vuestros costados, y por espinas para vuestros ojos, hasta que perezcáis de esta buena tierra. Ahora, ¿qué quería decir el escritor con esto? No que se los quería acabar, pero hoy en este siglo, esos azotes de esas malas mezclas te recuerdan de que Dios te está esperando. Ya Dios ya hizo su parte, ya Él nos salvó, nos ha bendecido, hemos vuelto a su redil, pero no es para destruirte ya en la gracia, es para acordarte que Él ya lo hizo. Hoy nos toca a nosotros tomar las decisiones. Les dejó el camino hecho, les dejó casi todo conquistado, pero lo que queda de aquí hasta que Cristo venga es responsabilidad de la familia cristiana. Tú puedes orar y tú puedes decir: Señor, apártale este hombre, este novio a mi hija. Pero si tú le abres la puerta y te vienes a la iglesia y los dejas solos en el hogar, ¿qué quiere decir eso? Que van a caer como cualquier joven, como cualquier señorita. Pero el trabajo y la responsabilidad de nosotros es: bueno, no vas a ir, ya los mayores que no se pueden mandar como un pequeño, pues échele llave a la puerta. Pero tenemos que accionar. ¡Ay, que ya estoy cansado de esta bulla del reggaetón! ¡Quítelo! Es que a mi hijo le gusta el rock pesado, apáguelo. Hay hermanos que se me va a ir, pruebe a Dios. ¡Pruebe a Dios! Deje que Dios obre. Pero tiene usted que tomar. ¿Por qué? Porque Josué les dijo: vaya, yo ya cumplí, ya le falta. No se mezclen. ¿Cuál fue el peor error del pueblo de Israel? Léase Jueces en una noche y va a entender. Va a entender que les dejaron la semilla de la palabra, les dejaron las tablas de la ley, les dejaron todo Levítico, les dejaron todos Números, todas las maravillas en el Éxodo, le hicieron la compilación en Deuteronomio, pero se mezclaron. ¿Por qué no llega entonces la bendición a mi casa? Porque nos hemos mezclado. Y Dios tiene el poder para ir purificando a cada miembro, a cada esposa, a cada esposo. Pero toma en cuenta que si nosotros como familias decidimos honrar a Dios, dele la vuelta a la página. Y dice el mismo Josué en el 24:14: ahora pues, temed a Jehová y servirle con integridad y verdad. Y mire qué dice: para que llegue la bendición a nuestro hogar, y quitad de entre vosotros los dioses a los cuales sirvieron vuestros padres al otro lado del río y en Egipto, y servid a Jehová. Y mire qué directo: y si mal os parece servir a Jehová, escogeos hoy a quien sirváis, si a los dioses a quienes sirvieron vuestros padres cuando estuvieron al otro lado del río, o a los dioses de los amorreos en cuya tierra habitáis. Pero yo y mi casa serviremos a Jehová. Ese rótulo tiene que estar en todas nuestras refrigeradoras, en todas. ¿Por qué? Porque si usted como cabeza del hogar, sea hombre, sea mujer, dice, hace y proclama la palabra del Señor, la tentación va a rebotar. Pero si tú en esta noche tomas la decisión de que tu casa va a servir al Señor, créeme, tu casa va a ser bendecida. Inclinemos nuestro rostro, vamos a orar.
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Aleluya. ¿Cuántos saben que el Señor es grande? Dígalo conmigo. Señor, sabemos que tú eres grande y tus maravillas son grandes. Lo declararemos entre los pueblos para tu gloria. Aleluya. Aleluya. Vamos a aplaudirle fuerte al Señor.

Sí, este es un tiempo especial, un tiempo del derramamiento del Espíritu Santo sobre toda esta nación, pero también sobre todo el continente. Y yo quiero que en este canto tú le digas al Señor,

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1: Y vamos a abrir la palabra del Señor en el Evangelio de Juan, capítulo 15. Y quiero hablar el día de hoy de el Dios de todos los tiempos. Todo pasa y Dios queda. Ahí está la respuesta ya. Dios es el Dios de todos los tiempos. Cuando estábamos creciendo, yo siempre creí que la iglesia pasaría de moda, o las verdades bíblicas pasarían de moda, olvidando y muchas veces negando lo que la Biblia enseña. Y la Biblia enseña, dice, los cielos y la tierra lo afirma. ¿Qué dice? Pasará. Eso está claro. Pero Jesús mismo nos afirma en su palabra, dice, pero mis palabras no pasarán. ¿Hasta cuándo? Hasta cuando se cumplan. Amigo y hermano, el Dios que adoramos es el Dios de todos los tiempos. La palabra del Señor allá en el Evangelio de Juan, capítulo 15, versículo 1 dice: yo soy la vid verdadera y mi Padre es el labrador. Todo pámpano que en mí no lleva fruto lo quitará, y todo aquel que lleva fruto lo limpiará para que lleve más fruto. Oremos al Señor. Padre, gracias por esta hora. Gracias, Señor, por esta tu iglesia, por esta tu familia, por estos chicos que te pertenecen. Queremos orar el día de hoy que nos hables al corazón y nos enseñes que tú eres el Dios de todos los tiempos, para chicos, para adultos y para personas mayores. Háblanos, pues, en Cristo Jesús lo pedimos todo. La iglesia dice amén. Pueden sentarse, amigos y hermanos. Cuando la Biblia afirma y dice que Jesús es la vid verdadera, hay una implicación, hay algo implícito, y es que usted va a encontrar cosas que parecen verdaderas pero son falsas. Lo más peligroso en la vida del hombre es confundir el tipo de amor, un amor verdadero versus un amor falso. Y es grave porque nosotros, cuando no sabemos qué es el amor, no sabemos qué estamos buscando. Yo le pregunto a mis hijos: hijo, ¿estás enamorado? Sí, me dice. Pero él no sabe qué es amor. Él sabe que es calentura. Amén, jóvenes. Él sabe que anda fuego en los pantalones. Eso sí sabe. Pero ¿qué es amor? Según el mundo, amor es, ¿se acuerdan unos muñequitos? Ya no se acuerdan ustedes. Si se acuerdan, vaya a vacunarse, mi amor, porque ya está pronta su vida. Amor es, decía, entre amor y ¿qué es amor? Amor para la gente es dar detalles. Es por eso que nosotros, los viejos verdes, siempre andamos jugando con jovencitas, porque ya tenemos para dar detalles. Y un cipote que apenas está sacando la universidad, vuelve, ¿cómo va a competir con un viejo? No puede. Y la persona a quien le entrega los detalles, ella cree que los detalles son amor, pero no es amor, es el pasaje, mi amor. Amén. Ya más adelante viene la factura. Pero ¿qué dice la Biblia que es el amor? En primer lugar, el amor no cambia. Yo entiendo, no lo voy a decir por mi vida, porque me falta, tal vez, si Dios me da vida, mucho por recorrer, que hay parejas que encontraron el amor de su vida. Desde el momento que lo vieron hasta el día de la sepultura, nadie los pudo separar. Esa gente está enferma, dice uno. Uy, que aguante. Imagínense la expresión de nosotros. En vez de aplaudirle, decirle, mire qué bueno, lo felicito. Uy, niña, ¿y usted cómo la aguanta? Como que lo anda en el lomo todo el día, ¿no? O viceversa. Entonces, ¿qué dice la Biblia que el amor es? El amor nunca deja de ser. O sea, que si el día que la conoció y 10 años más tarde se siente igual, es amor. Pero si desde el día que la conoció o lo conoció, las cosas han ido cambiando, no es amor, es calentura. Lo grave es que el hombre, como no conoce el amor, cree que lo encuentra en las cosas. Son etapas. Cuando usted compra su primer motillo, cuando compra su primer vehículo, cuando compra su primer casita, cuando compra su primer aparato de música. No me vayan a tocar el aparato. ¿Cuántos de los que están aquí en la casa tienen tapadito el televisor? Levante la mano, por favor. Ay, pero la Biblia, ahí la dejan tirada. No me vaya a tocar el televisor. Usted sabe que es prohibido. ¿Por qué? Porque confundimos el amor con las cosas. Y creemos que entre más cosas nos mandan, más nos quieren. Aquellos que recibimos bendición de Estados Unidos, o de Europa, o de Canadá, o de México, alguna remesa, algún lugar del mundo, nosotros, vieras, mi hija, cuánto me quiere, siempre me manda. Es para que ella no moleste. ¿Ah? Por eso le manda. Eso no es amor. Amor es que lo venga a ver. ¿Cuántos dicen amén a eso? Amor, es que esté pendiente de sus medicinas y su cumpleaños. Amor, es que lo alimente. Ay, vos sabés que te quiero y porque te quiero te pego. ¿Qué es eso, hermano? Eso no es amor, es maltrato. Entonces el problema que nosotros tenemos es que nos engaña el enemigo presentándonos cosas que no sabemos porque no conocemos el amor. Hoy voy a hacer una afirmación: el día que conozcamos el amor de Dios, no nos vamos a mover de él. No nos vamos a mover. ¿Por qué? Porque el amor de Dios es perfecto. Es un amor que se manifiesta en todas las áreas. Es un amor que lo primero que me ofrece es algo que pocos están dispuestos a hacer. ¿Sabe qué hace Dios? Me perdona. Me perdona. Amigo y hermano, decía nuestro pastor fundador y general, que el perdón debe de ser sin cola. O sea, sin volver a ver y volver a mencionar el problema. Ve tal cosa, yo a este le dije, yo a este le puse, yo a este le perdoné, yo a este le dispensé. El amor de Dios es tan bello que lo primero que nos ofrece para que podamos entender su amor es perdón. Yo no sé cuántas veces usted, cuando dice, mire, ahorita veníamos bien temprano, salimos de la iglesia 10 a las 3, bueno, vamos a pasar por un café, pero nos encontramos con un accidente que nos robó casi 40 minutos en el sector de Los Chorros. Y ya cuando veníamos ya tardecito, desistimos, dijimos, mire, mejor no vamos a ir. Pero ¿cuántos de nosotros, cuando vamos a ir al centro comercial, cuando vamos a ir a hacer los mandados o las compras al mercado, nos arreglamos porque hay que salir bien? Mire, les voy a contar algo que no lo vayan a repetir. Prométame que no lo van a repetir. Yo me crié con dos hermanas mayores. Amén. De las dos no hacemos una, pero bueno, amén. Ahí están las dos mayores. Mi mamá era tan clavada. Usted sabe que cuando uno es chiquito y se cría entre mujeres, dos cosas pueden pasar. La primera, se hace un gran pícaro. La segunda, usted sabrá. Ahí le dejo yo que le cuente qué es lo que a uno le pasa, ¿verdad? Pero mi mamá decía a mi hermana, niña, ¿cómo vas a salir así? Si ese, cuando se conocían los fustanes, hoy ya nada ocupan, ya no ensucian nada, joder, el pedazo de chira se ponen ahí, ¿verdad? Pero cuando se usaban esas cosas, ¿cómo te vas a poner eso si está roto? Y decía mi hermana, ay mamá, ¿y quién lo va a ver? Imagínate, tenés un accidente. O sea, por el amor de Dios, ¿usted cree que Cruz Verde Salvadoreña informa que la señora tenía el fustán? ¿A quién le importa? ¿A quién le importa? Pero cuando nosotros salimos, nos arreglamos muy bien. ¿Por qué? Porque nos gusta que nos traten bien. Y la gente nos trata como nos ve. Dígalo conmigo, la gente nos trata como nos ve. Si usted se pone muy bien, ¿qué tal si le digo que a Dios no le importa si usted se arregla o no? ¿Qué tal si le digo hoy que a Dios no le importa si se baña o no? ¿Qué tal si le digo un poco más allá, para aquellos que tienen años de estar casados, que a Dios no le importa si usted come ajo o no? No hay nada más detestable. Hola, pastor. Amén. Qué terrible. Vea que de eso no chicharrón. Amén. Qué terrible. Lo primero que hace Dios para entender que Él es la vid verdadera, o sea, el amor verdadero, es que nos perdona. Mire, hermano, si la persona lo perdona, es porque lo ama. Acabo de leer una crónica en un periódico, para los que todavía lo leen o lo puede hacer digitalmente. Acabo de leer una crónica en un periódico donde un hombre que estuvo abusando de su hija, que era una menor, era su hijastra, lo detienen, lo procesan, y a la hora de quererlo condenar por el delito que había cometido, que es condenable, a saber quién le dio carreta a la cipota. Y la cipota dice, no, señor juez, no fue así, yo abusé de él. Ahí está el diario elsalvador.com del día de hoy. Léelo, ahí está. La cipota dijo, hermano, eso es inconcebible. Alguien le habrá dicho a esa criatura, es lo que tienes que hacer para salvar a la familia. Mi amigo, hermano, aunque lo salve ella, Dios condena esas acciones. Si lo sabe, dígame un fuerte amén. Pues no se meta donde no va. Gloria a Dios por ello. Gloria a Dios por ello. Pero mire, aunque lo hayan convencido, eso no es amor, hermano. Amor no es golpear, amor no es maltratar, amor es perdonar. Pero el perdón de Dios es tan bello que dice, hijo, yo conozco las intenciones de tu corazón. A mí me encanta. Imagínese, yo llego tarde a mi casa, me está esperando la señora en la puerta porque me extraña con el gran corvo. Amén. Me extraña, a las 2 de la noche me está esperando con el corvo. ¿Y de dónde venís? Fíjate que me perdí. Amén. Y dice mi mujer, no importa, mi amor, yo sé las intenciones de tu corazón. ¡Qué linda pasmada! ¡Qué linda! ¡Qué linda! Dios sabe que somos unos grandes malacates y nos ofrece un perdón sin condena. Qué lindo es el amor de Dios. Entonces te pregunto, ¿por qué moverte de la vid verdadera? ¿Por qué moverte del amor verdadero? ¿Por qué moverte de lo probo, de lo de verdad, a lo de mentira? Dice conmigo el Evangelio de Juan, si lo quiere leer, el capítulo 15: yo soy la vid verdadera. ¿Qué afirmación más fuerte? Eso tiene como implicación que hay cosas falsas. Hace poco, unos 6 años, andábamos en la pila de ordenar cosas en internet, y eso estaba de moda. ¿Hay alguien que ordene cosas de internet aquí? Amén. Es una maña. Usted pone a ordenar cosas, habla que le lleven una pizza, que algo, cualquier cosa. Entonces un día encontré unos zapatos que a mí me encantaron. No, dije yo, siempre quiero tener estos zapatos y en esas marcas que son así bien, bien como importantes, Adoc 5000, amén. Han volado así, par 2, ¿eh? Y yo encontré los zapatos y dije, tienen mi talla, tienen el color que quiero. Y veía el precio y decía, ¡cha, qué ganga la que me he metido! No, si yo llegué alardeando con todos mis amigos, papá, compré, ¿en cuánto? 39 pesos más 7 de envío. Hermano, cuando llegaron los zapatos y los voy destapando, justo los zapatos que yo quería, en el color que los quería, en la talla que los quería. Lo difícil fue cuando me los puse. En el primer usón se borró la marca. Y como uno cree que la gente le anda viendo la marca, vea bien pamado uno, mejor ponga los pantalones al revés, vea con la marca. Y voy bien, al siguiente vez que lo hice, la, ¿cómo se llama lo de adentro, los zapatos? La suela, dije la otra, no. La suegra, dice, no, ¿cómo se llama? La plantilla, toda reempujada para adelante, ¿ah? Ya no cabían los dedos ahí todos, ¿ya? Es que parecían de verdad, pero no eran de verdad. ¿Cuántos amigos ha tenido usted que parece que son sus amigos y no lo son? Va a ver como chero, va a ver que vamos aquí, oh, hermano, aquí hasta la muerte por mi barrio, no sé qué. Ah, cómo no, en el primer cuetello sale corriendo el otro. Así es. Pero el amor de Dios, dice la Biblia, nunca deja de ser. Entonces le hago la pregunta: si vas a conocer al Dios de todos los tiempos, ¿por qué habrías de moverte del lugar donde Él te plantó? ¿Para qué te vas a mover? Había un corito muy antiguo que decía:

para qué pecar si el infierno solo espera, ¿quién? Al pecador. ¿Para qué pecar? ¿Para qué pecar? ¿Para qué pecar contra Dios? Y luego el coro decía, esto no machuca, es mejor vivir. Ok, ¿y después qué dice? Ahí está, victorioso. La garantía de estar en lo verdadero es que nadie te puede mover. Habrán personas el día de hoy que dicen, es que pastor, a mí me están señalando y yo no fui. No se mueva de ahí, que Dios va a pelear con usted. Dije con, no dije por. Dios va a pelear con usted. Los dos se van a ir a la guerra. Pero muchas veces Dios nos mide. Dios está diciendo, hijo lindo, estás en la vid verdadera, y estás en la vid verdadera para que lleves fruto. Y los frutos se dan donde hay semilla, y la semilla se da donde se ha sembrado, y el sembrado se da donde lo han cuidado. El Señor te pone tropiezos muchas veces para que puedas llevar así mucho fruto. Si todo estuviera bien, no sé cómo nos comportaríamos. Hace 3 años que comenzamos a trabajar en la iglesia, yo decía, Señor, la gente va a decir que viva. Ay, hermano, los primeros 2 años de trabajar ahí, ustedes han pasado procesos en la iglesia, buenos o malos, usted tranquilo, siga avanzando. Los procesos son tiempos difíciles, pero ¿qué dice la palabra? La garantía, que era el versículo favorito de nuestro pastor. Avance conmigo al versículo 7, pero vamos a regresar luego de esto. Y dice la palabra, si permanecéis, ¿en qué dice? En mí. ¿En quién es en mí? En la vid verdadera, en el amor verdadero, por el buen sendero, en el buen camino, en comunión con Dios, en contacto con Cristo, con esa comunión maravillosa con su Espíritu Santo. Eso es permanecer en Él. Permanecer en Él no es venir a la iglesia. Yo tengo amigos que están reos, privados de libertad, en diferentes centros penitenciarios, y nunca han puesto un pie en la iglesia y tienen comunión con Dios. Entonces no es la iglesia. La iglesia es el instrumento, la herramienta donde nosotros, el templo más bien dicho, donde nosotros nos congregamos. Pero no es el templo el que te hace una buena persona. No es venir a la iglesia lo que te garantiza que estás en comunión con Dios, porque hay gente que está dentro de la iglesia y lo que menos está haciendo es escuchar la palabra. Solo son oidores. Pero la Biblia dice que tenemos que ser hacedores. Son dos cosas diferentes. Hay gente que le encanta escuchar todo. ¿No le ha pasado a usted? Usted platicando con su hijo, con su pareja, ahí está en la oreja, pegada en la cortina. Amén. Ahí estoy yendo a ver qué está diciendo usted. La Biblia dice, miren señores, no sean solamente oidores, sean también hacedores. ¿Y qué sucede cuando yo permanezco en Cristo? ¿Y qué sucede cuando no me muevo del lugar donde Dios me llamó? Corra conmigo una cita bíblica. Quiero que corra conmigo al libro de Hechos de los Apóstoles, capítulo 7, versículo 55. Cuando tú permaneces en la vid verdadera, vas a ver los cielos abiertos. Alguien dice amén esa palabra el día de hoy. Cuando tú ves y permaneces en la vid verdadera, vas a tener cielos abiertos. Cuando permaneces en la vid verdadera, vas a experimentar cielos abiertos. Voy a definir la palabra cielos abiertos. Las oraciones van a fluir de aquí para allá y de allá para acá. Yo no sé si tiene algún amigo usted con quien usted habla y el amigo no habla nada, y usted va todo el tiempo hablando y hablando y hablando, y pareciera que la comunicación solo es de una vía. Lea lo que dice, por favor, Hechos de los Apóstoles, capítulo 7, versículo 55. Pero Esteban, lleno de ¿quién? Del Espíritu Santo, puesto los ojos ¿a dónde? En el cielo, vio ¿qué cosa? La gloria de Dios, y a Jesús que estaba sentado ¿dónde? En la diestra del Padre, o a la diestra del Padre. Ok, si yo permanezco en la comunión con Dios, esto es una garantía. ¿Qué cosa más bonita? No sé si a usted le sucede que hay ciertas partes donde el celular o el móvil no le pega. No le pega, le puede pegar el marido, pero no le pega el celular, ¿no es cierto? Usted lo pone, y hay gente que cree que, perdón, que voy a tomar aquí el del pastor, agarra el móvil y lo pone de lado, según usted, con eso le va a pegar, y saca el brazo así en la terraza a ver si le pega ahí. Amigo y hermano, el amor de Dios nos sigue, literal, nos guía donde quiera que nosotros estamos. El Dios de todos los tiempos es el mismo de chicos, es el mismo de los adultos, es el mismo de los maduros, y es el mismo de aquellos que están en su gloria. Por eso la palabra dice, por eso no habéis sido consumidos, porque Él dice que Él no cambia. Y lo hemos dicho por mucho tiempo, Él es el Alfa y el Omega, el principio y el fin, el que es, el que era, diga la última parte usted, y el que ha de venir. ¿Por qué se va a mover, hermano?
Mire, yo no sé cuántas veces le ha sucedido a usted que usted en la parada de buses ya le dio 7 días, contó 7 veces el dinero, ya se fue para el otro lado, y en el momento que pide el Uber, pasa el bus. Dice, qué desgracia, pastor. Si ya no, exacto. No se mueva del lugar donde Dios lo plantó, porque si usted permanece, lo que va a experimentar es ver los cielos abiertos. Definamos cielos abiertos. Bendición. ¿Habrá alguien que quiera una bendición el día de hoy? Pues yo creo que por eso llegamos hoy. En cualquier sentido de la palabra, la Biblia, hay una promesa para el pueblo escogido de Dios que dice: bendeciré a los que te bendijeren, y a los que te maldijeren, maldeciré. Pero oiga esto: en ti serán benditas, ¿cuántas? Toda la familia. Qué bonito. Y hay familias tan lindas de la iglesia. Detalles: el otro día nos llevaron unos aguacates de por acá y unos marañones que están pegados a la fosa séptica. Ni sal hay que echarle, amén. Esos marañones salen galanes de una vez, hasta con vinagre llegan ya. Pero qué bonito es que usted va de visita y le mandan aguacates, ah, le llevan unas cosas. Mire, pastor, aquí le trae estas rajas de monte. No, pero para la sopa, ¿verdad? Aquí le trae esta carne. Qué gente más bondadosa. Ahora te pregunto: ¿no es cierto que la Biblia dice que Dios sabe de qué cosas tenemos necesidad? Pues probablemente no te ha llegado el día de tu loteríazo porque te moviste. No, pastor, usted sabe que yo siempre vengo cuando puedo, pero usted sabe que el trabajo. Mentira, has dejado de leer la Biblia. Has dejado de orar. Has dejado de cantar. Ya te moviste de la vida verdadera. Lo digo y lo admiro mucho a los servidores de la iglesia donde yo pastoreo, que es en San Salvador. Pero sufro con ellos. Sufro con ellos porque veo hermanos que suben al púlpito. Hermano, quiero dar un testimonio. Fíjese que a consecuencia del COVID, uno de mis pulmones había colapsado. Me hicieron los exámenes. Tenía cansancio. No podía hacer no sé qué. Pero el Señor en su misericordia, fui la siguiente vez y mi pulmón está completo. ¡Amén! Todo el mundo. Y los servidores, oh, muriéndose uno tras otro, tras otro, tras otro. Llegó una hermana este fin de semana, por cierto, José Luis estaba, le digo: José Luis, atiende usted los testimonios, no estaba ni preparado. Atiéndalos usted, le digo. Y sube la esposa de uno de nuestros directivos. Dice, quiero, habló como 20 minutos porque es así que habla, ¿verdad? Y comenzó, José, quiero dar testimonio, pastor, mi hígado no servía y aparte del hígado, mi corazón no servía.

Como están con mascarilla, no se bebe. Dice: yo soy de Colombia. Cuando dijo eso, hermano, reprendo a Satanás, dije yo, ¿ven? Y de repente la señora dice: yo iba caminando por la calle, porque en el techo no se puede, ¿me entiende lo que le digo? Yo iba caminando por la calle y el pastor Borja, que no.

0: no le pasa nada.
1: No se ha preguntado por qué.
0: De la vid verdadera.
1: ¿Y qué podemos decir que es la vid verdadera? El propósito de Dios cuando venimos a su iglesia. Si yo te digo Dios te bendiga.
2: Yo no canto esas cosas. Es un bayuncar. Nosotros somos bautistas.
1: No, lo que tenés rabia no es bautista. Eso no es ser bautista. Para comenzar, ser bautista es tener un tipo de gobierno, lo cual nosotros no tenemos aquí. Pero si usted estudia, va a dar cuenta de qué estoy hablando.
0: Pero la gente cree que en la tradición y por la manera como yo sirvo,
1: ojo, a la iglesia, estoy sirviendo a Dios.
0: Falso.
1: Falso.
0: Porque la Biblia dice: ay de aquel que sea tropezadero de uno de mis...
1: ¿Dice o no lo dice?
0: Ahí está, vea.
1: Entonces le pregunto: ¿de qué le sirve que esté sirviendo en bíblica? ¿De qué le sirve que esté en multimedia? ¿De qué le sirve que esté en alabanza? ¿De qué le sirve que esté en acomodación? ¿De qué le sirve que esté en tráfico? Si saliendo de aquí, usted es un tropezadero para todo.
0: ¿Usted se movió de dónde?
1: De la vid verdadera.
0: Hay gente que está presente, pero está ausente.
1: Yo tengo que poner ese botón en mi casa, porque cuando llego, la señora comienza: te quería contar. Ay, hermano, esas son 45 minutos.
0: ¿Y qué hace el hombre?
1: Lo pone dormitar.
0: Usted está ahí, pero no está ahí.
1: ¿Algún varón me comprende, por favor? Amén.
0: Decía algo.
1: ¿Ah? Pues, ¿y qué va a hacer?
0: Y fíjate, y la otra me dijo, y esta, y la hermana fulana, y usted va.
1: Ok, lo mismo pasa en la casa de Dios.
0: Estamos presentes, pero estamos ausentes.
1: Eso equivale a moverse de la vid verdadera.
0: Les decía a mis hermanos allá donde yo predico en San Salvador: hey, ¿qué sienten ustedes los sábados en la noche?
1: Está emocionado.
0: Mami, ¿me compraste la blusa? ¿La de bíblica o la de jóvenes?
1: Hija, ¿me tenés la camisa lista para mañana?
0: O si es nahuilón, mi amor, ya te planché la faja.
1: A ver, pero usted está emocionado.
0: ¿Qué domingo íbamos a ir a la iglesia?
1: Que sea un culto,
0: aunque sea un ratito para disfrutar con los hermanos.
1: Pero usted viene con alegría.
0: ¿Sabe por qué hicimos esa rampa que está allá afuera?
1: Para los choyudos.
0: ¿Sabe el verbo choyudo?
1: Choyars.
0: ¿No sabe cuál es el verbo choyars?
1: ¿Ah? Que hay que andarlo empujando porque él viene para arriba.
0: Mire, de estos canallas que me acompañan hoy, tengo el video donde tres de ellos el viernes, en horas que uno está predicando, están afuera del portón. Ahí lo tengo. Ahí lo voy a soltar un día de
1: esto. Yo digo: hermano, ¿y cuál es tu propósito?
0: Pareciera que no te sale nada, pareciera que no te revienta nada.
1: Usted le critica, yo no le critico, solo le quiero recomendar:
0: no se mueva de la vid verdadera.
1: Porque cuando usted permanece, a pesar de la oposición, a pesar del dolor, este muchacho Esteban, que estamos hablando en Hechos, estaban a punto de quitarle la vida.
0: Estaban a punto de apedrearlo.
1: Se había fajado con los religiosos.
0: ¿Y qué había hecho él?
1: Permanecer en comunión con Dios. Léalo conmigo, estoy otra vez en Hechos 7:55, y dice: pero Esteban, lleno del Espíritu, ¿qué? Santo.
0: ¿Y cómo se llena usted del Espíritu Santo? Número uno, cuando acepta a Cristo.
1: Ese día usted es inmerso, teñido, inmerso en, sumergido en el Espíritu de Dios.
0: Ya está aquí.
1: Pero una vez está acá adentro, dice la palabra, si lo quiere leer conmigo: pero estaba lleno del Espíritu Santo, puesto los ojos en el cielo, que vio la gloria de Dios.
0: Esa canción, ¿cómo está pegando?
1: La gloria de Dios.
0: Todo el mundo la está cantando, el señor Montaner, ¿verdad?
1: Y ahí anda haciendo el crossover para el cristianismo.
0: Gloria a Dios.
1: Pero ¿qué es la gloria de Dios?
0: A ver,
1: la gloria de Dios se llama Cristo.
0: ¿Cómo se llama la gloria de Dios?
1: Cristo.
0: Esa es la gloria de Dios.
1: La máxima expresión de Dios en la tierra se llama Cristo.
0: Es ver la gloria de Dios,
1: es ver a Cristo.
0: Brilla en el sitio donde estés. Brilla en el sitio donde estés.
1: Eso decía la palabra, que aquí la gente puede ver a Cristo en usted.
0: Cuando le pitan, cuando le silban, cuando lo molestan, ¿cómo le contesta usted?
1: Aleluya.
0: Amén. ¿Cómo le contesta?
1: Alabado el Señor, semejante hijo.
0: ¡Ah!
1: La máxima expresión de Dios en la tierra se llama Cristo. Y ver la gloria de Dios es ver a Cristo, ojo, en cada una de mis acciones.
0: Esto es difícil, hermano.
1: Hay que tomar una decisión.
0: Yo voy saliendo de mi casa hace una hora ya que estamos por acá.
1: Y antes de salir de mi casa, lo primero que yo hago es ir a la cocina.
0: Ay, pastor, ¿y usted tan tragón?
1: No, no fui a buscar comida. Fui a buscar platos sucios.
0: Pregúnteme si me gusta lavar platos. lo adoro.
2: No, tampoco. Lo detesto. Guácala.
0: Más cuando los monos desgraciados que comen en los platos ni siquiera quieren limpiar el arroz en el basurero. No sé si me están entendiendo. Pues no se acaban la ensalada, deja el gran tomate pegado en el plato, ¿verdad? Ahí pasa todo deshidratado como 2 años en el plato. ¡Qué terrible! ¿Y por qué lo hago? Porque yo estoy convencido que el esfuerzo personal en cualquiera de las áreas, escuche, será por Dios remunerado. Ya sé lo que le digo. A eso no me toca a mí. A mí no me toca sacar la basura. A mí no me toca cargarse al perro. A mí no me toca. No, no, no. En Cristo es al revés. El nombre de Dios es glorificado cuando hacemos estas cosas. Mucha gente dice, eso es sadismo. No, hermano. Ver la gloria de Dios es que la actitud de Cristo se refleje en mí. A ver, cuando usted da la media vuelta, ¿qué le gusta que la gente diga? ¡Ey, qué buena gente, señora! ¡Súper buena onda! O cuando da la media vuelta, ¿qué dice? ¡Uy, señora, hola, la escoba le falta! ¿Qué le gusta que diga? Usted, caballero, que nosotros creemos que engañamos a la mujer, no engañamos a nadie, hermano. Usted haciendo el macho, bajando mangos al día siguiente con el hombro todo torcido, ¿verdad? Por andar tirando un montón de palos y asuntos. ¿Qué le gusta que diga? Mira, qué buena persona fulano de tal. Pero eso no lo vas a lograr sino reflejando y haciendo lo que la Biblia nos manda. Y eso es permanecer en la vid verdadera. Vuelva conmigo al Evangelio de Juan, capítulo 15, versículo 1, y luego vamos a saltar directamente al versículo 7. Y dice: yo soy la vid verdadera y mi Padre el labrador. Versículo 7: si permanecéis en mí, ¿y qué más? Y mis palabras. Diga conmigo: mis palabras. Ponga atención a este detalle. ¿Quién es el verbo hecho carne? Cristo. Voy otra vez donde vengo.
2: Es que si yo me memorizo la Biblia, yo me la puedo de memoria toda.
0: ¿Y de qué te sirve si no la vivís? ¿Y de qué te sirve andar regañando al montón de gente? Veníamos con los pastores y digo: hey, hágame un favor, veas en las redes sociales. Le digo: hay un pastor que es muy bueno, es un teólogo muy fuerte. Su nombre es John Piper o Juan Piper. Y tiene un hijo que se llama Abraham. Pero el pastor Piper es tan duro, es tan cerrado, uno de los teólogos reformados más fuertes de Norteamérica, que todo es prohibido. Todo está mal. Hermano, yo se lo digo, yo no soy liberal, pero me cuesta escucharlo porque cuando lo oigo, pareciera que yo nunca voy a alcanzar la gloria de Dios porque yo no califico. A mí me ponen algo de comer y yo quiero más. Alguien dice amén a eso. Se llama gula y es pecado. Yo veo pasar un buen carro y digo: ay, ese carro lo quiero yo. ¿Alguien dice amén? ¿Digo cómo se llama? Proyección, envidia, desgraciadamente. Proyección financiera. ¿Cuál? ¿Ah? De repente ves que a fulano se sacó la lotería, se le dieron la visa, va para Estados Unidos, tiene un nuevo trabajo y te da cólera. ¿Cómo se llama eso? ¿Ah? Diga, no tenga miedo, arranque la mascarilla y diga algo. ¿Cómo se llama? Codicia. Es testimonio. A ver, codicia. Entonces, cuando oigo estos grandes predicadores, que todo está mal, todo está mal. Su hijo se cansó y ahora es un TikToker de muchachitos que tiene más de casi 1 millón de seguidores, 960 y tantos miles. Qué duro para el papá como pastor. Pero te pregunto, ¿es la Biblia para golpear personas? Te contesto, no. ¿Es la Biblia para humillar personas? Te contesto, no. La Biblia es lámpara a nuestros pies. La Biblia es el mapa de nuestra vida. La Biblia es el manual del fabricante. Y el día de hoy, todo lo que yo te propongo es que no te muevas de la vid verdadera. Porque si permaneces en él, el Dios de todos los tiempos, y las palabras del Dios de todos los tiempos permanecen en ti. Léalo conmigo en el versículo 7, por favor. Pedid todo lo que dice que querráis y será, que dice la Biblia, y será hecho. Ahora, ¿qué estamos pidiendo nosotros? Carro, casa, visa, trabajo. ¿Qué estamos pidiendo nosotros? Lo que tenemos que pedir es que la bondad de Dios no se mueva de nosotros. Les voy a contar qué se siente predicar. Muchas veces nosotros preparamos un sermón y traemos un bosquejo y hemos leído el texto, y cuando vamos subiendo las gradas, nosotros subimos, el sonido está listo, la cámara está corriendo, pero Dios no subió con nosotros. Ay, eso es lo peor. Usted comienza a ver para aquí y comienza a ver para allá y le incomoda una cosa y le incomoda el otro. Y han habido ocasiones que usted está tan inspirado que ha temblado, todo el mundo se fue y usted sigue gritando en el púlpito. ¿Por qué? Usted está en comunión con Dios, ¿no? No hay nada que lo pueda tocar. ¿Qué cosas son las que estás pidiendo? Lo que estés pidiendo hoy es evidencia si estás en la vid verdadera. Ay, Señor, que me salgan los six pack aquí para, ay, Señor, te prometo que paré a los chorros cuando lo inauguren. Amén. ¿Qué estás pidiendo? Padre, dame esa mujer. Y Dios contesta y dice: pero es casada, con el marido no quiero nada, Padre, pero dame esa mujer. ¿Qué estás pidiendo? Yo no voy a repetir la Biblia. Pedís y no recibís porque pedís. ¿Vale? Entonces, cuando tú estás en comunión con Dios, cuando estás en la vid verdadera, hasta tu oración cambia. ¿Y cómo debe de ser mi oración? Ahí dice la Biblia, el Padre nuestro: y hágase tu voluntad, así en el cielo como en la tierra. Ahí está todo. ¿Y qué le pide nada más? ¿Qué le pide? Pero se lo pide. El pan nuestro de cada... ¿Vale? Ya lo demás es bendición, hermano. ¿Qué está pidiendo usted? Ay, Padre, que cuando amanezca los ojos sean azules, los ojos sean azules, amén. Una gran nube le aparece a la mujer al día siguiente. Ay, Señor, o sea, estamos pidiendo cosas que no van. ¿Y cómo sé? Porque no estamos en la vid verdadera. El que esté en la vid verdadera por el camino correcto, se lo pongo en español: el que nada debe, nada teme, hermano. Yo pregunté al entrar aquí si tengo que pedir permiso, con quién tengo que hablar. ¿Qué muchachos son los que están aquí? Yo no sé. Pero ¿sabe cómo venimos? Confiados, hermano. Como no venimos a hacer nada mal, como no venimos a robar, a comer si venimos, vamos. Pero no, ¿y cuál es el problema? Es cuando usted permanece en la vid verdadera, el Señor le va a dar algo que nadie le podrá dar. Además del perdón, le va a dar seguridad. ¿Y dónde dice eso? En la Biblia. Ángeles acampan alrededor de los que le temen y los defienden. Va. A mí me encanta, es que es bonito. Mi papá me cuenta, yo no estaba vivo todavía. Tuvimos un tío que ya murió. Su nombre era René. Y el tío René era unos 10 centímetros más alto que mi papá. Era mucho más blanco. Y era así de esos maestros que le gustaba hacer pesas. Entonces el pastor general cuenta que el tío René era el penqueador de la colonia donde vivían ellos, en Ciudad Delgado. Y cuando iban al billar, el papá mío andaba confiado porque andaba el tío con él. Y dice que eran unos escándalos. O sea, perdón, los hipotes no van a entender, ¿verdad? Pero los grandotes sí. Eran golpizas. No, pues si la usted me entiende el verbo, ¿me entiende? Eran golpizas de cantina. Si es que decía el pastor así como él hablaba, ¿verdad? El pastor, papá mío, hablaba y decía: es que se oía y salía la fresa, decía el pastor, ¿ves? Del gran. Ok. Si eso lo hace un hombre por defenderte, ¿qué no hará Dios por ti? ¿Cuántas veces hemos estado caminando en lugares de sombra y de muerte y no hemos visto su vara y su cayado, pero sin embargo nos infundió aliento? ¿Cuántas veces estuvimos al borde de la muerte? Veníamos ahorita sobre esta carretera y le digo al pastor Jorge: hey, pastor Jorge, le digo, aquí fue donde murió la fulana de tal, hija de tal empresario de la iglesia. Terrible. Y él pasó a la presencia de Dios también este año. A ver cómo le va. Yo tengo 3 hijos y todos los días oro por ellos. Padre, que no vuelvan. A ver, que se casen estos vividores. No se van, hermano. Yo les digo: bueno, ¿y ustedes quién se va a casar? Yo no. Ah, no me van a pagar con novio, les digo yo, ¿verdad? Pero voy al punto. Se imagina que un día el papá de esta criatura la dejó en el colegio y se fue a su empresa. Con Marlon estamos trabajando todavía en esa época en la iglesia. Y de repente le suena el teléfono al papá. Que la hija estaba muerta. Y dice: papá, es imposible. Sí, dejé a mi hija en el colegio. No, señor fulano, tuvieron un accidente, se metieron abajo de una rastra. Venían un BMW, a saber a qué velocidad y a saber en qué estado, no sabemos, no podemos juzgar. Su hija está muerta. No, y no, y no, y no. Y nosotros creemos que todo nos pertenece. Cuando no nos hemos dado cuenta que paso que damos nosotros, paso que da un ángel atrás de nosotros. Cosa que hacemos nosotros, cosa que el Señor nos cubre con su sangre. Amigos, hermanos, el Dios de todos los tiempos esta tarde te ofrece algo que nadie te va a poder dar. ¿Y qué es eso, pastor? Amor. Amor, amor del de verdad. En el Evangelio de Juan, en su capítulo 3, que usted se lo puede de memoria, en su versículo 16, que lo podemos recitar junto, dice: porque de tal manera
1: amó Dios al mundo, que ha dado a su Hijo unigénito, para que todo aquel que en él cree, que dice, no se pierda, mas tenga vida eterna. Pero no termina ahí, y esta es la condenación: que la luz vino al mundo, pero los hombres amaron más las tinieblas que la luz. Lo voy a poner en lenguaje de hoy, porque les convenía, porque les incomodaba, porque muchos de nosotros queremos seguir creyendo cosas que no son verdad en nuestro matrimonio, con nuestros hijos, en la iglesia. No, y lo tiene enfrente, hermano. Mi deseo el día de hoy es que no se mueva de la vid verdadera. La vid verdadera nos da amor, y dice, y no hay muestra de amor más grande en que uno ponga su vida por la de sus amigos. Amigos y hermanos, el día de hoy, si permanecemos en la vid verdadera que es Cristo, se cumplirá lo que dice el Evangelio de Juan en su capítulo 15, versículo 7, cuando dice, si permanecéis en mí y mis palabras permanecen en vosotros, pedid todo lo que queráis, y dice la Biblia, y os será hecho. Termino diciendo, el que tiene oídos para oír, que oiga. Vamos a orar al Señor.
3: El mensaje ha llegado a su final. 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Invócale de esta manera: Señor Jesús, yo te recibo hoy como mi único y suficiente Salvador personal. Creo que eres Dios y que moriste en la cruz por mis pecados y resucitaste al tercer día. Me arrepiento. 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Perdóname, Señor. Gracias doy al Padre por enviar al Hijo a morir en mi lugar. 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Amén. Bienvenido a la familia de Dios. Ahora te invitamos a que te congregues con nosotros. Estamos ubicados en Final 73 Avenida Sur, calle Pastor Edgar López Bertrán, Colonia Escalón, número 401, San Salvador. 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

Muy buenos días, 6:47. Muy buenos días, El Salvador. ¿Qué tal? ¿Cómo hemos amanecido en este sábado ya 2 de mayo? Primer fin de semana del quinto mes del 2026. Espero que todo le esté yendo muy bien, que nuestro Padre Celestial sea siempre su prioridad. Eso es lo que vamos a estar inculcando en esta mañana. Porque nuestro Padre Celestial debe ser así, lo primero en nuestra vida. Lo primero.

qué bonito reconocer que nos basta su gracia, que nos basta su misericordia en cada momento, en cada instante, en cada proceso. Usted escucha que hablamos mucho de proceso y eso es lo que pasamos, ¿no? Pero cualquiera que sea el proceso, la gracia de nuestro Padre Celestial nos basta, ¿eh? Saludos, hermanos. Aquellos que van para clases, no les hicieron puente, mi hermano. No, no, no. Un fortísimo abrazo, ¿eh? Que Dios bendiga su vida en esta mañana. Quiero compartir con usted el título de la predicación que recién escuchábamos a cargo de nuestro pastor general, nuestro pastor Toby Jr., correspondiente a las 6 de la mañana. Dios de todos los tiempos, es lo que estábamos escuchando. El código, con gusto se lo voy a compartir, ¿eh? 220421. Ese es el código con el cual usted lo puede buscar en las diferentes plataformas, en el www.tabernaculo.net, en la TaberGo. Ahí busque lo que iba a estar. También déjeme recordarle que si usted se quiere comunicar con nosotros, lo puede hacer a través del 78191828, que es nuestro número de WhatsApp. Y si lo quiere hacer más directo, bueno, el 2236-1007, ese es nuestro número.

Lo que estamos escuchando es Me Basta Tu Gracia. Es una versión que salió este año del señor Freddy Alas. Música nacional, por supuesto. Mire, también quiero compartir con usted, porque este día definitivamente Dios ha sido maravilloso. Yo no sé, mire, ahora en la mañana que veníamos, si usted lo logró ver, se estaba ya

0: ocultando la luna acá, que por sería el oeste, y en el este saliendo el sol. Era un espectáculo, era un espectáculo. Dios nos ama, definitivamente, Dios nos ama. Una luna preciosa que estaba ocultándose y un sol majestuoso ahí saliendo, ¿eh? Hola, bendiciones.
1: Buenos días, hermano Carlitos.
0: Buenos días.
1: Aquí descansando, gracias a Dios.
0: Qué bueno, ¿eh?
1: Y un gusto saludarle. Que Dios le bendiga, hermano Carlitos, hermana Isa.
0: Bendiciones, qué bueno los que están descansando en este... En este día que hicieron puente, hicieron puente. Bendiciones, dice, los escucho aquí en la ciudad de New York. Estoy en mi trabajo disfrutando la mejor programación. Feliz día y bendiciones. Saludos, hermana Doris, hasta New York. Que Dios les acompañe, que en este día. Mire, esto que vamos a escuchar es parte de LDJ Worship o León de Judá Worship. Santo Espíritu de Dios, música nacional, ¿eh?

0: Esto es música nacional, ¿ah? Vaya que alabanza. A nuestros amigos de allá de Oriente. Ellos son de Oriente, San Miguel. Mire, tenemos acá. Saludos. Hola, buenos días.
1: Dios me le bendiga a mis hermanos. Bendecido inicio de mes. El Señor esté dando palabra.
0: Amén.
1: De aliento, de fortaleza. A cada miembro, a cada oyente, fuera de las fronteras, por medio de esa radio que nos llena de mucho gozo, de fe. Dios me les bendiga. Desde Guatemala se les saluda. Un fuerte abrazo y feliz día.
0: Saludos hasta nuestra hermana, hermano país de Guatemala, de nuestra hermana Lisette, que se está comunicando con nosotros. Ahí están bien, también nuestros hermanos, dice feliz sábado, que Dios te bendiga hoy y siempre, que tengan un día lleno de paz, alegría, salud y muchas bendiciones. Amén, bendiciones para ustedes también. Buenos días, dice, amén, sí, nuestro Dios es majestuoso, dice. Saludos, abrazos también para cada uno de ustedes que está en sintonía del 89.7 del FM. Hoy es un sábado muy bonito, ¿eh? Sábado 2 de mayo, inicio de mes. Mañana tenemos una fiesta tremenda acá en el Taber Central, no se lo voy a perder. Pero hoy tenemos también acá en nuestra casa culto de jóvenes en Victoria, 9 a.m. No se lo vaya a perder allá en Capilla Rey David, acá contigo al templo. Vamos a tener nuestro culto de jóvenes. Eso, muy buenos días, dice. Así es, Dios tiene el control de todo. ¿Qué le parece si? Si comenzamos como se debe siempre en nuestros servicios, ¿ah? Claro, con oración, como debe ser, constante, constante. Padre buen Dios, te damos gracias por este día tan maravilloso que nos has brindado. Gracias porque nos diste la opción, Padre Santo, nos diste ese regalo inmenso de poder abrir nuestros ojos este día y poder respirar y poder apreciar cada una de esas maravillas tan preciosas que tú has hecho para nosotros, para tus hijos. Señor, te damos gracias porque guardaste nuestro descanso en la noche, en la madrugada. Padre bendito, gracias, Señor, porque sabemos que este día que tú lo has hecho es un día en el cual vamos a estarte glorificando, vamos a estarte honrando, vamos a estarte, Señor, dando la honra en cada momento, en cada instante, Señor, nuestro agradecimiento va a ser para ti. Que nuestro proceso, que nuestra condición, que nuestro problema, que nuestra situación no vaya a condicionar nunca, Señor, nuestro amor para contigo. Porque nuestro comportamiento, porque nuestra forma de ser no condicionó que tú fueras a la cruz a morir por nosotros. Para que ese amor sea derramado, para que ese amor haya sido derramado para darnos esa salvación. Ponemos en tus manos este día, Señor. Ponemos en tus manos todas aquellas anhelos, deseos de los corazones de nuestros hermanos, que tú los conoces muy bien, Padre, y que sabemos que en tu tiempo perfecto, que en tu tiempo lleno de misericordia y gracia, esos anhelos van a ser una realidad. Nos quedamos siempre alabándote y adorándote. Ponemos en tus manos, Señor, todo lo que se haga en este día acá en cabina, día de mañana. Ponemos en tus manos los servicios de jóvenes. Ponemos en tus manos las actividades que se van a desarrollar durante el fin de semana acá en tu iglesia. Ponemos en tus manos a nuestro pastor general, Señor, y a su familia, a la congregación, a los servidores. Y te damos gracias. Gracias por ese Espíritu Santo también que nos arrulla, que nos da siempre, Señor, esa palabra, esa guía. Que sabemos que no estamos solos. Bendice a aquellos que de pronto están en un momento difícil de salud, aquellos que están en un proceso, Señor, difícil, pero con la claridad y la certeza de que tú estás con nosotros. Te damos gracias por este día tan maravilloso. En el nombre de Jesús. Amén. Y amén.

0: Y es que si nada vamos a llenar nuestro corazón, o sea, nada va así a poder suplir esa necesidad de nuestro Dios en nuestro corazón, ¿eh? Esta es Banda Alternativa con Grupo Linaje. Nos quedamos con Palabra de Dios. Todo en la Biblia es salvación. Vamos a escuchar a cargo de nuestro pastor fundador. Génesis 29, capítulo 29, versículo 32 es lo que vamos a escuchar, ¿eh? Todo en la Biblia es salvación. A cargo de nuestro pastor fundador. No se lo pierda, ¿eh? Vamos a alimentar nuestra alma. Feliz provecho a aquellos que están desayunando. Qué rico y qué bendición, ¿no? Muy buenos días, Carlos Pérez. Vamos con rumbo hasta las 12:30, si nuestro Padre Celestial así lo permite. Vamos a escuchar Palabra de Dios. ¿Sabe dónde?
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4: Génesis 29:32. Padre, bendícenos. Danos, Señor, una instrucción digna de tu Santo Espíritu, que podamos aprender el significado y saber que tú viniste a buscar y a salvar lo que se había perdido. En el nombre de Jesús, amén y amén. Pueden tomar asiento, hermanos. Fíjense bien, todo en la Biblia es salvación. Todo en la Biblia es salvación. Todo en la Biblia. Nosotros los pastores ocupamos las cosas de la Biblia, la doctrina, para vanagloriarnos, para construir algo, para decir yo hice. No, Jesús lo dijo claro. Yo he venido a buscar y a salvar lo que se había perdido. Claro, ¿ok? Comenzamos con la historia de Abraham, y que Abraham tuvo un hijo, Isaac, y Isaac se casó con Rebeca. Luego ellos dos tuvieron a un varón, dos gemelos, uno que se llamó Esaú y el otro se llamaba Jacob. Mira, este Jacob le quitó la primogenitura a Esaú, por eso es que le pusieron Jacob, porque quiere decir suplantador, ladroncito, arrebatador, todo. Todos los nombres tienen un significado. Todos. Entonces queda Jacob como el primogénito de los hijos, ¿verdad? De Isaac. Y comienza Jacob, se fue a donde su tío Labán, vio a Raquel, se enamoró de ella. A la hora de casarse, le metieron en la champita a la hermana Lea y no a él, porque Lea era mayor y el Labán era un señor un poquito trinquetero. Y le dijo: no, vos sabes que aquí los primogénitos se van primero, así que mi hija primogénita te va. Entonces le dijo: no, pues que yo de ella no estoy enamorado. Pero esta conversación que estoy hablando ya se la había dado, porque la metieron en la noche. Y como uno así se hace el dundo, ¿me entiendes? Entonces solo tentó y tentó. Esta no es, pero está bien, dijo, ¿verdad? Entonces es Lea, una esposa, la primera esposa de Jacob, Lea. Entonces le dijo: mira, si me trabajas 7 años más, te doy la otra. La Raquel, entonces le trabajó 7 años más. 14 le entregó a Raquel, a quien él amaba. Y luego le dijo: si querés bienes y todo, trabajame unos 7 años más. Y no le trabajó los 7, sino que 6 años y centavos. Entonces tuvo bienes y todo lo más, y se vino con sus mujeres. Comienzan a nacer los hijos. Primeramente Lea, de quien tuvo 6 hijos. Lea, la primera, tuvo 6 hijos de las 12 tribus. Y comenzamos nosotros a ver, dentro de las 12 tribus, comenzamos a ver el significado hebreo de sus nombres. Y esto es similar a la venida de Cristo y a su plan de la salvación y los efectos de la salvación y el final de Jesús después de la cruz del Calvario en su ascensión a los cielos. Entonces cada hijo va representando un paso de lo que nos acontece a nosotros cuando recibimos a Cristo como nuestro Salvador personal, cada hijo. O sea, es una cosa muy, pero muy bonita. Cada hijo representa un paso. Entonces, la primera ya lo estudiamos la semana pasada. Lo único que va a ocupar su Biblia muy fuerte. Así que, por favor, léala ahí, por sobre el hombro, lo que quiera. Estamos en Génesis 29, 32. Ahí vemos el primer hijo que le nace. Vamos a ir rapidito, porque esto ya lo vimos la semana pasada. Este entre Jacob y Lea. Y dio a luz un hijo y le puso por nombre Rubén, el primer hijo. Y Rubén quiere decir, ¿verdad? He aquí mi hijo. Comienza aquí el ministerio público de nuestro Señor Jesucristo. El Señor va caminando por el desierto, hacia el río Jordán. Está Juan el Bautista bautizando. Y aparece el Señor. Y le dice, y dice Juan el Bautista: he ahí el Cordero de Dios que quita el pecado del mundo. Yo no soy digno de desamarrar tu calzado, bla, bla, bla. Entonces viene y le dice: no, mira, Juan, es necesario que me bautices, porque este es un mandamiento de obediencia. Lo bautiza, y cuando sale del cielo Jesús, se abre el cielo y aparece una paloma en el firmamento y dice: y dice, este es mi hijo muy amado, en quien tengo complacencia, a él oír. Y se inicia, fíjese bien, automáticamente el ministerio público de Jesús. Esta es la primera anunciación del Padre hacia el Hijo. Se inicia el ministerio público. Entonces ya tenemos al Hijo, Rubén. Seguimos. Y ahí dice Mateo 3:17, que una voz de los cielos que cae. Que quita el ahora en Juan, en los tres epístolas pequeñitas de Juan, no las vamos a buscar. Aparece en Juan, creo que es Juan, primera de Juan 3:2, primera de Juan 3:2, 5:1, 5. Dice: he ahí el Cordero de Dios que quita. Porque el significado de Cristo al venir a la tierra no era perdonar pecados, porque Dios ya había perdonado los pecados con los machos cabríos, pero el pecado estaba guardado. Como que usted barre la casa y pone la basura debajo de la alfombra, para que mañana, para que pasado, ya cuando está, que se le hace bultito a la alfombra, entonces viene usted y la quita todita y la guarda. Igual, Jesús quita. Los machos cabríos solo perdonaban. Usted pagaba la cuenta con Dios, llevando según la costumbre de ellos al templo, y llevaban, de acuerdo a su dinero, un palomino, una cabrita, un macho, lo que, según su dinero. Entonces ahí usted pone el perdón. Bueno, tenemos al Hijo, tenemos a Jesús, está ya en su vida pública. Entonces ahora vamos con el segundo. También es de Lea. Lo encontramos en 29:33. Dice: y tuvo otro hijo, ¿verdad, Lea? Y se llamó su nombre Simeón. Y quiere decir, ha oído. Simeón. Jesús aparece. Ya está declarado que es el Hijo de Dios, que quita el pecado del mundo. ¿Qué dijo Dios? ¿En cuál tengo complacencia? ¿Quién más se puede el resto? A él oíd. Y dice el libro de Romanos, que todos sabemos, en 10:17, así que la fe es por el oír, y por oír la palabra de Dios. Va caminando el plan de la salvación. Dios anuncia primero en el primer hijo, Rubén, y ahí un hijo. Después dice: en quien tengo complacencia, a él oíd. Y ahí va el plan de la salvación. Y la fe es por el oír, y por el oír la palabra de Dios. ¿Ah? Ya está. No hay manera. Ya llegamos. Porque ¿de qué le sirve a Cristo? ¿De qué le sirve a Cristo presentarse como nos ocurre a nosotros, si no le escuchamos? Ah, sí, Jesús es el Hijo de Dios. Si usted no le oye, no tiene fe. Y si no tiene fe, es débil. Porque fe es saber esperar en Cristo, quien siempre cumple todas sus promesas. Veamos el tercero, rapidito. Y el tercero dice, se llamó Leví. Está en Génesis 29:34, siempre con Lea. Ya van tres hijos de chorro con Lea, ¿verdad? Van de río. Las demás, no es que él no se llegara a su otra esposa, es que no podían concebir, era diferente. La concepción era muy difícil. Entonces, y vemos que este se llama unido adherido. Es Leví, unido. Es como una cosa que no se puede desbordar. Vosotros y yo, dice el Señor, uno somos. Mi padre y yo, uno somos. Usted no puede nunca dejar de ser cristiano. Puede andar en el mundo, pero no puede dejar de ser cristiano. No puede dejar, jamás. Es cristiano, es como ser coronel, es como ser sacerdote, es como ser pastor. Aunque ande en el mundo, sigue siendo pastor, sigue siendo militar. Y a todos los militares, más que todos los militares, ustedes están de baja por muchos años y siempre le dicen, mire, incluso muchos dicen, mire, mi coronel, entre ellos, respeto. Los militares que están presos allá en Metapán, ahí la jerarquía funciona. Capitán es capitán, y mayor es mayor, y así. La jerarquía se cumple, aún estando presos, se cumple. Entonces, dice Ezequiel, nomás le leo para porque tenemos que avanzar. Júntalos luego el uno con el otro para que sean uno solo y serán uno solo en tu mano. Primera Corintios. Ahora, no son muchos los miembros, pero el cuerpo es uno solo. Somos un solo cuerpo. Nos enseña en el número 3 que no debemos hablar el uno del otro porque estamos hablando de nosotros mismos. Número 4. Judá significa alabanza. Judá significa alabanza. Recuerde que no hay un culto sin alabanza. ¿Por qué canta la iglesia? Yo cuando me convertí me molestaba la cantada. Me molestaba un poco, si no me llegaba mucho. ¿Pero por qué canta la iglesia? Porque el origen de todo esto es Él habita. Fíjese bien. No me ande evadiendo el ignario. Son 2 por 1 peso. 1.75, 2 por 1 peso. Él habita en la alabanza de su pueblo. ¿Quiere sacarlo de su santuario? Adórele con alabanza. No lo puede adorar en el suelo. Ame a su novia sin hablarle. Igual. Igual. Ay. Tu tía, amén. Igual es con el Señor. Alábele y usted va a entrar en su morada. Y por eso este hijo, ¿verdad? Este hijo que se llama Judá significa alabanza. Que él, y de la otra traducción hebrea es que él sea alabado. Ok, ahora vamos por donde nos quedamos la semana pasada. Dan. Ya vemos que tenemos que cantar. Quita el pecado del mundo. Dios lo presentó. Este es mi hijo muy amado. Dijo que la fe es por el oír y por oír la palabra de Dios. El significado hebreo de los hijos de Jacob, que son las 12 tribus de Israel. No lo pueden negar los israelitas. No lo pueden negar. Y aquí vamos en el otro hijo. Dan. Juicio. Dios juzga. Y ahí es el primer hijo de Raquel. Ahí Raquel dice, me juzgó Dios. También algo había hecho, no lo sé. Y me dio un hijo, por tanto llamó su nombre Dan. Y ahora dice el capítulo 16:11 de Juan. Por cuanto el príncipe de este mundo ha sido juzgado. Lo alabamos. Aparece ahora el juicio. Jesús en la cruz de Calvario. Y dice de una sola vez el Señor, allá en la cruz de Calvario, consumado es. Nadie debe nada. Tengo que explicarlo otra vez. Lo expliqué la semana pasada. Usted se recibe a Cristo esta noche. Todos los pecados hasta hoy son perdonados e insustituibles e irreparables. Si usted se robó un carro y en la mañana y aceptó a Cristo en la tarde, no lo va a ir a devolver. Lo van a zampar preso. Mejor vaya y vea qué hace, pero no lo devuelva. O si lo quiere dejar mal parqueado ahí para que lo recojan, está bien. Pero no hay sustitución. Cristo te pagó por los pecados presentes, pasados y futuros. Y esto, Pepeto. Pero dice, no, pero entonces solo pagó los pasados. No. Los pasados los pagó con, ¿cómo se llama? Los pagó sin restitución y sin pena. Los presentes y futuros los pagas con factura. Porque ya conociste a Cristo. Y supuestamente te tienes que portar mejor. Entonces, si usted esta noche, lo hablo que es una de las cosas más grotescas que se pueden poner, ha tenido 3 abortos y se siente mal, usted se convierte a Cristo esta noche, eso no, recuerde, por eso, porque no hay restitución. Yo a mi consejería lo que le digo a las personas que han cometido eso, miren, una cosa, cásense, tengan un hijo y dedíquenselo a Dios, estilo sustitución, y ténganlo con mucho cariño y arrepentimiento. Pero que los van a sancionar, esos que les va, no les quepa, peor si son cristianos, que les cae, les cae. Pero aquellos que no son cristianos en este momento tienen esa ventaja. Esa ventaja, Dios no les cobra nada. Saqueo, Saqueo era ladrón, sinvergüenza, ratero, vendido a los romanos. Y él dijo, Señor, yo voy a devolver todo el dinero. No, esta noche ha venido la salvación a tu casa. Porque yo vine, y eso lo hablamos la semana pasada, el viernes, yo vine a buscar y a salvar lo que se había perdido. No te metas, quédate con el pito, no seas bobo. Y el Saqueo le gustó, ¿verdad? Pero eso sí. Ahora que ya nos conocemos, que yo soy tu salvador personal, no vayas a comenzar otra vez con el trajín. Entonces ahí tienes que pagar. Y todos somos testigos de que tenemos que pagar. No nos vamos en la de choto. No nos vamos en la de gratis. Entonces vemos pues que ahí el juicio se acabó. Te libró hasta ahí y de aquí en adelante, sí, tus pecados están perdonados. Pero el pago de la acción no pagas. No, yo te perdono que te robaste el dinero. Yo te lo perdono. Pero la ley te va a meter preso. Esa es la diferencia. El hecho lo pagas. Pero el perdón está dado. O sea que Jesús en la cruz de Calvario siempre perdona los pecados pasados, presentes y futuros. Siempre. Siempre lo perdona. Pero los pasados hasta el día de la conversión, y el resto es tu definición. Número 6, Neftalí. Y dijo, vea, con lucha, en mi lucha. Ahora aquí viene también, déjame ver aquí. Dan, sí, Raquel, sí. Otro, el segundo de Raquel, que creo que era, creo que son dos nada más. Pero bueno, vamos a ver aquí, Neftalí. Y dijo Raquel, con lucha de Dios he contenido con mi hermana, he vencido y llamó su nombre Neftalí. Hermano. Según Timoteo dice, y también el que lucha como atleta no es coronado sino lucha legítimamente. Sufre penalidades como buen soldado de Jesucristo, dice otra parte. Esto no es un lecho de rosas, hermano. Esto no es un lecho de rosas. Que no le vengan a dar paja a los pastores. Ay, doble rodillas, hermanito. Mejor deja de chupar, fíjate. Es más conveniente. Hermano, haga ayuno y oración, te vas a quedar seco. Mejor deja de robar. Sí, aquí la situación en Neftalí es una lucha, brother. La promiscuidad que hay ahora en el mundo es en todas, sexo, pero a borbollones por donde usted quiera. Si usted no dice que no, pues no lucha. Y entonces estamos ahora en el evangelio de las consecuencias, que es el quinto evangelio para mí. No, tontera, no me vaya a decir que yo digo que hay 5. Para mí es el quinto evangelio. Yo le dije, yo no soy profeta bíblico, yo soy profeta de consecuencias. Y lo va a llevar quien no se lo trajo. Detrás de toda relación ilícita hay un canasto de culebras, montón de problemas. Los hombres supermachos, supermujeriegos, tienen que mantener 3 hogares, no viven, no les alcanza ni para decir buenas noches. no viven, pierden el temperamento, pasan con depresión y todo lo demás. Ahora, esa es mi lucha. Y el Evangelio así es. Y el Señor lo puso en uno de los hijos de él, Neftalí. Tiene que luchar, hermano. Si esto no es fácil. Varones y hembras. Y yo creo que las hembritas, por su mala cabecita, les espuma fuerte. Uy, ver a las pobrecitas madres solteras con tres niños venir a la iglesia bajo el agua y que los tienen que ir a traer al. Debe decir, hermana, usted no vino al culto el jueves. Ay, pastor, ya no alcancé. Tengo que ir a traer a los muchachitos, ¿sí? O me los cuide mi mamá. Y a mi mamá ya. Entonces tengo que ir temprano. Tiene razón. Responde. O sea, es una lucha. Es una lucha, el número 6. Ahora vamos a ver, también tiene sus ventajas. En el Génesis 30, 11. Ahí tenemos, lea nuevamente, y llamó su nombre Gad. Gad quiere decir fortuna, buena suerte. Ahora no podemos decir que estamos peor que como cuando Jesús nos encontró. No, no me venga con esa paja. Por muy bien que usted estaba, no estábamos mejor. Estamos mejor ahora. El Señor nos llama real sacerdocio. Nos llama pueblo escogido. Nos llama ciudadanos del cielo. Nos llama que somos peregrinos en tránsito. Que esta no es nuestra morada. Que Dios tiene recompensas. Que Dios nos llama. Dios nos llama. Y dice aquí, ¿verdad? Veamos Filipenses 3:20, dice: mas nuestra ciudadanía está en los cielos, donde también esperamos al Salvador, el Señor Jesucristo. Nuestra ciudadanía, hay una fortuna, hermano. Todo esto dice que en el cielo Él va a enjuagar toda lágrima. No hay llanto, no hay medicina, no hay farmacia, no hay hospitales, no hay traiciones, no hay nada. Sí, somos afortunados. Sí, desgraciadamente no queremos entender que somos gente de corta duración. Y el Señor nos lo restriega en la Biblia y no le ponemos atención. Dice, y ahora dice, las generaciones son hasta los 60 años. Cuanto más, dice, los 70. O sea que los que pasamos de 60 estamos en los de 70, estamos en los penaltis ya. Ya, estamos en los penaltis. Si uno le está diciendo, Señor, aquí se acaban. ¿Y qué es la fregadera? Y nos desesperamos porque tenemos una enfermedad. Donde fuimos ayer, dicen que hay un, no lo puedo comprobar, pero un 27% de la población tiene defectos renales por todos los insecticidas que tiraron los aviones cuando se sembraba ahí algodón. Y fuimos con un hermano que trabaja en una institución cristiana, él es pastor graduado, que se llama Living Waters. Ellos abren pozos, un equipo de gringos voluntarios que vienen en grupos increíbles, ¿verdad? Todos los sábados llega un grupo y todos los sábados se va a otro grupo y abren dos pozos. Y me dice que cuando saca la muestra todo está contaminado. ¿Y qué hacen? Así se la dejamos, la muestra. ¿Qué más hacen? Le saca el hacen el pozo. Y todo está contaminado. Parationes, malationes. Que tienen unos efectos residuales canallas. Y ahora sí es, ¿verdad? Ahora tenemos una fortuna de que toda esta miseria se termina. 60, 70, cuanto más, dice. Los demás van a los penaltis y los que siguen a las escupidas, ¿verdad? Nada más. Entonces, ese hijo se llama fortuna. Veamos ahora otro más. Hacer. Dice, y dijo Lea, para dicha mía, porque las mujeres me dirían dichosa, y llamó su nombre Hacer. Este Hacer quiere decir felicidad. Felicidad en el Señor es ganada a través de tu testimonio. Jamás vamos a tener dificultades, vamos a dejar de tener dejar de tener dificultades con un mal testimonio. La mejor llave para andar en luz es tu testimonio. La mejor manera como Dios no te niega nada es tu testimonio. La mejor manera como Dios te concede mucha vida, mucha salud, tu testimonio. Los hombres campeones no son los que son muy guapos o son muy musculosos. Los hombres más machos sobre la faz de la tierra son los que saben decir que no. Esos son machos. No, gracias. No, gracias. No, yo he decidido dejar mi vida para esto, para lo otro. No, esos machos. Son machos. Pero aquella persona que no pueden decir que no, porque dice, bueno, ¿y cuál es mi felicidad? Se acaba de decir que esto es duro. No, felicidad sí hay. El precio es el bonito. Felicidad sí hay. Pero el precio es el delicado. ¿Quieres pagar el precio? Eres feliz. Feliz en tu hogar, aunque todo el mundo ahora le echa pita a los hogares por esto, por lo otro. Pues sí, porque estamos todos descodalados. No estamos en lo normal. Y dice al Señor en Hebreos, acerquémonos, dice Hebreos 4, dice, pues confiadamente al trono de la gracia, para alcanzar misericordia y hallar gracia para el oportuno socorro. ¿Quiénes encuentran gracia en el oportuno socorro? O un oportuno socorro. Aquellos que tienen derecho. Si usted me dice a mí, mire, pastor, yo siento que Dios no me oye, ¿por qué no hacemos un inventario moral? Como decimos en Alcohólicos Anónimos. ¿Por qué no hacemos un inventario? ¿Por dónde está? Fíjese que estuvimos estudiando el miércoles en Amaneciendo con Dios, que cuando el hombre decide en su mente ir a cometer una fechoría en contra de Dios, Dios te puede castigar con solo cuando vas caminando. Ahí está en Job. Dios te tiene milimetrado. Y menos mal que nos castiga antes de cometer el hecho. Y usted tenga la sensibilidad o la inteligencia de decir, no lo voy a hacer. Yo no quiero que Dios me termine, que Dios me fulmine. No, yo quiero tener buena salud. Y le hablo a las personas de edad avanzada. Cuide su salud. No me interesa mucho. Cuide su testimonio, Señor. Cuide su testimonio, Señor. Somos extremadamente frágiles, varones y hembras. No, los viejos no tenemos ninguna excusa porque ya tenemos una experiencia en la vida en Cristo. Qué bonito, ¿verdad? Yo tengo 42, voy para 43 años de ser creyente. Qué bonito, ¿verdad? Que habiendo estado 42 años de creyente, no me pueda comportar todavía. Eso no puede ser. Entonces sí tenemos una gran responsabilidad. Y cuando usted está enfermo, el pueblo cristiano tiene la idea, y los pastores nos dan su pepito, que no le dicen que haga un inventario moral. Cuando usted ve los testimonios, como los que vamos a ver mañana, cuando usted ve los testimonios, dice, y entonces nos unimos en oración y toda la familia, y yo todavía le pregunto desde esa silla, disculpe, ¿usted creyó que algo así estaba llena de raíces de amargura y qué le produjo? Un cáncer. No es así de fácil. No es así de fácil. Que simplemente vamos a hacer lo que nos da la gana. Y digo, nosotros, los de edad avanzada, nuestra salud es frágil. Cuatro gotitas de agua en la noche que te moja y ya está con el gran catarro. Se va a sentar a ver la luna en el jardín de su casa y le cae todo el sereno. Ya lo serenaron, ya lo zamparon con canasto para adentro. Está como el abuelito de Aniceto. ¿Se acuerda de Aniceto por Sisoc? Dice que murió de serenación. No, le dijo a su compadre, ¿verdad? No, compadre, le dijo. Murió de insolación. O sea, le dio el sol ¿Y se murió? No, dice Aniceto, murió de serenación, porque lo sacaron a solear en un canasto, pero se les olvidó entrarlo. ¿No? La delica murió, el viejito quedó trabado, ¿sí? Muy bien. Y luego, pues ahí tenemos en hebreo, acercarnos confiadamente su testimonio. En el nombre de uno de los hijos de la tribu de Israel, su testimonio. Muchas veces nos olvidamos de nuestra propia vida y no fallamos un viernes de milagros, ¿sí? ¿Que Dios le puede dar un milagro? Sí. Para exuberarle, para engrandecerle su bondad. Decir, mira, mira, mira cómo soy de bondadoso. Mira cómo tú me tratas. Eso sí puede. Mira cómo tú me tratas y yo mira cómo te trato. Y tú haces lo que tu carnita te pide, ¿eh? Lo que tus deseos hacen, ¿eh? Haces lo que quieres. Ahora vemos el número 9. Se llama Issacar. Es de un verbo que se llama Yeshacar. Ese verbo es combinado, Yeshacar. Es muy bueno. Porque quiere decir salario. Pero el hebreo es muy compuesto. No es, muchas veces no es. Por ejemplo, mi hijo se llama Ari Ben Shalom. Se ve Ari Ben Shalom, que significa león, hijo de la paz de Dios. Todo es compuesto. Cuando estamos en Israel y la gente le pide el nombre y todo, se le queda siempre, porque son nombres hebreos que están obligados para funcionarios de gobierno o hijos de funcionarios de gobierno. Tienen que tener nombres bíblicos. Entonces, Yesh Ishaka es un compuesto hebreo que significa salario, recompensa, remuneración, si trabajas. No es que significa que vamos a recibir recompensa, no es que vamos a recibir un salario, no es que vamos a recibir, no. Pero eso se llama Yesh Shakar. Salario, recompensa, dinerito, prosperidad, si trabajas. Pero no para ti, para el Señor. Porque Él lo que va a hacer es acompañar de bendición tus labores seculares. Ya no es cosa de que yo trabajo para el Señor, como muchos muchachos quieren venir a estar aquí en la iglesia todo el día y no quieren ir al colegio. Eso no funciona. Ah, yo voy a estar en las cosas de Dios. No, Señor. Tienes que estudiar y acompañarse de la bendición de Dios. Entonces, ahí significa salario, pero con trabajo. La respuesta de tu trabajo. La respuesta. Y ahora en Filipenses 4:19, que todos se pueden, dice: mi Dios pues suplirá todo lo que os falta conforme a sus riquezas en gloria. Y aquí está el Yeshacar, en Cristo Jesús, no en la calle. Te va a bendecir con lo que haces en Cristo, y ese es Yeshacar. Te van a bendecir, pues tienes que trabajar. No es cosa que estamos orando porque vengan más personas a los cultos. Tenemos que ir a buscarlos. Tenemos que ir a ver dónde los encontramos. Tenemos que buscar nuevas cosas. Tenemos que regalar más sombrillas. Lo que quieras. Allá en Estados Unidos lo llaman gimmicks. Fíjense que un pastor, nosotros le ayudamos. Tal vez mis hijos todavía se acuerdan que el fregado había hecho un concurso. En una iglesita de la universidad, lejos de downtown, y íbamos con él. Fuimos un par de domingos, y varios quizás fuimos. Y le había prometido a la congregación que si llegaban 35 adultos, pues era bien chiquita la capilla, allá se le llama chapo, solo capilla. Era bien chiquita, 35. Un día tal, creo que día la madre, no sé qué cosa, se iba a tragar a un chimbolo que estaba en un. Ahí en un embolado, ahí, una pecera, chimbolo rojo así de este porte. Se lo tuvo que tragar el chele. La señora le llevó un pedazo de naranja porque no llegaron, llegaron 31. Y entonces, y alguien más, no, ya no vino al tratar, y agarró el chimbolo y se lo tragó. Pero imagínate así, con todo y escamas y todo. Chimbolo colorado, claro, son gimmicks. O sea, es trabajo. Para invitar a la gente que venga a las cosas de Dios. En la universidad teníamos un director, un presidente, que jamás en la historia se había puesto un traje que no fuera azul oscuro o negro. Jamás. Jamás. Y siempre traslapado. Toda la vida. Ya la moda no se usaba, volvió el traslapado, se fue el traslapado. El doctor Robertson, Lee Robertson. Él con su traslapado negro, traslapado. Y un día, para que la gente llegara, dijo que iba a predicar con un saco rojo. Y se llenó la iglesia. Porque nadie lo conocía en su vida, en tantos años de ser pastor de ahí, que se había puesto otro traje. Y se puso un traje rojo. Y todo el mundo llegó a que son gimmicks. Hay que trabajar. Hay que trabajar en las cosas de Dios, hay que trabajar. El día de la madre, hay que trabajar. Para atraer a las personas a que escuchen el Evangelio. Y una vez hayan escuchado el Evangelio, pues es lámpara a mis pies y miel a mi paladar. Pero tenemos que hacer lo que venga. Denle un buen aplauso al Señor. Vamos al número 10. Zabulón. Exaltado. Dotarle de una morada. Una dote parental, o sea, una dote parental. Tu papá te regala, ¿ya? Él te regala una morada. Es algo que te va a regalar tu padre. Imagínate cómo es el plan de la salvación en esta explicación del nombre hebreo de Zabulón. Está en Génesis 30, 20. ¿Ya? Y dice ahí, dijo Lea, Dios me ha dado una buena dote. Ahora morará conmigo mi marido porque le he dado a luz 6 hijos. Y llamó su nombre Zabulón, o sea, tiene que tener un lugar de morada. Pero veámoslo, cómo lo comprueba el Nuevo Testamento. Juan 14:2. Y todos se lo pueden. En casa de mi padre muchas mansiones hay. Voy pues a preparar lugar para vosotros. Otros dicen moradas, pero allá donde hay hombres de color le cambiaron la traducción. Sí, en Honduras, en Nicaragua, Panamá, por esas partes cambiaron la traducción y pusieron mansiones. Antes decía morada. No les gustó mucho y me parece que es correcto. En casa de mi padre muchas moradas hay. Si así no fuera, os lo hubiera dicho. Voy pues a preparar lugar para vosotros. Esto todavía tiene una extensión enorme. Es cuando Cristo se casa con nosotros y se va al cielo y va a preparar este lugar. Para que el venir después a recogernos y llevarnos a vivir. Lo que hizo José con María, se desposó con ella, se fue a Nazaret a hacer su champa, y allá le fueron con el pito y el tambor de que estaba embarazada. Entonces ahí esa historia está un poquito larga, pero así es. Entonces, ¿qué sucede? Dice en 14:2. Imagínese usted, tanto que sufrimos por las inundaciones. Ayer me decía el pastor, y digo, ¿qué sucede cuando se desborda el EMPA? Dice, nos tenemos que ir, nos avisan antes, que van a soltar las represas, ¿y qué hace con todo esto? Las colgamos, me dijo. ¿Cómo, le digo? Sí, me dijo, por eso tenemos bastantes vigas. Ahí colgamos las bancas, el púlpito, nuestras cosas, nuestras camas, y nos vamos. Y le digo, ¿y hasta dónde llega el agua? Y se paró. Y más o menos como hasta aquí usted. Claro, y digo, todos los años. Y los lagartos se van y después vuelven, dice. Los lagartos van y después regresan los lagartos. Pero dice que todos los años. Y le digo, mire, pastor, pochica, está duro esta vivienda aquí. Y recordamos este versículo. Es temporal. Es temporal. Y fíjese que yo le ofrecí a él la iglesia de Gotera, creo que fue, o barrio, no me acuerdo qué iglesia, y me dijo que no. Me dijo que no. Y le digo, hermano, ¿y por qué no se quiere ir? Si, fíjate que le digo que la iglesia ya tiene derecho a un pickup que ahí está, que es para el pastor. No, me dijo. Y viera la excusa que me dijo. Es que ya tengo crédito en la tienda, me dijo. Imagínese. Y yo le dije, mira, yo te lo voy a mandar a pagar. No, es que ya tengo crédito, la gente me conoce. No quiso. Le gustan sus lagartos, Martín, las inundaciones. Ok. Entonces dice en casa de mi padre. Ahora vamos en el 11. José. Del verbo yasaf. Quiere decir añadir recompensas. ¿Qué va a pasar? El tribunal de Cristo. Ahí te van a dar tus recompensas. Ahí vamos a estar. Se llama Bema. Y nos van a dar de acuerdo a nuestras obras. Las que más se perduran son las almas. Esas no se terminan. Esas están ahí. Y esa es la palabra añadir. Más buscar. Y aquí viene usted. ¿Cómo se comprueba este José? Se comprueba con Mateo 6:33, que todos se lo pueden, mas buscar primeramente el reino de Dios y su justicia. ¿Y qué dice? Y todas las demás cosas serán añadidas. ¿Qué quiere decir José? Añadir. Añadir. Darle más. Ahora, vamos al último. Este es muy bueno. Benjamín quiere decir

Cuando van entrando a Efrata, Efrata es el departamento entero. Belén es una ciudad en Efrata. Por eso dice el Señor: pero tú, Belén Efrata, pequeña para estar entre las tribus de Judá, de ti me saldrá el que será el libertador de Israel, y vendrá a ti montado sobre un pollino de asna. Está en Miqueas 5:2, escrito 650 años antes de Jesús. Entonces viene y va con Efrata, pero va embarazada Raquel. Y ahí en la entrada a Efrata, ahí hay la tumba de Raquel, que es muy venerada. Entonces la mujer da a luz y se muere. Y recuerda que era la que amaba a Jacob. Entonces se muere, y él, basado en eso, le pone al niño, el niño vive, y le pone al niño y le pone a un hombre que se llama Benonami. Benon, Ben, hijo, Non, a mí, es hijo de mi dolor. Non, Non, el dolor. Entonces dice Benonami. Entonces dice hijo de mi dolor. O Benomi, también es lo mismo. Entonces le pone Benomi porque se murió su esposa. Y sigue con ese dolor, y el dolor se le incrusta más. Cuando los hijos se van para Israel, José se fue para Israel vendido por sus hermanos, y José con una malicia le dice a sus hermanos: si quieren ver la vida, vayan donde su padre, déjenme dos hermanos de ustedes aquí y me traen al hijo menor. No, le dijeron, su papá se va a morir, hijo de mi dolor. Si eso es lo que le quedó de su esposa, un niñito, hijo de mi dolor. ¿Y qué hacen? Van y lo sueltan. Porque de tal manera amó Dios al mundo, ¿verdad? Y entregó a su hijo. Claro, lo mandó para Egipto sabiendo, no sabía si iba a volver. Y entonces llegó Benjamín a Egipto. Y cuando llega Benjamín a Egipto, pues lo ven los hermanos, lloran y se vienen. Y van a traer al viejito, van a traer ya a Jacob de regreso para entrarlo a Egipto. Porque el faraón, ya José era el magnate y todo lo demás. Ya José era poderoso, era el segundo en el reino. Mandaba entonces, pero José vio a Benjamín, su hermanito chiquitito, ya, y dice: este es el. Y le dijeron: si lo traemos, se va a morir mi papá. Y ahí vemos en Juan 3:16 cómo el Señor nos amó de tal manera que dio a su hijo, para que todo aquel que en él cree no se pierda, mas tenga vida eterna. Cuando regresa el hijo,

0: salvación, todos los significados
1: y su vida al cielo. Por donde quiera que le entre la Biblia, si usted cree en Cristo, vamos todos a la gloria eterna. Dele un buen aplauso al Señor.
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0: 7:59, muy buenos días. Gracias por seguir en sintonía de Radio Bautista. Lo que escuchamos hace un par de minutos en predicación, a cargo de nuestro pastor fundador, lleva por título Todo en la Biblia es salvación. Todo en la Biblia es salvación, basado en el libro de Génesis, capítulo 29, versículo 32. Y a eso es lo que estamos escuchando. Ahí me estaban preguntando cómo se llamaba. Esa es exactamente el título y el código con el cual usted lo puede encontrar es 240512. 240512. Hoy tenemos una sorpresa muy especial para los kids. Ya nuestro Teams de Tower Kids Radio ya está en la cabina 25. Porque hoy vamos a dar una introducción a la temporada 2 de Tower Kids Radio. Los veo con frío. Pero qué bueno, aquí estamos, ya en unos minutos damos inicio y espero que ustedes la pasen súper bien. Así que papitos, vayan a despertar a sus kids si todavía están dormidos, si ya se les había dado por costumbre levantarse tardecito los sábados, pues díganle, hoy ya no vas a poder levantarte más tarde que las 8. 8 en puntito, los queremos ya ahí sentaditos para disfrutar de un nuevo comienzo de Tower Kids Radio, en una cabina renovada, en una casa preciosa que tenemos. Así que qué bueno poderle acompañarnos. Vamos con una alabanza y venimos con más. 78-19-18-28. No se les ha olvidado, ¿verdad? No.
1: Ya ni me lo aprenderme, localito.
0: Ah, vaya. Está bien, está bien. 22-36-10-07 también nuestro número de cabina. Si usted quiere comunicarse directamente, hágalo. Continuamos con más.
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0: Porque usted ni yo creo que no nos avergonzamos del Evangelio, porque es poder de Dios, ¿verdad?
3: Diga conmigo.
0: Así que dígalo. Buenos días, 802-0205-26.

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0: Muy buenos días, Kit. Buenos días, buenísimos días. Regresamos después de un periodo ahí de vacaciones, algo largo, ¿verdad, chicos? Poquito. Pero ya estamos acá en la... ¿Qué sería?
1: Cabina renovada.
0: Cabina renovada, etapa 2.
1: De todo.
0: Eso, hoy sí nos escuchamos bien, ¿verdad? Mire, me están diciendo, el hermano Ricardo tiene sueños, están diciendo aquí en el...
2: No, me están viendo, pero sí.
0: Buenos días, ¿cómo están? ¿Eh? Qué bueno tenerles. Hablen pues, si están en el micrófono.
1: Estamos muy emocionados,
0: impactados. Sí, para eso es el micrófono.
3: Hemos practicado todo lo que queríamos decir estos meses, todos los meses que pensábamos que íbamos a volver y ya que llegó el momento no sabemos
0: hoy
3: qué
0: no.
3: decir.
1: Exacto, sí, estamos.
0: Mire, los Kit les mandan muchos saludos. Yo he tenido la oportunidad, y no sé ustedes, de encontrarme a muchos Kit acá en la iglesia y todo. ¿Cuándo van a volver? ¿Cuándo? Y nos mandaban saludos para la hermana Carlita, para Ale, para Ricardo, para Gaby, para Giselle, para Génesis. Ahí le están mandando saludos, así que mandenle saludos a ustedes también.
3: Por siempre estar pendientes, sí, nosotros también ya los extrañábamos y a mí también se me han acercado los kids más grandes. Ajá. Y me han preguntado también del programa
0: de la cosecha
3: y
0: pasada.
3: Íbamos a volver, sí, así que muchas gracias por siempre estar pendientes y gracias a Dios que tenemos la oportunidad de regresar.
0: Qué bueno, qué bueno. Entonces, pero ya le escucho a usted. Ella es Carla Barrera. Y ella me dijo, hermano Carlitos, yo quiero que me presente con esta alabanza.
3: Para despertarse con ánimo.
0: Así es, buenísimo. Kit, dele volumen.
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0: está.
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0: Hola Carlita, ¿cómo estás?
3: Hola Kids, buenos días, muy bien. Gracias a Dios, emocionada de poder volver a estar con ustedes, de conectar, de escucharlos, de saber cómo han estado y sobre todo de este nuevo comienzo, como dice el hermano Carlitos, una segunda temporada que primeramente Dios venga llena ante todo de su palabra para seguir aprendiendo más de él.
0: Amén, qué bueno, qué bueno. En este tiempo, Carlita, contanos los kits. ¿Qué están haciendo? ¿Qué hicieron? ¿Y qué estuvieron haciendo? ¿Ah? ¿Qué hiciste en estos, qué? Casi 8 meses. Ellos quieren saber. ¿Ah?
3: No volteo.
0: Me dijo, yo sé que estás aprendiendo un nuevo idioma.
3: Sí, estoy aprendiendo un nuevo idioma, kit.
0: Decirles qué idioma es.
3: Ajá, estoy aprendiendo mandarín.
1: Va, entonces, para hacer las clases bíblicas internacionales.
0: Decirles algo en mandarín a los kits.
3: Ni hao, wo,
0: chao,
3: I like tong.
0: Ah, claro. Usted también.
3: Solo me presenté, solo les dije mi nombre. Les dije hola y que mi nombre era I like tong. Porque los chinos le dan un nombre chino a uno.
0: ¿En serio?
3: Sí, ajá.
0: Entonces tú te llamas
3: Ai. No, Lai Aitong. Lai es mi apellido y Aitong es mi nombre.
0: Aitong, Lai Aitong. Entonces, cuando quieran referirse a nuestra hermana Carlita,
3: no, no, no.
0: Dios le bendiga, hermanita Lai Aitong.
3: No, no lo dije por
0: Lai Aitong. Aitong.
2: Ay,
0: Lai Aitong.
3: No, no.
0: Qué bueno.
3: Pero sí, ahí vamos.
0: Aprovechamos el tiempo, qué bueno, y eso está bien, ¿ah?
3: Gracias.
0: Y vamos a ir en orden, no, no es porque, en verdad. Vamos a presentar ahora. Al mister.
3: Está callado misteriosamente.
0: Sí. Dijo, yo quiero esa alabanza. Usted ya lo conoce. Futuro ingeniero industrial, ya este año. Es veterinario. Tiene estudios en diplomados en finanzas. Tiene estudios. ¿En qué no tiene, mejor diría, verdad?
3: Sí, eso le iba a decir yo, hermano Carlito. ¿En qué no tiene diplomado?
0: Y por supuesto, usted lo conoce. Es nuestro vet. Ricardo, ¿cómo te va?
2: Muy buenos días. Un gusto estar otra vez aquí. Después de 8 meses, estamos haciendo el conteo. Carlita a veces me escribía y me decía, ¿no sabes cuándo vamos a regresar? Y yo, Ah, no sé, le preguntemos al hermano Carlito. Hermano Carlito, yo tampoco sé cuándo me voy a regresar, pero todos estamos con la expectativa para poder volver a estar con ustedes, para poder hablar de las palabras de Dios.
0: Así es.
2: Y específicamente quiero mandar saludo a dos niños del turno okay. de las 11 de la mañana, que yo sirvo a las 11 de la mañana en el de primarios.
0: ¿En primarios?
2: En primarios, 8, 9 y 10 años. Esperamos.
0: Ok.
2: Ahí vamos a estar. Y siempre hay dos niños que siempre me dicen, hermano, ¿cuándo vamos a regresar? Hermano, usted me dijo que iba a regresar, íbamos a regresar en diciembre. Y no han regresado.
0: Después en enero.
2: Todos los domingos me han estado reclamando, pero aquí estamos. Un saludo para Josías y para Valentina. O Valeria.
0: Ah, saludos.
2: No,
0: Valeria y Valeria. Saludos, saludos. Mire, ya nos van a ver en YouTube, solo que, pues sí, nosotros estábamos listos, pero el Inter de cabina no está listo. Director.
1: Está emocionado e impactado.
0: Director.
1: Está feliz.
2: Es que también lo agarramos.
0: Por favor.
3: Es que no se esperaba tanto, hermano.
0: Sí, yo sé. Pero yo sé que nos están escuchando y los kids ahí en su radio o en su teléfono. Y qué bueno que están ahí con nosotros. Mire, como la alabanza que me mandó Ale no está disponible porque tiene derecho de autor. Y como es muy alegre, la voy a presentar con esta.
3: Ahí está mejor.
0: Ahí está. Hoy se vieron.
1: Esa era la segunda opción que iba a colocar, hermano.
0: Ah, qué bueno, qué bueno. Ale, ¿cómo estás?
1: Amazing.
0: Amazing, ¿eh? Esa no se nos queda.
1: Esa no se olvida.
0: Mira, hoy nos estamos presentando como que somos nuevitos, ¿verdad?
1: Sí.
0: Ale, contanos tú qué has hecho en estos, ¿qué? En este tiempo.
1: Trabajar.
0: Ya nos pueden ver en YouTube, ¿eh?
1: Pues en este tiempo me dedicaba a trabajar, servir siempre en los ministerios en los que soy, que estoy.
0: Ahora
1: en cuna.
0: Está en varios ministerios, está
1: no,
0: muchacha.
1: No, se lo estoy viendo en cuna a las 9 de la mañana.
0: Se hizo actriz.
1: Tenemos niños de 0 a 23 meses y en el mundo de los sueños, que son hospitales kids.
3: Ah, no, ahí le falta uno,
0: sí,
3: no lo quiere mencionar.
0: Sí, ahí le hemos visto en escena, parece. ¿Verdad?
3: Sí, sí, sí. ¿Qué pasó ahí? No. Tenés que darle a los kids completo el reporte.
1: Y a veces apoyamos en el ajá. ministerio de Banner, así que si no venga allá arriba.
0: Ajá, ahí.
3: Apoyo. Ajá.
1: Ahí estamos, sirviéndole siempre al Señor.
0: Ahí estuvo. Estuviste en la pasión. En la pasión. Sí, ¿verdad? Sí, en la pasión, se puede decir. En el musical. O sea, sería aquí en la
3: música.
0: Muy bien. Kit 78191828, nuestro número de WhatsApp. Y mire, nosotros hemos hecho, bueno, intentado estar haciendo muchas cosas en este tiempo. Hay nuevas, por decirle, nuevos comienzos en muchas cosas, ¿verdad? Así que los kits que nos están escuchando, díganos qué han hecho en estos, que 8 meses que no hemos estado platicando con ustedes directamente, pero sí con algunos hemos estado ahí pendiente. Tenemos nueva intro y esa la vamos a presentar también, ¿verdad? ¿Quieren que la presentemos?
3: Me parece, hermano Carlos.
0: Sí, esta intro la canta el coro de todo Tower Kids. Está bien. Y se lo vamos a dejar. Antes de irnos a la oración, nos vamos a quedar con nuestro nuevo intro que va a ser. Y vienen muchas sorpresas con este intro, porque ya es una cancioncita elaborada y todo eso. Aquellos que se la aprendan, pues quien quita, ¿verdad? Vamos a tener también, porque venimos con muchos premios ahí. Vienen nuevos socios kids, vienen. ¡Ah! Les vamos a ir contando en todo lo que vamos a hacer. Dice.
5: Buenos días.

0: ¿Le gustó? Se merece un aplauso, ¿verdad? Nuestro nuevo intro. Ahí está nuestro nuevo intro ya para que ustedes lo vayan ya teniendo en consideración y se lo aprendan. A ver.
1: Me gustó, hermano Carito, que hasta la hora en que comienza el programa así menciona, es. Así que quien se lo aprenda nunca se le va a olvidar a qué hora tiene que conectarse.
0: Eso, muy bien.
2: Correcto.
0: Mire, y nos vamos también. Deme un segundo, lo voy a quitar por acá. Ahí está. Nos vamos a orar. Y hoy le vamos a dar el privilegio a uno de ustedes. ¿A quién cree?
1: El que tiene así el niño directo.
0: Vaya, pues. Democráticamente, ¿eh? Nuestro querido Ricardo nos va a llevar en oración, pero. Espérese, mire, si aquí también tenemos algo bien importante, ¿eh? Para que conozcan los kits, porque tenemos nuevo viñetaje también. Escucha esto.
3: Vamos a cerrar nuestros ojitos y hablar con nuestro mejor amigo Jesús. Él siempre escucha. Ven, ¿por qué no oramos juntos? Esto es la oración de la mañana.
2: Linda, linda.
0: Adelante, mi Ricardo.
4: Oremos juntos. Padre mi Dios que está en el cielo, le damos gracias por un día más de vida, Señor. Gracias porque nos tiene con vida, Señor, nos permitió respirar, Señor, nos permitió levantarnos de esa camita, Señor. Gracias porque a pesar de tal vez tener una semana muy dura, un mes duro, Señor, un año tal vez duro en lo que llevamos, Señor, tal vez estudios, familiares, económicos, personales o cualquier cosa, Señor, usted siempre está de nuestro lado, Señor, siempre está reconfortándonos, Señor, y le queremos dar las gracias por cada una de las cosas que hace por nosotros, Señor. Le queremos dar gracias por la protección que nos da, Señor, e incluso de las cosas que tal vez no vemos y no percibimos, Señor, pero sabemos que usted siempre está con nosotros, Señor. Queremos darle gracias también, Señor, por los alimentos, Señor, por la provisión, Señor. Queremos darle las gracias por todito, Señor. Queremos reclamar menos y agradecer más, Señor. Queremos pedir menos y agradecer más, Señor, porque sabemos que usted nos da conforme a su voluntad, Señor, que sabemos que es grande y enorme, Señor, que tiene planes para cada uno de nosotros, Señor. Así humildemente, Señor, le queremos poner nuestras peticiones, Señor, nuestros problemas, Señor, y que por favor nos ayude a ser mejores día a día, Señor, y a seguir adelante, Señor. Le queremos dar gracias por el programa, Señor, porque hemos regresado, Señor, y que no sea un programa más, Señor, una temporada más, Señor, sino que pueda ser un medio de comunicación en donde podamos aprender más de usted, Señor, y para ser hijos agradables ante sus ojos, Señor. Queremos seguir sus pasos, Señor. Queremos usar la Biblia como un filtro, Señor, como una fuente, Señor, que nos pueda revivificar nuestros corazones, Señor, y que por favor nos ayudes a ser hijos como usted quiere, Señor. Por favor, le pedimos que el programa del día de hoy sea de bendición, Señor, para cada uno de los niños, Señor, y que por favor pueda llenar nuestro corazón, nuestra mente y nuestra alma, Señor. Todo esto se lo pedimos en nombre de Jesús.
0: Amén. Jesús, chiquilín, chiquilín. Y nos vamos con otra, ahora ya una sección bien marcada, porque los kids pueden pedir sus alabanzas. Pero mire, nos vamos a ir ya al WhatsApp, porque ahí tengo varios también que leer. Dice hermano Carlos, dice por enviarme el, ok, estaré pendiente, dice saludos, Dios le bendiga, qué privilegio escucharles, dice un saludo para mi nieta Hazel Paola y a mi sobrino Levi, ya les están escuchando, saludos a Hazel Paola y a Levi.
2: Saludos
1: Hazel y Levi, gracias por
0: kids, ahora es momento
3: a cantar, a saltar y a alabar, porque Jesús es nuestro mejor amigo. Sube el volumen y canta conmigo, que estás a punto de escuchar Alabanzas Kids.
0: ¡Eso!
1: ¡Wow! ¡Esa voz me encanta!
2: ¡Increíble!
0: ¡Amazing! Momento de alabar a nuestro Dios, Kids.
5: En mis manos tengo el poder más grande de la tierra.
0: Eso se llama El Valiente Guerrero. Buenos días, esto es Taber Kids.
1: Y yo
0: en la segunda temporada.

0: Ahí estamos aprendiéndonos los libros de la Biblia, ¿eh? Esto era los libros de la Biblia y el valiente guerrero, escuchábamos en nuestra sección de alabanzas. También nuestros kids ya se están reportando y nos están pidiendo el Patito Juan. ¿Ustedes se recuerdan del Patito Juan?
1: Sí. Imposible de olvidarlo,
0: hermano
1: Carlitos.
0: Ok, quiero ver qué tengo por acá.
2: Hola, Dios le bendiga, mi nombre es Samuel y quiero la alabanza. En mi casa vive Jesús.
0: En mi casa vive Jesús, ya te va a sonar. Oíste, es, quiero ver quién tengo por acá.
3: Hola, Ayrton. Saludito grande desde la ciudad de San Antonio, Texas. Me da un gusto de escucharlos a cada uno de los kids. Y qué lindo, mandarín. ¿Es más fácil que el coreano, mi hermana?
0: Hoy, pregunta seria.
4: Los dos está estudiando, hermana Carlita, no lo digo.
1: Ahorita no, coreano, lo dejé en pausa. No, depende, hermana. La escritura es más difícil, el mandarín, definitivamente. Bueno, en mi caso, ¿verdad? Ajá. La escritura sí sé casi que nada ahorita, pero en cuanto quizás como hablar, sí lo he sentido un poquito. O sea, como tratar de irse aprendiendo vocabulario y eso, lo he sentido un poquito más fácil. Y como la gramática y conjugar verbos, es más fácil el mandarín que el coreano. En ese sentido.
0: Mire, qué bonito. Dice, bueno. No les puedo poner el audio todavía porque sí tenemos una pequeña dificultad con el internet. Qué bárbaro.
4: Ya no estamos en YouTube.
0: No, ya no. Pero ya ahí está ese, ahí ya vamos a entrar. También tenemos unos anuncios que decirles a los kids, ¿verdad? Este programa, más que todo, para volver, tenemos muchas noticias. Pero en este mes celebramos algo muy importante, ¿verdad, Ricardo?
4: Sí, celebramos el día en que la mujer más importante de todo ser humano,
0: ajá,
4: nos dio a luz.
0: ¿Tatiana?
4: De nuestras madres,
0: okay,
4: nuestras mamitas. Se celebra aquí en El Salvador el 10 de mayo. Sabemos que en otros países tal vez lo celebran otros días, pero aquí en El Salvador específicamente el próximo domingo 10 de mayo.
0: Ok, por cierto, antes que dé la noticia, uh-huh. El 30 de abril en México, y no sé si en otros también lugares, se estuvo celebrando el Día del Niño. Imagínense, así que un saludo para los kids de México, si nos están escuchando, saludos ahí. Entonces, ¿qué tenemos para el 10 de mayo? Contanos, Ricardo, o por lo menos para el otro programa.
4: Nosotros, como estamos reincorporándonos y, ajá, vamos a tener, sabemos, bueno, ustedes saben que tenemos dinámicas, hemos hecho para el Día del Niño, para el Día del, okay, Padre, para Navidad. Esta vez no va a ser la excepción. Y vamos a solicitar a que los kids o los padres de familia envíen el nombre de sus madrecitas. Ajá. Entonces, que envíen el nombre completo de su mamá. También yo digo que pongan el kit, o sea, que el kit nos esté, sí, escuchando y que ponga, yo soy, por decir algo, Ricardo Benítez y mamá se llama tal, tal, tal.
0: Ok.
4: Así, para que estemos con los dos datos en un solo.
0: Ajá, de una vez, ahí, me parece.
4: Y vamos a hacer una rifa.
0: Entonces, porque el otro sábado vamos a tener una rifa muy bonita, ¿verdad? Entonces,
1: así que si quieren que sus mamitas participen, comiencen a mandarnos los,
0: pero
1: nombres,
0: ya
1: estamos listos para
0: ya mándelo,
1: no veo aquí que pero estén cayendo los mensajes
4: hasta que se trabe ese teléfono.
1: No veo aquí.
0: Es que no hay internet.
1: Pasó.
4: Ya después se va a trabar.
0: Si no le voy a dar el WhatsApp directo de Ricardo para no. No, mire, y sí, eso es muy importante porque de pronto vamos a tener a las mamitas anotadas y nosotros les vamos a van a entrar en una rifa y la ganadora van a estar, o la vamos a decir el próximo sábado, ¿vale? ¿Sí?
2: Sí.
0: ¿Sí?
2: Sí.
0: Va.
2: Así. Escriban, kids, escriban.
0: Porque vienen muchas sorpresas para las mamitas, algo que siempre hacemos acá en el programa y hoy pues no va a ser la excepción. Y también tenemos, Ale y Carlita, estamos haciendo un nuevo club, un nuevo club de nuestros oyentes kids. ¿Qué es lo que necesitamos para hacer nuestro club?
1: Necesitamos que los kids nos envíen su nombre completo y su fecha de cumpleaños para que los podamos ir anotando y agregando a la base de datos. Así que si nos pueden mandar, kids, si desde ya quieren ir formando parte de esa nueva base de datos de Taber Kids Radio, nos pueden mandar su nombre y su número, perdón, su fecha de nacimiento, ¿verdad?
0: Así es. Sería el nombre, fecha de nacimiento y son kits de 0 a 12 años.
5: Ok, nombre completo, Kit.
0: Sí, ya le bajamos. Porque
5: no
0: voy
5: a hacer que hay mucho José, hay mucha sí. María, entonces...
0: Imagínese, nos diga un José... José, ¿qué? Martínez. ¿Cuántos José Martínez tenemos? Entonces, mejor tiene que mandarnos nombre completo y su fecha de nacimiento para poderle también agregar. Y van a haber muchas sorpresas también para cada uno de ustedes.
1: Ustedes se van a ir enterando de las exclusivas, de todo lo que vamos a ir teniendo antes de los demás.
0: Antes de los demás, muy
5: siempre
0: bien.
5: Siempre estar pendiente, siempre tenemos el canal de WhatsApp.
0: Siempre, siempre. Ya lo vamos a volver
1: a promocionar
0: porque si usted quiere ser parte de nuestro canal de WhatsApp, de nuestro canal de difusión, ahí estamos también. Me dicen que no nos escuchamos. Es que sí, no... No tenemos ahí, pero ya estamos ahí, estamos en eso. Saludos también a nuestros kids, a Davidito, ¿se acuerdan de Davidito cuando
4: sí,
0: venía?
4: Sí.
0: Ahora ya está grande.
5: Sí, yo veo a varios niños y me sorprendo, yo digo, ellos van creciendo y nosotras nos mantenemos igual.
0: Ah, sí. ¿Cómo no?
1: Este análisis.
4: Lo bueno es que tenemos buena autoestima, gracias a Dios.
1: Así es, gracias al Señor.
5: Claro.
1: Correcto. En el Señor, hermano. Así es.
4: Amén.
5: Y siempre vamos a tener ese corazón.
4: Porque quien no salga como niño no entrará al reino de Dios.
0: Tenemos un reto bíblico.
1: Así es, así es.
0: Ah, muy bien, muy bien. Tenemos un reto bíblico, ¿verdad?
5: Sí, tenemos un reto bíblico. Eso es bastante bonito.
1: Yo quiero ganar, vengo animada y dispuesta a tener la respuesta.
5: Ajá. Van a hacer tres preguntas bíblicas para que vayamos desempolvando un poquito y vayamos como pensando. Son preguntas fáciles.
0: Fáciles,
5: easy. Super
0: fácil,
5: easy.
0: Así que váyase al WhatsApp porque también usted puede ser parte de esta dinámica, de este reto bíblico que le vamos a proponer en estos momentos aquí. Como dice así.
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0: Ajá.
5: Muy bien. El reto bíblico va a consistir en...
0: Ajá.
5: Va a consistir en tres preguntas.
0: Tres preguntas.
5: Con cierto nivel de dificultad. Una easy, una intermedia y una así como bien difícil. Vamos a ver, así
1: me parece.
5: Así que, kids, mucha atención. Van a ver literales, ¿sí? Entonces, vamos a comenzar. ¿Se vale soplar? Sí, se vale soplar. Pero ahí en casita, entre los miembros del hogar.
0: Mire, ya vamos a hacer también porque vamos a ocupar nuestro teléfono para que los kids también sepan qué es hablar por teléfono. Y no solo mensajear ni mandar textos.
5: Exacto, sí, muy bien.
0: Eso va a ser más adelantito en el programa. O sea, más en los otros programas, hoy.
5: Ok, me parece muy bien. Okay. Entonces, primera pregunta.
0: Ajá.
5: ¿Quién hizo el arca para salvar a los animales? Literal A, Moisés. Literal B, Noé. Literal C, Abraham.
0: Me suena. Yo lo escuché en alguna escuela bíblica, en alguna clase de escuela bíblica. ¿Eh?
4: Yo lo escuché en una alabanza.
0: Ah, también. También. Le vamos a dar entonces quizás la...
5: ¿Será que podría ser Moisés? ¿Quién sabe por qué era vio el mar rojo?
0: Yo creo que
5: sí. ¿Será que es él, Kids?
4: Sí,
5: en casita.
4: Que metió a Faraón en el arca.
0: Ajá. Y metió a las ranas, a las moscas.
4: A las costas.
1: ¿Qué es esto que están hablando?
0: ¿Verdad? No.
4: No fue Moisés.
0: No fue así.
4: Me olvidó.
0: Ah, a ver,
5: kids.
1: A los kids, ¿no? Yo sé que los kids han estado estudiando y han venido a la iglesia.
5: Sí, ellos, aunque no estemos en el aire, pero ellos dicen, nosotros nos vamos a poner siempre al corriente. Los kids que manden un audio y nos digan cuál es la respuesta correcta.
0: ¿Cuál es la segunda pregunta?
5: La segunda pregunta dice, ¿quién venció al gigante Goliat? A, David. B, Sansón. C, Pedro. ¿Quién será? Sansón dicen que era muy fuerte.
0: Ah, sí, Sansón.
5: Bueno, ¿sabes si es él?
4: No fue Pedro el que le cortó la oreja al gigante.
0: Ah, sí, ¿verdad? Es cierto.
4: No me acuerdo.
5: ¿Quién será?
0: ¿Cuáles son las opciones, dijimos?
5: A, David.
0: Ajá.
5: B, Sansón. C, Pedro.
0: Sí, no le hallo falla su lógica, Ricardo, sinceramente.
4: Aunque me puse a dudar con Sansón, porque ahorita estábamos dando esa clase y yo me acuerdo que Sansón botó dos pilares y allá había un gigante. Y
0: ajá.
4: Y me acuerdo, eso creo que estaba hablando.
0: No sé.
5: ¿Será? ¿Quién será? ¿O será alguien que le gusta pasear ovejas y tocar el arpa?
0: No, ¿y qué va a hacer él si solo cantar podía?
5: Chiquito.
4: Solo cantaba.
1: Solo eso. Solo no era mucho el talento.
4: En cambio, el otro era fuerte y el otro tenía una espada ahí que le cortó la oreja.
1: Solamente. Uh-huh.
5: Y la tercera, vamos a ver para que lo están viendo. ¿Cuántos días estuvo Jonás dentro del gran pez?
0: Ajá.
5: ¿Cuántos días?
1: Ya me hizo
0: dudar. Yo sé.
5: ¿Cuántos? Literal A.
0: Ajá.
5: Un día. Literal B. Cinco días. O literal C. Tres días y tres noches.
4: O sea que el más solo fue un día, no una noche.
0: Repítamelo, por favor.
5: Ok, repeat after me. Literal, ¿la pregunta o solo las literales?
0: Los literales.
5: Las literales. Literal A, un día. Literal B, cinco días. O literal C, tres días y tres noches.
0: Mm.
5: A ver. Venga, ¿se polvar la Biblia?
0: Tres días, cinco, seis.
4: Pero es que no me cuadra, hermano, porque se me hace un día. Es como que estuvo en el día y después se fue.
0: Se fue en la noche.
4: Se fue en la noche. Y el de cinco días. Se iba a meter un día y en la noche se iba a la casa. Después otro día.
0: Se salía.
1: Han venido bien ungidos estos dos hermanos.
4: Y el de tres días y tres noches.

0: Bueno, mire, tenemos una llamada acá. Bendiciones Radio, Saber Kids. Hola.
1: Hola.
0: Hola, Dios te bendiga. ¿Cuál es tu nombre?
2: Mónica Daniela Marroquín Martínez.
0: Hola, Mónica, ¿cómo te va? Mira, haceme un favor, bájale un poquito de volumen a tu radio. Un poquito, bájale. Hola, Mónica, ¿ya estamos?
2: Ya.
0: Eso, muy bien. ¿Sí? Contanos cuántos añitos tenés.
2: 7.
0: 7 añitos, wow. ¿Y a qué grado vas?
2: A segundo.
0: Segundo, puchica, qué buen hombre. ¿Y a dónde estudias?
2: Mariano Calderón.
0: Ah, qué bueno, mirás. Me llega que nos estés hablando. A ver, ¿tenés las respuestas de las preguntas?
2: Sí.
0: A ver, decinos, la primera pregunta fue, si no estoy mal, Ale.
3: ¿Quién hizo el arca para salvar a los animales?
0: ¿Quién lo hizo?
2: Noé.
0: Noé.
4: No fue.
0: Fíjate que lamentablemente Ricardo estaba equivocado. Tú estás muy bien. ¡Ah! Lleva una pregunta buena. A ver, la segunda respuesta a la pregunta.
3: La segunda pregunta era, ¿quién venció al gigante Goliat?
0: Esa estaba difícil. ¿Quién venció
2: David.
0: Al gigante? ¿Quién?
2: David.
0: David.
5: Esa tengo duda, yo también. No sé si esa es.
0: Vamos a ver, preguntémosle aquí a nuestro máster en Biblia.
4: Usted.
0: Usted, máster. Carlita, en mandarín, ¿cómo se dice?
5: Ay, no.
0: David.
5: No, me pida mucho, hermano, no. Que íbamos pasito a
0: pasito. No, pero sí, David, muy bien. Y la tercera pregunta era.
3: ¿Cuántos días estuvo Jonás dentro de el gran pez?
0: ¿Cuántos días?
2: 3 días y 3 noches.
0: Yeah. Repetime tu nombre.
2: Mónica Daniela Marroquín Martínez.
0: Mónica Daniela Marroquín Martínez. Mónica, te has ganado un premio. Puedes venir el próximo sábado a recogerlo, ¿oíste?
2: Vaya.
0: Vaya, pues saludos.
2: Muchas gracias.
0: Dios te bendiga.
2: Gracias,
0: Mónica. Bueno, Mónica, saludos.
6: Muy bien.
0: Mire qué bonito, ¿verdad?
4: Ya que los niños todavía se recuerdan, tienen a sí. Más frente que nosotros, porque ellos comen pescadito, comen bien, desayunan,
0: no solo pupusas con pan dulce y café.
4: Bien saludable.
0: Bueno, ¿qué les parece? Mire, tenemos un reto también, pero este es más para la semana, ¿verdad? Y yo quiero que me cuente usted que tenemos una misión, Ricardo.
4: Tenemos una misión.
0: Escucha esto.
7: Misión especial. Jesús tiene un reto para ti esta semana. ¿Estás listo para hacerlo con amor y obediencia? Tú puedes lograrlo. Esto es Mi Misión con Jesús.
0: Ajá, esta es nuestra misión con Jesús. ¿En qué consiste esta misión, Ricardo? Contanos.
4: Primero, la misión. ¿Qué es una misión? Es cumplir objetivos o hacerlo paso a paso.
0: Muy
4: para
0: bien.
4: Cumplir un objetivo, por decir algo. Si mi misión es ser bachiller, ¿qué tengo que hacer? Pasar grado por grado.
0: Estudiar
4: y pasar grado a grado hasta obtener esa meta y esa misión, que es ser bachiller.
0: Ajá.
4: Nosotros como cristianos tenemos una sola misión.
0: Sí.
4: Que es seguir a Jesús y hablar de las maravillas de Dios, así como lo dijo en la gran comisión Jesús.
0: Okay.
4: Pero nosotros tenemos que hacerlo paso a paso. Y esta semana vamos a tener una misión, y esta va a ser mi misión. Si yo me llamo Ricardo, esta semana voy a decir, mi misión como Ricardo es, y esa es la misión.
0: Y esa es tu misión. Okay.
5: Como una tarea, hermano.
4: Una tarea de la semana, pero esa va a ser mi misión de esta semana.
0: Y la vamos a hacer todos los días de la semana.
4: Todos los días de la semana, así como paso por paso, hasta cumplir esta misión. El otro sábado le vamos a preguntar a los kids si pudieron cumplir con la misión, y van a decir, este día sí, este día no. Es como decir, si no queremos tener caries, ¿qué tenemos que hacer? Cepillarnos los dientes mínimo 3 veces.
0: O quitarnos los dientes.
4: Para no tener caries. Cepillarnos los dientes mínimo 3 veces al

0: por el resto de nuestras vidas. Entonces, no vamos a decir, ah, hoy no me lo voy a cepillar, mañana sí. No, okay. Si no queremos todos los días ser constantes. Entonces, la misión de la semana va a ser, como estamos celebrando el mes de la madre, vamos a orar por una mamá todos los días. ¿Y cómo así por una mamá si solo tengo una? Ajá. No, vamos a orar por decir algo. Hoy voy a orar por mi mami, mañana voy a orar por mi abuela, pasado mañana voy a orar por mi tía, el siguiente día voy a orar por la mamá de un amigo.
1: Okay.
0: Y así vamos a hacer sucesivamente de aquí al sábado, al próximo sábado. Así que tenemos, sería, si partimos hoy, tenemos 8 días, vamos a orar por 8 diferentes mamás. Y esa va a ser nuestra misión de la semana.
1: Qué bonita esa misión, me gustó. Imagínese todos los días y eso se va a volver un hábito, porque así vamos a estar orando todos los días por nuestras mamitas y también por nuestros, todos nuestros familiares. Pero la misión específica
2: por mamás.
1: Por mamás, porque estamos en el mes de las mamitas. Y recuerde que tenemos también algo para las mamitas, ¿verdad,
2: Carlita? Así es, tenemos esa rifa que estuvimos mencionando. Vamos a tener diferentes sorpresas el otro sábado, kids. Así que aquí sigo anotando. Síganme mandando más mensajes al WhatsApp para que podamos anotar a sus mamitas y puedan participar en la rifa del otro sábado.
1: ¿Y cuál es el número de WhatsApp?
2: 78-19-18-28.
1: ¡Eso!
2: ¡OMG!
1: ¡Amazing! Super nice, qué bueno. Recuerden, kids, también ustedes tienen que venir mañana al culto, al así domingo, es. Porque el domingo venimos a adorar a Dios, ¿verdad, Ricardo y Ale? Sí. Ale, recordarnos los servicios de mañana.
3: Tenemos desde temprano a las 7 de la mañana, 9 de la mañana, ¿sí?, y 11 de la mañana. Okay. Esos son por el transcurso de la mañana. Luego, claro, por la tarde ya tenemos a la 1 p.m. y a las 3 p.m.
1: Eso, muy bien. Tenemos 5 oportunidades para que ustedes, kids, puedan venir acá a Escuela Bíblica o a Tabor Kids.
3: Sí, y a veces, perdón, hacen actividades después del culto de las 3. Entonces, así y se es. Ponen bastante interesantes y bien bonitas. Y pueden estar acá aquí que
1: y dan comida gratis.
3: Y cada fin de semana algo diferente, es cierto.
1: Sí, no probaron la guajolota.
2: Comprobado y semanales. Vengan porque sí es verdad.
3: La vez pasada trajeron como un toro mecánico.
1: Azul,
3: han
1: nice.
3: Hecho como con carritos.
1: Go cars.
3: Ajá. Han hecho como también
2: películas.
1: De circo, pelis. Ajá.
3: Hay diferentes. Entonces,
2: ¿y cuánto tengo que pagar, hermano?
3: Eso es lo mejor.
1: Es lo amazing.
3: Es gratis. Entonces ahí en casita pueden venir al culto de la tarde a adorar al Señor y luego pasar un momento ameno en familia, de manera saludable. Si acaso en el transcurso de la semana no ha podido como tener ese momento, que es muy importante que como familia tengan momentos de economía, o sea, estén juntos y que puedan convivir, hablar, platicar, disfrutar, porque esos son momentos que quedan en nuestro corazoncito para el resto de nuestras vidas. Así eso. Que hay que disfrutar el momento con familia y sonreír.
1: Están invitados.
3: Cosa del Señor.
1: Eso,
3: así
1: muy bien.
3: En pocas palabras, vengan, hermano.
1: Vénganse con todos. Nosotros recordarles que nuestro programa, Ricardo, es todos los sábados a las 8 de la mañana, ¿verdad?
0: A las 8 de la mañana, así que pueden sintonizarnos siempre
1: 89.7. Ok, 8 de la mañana, recuerde, todos los sábados a partir de hoy comenzamos nuestra, ¿qué? Temporada 2.
2: 8 temporadas.
0: Como 8 llevamos ya.
1: Sí, como 8 temporadas.
0: No, sí, temporada número 2, porque el fondo es el segundo.
1: Sí.
2: Renovado.
1: No, y ahí tenemos a nuestros kids que comenzaron. Mire, hace poco me escribió una kid que comenzó con nosotros. Cuando comenzó, tenía 9 años. Era una kid. Y hace poco cumplió 15 años.
2: No recibimos la invitación, ¿no? Sí. ¿Qué pasó ahí para bueno, ir a celebrar?
1: Estábamos, el pastel estaba rico.
2: Pues sí lo recibí.
0: Pero no era Génesis.
1: No era Génesis. Y aprovechando eso, ahí nos están preguntando si despedimos o no despedimos a nadie.
2: ¿A quién?
1: A todos. No,
0: sí.
1: Y también los kids que quieran ser parte del staff, que quieran estar acá, les traemos una sorpresa más adelantito, ¿eh? Si usted quiere estar sentado ahí donde están mis queridos compañeros acompañándoles, valga la redundancia, allí en el programa,
2: van a ser bienvenidos.
1: Vamos a hacer casting para los que
0: pero tienen que estar constantes en sus sábados
2: y para también, que sepan la dinámica
0: y también que estén pendientes porque vienen clases renovadas con sí. Ellas, ¿no?
3: Y también tienen que sacar buenas notas para que su papá le den permiso,
1: por supuesto. Mire, tenemos unas condiciones. Primero, que lean su Biblia todos los días, que oren, que se saquen buenísimas notas,
2: que sean obedientes,
1: que sean obedientes en casita,
2: que vengan a la iglesia.
1: Y que vengan a Tabernáculo, exacto, que vengan a la iglesia. Tienen que ser parte del Taber también, de acá del Central, ¿verdad? Porque así les queda más fácil. Así que atentos, porque ese casting va a estar amazing, como dice Carlita.
2: Sí.
1: Y vamos a ustedes, les vamos a capacitar en micrófonos, en grabar. O sea, va a ser algo muy bonito que traemos para ellos, ¿ah? Así que atentos. Ya van a ser las 9.
2: Pero
1: segundos. Pero tenemos falta. Ahí. Tenemos algo más, ¿verdad?
2: Así es lo más importante para terminar bendecido.
1: Así es. Adivine quién va a terminar orando. Ya les iba a decir, miren, oramos, pero si oramos, ¿verdad?
2: Sí,
1: ¿verdad?
2: Si vamos al inicio. Sí, y hay que finalizar así para
1: Así vamos a finalizar.
3: Iniciar bien, finalizar de maravilla.
1: Mire, se le recuerda a los kids que por favor estén mandando su nombre y su fecha de nacimiento.
2: Si pueden mandarlo por escrito,
1: mucho que mejor.
2: Es más fácil que nota de voz para anotarlo de una sola vez.
1: Y también esto es para que nosotros vayamos actualizando nuestra base de datos. Y tenerlos ya en nuestro canal de difusión, incluirlos ahí y darle también prioridad en muchas cosas que vamos a tener, ¿verdad? Yo no sé quién fue este jueves pasado a la caminata de la mejor edad. Nadie pudo asistir. No, ¿verdad? Están trabajando.
3: Me hubiera gustado poder ir, pero ya no pude.
1: Sí, mire, estuvo muy bonito con todos los abuelitos, todos los papitos ahí, mamitas. Tuvieron una caminata más que bonita y de eso se trata, de que nosotros también podamos servirle a todos nuestros próximos, como dice la palabra. Así que, kids, si usted quiere ser parte, porque vamos a tener actividades con ustedes, estas fueron actividades de los abuelitos, pero nosotros también vamos a tener actividades, ¿verdad?
2: Wow.
1: Así que atentos, o sea, hoy venimos
2: mega recargados.
1: Sí, mega recargados. Yo creo que me estoy llegando ya el primero de octubre. Ese primero de octubre va a estar.
0: Y para los que no saben, es el Día del Niño.
1: Ajá, aquí en El Salvador.
3: Ajá, aquí en El Salvador.
2: Me quedé.
3: Creo que no llegó la señal.
2: Pero me complementaron. Qué buenos compañeros.
3: Aquí se le fue la señal a Carlita.
1: Pásese al otro wifi. Recuérdeme su nombre en qué, ¿en mandarín?
2: No.
0: Leon.
2: Lai Aitong.
1: Lai
2: Aitong.
1: Lai Aitong.
3: Me recuerda.
0: Ni Hao Lai Aitong.
2: Correcto.
0: Lai
2: sí,
0: voy a ser la hermana
2: ahora. Sí, porque en chino se dice primero el apellido y después el nombre.
1: Ok. Ya aprendimos algo nuevo, mire.
0: Sí, sí. La tarea que le queda es decir Dios le bendiga en chino.
1: ¿Cómo se dice Dios te bendiga?
2: No sé, tengo que buscar esa frase, Carlita.
1: Todos los días nos va a traer una nueva frase, Carlita, en mandarín.
3: Es motivación para ir puliendo el idioma.
1: Así es. Y si ustedes quieren también conocer mucho más idiomas, tenemos la
2: Academia GEA.
1: Exactamente, donde hay escuelas de idiomas. Hay mandarín, inglés, francés, italiano, portugués, alemán.
2: Wow.
1: No hay. Todos esos no hay. Los que hay son... No, mentira. No.
3: Bueno,
1: sí, sí.
3: Carlita dice que ella va a ser pionera y ella va a dar chino.
1: Sí, ya.
2: De aquí a unos 5 años que más o menos lo pueda dominar.
3: Pero lo va.
0: Ya va a estar en jóvenes adultos.
2: Ya estoy en jóvenes adultos.
1: Ey, qué bueno eso, porque también
2: bendecido
1: tenemos.
2: Bendecido ministerio, sí.
1: Así
2: sí,
1: es.
2: Sí.
1: Mire, ahí están escribiendo. Amazing. Ahí están escribiendo muchos tips. Y qué bueno. Jonathan Josué Ríos. Y dice.
2: Hermano Carlitos me los está abriendo aquí. voy a perdón. Norte. Y yo bien concentrada.
1: Sorry. Así que, kids, esta es la invitación. Ahora les estuvimos diciendo mucho de lo que vamos a tener. Ay, dispensen si hablamos mucho, ¿verdad? Pero hoy
2: estamos
1: sí teníamos...
2: emocionados.
1: No, y teníamos que darle toda la información a los kids de lo que vienen en los programas para que ustedes estén ahí muy, pero muy, muy pendientes de todo lo que... A ver, ahí me dispensa ahora. Oye, 8622. Pero... teníamos que darle toda la información a nuestros kids. Así que bendiciones a cada uno de ustedes. Y nos vamos a ir con una alabanza y venimos luego con la despedida de nuestro programa. Me estaban pidiendo muchas alabanzas, pero yo creo que nos vamos a ir con un mix rapidito. ¿Eh? ¿Esto se llama? Si lo oyéramos, hermano Carlitos.
3: Detalles.
1: El arca de Noé. Viene el patito Juan y viene En mi casa vive Jesús también. Ah, esas son las que habían pedido.

0: Eso era el Arca de Noé. Y aquí está también otra que me pedían, ¿eh?
1: Mira, allá va el Patito Juan. Sí,
0: el Patito Juan.
1: ¿Sabes lo que me contó? ¿Qué te dijo?
0: Saludos a Lian Vázquez. A ver, hasta Santa Ana.

0: 9:11, Kit. Les vamos a recapitular así rapidito, Ricardo, hagamos una recapitulación de lo que hemos hablado para los kits en este primer programa de introducción. Esta fue una introducción.
1: Lo que hemos hablado es de que vamos a tener un programa diferente. Hemos venido recargados, renovados, hemos tenido nuevas secciones, como pudimos ver con la hermana Alejandra, que tuvimos las preguntas, con mi persona, el reto de la semana, que les recuerdo que es,
0: ¿cuál es?
1: Orar por una mamá todos los días hasta el sábado. Una mamá diferente, puede ser por mi mamá, mi abuelita, una tía, la mamá de un compañero. Y también hemos hablado de que nos manden los nombres suyos para tener una base de datos para los, los kits VIP que vamos a tener. También tenemos, porque ellos se van a enterar primero de las noticias, de las rifas, participaciones, de las clases, de todo lo que vamos a tener en los siguientes programas. También hemos pedido el nombre de sus mamás. Entonces usted va a poner, mi nombre es Juan no sé qué y mi mamá se llama Juana no sé qué. Y nos van a enviar porque sus mamás van a participar en una rifa que vamos a tener el próximo sábado, que vamos a celebrar el Día de las Madres aquí en Taber Kids Radio. Y que mañana tiene que venir al culto, hermano.
0: Sí, tiene que venir al culto. Y también que van a ser parte, uno, un kit, ¿verdad? Puede ser parte del staff también de Target Radio, ¿eh?
1: Y las condiciones o los requerimientos mínimos.
2: Vamos a ir compartiendo más adelante.
0: Eso, muy bien. Y Carlita, yo la vi bien emocionada ahí escribiendo. Hay varios, ¿verdad?
2: Sí, hay varios. No voy ni por la mitad, hermano Carlitos.
1: Hasta así las 11 que sí, va la hermana.
2: Hoy sí los kits. Mira, ha participado bastante.
0: Para ser
2: bastante
0: parte del staff, aquí quieren ser parte del staff. Dice, hermano, yo quiero ser parte del staff. Muy bien, está bien. Eso es lo que queremos, que sean parte también. Bueno, Carlita, creo que llegó el momento ya de despedirnos. Y gracias a los kids que estuvieron con nosotros en esta, en este primer programa, ¿eh? Así que nos quedamos.
3: Vamos a cerrar nuestros ojitos y hablar con nuestro mejor amigo Jesús. Él siempre escucha. Ven, ¿por qué no oramos juntos? Esto es la oración de la mañana.
0: Adelante.
2: Ok, bueno, kids, vamos a cerrar nuestros ojitos y le vamos a pedir a Dios que pueda bendecirnos el resto del día. Bueno, buen Dios y Padre nuestro que estás en los cielos, te damos gracias, Señor, por este día. Gracias, Señor, por la oportunidad de ver tus maravillas alrededor de nosotros, Señor. Gracias porque nos permites un día más en el que podemos contemplar, Señor, cada uno de tus detalles y de tus cuidados para nosotros. Gracias, Dios, porque una vez más nos permites estar acá sirviéndote, Señor, escuchando de tu palabra y queriendo aprender y llenarnos más de ti. Gracias, Padre, por esta oportunidad de comenzar nuevamente. Gracias por todos y cada uno de los kids que han estado pendientes del programa, por sus papitos, Señor, sé tú llegando a cada uno de sus hogares, bendiciéndolos, Señor, con alegría, Señor, con gozo, con paz y amor en sus corazones, Señor. Te queremos pedir, Padre, siempre que seas tú ayudándonos, Señor, a ser buenos hijos, obedientes, diligentes, sabios, Señor, al momento de tomar decisiones. Bendice tanto a los kids como a sus papitos, Señor, en el día a día, en sus trabajos, en sus escuelas, Señor, en donde quiera que ellos se encuentren, que siempre seas tú, Padre, el que lo guíe en todo lo que ellos vayan a hacer, Señor. Que a donde quiera que vayamos, también nosotros podamos ser esa luz, esa guía, Señor, ese reflejo de que tú habitas en nosotros, que podamos ser de bendición para otros, Señor. Así como hemos aprendido, Señor, más de ti, como ese reto que tenemos, Señor, permítenos cumplirlo, lograrlo esta semana, Señor, llevar en oración esas mamitas especiales que tú nos has permitido tener, Señor, y también por otras, Señor, que están alrededor de nosotros. Gracias por todo lo bueno y lo excelente que tú eres, Padre, porque siempre estás aquí, porque nunca nos dejas. Te pedimos que nos des un fin de semana bendecido, Señor, guiado por ti en todo momento, que nos guardes, que nos libres del mal, de todo peligro, Señor. Te pedimos así también que esta nueva semana que vamos a iniciar y pues este mes que estamos iniciando, Señor, te lo encomendamos a tus manos, Señor. Toda nuestra vida te pertenece, pero especialmente te queremos pedir por este mes, Señor, de mayo que comenzamos, que sea un mes bendecido, Señor, un mes en que se abran puertas, Señor, para nosotros de esas peticiones que hemos estado pidiendo, Señor, y asimismo también para los kids. Quédate con nosotros y permítenos volvernos a conectar el siguiente sábado. En el nombre de Jesús, amén y amén.
4: Amén. Jesús, chiquilín, chiquilín. ¡Woo!
0: parece que yo estaba traveseando acá.
2: Así lo vimos. Así lo vimos, hermano Carlos.
1: No, no lo vimos porque estábamos orando.
0: Así es. Ahorita. Gracias, Kit. Gracias. Y a todos ustedes también. Gracias, Ale.
4: Gracias, gracias Kit por habernos sintonizado, por estar al pendiente. Gracias por el cariño. Kit, en su corazoncito, siempre oremos, leamos la palabra, busquemos siempre del Señor y hagamos siempre el bien.
0: Sin mirar a quién.
2: Así es.
0: Sí. Ricardo, muchas gracias.
1: Muchas gracias, Kit, por haber sintonizado este primer programa después de mucho tiempo, tomando en cuenta y que le hacemos la atenta invitación de que nos sigan escuchando todos los sábados, así que inviten es. A sus amigos y que participen y que siempre busquen de Dios para ser nosotros más como Jesús, buscar el reflejo de Él día a día.
0: Eso es muy importante. Gracias, Carlita.
2: Gracias, Kids, por habernos sintonizado. Muy felices de haberlos acompañado una vez más. Y siempre recordando la importancia de la oración, Kids, en casita, ¿verdad? Que siempre tengamos ese momento en el día de conectar con nuestro papito Dios. No tiene que ser mucho tiempo, puede ser un minuto que le dediquemos cuando nos despertamos, cuando nos vamos a dormir, agradecer por los alimentos. Y como decía Ricardo, menos queja y más agradecimiento, Kids. Que Dios los bendiga y nos escuchamos el próximo sábado.
0: Gracias a todos, dice, saludos a José Luis Celedón. Ahí está también con su mamá Claudia Celedón. Bendiciones.
2: Bendiciones.
0: Nos escuchamos saludos. El próximo sábado.
2: A las 8.
0: Así que vayan pensando ahí.
4: Puntual.
0: Su mamita hay que dar.
1: Así como. Y pongan a su mami a escuchar también el programa.
2: Así es, para todas las sorpresas.
1: No, toda su familia.
0: A todos, porque esta alabanza me gusta. Toda mi vida es de Cristo, ¿eh? Así que, chao, Kit. Nos escuchamos el próximo sábado, si nuestro Señor así lo permite. Así que Dios me los bendiga. Recuerde, como dijo Ale, hacer el bien sin mirar a quién. Muchas veces queremos hacer el bien solo a aquellos que nos quieran hacer o que nos puedan hacer bien a nosotros. Y qué de extraordinario hay en eso, dice la palabra. Exacto. Aquellos que están más necesitados, kids en la, de pronto hay kids que andan en la calle, que andan jugando, que andan trabajando incluso, ¿verdad? Podemos apoyarla. A las personas que nos ayudan a mantener aseados nuestras calles, hay que apoyarle. Mire, de pronto hace mucho sol, un vasito con agua o algo, un pancito que tengamos ahí, podemos compartir con ellos. Y usted no sabe cómo eso, el Señor lo vea bien. Así es. Así que nos escuchamos el próximo sábado. Bye.

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1: ¿Alguna vez se ha preguntado dónde debo de poner mis ojos? ¿Alguna vez se ha tomado el tiempo de chequearse la presión ocular? ¿Alguna vez se ha puesto a pensar qué sucedería si el día de mañana no podemos ver más? Pues la Biblia nos llena de consuelo y de palabras cuando dice que nuestros ojos deben de estar puestos en Jesús, autor y consumador de la fe. El día de hoy muchos de nosotros hemos puesto nuestros ojos en diferentes cosas, cosas que son pasajeras. La belleza es efímera y pasajera. La riqueza es efímera y pasajera. El poder es efímero y pasajero. Su pareja es efímera y pasajera. Pero todo lo que Dios nos da permanece. Y es mi deseo el día de hoy, en una charla de amigos, que aprendamos a poner nuestros ojos en Cristo. Oremos al Señor. Padre, gracias por este ambiente, como dicen los hermanos, esta atmósfera de adoración. Gracias por cada familia aquí representada que hemos venido a escuchar tu palabra y a recibir de ti. Esto es imposible sin la ayuda de tu Espíritu Santo, que mora y habita en el corazón de aquellos que te conocen. A la vez clamamos por aquellos que aún no te han invitado a sus vidas, para que el día de hoy sean convencidos de pecado. En Cristo Jesús lo pedimos todo y la iglesia dice amén. Pueden sentarse, amigos y hermanos. La palabra del Señor en Hechos de los Apóstoles, capítulo 7, versículo 55, nos narra una de las historias más difíciles de la iglesia del Nuevo Testamento, lo voy a llamar así, aunque ahí nace la iglesia. Y nos habla de la muerte de un justo, el primer mártir de la historia, y su nombre fue Esteban. Esteban estaba en presencia de una discusión de religiosos, y los religiosos estaban seguros de que ellos estaban haciendo las cosas bien, de tal forma que no había nadie que los pudiese corregir. Los religiosos estaban aferrados a la tradición, a sus ritos, a su manera de hacer las cosas, que lamentablemente distaba de lo que Cristo enseñaba. El apóstol Pablo, por mencionar otro punto, en el Nuevo Testamento tiene que ordenar la iglesia en cuanto al tema de la cena del Señor, porque los religiosos habían transformado la cena del Señor en un zafarrancho. La cena del Señor era una cena normal, una cena como la que usted toma, pero se invitaba a los huérfanos, a las viudas, a los necesitados. Pero los religiosos eran tan groseros que ellos hacían el fiestín, se emborrachaban y dejaban ya el cascajo, la basura, los desechos para los demás. El apóstol Pablo les escribe y le dice a esa iglesia: miren, señores, arréglense porque ustedes han perdido la visión. Una de las cosas más peligrosas en su vida, como en la aviación, es no tener visión. Hace algunos años hubo un accidente terrible por acá en el volcán de San Salvador. Personas perdieron la vida, a quienes honramos y respetamos. Y todo sucedió porque el piloto que estaba llevando la aeronave entró en unas nubes y no se dio cuenta cuántos grados estaba, 15 grados. No lo supo hacer y de repente sale de la nube y está la montaña enfrente. ¿Qué hace? Lo levanta, lo jala, lo tira. ¿Qué hace? Así de peligroso es cuando los hijos de Dios perdemos la visión. Así es de peligroso cuando los hijos de Dios queremos hacer las cosas a nuestra manera, creyendo que glorifican a Dios. Pero bien dice la palabra del Señor que Dios conoce los corazones. Uno de los regalos más bellos que Dios nos ha dado es la vista. Una de las cosas por las cuales usted debe de agradecer todos los días es por la vista. Hace unos años atrás, 2005, decidí operarme los ojos para usar menos aumento en mis lentes. Y recuerdo yo que los procesos eran difíciles y eran prolongados y eran fuertes. Y les he contado la experiencia cuando el médico le pone unas gotitas en los ojos para calmar su dolor y de repente solo escucha esa máquina que le ha levantado literalmente parte de su ojo como una telita de cebolla. Y en ese momento usted ya no ve nada. Le tapaban los ojos en aquellos años, hoy es rápido, es láser y sale usted hasta viendo. Y durante 3 días y 3 noches usted no puede ver absolutamente nada porque siente los ojos arenosos, siente los ojos irritados, siente los ojos incómodos. Pero al tercer día, qué bendición es cuando ya lo llevan a usted guiado a la visita del oftalmólogo y el oftalmólogo con mucho cariño le va despegando y le saca la ceja entera por primera vez y le queda la ceja en el papel. Pero cuando usted abre los ojos, dice: Señor, gracias. Nadie puede ver a Dios si no ha visto primero a Cristo. Hay gente que dice que cree en Dios, pero no sabemos en cuál, porque nunca han volteado a ver a Cristo, no actúan como Cristo, no viven como Cristo, no piensan como Cristo. Entonces usted cree que la cosa se ha puesto mal, porque el enemigo es especialista en distraernos. Al enemigo le encanta cuando usted quita la vista de lo que realmente es importante. Y vendrán tiempos de confusión. Cuando usted está hablando de aviación, hay una hora, igual que en la carretera, que es peligrosísimo manejar, porque el gris del suelo con el gris del cielo son iguales. El horizon, usted no lo ve y dice: ¿dónde está? ¿Dónde está? ¿Dónde está mi horizonte? ¿Para dónde yo voy? Cuando usted pierde la vista, pierde la esperanza. Pero Satanás tiene amigos, aliados, por no decir, como la Biblia enseña, ángeles caídos, que son especialistas en distraernos, en quitarnos los ojos de aquel que hizo las cosas para su honra y su gloria. Y quiero que lea en la palabra del Señor, en Hechos capítulo 7, versículo 55, cómo recuperar esa parte de su vida. Pero Esteban, lleno del Espíritu Santo, ¿cómo estaba Esteban? Lleno del Espíritu Santo. Y por estar lleno del Espíritu Santo está implícito y dice: puesto los ojos ¿a dónde? En el cielo. Una persona que no tiene comunión con Dios, que no goza de esa presencia del Espíritu Santo, es difícil que pueda recuperar la visión de vida, el deseo de vivir, el deseo de seguir avanzando, porque Dios no está en él. Una persona que tiene al Espíritu de Dios en su corazón, en su vida, en su negocio, en sus palabras, en su manera de ser, en su manera de vestir, está garantizado que llegará a la meta, porque Esteban había escuchado 1000 cosas, pero él tenía algo que no todos los hombres tienen, que era comunión con Dios. Alguien me dirá: pastor, ¿y cómo puedo ser lleno del Espíritu Santo? Porque doctrinalmente hablando, la iglesia cristiana ha complicado las cosas de tal manera que hay personas que afirman que después de aceptar a Cristo usted necesita ser bautizado en agua, y después de ser bautizado en agua afirman otros que tiene que ser bautizado en el Espíritu Santo, y dicen que hay evidencias. Lamentablemente, no a todos les gusta estudiar y viven en un pensamiento mágico y que le fueron repartidas lenguas. Literalmente, la palabra lenguas del griego en la traducción de la Biblia habla de idiomas entendibles para otras personas. Y no le critico, si usted quiere vivir en ese mundo fantasioso y cree que decir esas cosas lo hace mejor a usted, siga viviendo su fantasía. Pero no son las palabras, son sus obras, querido. No es lo que tú creas que puedes hacer. Pero ¿qué sucede con los hombres de hoy? Hemos perdido la vista, hemos cerrado los ojos. Mi recomendación, mi deseo en esta mañana es que usted y yo volvamos a poner los ojos en Jesús. ¿Habrá una persona aquí que le dan miedo las alturas? ¿Se acuerda cuando iba el Saburo Irao? No, ya no se acuerda. Y lo subían en ese deslizadero. ¿Se acuerdan del tobogán que había aquí por la Paseo General Escalón? Había otro tobogán, no me acuerdo, por allá, por el zoológico. Y usted lo ponía en arriba y desde el momento que le veía, ¡ay! El miedo, ¿verdad? O aquellos que están haciendo ahora esas cosas de andar en esos lazos y cables de arriba para abajo. ¿A dónde tiene que ver? Vea para el frente. Esta semana fuimos a predicar allá al Puerto de la Libertad. Iba el equipo entero, 13, 14 colegas. Y de repente le digo: hagamos una cosa, atravesémonos caminando el nuevo ese puente o no sé qué es de Surf City. No sé si ya lo fueron a conocer. Yo ahí vi que habían dejado unos envases el otro día, ¿ven? Y nos vamos caminando y adivine quién era el primer el voluntario que iba al frente, su servidor. Adivine quién era el segundo. No era Jorge, era Davidito. Y de repente oigo que Davidcito dice: hey, pastor, aquí es bien alto, vea. Y le pueden preguntar cuando lo vean: bruto, le digo, no veas para abajo, seguí viendo para adelante. Aquí, David, aquí, David, aquí, David, sigue. Porque aquel, si pasaba un viento, iba a salir volado para el otro lado. ¿Puesto los ojos en quién? En Jesús. El problema que tenemos es que hemos puesto nuestros ojos en nuestras limitantes. Pues eso estamos claros, nosotros no podemos. Pero te voy a cantar un corito de los años 80. Él puede, yo sé que Él puede, yo sé que todo puede, mi Jesús. ¿Alguien recibe esa palabra el día de hoy? Ponga sus ojos en Jesús. Gloria a Cristo, ponga sus ojos en Jesús. Ponga sus ojos. Va a llegar un notición de esos noticiones bravos en el original hispano, latino, salvadoreño, perro. Y pueda que la agarre bien o pueda que la agarre mal. Pero si sus ojos están en Cristo, usted podrá decir: todo lo puedo en Cristo que me fortalece. Gloria al Señor. Voy a explicarle por qué. Esta semana platicaba con uno de los pastores. Me dice: hey, pastor, no me lo va a creer, el hermano fulano le dieron la noticia, hombre, lo diagnosticaron con un cáncer bien agresivo. Y comienzo a decir yo: hey, vamos a ir a orar por él, deberíamos de interesarnos por él para que no decaiga su fe. ¿Qué, qué, pastor? Si cuando le hablamos y le dieron el diagnóstico, él nos habló a nosotros para comunicarnos y nos dijo que tenía esa enfermedad y que era de este tipo de cáncer y que estaba bien agresivo. Y sabe que nos dijo: le doy gracias a Dios que me escogió, porque entre mayor sea mi tribulación, mayor será mi milagro. Uy, hermano, ¿y quién puede decir eso? Fácil, lea conmigo Hechos 7:55. Una persona que esté llena del Espíritu Santo. Ahí está la clave. ¿Cómo puedo hacer entonces? Del primer paso, invítelo a su vida, hermano. ¿Por qué? Porque los frutos del Espíritu se describen solos: paciencia, paz, benignidad, bondad, mansedumbre, fe, templanza. Y luego dice la palabra: sobre tales cosas no hay ley. Ponga sus ojos en Cristo. Deje de ver su pasado. Deje de ver las posibilidades. Deje de ver los tropiezos y ponga sus ojos en Él. ¿Cuál fue el error del pueblo de Israel o de los que salieron de Egipto? Estaban hablando del desierto. Estaban hablando que no había agua. Estaban hablando que no había pan. Estaban hablando que querían carne. Pero ninguno de ellos habla en los 40 años que dieron vuelta de la tierra prometida. Solo uno. ¿Quién? El guía Moshe. Solo él. Él le dice: hey, a la tierra que van a ir tal cosa, hey, a la tierra donde van a ir van a ver tal cosa, hey, miren, tal cosa pasa en esa tierra. Nadie habla de la tierra prometida. Usted quiere vivir por fe, no hable de su problema, hable de su milagro. Dígalo de corazón. Gloria a Cristo por ello si se lo quiere dar. Dígalo de corazón: pastor, yo ya me veo. ¿Y cómo puedo saber si voy a hablar de mi milagro? Yo no soy declaración positiva. Quiero aclararlo. El blog de esta semana habla de la mente, el pensamiento mágico versus la fe. Pero yo tengo que ver a mis hijos cómo son. Uno de mis hijos estaba en un proceso, están estudiando cada uno en su línea. Y uno de ellos esta semana recibió otra acreditación, otra licencia. Y dice: papá, ya voy para la comercial, ya me la dieron, ya falta la prueba de aviación civil, ya está. Le digo: hijo, ¿dónde te ves? No, vamos a hacer. No, no. Es que vamos a aplicar una línea. ¿Por qué? ¿Por qué? Ve más allá. Vení. Lo llamé a mi oficina, que no es la mía, la de mi jefe. Y encendí la computadora y le puse todos los lugares donde puede trabajar. ¿Aquí? No, allá. ¿Volando pasajeros? No, repartiendo Biblias, llevando medicinas, Papua New Guinea, Nueva Guinea, todos esos lugares. Una visión clara, hermano. Y usted está clavado: es que fíjese que no me ha salido la solvencia. Yo quiero que usted se vea allá con su casa. ¿Alguien recibe esa palabra el día de hoy? Quiero que se vea con su trabajo, con su carro, con su familia, con su matrimonio, con su suegra. No, vamos a la palabra, por favor. Pero Esteban, lleno del Espíritu, no veía a la suegra. Y dice así: ¿a dónde están sus ojos, hermano? Yo tengo un problema que se lo quiero compartir. Si le sirve, agárralo, y si no, pues devuélvamelo. Yo me separo de toda aquella persona que no me permite crecer. La soledad no es estar solo, la soledad es estar vacío. Esa es la soledad. Pero si la persona con que estoy cantando, todo el día estoy caminando con él, Nunca es nada bueno. Siempre me das, me prestas, me quitas, me pones. Yo me siento mal. Hermano, por favor, muévase. Hablamos en el culto de las 9, el Cristo resucitado. Lo que Él nos da, nos da el ejemplo, nos guía, nos perdona. Pero hoy te estoy invitando a que a pesar de la prueba que estamos atravesando, nuestros ojos no se pueden mover del lugar donde Dios pide que los tengamos. ¿A dónde los debo tener? En Él, hermano. Ayer estaba casando una pareja, es un gran privilegio. ¿Habrá alguien que quiera casarse esta mañana? ¿Amén? Jorge. Amén, no me dijo que no quiere. Y sabe que esta parte me encanta, hasta de memoria me la puedo ya. Entonces le digo, ahora le pido a la pareja que se tomen de la mano y repitan conmigo estas palabras. Ya me la puedo de memoria. Con este anillo me caso contigo, uniendo contigo mi vida y mi corazón. Y te hago partícipe de todos mis bienes. Dice así, lo voy a ver. 3.50 tiene la cuenta el muchacho. ¡Qué lindo! Pero cuando usted lo ve tomado de las manos y viéndose ellos a los ojos, hasta uno se calienta. ¡Mira, qué terrible! Ay, y ya están, ya van así. No, espérese, cálmese. Ponga sus ojos en la meta. Señora, cuando usted va a hacer el pastel de plátano, que nunca ha podido hacer, por cierto, no ponga los ojos en los plátanos, hombre. Ponga los ojos en el producto terminado. Una de las preguntas que siempre le hago a las entrevistandos es, ¿dónde se ve usted en 10 años? Pregúntele con la persona que sale, ¿dónde se ve en 5 años? Ay, lo que la vida diga, Dios mío. Métalo ahí y eche el agua. De un solo, hermano, ¿para qué lo va a tener al lado? Yo no sé lo que el Señor nos vaya dando. Amén. Diabetes, cáncer, todo, ¿verdad? ¿Dónde se ve usted en 10 años? Esteban estaba contendiendo por la fe y llegó un momento que lo estaban a punto de apedrear, pero por estar lleno del Espíritu Santo, ¿a dónde puso sus ojos? En el cielo. Léalo conmigo. Hechos capítulo 7, versículo 55. Pero Esteban, lleno del Espíritu Santo, puestos los ojos en el cielo, ¿por qué? ¿Por qué? A ver, cuando usted prueba ese pan dulce favorito suyo, las tortugas, ¿a cuánto le gustan las tortugas? Las viejitas, así no. Las honradas, vaya, las honradas, no más del otro lado. Y usted le pega la mordida al pan, ¿qué es lo primero que hace un salvadoreño típico? Exacto. ¿Ah? No sé por qué sube los ojos. O cuando le pega el primer trago a la Coca-Cola, hasta tuerce los ojos para atrás. Ok. Pero, ¿por qué debo de poner mis ojos en Cristo? Porque Cristo es la gloria de Dios. Lea lo que dice la palabra, gloria al Señor. Dice la palabra, estaba Esther y el Espíritu Santo puestos en el ojo del cielo, los ojos en el, ¿qué vio? ¿Qué vio? La gloria de Dios. La gloria de Dios. ¿Se acuerda la alabanza que están cantando? Ok. ¿Dónde están sus ojos? ¿Dónde están sus ojos? Hay personas que lo van a rodear y le van a recordar quién usted era. Hay personas que lo van a confrontar, a calumniar o a difamar diciendo que usted es. Pero cuando usted está claro lo que quiere y sabe para dónde va, usted no se mueve, porque sus ojos están ahí. Poner los ojos en Cristo, querido, nos abre las puertas de la bendición. Busque conmigo Primera de Pedro, capítulo 1, versículos 3 y 4. Bendito el Dios Padre de nuestro Señor Jesucristo, que su grande misericordia nos hizo renacer para una esperanza viva. ¿Para una esperanza qué dice? Viva. Entonces cuando pongo los ojos en el cielo, ¿qué es lo que tengo yo? Esperanza. Ya va a cambiar, ya va a venir, ya va a volver. Amigos y hermanos, no pierda su esperanza. Llénese del poder de Dios. Ponga sus ojos en el cielo y permita que las bendiciones de Dios sean derramadas sobre su vida. Les he contado que las personas que se pierden en un desierto, en una jungla, por la rotación de la tierra, cada 100 pasos se mueven 3 grados. Entonces, cuando los que conocen de navegación los buscan, los encuentran en el mismo radio, en el mismo círculo. ¿Por qué? Porque cada 100 pasos van moviendo 3 grados. Cada 100 pasos, el rato, terminan en el mismo círculo vicioso. Le hago una pregunta. ¿Es usted de los que está en ese círculo hoy? Ya había salido de ahí, ya no tenía su opresión, no tenía ese problema, pagó la tarjeta de crédito, no tenía ninguna deuda, estaba limpio. Y de repente, otra vez, uno de sus ojos viendo para otro lado. Es que yo quisiera, es que siempre soñé, es que siempre quise. Y de repente está en ese remolino otra vez. ¿Por qué? Porque comenzó a dar vueltas. Mucho cuidado, aun cuando nosotros somos jóvenes o cuando traen bebecitos acá a la iglesia. Pastor, quiero que oremos por el niño para que pueda corregir el estrabismo de su ojo. ¿Qué hace el médico? ¿Qué hace el oftalmólogo? Estimular los músculos. Y luego cuando no lo logra, le tapa el otro para fortalecer el ojo débil. Muchas veces será necesario que dejes de juntarte con esas personas para poder fortalecer tu ojo débil. Para que entiendas que estos procesos serán pasajeros. Tuvimos una consejería hace años de una persona que había pasado por un derrame. Y mira qué curioso. No lograba manejar su párpado, entonces el párpado estaba abajo. Yo esto nunca lo había visto. Así como las señoritas y algunos caballeros se ponen pestañas, pero que no se sabe, le pusieron una pesa en el párpado. Yo con la confianza que tenemos le pregunté: discúlpeme, ¿y eso qué es? No, pastor, me dice, es para que haga mayor esfuerzo en estar abriendo el ojo y poder así tenerlo al igual que el otro. Cuando las pruebas vienen a nuestra vida, tienen un propósito. Que tu mirada, en lugar de estar en la prueba, se regrese donde está Dios. Mi socorro viene de ti, mi esperanza está puesta solo en ti. Mi socorro viene de ti, mi esperanza está puesta solo en ti. ¿Dónde están tus ojos el día de hoy? Un amigo me escribía el miércoles después del estudio bíblico. Yo cuido a mis amigos, hermano. Le doy una recomendación. Los amigos son para toda la vida. No es cuestión de suerte. Hay que cultivarlo. Pues terminó el culto y tenía un mensaje en mi teléfono. Decía: me voy. ¿Y este para dónde va? Quizás hice algo malo. Yo no puedo vivir con eso. Inmediatamente le escribí: hey, si algo yo hice, perdona, te pido disculpas, veámonos, tomemos un café. Y no contestó. Uy, dije, es grave. Al día siguiente, ¡ring!, me cae el mensaje: no, me voy para Estados Unidos. Me vayó un cueste indio desgraciado. ¿Y por qué, boludo? Es que no hay trabajo. Claro, yo no estoy pasando por ahí, no lo puedo juzgar. Pero le escribí y le dije: ¿y de qué te sirve si hallas trabajo pero te alejas de Dios? ¿Por qué no te encontrás con Dios para que Él te dé el trabajo? Los problemas y las tribulaciones tienen como propósito quitar nuestra mirada de donde Dios quiere que la tengamos. Nuestra mirada como hijo de Dios debe de estar en Él. Vaya conmigo a la Biblia porque quiero poner un precedente en Hebreos capítulo 12, versículos 1 en adelante. Hebreos. Y ahí está claro hasta el subtítulo de ese pedacito de la Biblia que dice: puesto los ojos en Jesús. Y dice el versículo 12: por si usted está dudando el día de hoy, por tanto nosotros también. Diga conmigo: nosotros también. Teniendo en derredor nuestro tan grande nube de testigos, despojémonos de todo peso y del pecado que nos asedia, y corramos con paciencia la carrera que tenemos por delante. Atención, versículo 2. Quiero que lo lea conmigo. ¿Qué dice ahí? Puestos los ojos, ¿a dónde? En Jesús. Ahí está la clave. Si yo le pusiese atención a los comentarios de odio que hacen en las redes sociales, yo me hubiese pegado un tiro hace 20 años atrás. Si yo tomase en cuenta lo que cualquier muchacho, muchacha, señorita o señor escribe en contra de la casa, de la familia, de la persona, de la iglesia, yo estaría perdido. Pero qué bendición es saber que cuando desarrollamos carácter, porque toma tiempo, y sus ojos están puestos en la meta, que es hacer la voluntad de Dios, las cosas duelen menos, hermano. Es que yo no hago, yo no cocino, yo no voy, yo no pongo. Es que usted no lo está haciendo para su pareja, usted lo está haciendo para el Señor. No, eso dice la palabra. Pero cuando usted se clava y quiere agradar a los hombres y no agradar a Dios, entonces las cosas se le complican, porque ya no están sus ojos puestos en el Señor, sino puestos en los hombres. Si le aplauden, se siente bien. Si no le aplauden, se siente mal. Todo lo que hagamos, hagámoslo para la gloria de Dios, hermano. Dice la palabra, si lo lee conmigo, versículo 2 de Hebreos 12: puesto los ojos en Jesús, autor y consumador de la fe, aquí viene lo lindo, agarre ese pedacito, el cual por el gozo puesto delante de él sufrió, ¿qué dice? La cruz. Cuando esté desanimado, piensa en la meta. Cuando sienta que ya no puede, piensa en la meta. Usted jovencito que está ahorrando por un carro y siente que no avanza y guarda un poquito y no le descansa y vuelve a guardar otro poquito, ande la foto del carro en su billetera. Y cuando vaya a comprar los cigarros, ay, mejor me compro el carro. Y cuando vaya a comerse unos choris, ay, me trae unos a mí también. Vamos a la palabra, por favor. Y dice, puesto los ojos en Jesús, autor y consumador de la fe, el cual por el gozo puesto delante de él, ¿qué hizo Cristo? Sufrió. Así que cualquier pastor que te venga a decir aquí que cuando vienes a Cristo se acabaron tus problemas, te está engañando. La diferencia es que ahora Cristo peleará por tus problemas. Los problemas puede que estén, los señalamientos puede que estén, las inseguridades podrán estar ahí, pero cuando tus ojos están puestos en él y no en el problema, es Cristo quien nos defiende. Entonces podemos decir, queridos, que nuestros ojos no pueden estar en la altura, que nuestros ojos no pueden estar en lo imposible, que nuestros ojos no deben de estar en el dolor, que nuestros ojos no deben de estar en la enfermedad, que nuestros ojos no pueden estar en la frustración, que nuestros ojos no pueden estar en el pasado, que nuestros ojos no pueden estar en nuestras limitantes, porque tenemos un Dios al cual servimos, que nos dice, al que cree, que dice, todo le es posible. Si se lo va a dar, déselo de corazón. Ahora pregunto, ¿qué vas a hacer con tus ojos?

0: mismo sol que sale en Estados Unidos sale en El Salvador. El mismo sol que sale en Europa sale en El Salvador. El mismo Dios que reina allá reina aquí. It's a matter of time. ¿Es un problema de tiempo? No, es un problema de actitud. ¿Dónde están sus ojos? Amigos y hermanos, la iglesia cristiana necesita reenfocarse. Que nuestro gozo, nuestra esperanza, nuestro respaldo, nuestras batallas las está peleando ese Dios de la Biblia, que todo lo que te pide es que pongas tus ojos en sus ojos. Y cuando estés dando un paso, no voltees a ver al lado, síguelo viendo a él. Y cuando vayas avanzando, lo sigas viendo a él. Porque aquel que permanece alcanza. Finalmente, la palabra del Señor en Hechos capítulo 7, versículo 55 dice: pero Esteban, lleno del Espíritu Santo, puesto los ojos en el cielo, vio la gloria de Dios y Jesús estaba a la diestra de Dios. Versículo 56. Y dijo: he aquí, veo los cielos abiertos y al Hijo del Hombre que está a la diestra de Dios. Entonces ellos, dando grandes voces, se taparon los oídos y arremetieron contra él. Y echándole fuera de la ciudad, le apedrearon. Y los testigos pusieron sus ropas a los pies de un joven que se llamaba, ¿cómo se llamaba? Mire con quién fue a parar. El gran predicador, que también tuvo una experiencia visual con Dios. Saulo de Tarso se cree que mandó a sicariar a este fulano. Si él era el encargado. Y a pesar de todo eso, Saulo de Tarso encuentra misericordia en Dios el día que puso sus ojos en los ojos de él. Amigos y hermanos, imposible nada. Solo le pido que aunque le estén cayendo pedradas, que aunque le estén señalando, que aunque lo estén difamando, sus ojos estén en los ojos de Dios. El que tienes por el que oiga, vamos a orar al Señor. Gloria a Cristo.
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0: Muy buenos días, buenos días. 10:12 en este sábado 2 de mayo 2026. Qué bueno poderle acompañar desde San Salvador, el Tabernáculo Central. Aquí están la radio Bautista. Y desde acá estamos transmitiendo para todo el mundo, llevando la palabra de Dios, porque ese fue el objetivo: llevar la palabra de Dios hasta lo último de la tierra. Saludos a nuestros hermanos que nos están escuchando allá en Santa Tecla, específicamente en el Mercado Dueñas. Saludos, hermanos, que Dios me los bendiga grandemente. Que mande buenos clientes, buenísimos clientes ahí, ¿eh? Saludos, por ahí está una hermana Carmen, se llama mi hermana. También ahí está en uno de esos puestos allá. Y aquí está el audio. Aquí se los voy a poner porque esa es mi hermana también. Aquí está la hermana Milady, también nos estaba mandando este audio. Hola.
1: Buenos días, hermano. Dios le bendiga. Quiero saludarle, quiero darle gracias porque muy linda programación. Gracias. Y acá de Mercado Dueñas, les saludo. Que Dios le bendiga.
0: Gracias, hermanas. Bendiciones. Saludos a nuestros hermanos también que nos mandan desde Soyapango. Dice, están en sintonía. Saludos, bendiciones. Saludos hasta Chalatenango también. En todas las partes donde usted se encuentre, déjeme decirle que nuestro Señor está ahí con usted. Él siempre está en el momento justo.

Mire, a partir de este día estaban informando ahí en las redes sociales que vamos a tener tráficos o algunas calles. Déjenme ver, por acá estamos leyendo.

0: en la zona específicamente. De la Sacamil. Creo que esto es por la construcción que se está llevando por el teleférico, como se llame, o el paso ahí que están haciendo por esas obras. Y qué bueno, porque están ellos siempre bien modernizando ahí. Hay que tener paciencia. Yo sé que pronto usted va a decir, es que mire, trabazón y todo. Sí, yo sé. Pero hay que tener paciencia. Mejor buscar rutas alternas y desde ya, pues, para el lunes ir viendo cómo vamos a organizarnos de la mejor forma. Oye, para que no nos vaya a agarrar la tarde. Ya le voy a dar toda la información para que usted también esté bien informado y no me la vaya a agarrar ahí en curva, como dicen, ¿eh? Hola, bendiciones.
1: Dios me bendiga, hermano. Dios me lo bendiga. Quiero dar un buen saludo y que Dios me lo bendiga al pueblo salvadoreño.
0: Amén.
1: Y a todos los hermanos, a Radio Escucha, que nos oyen en la Radio Bautista. Yo estoy 24/7, hermana Carmen Ramírez, Mercado Central, de 6 a 6 y en la noche. Bendiciones, hermano.
0: Saludos hasta el Mercado Central también, ¿eh? 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Mire, vamos a escuchar palabra de Dios a cargo de nuestro pastor fundador. No es como tú crees. No es como tú crees. Proverbios capítulo 11, versículo 21 va a ser la base bíblica para esta predicación. Así que muy atentos porque eso es lo que vamos a escuchar. Pero antes de eso me estaban pidiendo esta alabanza. Y estamos justo con el tiempo, ¿eh? Este es el señor Papo Rivera. Vacío, vacío, saludos. Ahí estamos. Hasta que ver, no me dijo desde dónde, pero Dios les bendiga. Terminación 7322. Ahí estamos.

0: no es como tú crees, es lo que vamos a escuchar a continuación a cargo de nuestro pastor fundador en nuestra predicación de esta hora, ¿eh? Proverbios capítulo 11, versículo 21. Buenos días.
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4: El libro de Proverbios 11:21. 11:21. Vamos a estudiar un momento lo que nuestro pensamiento completamente fuera de la realidad con Dios. Y yo le he puesto a esto, no hallaba cómo poner eso, no es como tú crees. No es como tú piensas. Ah, es como Dios dice. Sí, no, pero la respuesta es como es en la realidad. Vivimos muy, muy en la nube. Vivimos muy, muy fuera de sí. Aquí nadie está esperando que el Señor venga hoy. Ni nadie de nosotros está esperando morir ahora. Vivimos en un materialismo personal muy fuerte. Y no es muchas veces la vida o la realidad que tenemos. Proverbios 11:21. Recuerde que la posición gramatical en la Biblia tiene el verdadero significado de la parte primera del versículo. Y mire cómo comienza este, Proverbios 11:21. Tarde o temprano, ¿se da cuenta? ¿Qué significa? ¿Qué va a ocurrir? ¿Qué va a ocurrir? Ok, tarde o temprano el malo será castigado, mas la descendencia de los justos será librada. Tarde o temprano, a eso voy yo. Vivimos una falacia, una mentira. No estoy arreglando, molestando a la gente, pero creemos que estamos bien y no estamos bien. Vivimos bien como hombres, pero no vivimos bien como hijos de Dios. Padre, bendícenos, llénanos de tu verdad, ayúdenos con nuestras vidas. Te lo pedimos en el nombre de Jesús. Amén y amén. Póngame atención porque son versículos completamente distintos. Va a ocupar su Biblia bastante. Y pues bueno, por eso nos llamamos Tabernáculo Bíblico, ¿verdad? Entonces vemos en primer lugar una preguntita. ¿Estás tú conforme con tu vida? Casi nadie lo está. ¿Estás conforme cómo camina tu existencia? ¿Estás satisfecho de tus 24 horas? La insatisfacción emocional, casi siempre, si somos sensibles al Señor, es una contraposición al Espíritu Santo. Porque el Espíritu Santo es quien te, como dice mi pueblo, te zarcea, ¿verdad? Cuando tú vas un poco más mal, te zarcea. Entonces, por eso te digo, ¿estás tú, verdad, conforme con tu estilo de vida? Algunos dicen, pues sí, yo sí. Hay mucha callosidad, te acostumbraste al mal, te acostumbraste a la necesidad, te acostumbraste a otra cosa. Te pregunto, ¿está conforme Dios con tu vida? Tú lo sabes. Tú lo sabes. No es como tú crees. Es como Dios dice, pero ¿cómo es la vida? Porque Dios no va a bajar del cielo a hablar contigo. Dios va a venir y te va a poner obstáculos, bendición, facilidad, te va a detener, varias cosas. No va a venir a bendecir nuestras bayuncadas, nuestros errores. No va a venir a bendecir eso. Sin embargo, hago otra pregunta. ¿Estás agradando a Dios con tu vida? ¿Estás verdaderamente agradando al Señor con tu vida? Porque ¿qué sucede? A lo que vamos, lo que estamos acumulando, ese es el problema. Dios no puede ser burlado. No puede ser burlado. Todo lo que el hombre sembrare, eso también cosechará. Entonces la otra pregunta es, ¿estás desagradando a Dios? Y eso, la pregunta bíblica o se expresa bíblicamente, ¿es tu vida un saco roto? ¿Qué es un saco roto? Donde todo lo que ganas no te sirve para nada porque se va, y se va, y se va, y se va. Y nosotros decimos, el hijo pide alguna tonterita, ¿no? Mamá, comprame un esto. No tengo. No es que se fue y se fue al piso, se lo robaron. Es que a eso le llama Dios saco roto, psicológicamente hablando. Nada es suficiente porque Dios está en contra de ti. Y dice, y tu salario caerá en saco roto. Y después dice, y otros serán beneficiados con tu cosecha. La espiga no te será suficiente. Otros cosecharán por ti. Y son reflexiones, amados, que no las hacemos. Si nosotros seguimos el proceso ontológico, que es un proceso sencillo, despertamos, nos lavamos los dientes, nos lavamos la cara, o nos vamos a la ducha, o a la pila, al barril, o lo que sea, nos bañamos, ya sabemos cómo, luego nos vestimos, luego el desayuno, y luego la hora para ver a qué hora tomamos el autobús, o lo que nos toma en caminar. Es ontológico. Y algunas veces en el proceso ontológico metemos la adoración a Dios. Ah, hoy es jueves. Ok, hoy es jueves. Muchas veces yo le digo, Señor, perdóname si estoy haciendo esto ontológicamente, porque no lo quiero hacer así. Lunes, vaya, yo lunes tengo capilla con él. Martes no. Miércoles 6 de la mañana. Jueves, miércoles en la tarde tengo que estar en Sonsonate otra vez. Luego jueves estamos aquí, viernes aquí, sábado hay una salida a cualquier iglesia en la mañana para ver con los pastores de la zona y todo lo demás. Luego domingo todo el día, siempre decimos el domingo un día largo. Largo, las horas están topadas unas con las otras. Y luego ver el resultado del día. Pero entonces llega un momento en que esas cosas se hacen mecánicamente. Entonces, ¿cuál es el chiste de servir a Dios? ¿Cuál es el chiste? Espere, todavía no nos vamos a almorzar, a cenar, algunos amigos. No, espere, tengo que hacer las estadísticas y sumar que el lunes más martes más miércoles. Y esto es las almas del lunes más martes más miércoles. Y las ofrendas del lunes más martes más miércoles. Y luego vemos si agarramos el final de cuántos han venido en toda la semana, cuántas almas ganamos en la iglesia y cuánto fue la ofrenda. La dividimos entre la asistencia y eso nos da la ofrenda per cápita. Y es donde nosotros tasamos la economía eclesiástica. Tener un ojo, decirle cuánto esta iglesia tiene que tener, incluyendo los niños de allá, 1.37 por persona por culto. Se cuenta todo menos las embarazadas. Todo. El tiernito es una persona. Entonces tiene que dar un promedio para salir con los gastos de 1.40 a la semana por culto. Y muchas veces viene en la reporta, dice promedio tanto, ya lo ponen. Entonces, pero muchos lo hacemos ontológicamente. Y así estamos llevando nuestras vidas, pero hay una patita que se va de lado. Y la seguimos empujando así. ¿Qué nos está arruinando? Por ejemplo, algunas veces el problema que está favoreciendo con la apostasía. Que la gente, Jesús ya no vino, va a haber el agua, bueno, sigue el mascón de la selecta y toda la paja esa. La iglesia va, el Señor va quedando un poco relegado, porque no pasó nada. Se aburre la persona. Y ya no viene. Y va quedándose relegado. Y todas esas cosas van quedando también en la mente de Dios. Busca Jeremías 11:11. Muchas veces mandamos a comprar a la tienda donde tenemos crédito, ¿no es cierto? Y dígale a su mamá que ya no le puedo dar más crédito porque tiene 2.15 que no me ha pagado. ¿Qué pasó? Se le acabó el crédito. ¿Y qué sucedió? Póngame atención. La hermanita estuvo consumiendo de la tienda tranquilamente. ¿Cuál es el mal? Haber seguido endeudando, hasta que la señora, buena gente o hasta hermana en Cristo de la tienda, dice: mire, ya no le puedo dar más. Dos quincenas no me ha pagado. Ni el 15 ni el último. Dígale a su mamá que ya no le puedo dar más. Le pregunto esta noche: ¿le estás topando la cuerda a Dios? Porque yo, el problema mío es que nos acostumbramos a vivir mal. Esa es la noción de esta noche. Mi vida es un infierno, ¿ok? Con mi esposo nos damos riata mañana, tarde y noche, ¿ok? Mi hija tal cosa. Yo recibí un correo horrible, ¿verdad? De que la hija le dice a la mamá, dije, pey, puya. No sé quién es. No me atreví a contestarlo porque no tenía palabras para hacerlo. No quería opinar. Era demasiado duro y hizo que la chamaquita esa, sea quien sea, va a cosechar. Y ojalá que esté oyendo. Porque le va a topar la cuerda a Dios. Porque dice que aquel que deshonra a padre y madre, sus días serán cortos sobre la faz de la tierra. Y si no te va a matar, te va a meter en una situación tan difícil que vas a vivir el infierno estando aquí sobre la tierra también. Te vas a casar con un bolo penqueador que solo pasa en la cárcel, sale solo para venirte a sonar, se vuelve a vender drogas, se lo vuelven a llevar y vos tenés que estar ahí porque si no te mata o te manda a matar. Y hay que vayas a volver a ver a otro prospecto. Eso es firmar tu sentencia de muerte. Entonces Dios, ahora pues te pregunto, Jeremías 11:11. Por tanto, así ha dicho Jehová: he aquí yo traigo sobre ellos mal que no podrán salir y clamarán a mí y no los oiré. ¿Qué sucede después de esto? La apostasía. ¿Quién tuvo culpa? El Señor no me oye. Momento, papá. Fíjate que el otro día estuvimos hablando de esto. Dios es amor. Y ese contenido de amor no le puede hacer daño a nadie. Dios permite, pero no le hace daño a nadie. Dios es amor. Eso te lo buscaste. O Dios tiene un propósito por la dureza de tu corazón, una salvación, como el caso del testimonio que oímos de la mamá. Le quebró la pierna a la ancianita y dijo: mire, mejor con la pata quebrada que al infierno toda entera, ¿no? Lo dice la Biblia. Y la hermana agarró bien lindo el concepto y ganó a Cristo la mamá. No, voy a aprovechar. Ya, mamá, si tenés el pie quebrado, pues por lo menos acepta al Señor. Pues y sí que Dios se dio a conocer porque se lo arregló. Eso cuesta que pegue. Sin embargo, se lo arregló. Ahora vamos a ver otro concepto. Dios está viniendo a este mundo y todo el mundo dice amén. ¿Cuánto quieran que Cristo venga? Los cantantes, ¿eh? Los cantantes nos dan su pepito a todos. ¿Cuántos están alegres con la venida del Señor? La canción que cantamos ahora, ¿verdad? De Cristo ya viene, que los tabernarios están cerrados, el juicio se acabó, la pero que viene el rey, ya viene. A mí me pega esa canción. Pero te pregunto lo que yo me pregunto: ¿estás listo? No hablo de salvación, hablo de verle cara a cara. Si no, mire lo que dice aquí en Amós 5:18. Amós sin H. Búscalo en el índice, le es más fácil. No le copie al vecino porque lo está buscando después de la pasta. En el Ignario está un hermano ahí, nombre. Amós 5:18. Dice bien, mire lo que expresa el profeta. Amós 5:18. Ay de los que desean el día de Jehová. Ay, que ven, Señor, ya estamos cansados de soportar todas estas penurias. Permítame, hermanito, preguntarle: ¿quién le clavó esas penurias? Hay uno, por ejemplo, yo recibí un correo, algunos de ustedes tal vez lo habrán recibido, de 270 personas que fueron quemadas ayer en Nigeria, cristianos. Los sacaron de la iglesia y los quemaron a todos. Y tengo la foto. De los cadáveres calcinados en el suelo. No todos la debían. Aquel señor que le andaba cortando las piernas a los bichos y a todo, le cortó los pies y las manos a más de 500 mil personas, le dieron hoy 50 años de cárcel. Claro, él tiene más de 50 y ya palmó. Pero muy poquita, y déjelo. Dios siempre tiene lo suyo. Pero eso que usted está queriendo, que venga Jesús para terminar con su miseria, le quiero decir que usted puede terminar con Jesús antes de que venga. Su miseria puede acabarse si usted se pone serio y a cuentas con el Señor. Usted es un lépero, usted es un falso, usted es un infidel con su esposa, usted es un aquí que se mete con otra mujer y que para allá y que se emborracha y que va a esto y la mujer le encuentra vestigio de que ha estado con otra gente y toda la historia. Muy bien, estamos de acuerdo. Pero viene un día y ese joven se tiene un encontronazo con Dios y se compone y dice, ya no lo molesta la señora. Ya ni le pregunta para dónde venís. Las cosas ya se arreglaron. Pero nosotros no las queremos arreglar con Dios. No nos damos cuenta que andamos mal. Porque hay ciertas cosas que las hacemos de fai, sin pensar nada, las hacemos. Y como yo siempre le digo a mis amigos, muchas veces no pecamos porque no tenés pisto, chico. No pecamos porque no has encontrado con quién. Y vos no te estés quejando porque no has pecado porque es muy feo. Sí, pero si hubiera la oportunidad, no tocamos tablita. Y recuerde que Dios ve. Y sabe que sos feo. Porque Él te hizo. Y sabe que no conseguís ni papa porque tenés la cara del jorobado de Nuestra Señora de París. Sos horrible. Pero eso no quiere decir que Dios no te va a premiar o te va a castigar por lo que tienes en tu corazón. Dios dice que Él escudriña lo más profundo del corazón y nuestros pensamientos. Vivimos en una miseria pensando cosas que vamos a hacer y las vamos acumulando, pero lo que yo pretendo esta noche es que no se las carguemos al Señor, ni se las carguemos a la suerte, ni se las carguemos al infortunio, ni se las carguemos al destino. Carguémosela a usted. Yo siento que cuando a mí me pasa algo, yo siempre digo, ¿y hoy qué hice? Y si no, ¿qué digo? Yo ya sé por qué. Ni modo, hay que pagar. Y ahí viene la gran penqueada. Hay que pagar, sí, ¿qué vamos a hacer? No hay donde andar preguntando. Yo no me estoy jactando, pero yo no ando preguntando. Yo solo me recuerdo qué es lo que debo. Ah, ya me cayó. Ya. Me recuerdo qué es lo que debo. Y nosotros nos estamos acostumbrando a esa vida. Y dice, hay de los que desean el día de Jehová. ¿Para qué queréis este día de Jehová? ¿Será de tinieblas sino de luz? Te tenés que enfrentar con él. Yo siempre he visto que el peor martirio que yo pudiese tener como una persona si estuviese casado. Yo considero que lo más horroroso que le puede ocurrir a un hombre casado es que la esposa lo sorprenda con otra mujer en la cama de su esposo. Para mí es... ¿Y qué va a decir usted? Espérate, hija. No es como lo están viendo. ¿Y cómo usted? La mujer está chulona. Y espérate, déjame que te explique. ¿Y qué le va a explicar usted? Mira, no, yo te explico y vas a comprender. ¿Y qué va a comprender usted? No, para mí no hay vergüenza peor. ¿Y qué va a suceder cuando Dios venga y nos encuentre haciendo así? ¿Y qué es la fregadera que tenéis que estás esperando que el Señor aparezca pronto? ¿Estáis listos? Ah, sí, una salvación. Yo también soy salvo y me meten una gran descachimbeada. Y predicador y ganador de almas y bla, bla, bla. Y 42 años de conversión. No tiene nada que ver una cosa con la otra. No tiene nada que ver una cosa con la otra. El trabajo por el Señor no perdona pecados. Los sacrificios por el Señor no perdonan comportamiento. No te lo perdonan. Y queremos que venga, y el Señor ya viene, y el Señor aquí, y aparecerá, y dice que bellas mansiones hay en el cielo. A mí no me gusta porque es de cementerio, pero yo la canto. ¿Entiendes? ¿Y qué quiere? Y eso es lo que yo quiero tocar esta noche. No vivamos en una nebulosa de nuestro estilo de vida. Vivimos, estamos bien, sí, bien. Ya nos acostumbramos. Yo estaba viendo, hoy estuvimos almorzando ahí en Casa Presidencial y estábamos bromeando con don Claudio Cana, el judío. Y me dice, ¿querés ver la edad de las personas? Y le digo, ¿cómo, don Claudio? Velos caminar, me dice. Mira cómo van de despacito, son los viejos, me dijo. Bromeando, ¿sí? ¿Eh? Es cierto. ¿Y usted cree que puede? El hecho que se pueda parar y todo, usted no se da cuenta cómo está. Y esa es la vida que llevamos y nos acostumbramos a caminar con juanetes. A poner los pies de ladito para que no nos pase nada. Nos acostumbramos a caminar con los tobillos inflamados. Nos acostumbramos a ir a trabajar hasta con bronquitis. Las hermanitas son campeonas, porque ellas, la calentura no las detiene. Hablo calentura de temperatura. Hay que ser, pues, ¿verdad? Una persona dice, ay, él está tirando. ¿Y por qué se ríe? Porque es mal pensado. ¿Es cierto? No fuera mal pensado, no se riera. Muy bien, entonces será de tiniebla y no de luz. Ay, queremos ver al Señor. Y los muertos en Cristo resucitarán primero, luego los que hemos quedado seremos arrebatados juntamente con el mar, y para recibir al Señor en el aire. Y está recibir al Señor en el aire. ¿Y qué dice la Biblia? Y algunos se retirarán de él avergonzados. Salvos somos. Veamos otro más. Menos mal que ya recogí la ofrenda porque ya le estoy viendo la cara. El siguiente versículo, Amós 5:19. Hay tres pasos que tenemos que aprender para no caer en el surco, en el ditch, en el hoyo de un vivir que creer que esa es la vida que Dios nos ha dado. No. Personas muchas veces reconocen sus defectos temperamentales, defectos de cómo se relacionan con la gente, defectos de ver a los demás de menos. Defectos de tratarlos con desprecio o con malas palabras. Pero no quieren enmendarlos. Y aquí hay tres pasos para que tú aprendas cuando Dios está hablando contigo. Tres pasos. Amós 5:19, un versículo más. Ahí mismo. Dice, como el que huye. Los tres pasos son amonestación, disciplina y juicio. Yo te los explico, pero leamos el versículo. Como el que huye de delante del león y se encuentra con el oso. No va para ningún lado. No va para ningún lado. Y entra en su casa, y entra en casa a apoyarse su mano en la pared y le muerde una culebra. Y esto hay una historia, una ilustración bíblica con esto. Dice que un cazador, pues andaba en el bosque. Ni modo que cazando, ¿verdad? Soy cazador. Y se le apareció un leopardo, un oso y un león. Y él agarró su escopeta, clac, clac, y pop, clac, clac, pop, ya no habían tiros. Y el hombre volteó a ver su rancho. No había llevado la munición completa. No se había preparado para ese tipo de adversidades. Entonces viene el hombre y dice, bueno, yo conozco el terreno, conozco todo esto, me voy a ir por el río. Ahí el creo que el león y el leopardo pierden el rastro, pero no el oso. Porque el oso se mantiene en aguas muchas veces. Pero el oso es más lento. Me voy por el río, cruzo por aquel árbol que está allá, bastante apartado, porque el leopardo se sube y se me tira desde encima. Y lo planeó todo. Y allá estaba su rancho, su búngalo. Y el hombre, una estrategia increíble. Y es lo que dice el versículo. Una estrategia fabulosa. Logró, y ya cuando ya estaba a campo abierto, pues ya estaba como a 50 metros. Entonces dijo: aquí es lo que yo planeé, correr. Y pegó la carrera, y los animales corriendo atrás, y el hombre dice: ya llego. Y lo que lo venían alcanzando lo calculó todo muy bien, entró a la casa, cerró la puerta, puso la tranca y dije: ¡wow! Y había una culebra en el suelo, lo picó y lo mató. Se ocupa para predicar cuando no limpiamos bien la casa, cuando no atacamos los detalles que matan, cuando dejamos vivos las cosas en nuestro ser que nos están destruyendo, que no las terminamos como debíamos de terminarlas, sino que

encuentra con el oso. Como que si entrara en casa, apoyara su mano en la pared y lo muerde una culebra. La misma historia. ¿Cuál es la primera situación? Amonestación. ¿Cuál es la amonestación? Lo que te estoy diciendo. No te estoy pegando, no te estoy quitando nada. Si tú tienes un poquito de humildad, la puedes conjugar con tu persona. Si no tienes humildad, pues escúchala y déjala. Allá más adelante va a seguir el siguiente paso. Tú puedes. ¿Te gustó el sermón? Muy bonito el sermón. Pero hubiera traído mejor a mi tío Toño. No, el tío Toño, a él le va bien ese sermón. Estamos regalando ya. No quiere eso. Déjelo. El segundo paso, cuando te estás haciendo el loco con tu estilo de vida, el segundo paso es disciplina. Comienzan problemas, escasez, brotes de problemas familiares, brotes de desobediencia de los hijos, brotes, escasez, brotes de enfermedades que se van pronto, que nos dejaron una huella solo económica. Tuve que ir a prestar un par de pesos, pero mi mamá está bien, mi hija está bien. Pero, ¿acaso Dios se goza con que tu hijo se enferme? ¿No han llegado ustedes, madrecitas, a ver a su criatura en la cama, en la cuna, y decir, Señor, ¿por qué no la agarras conmigo? Deja a mi niña en paz. No, dice el Señor, ¿y a mí qué me importa? Yo te quiero dar por donde más te duela. Cualquier madre podría decir, mire, córteme un dedo a mí, pero no me le quiebre una pierna a mi hijo. Pero es Dios. Y es donde más te duela. Te está disciplinando. La primera es amonestación. La segunda es disciplina. Y la tercera, juicio. ¿Cuál es la diferencia entre disciplina y juicio? Que el juicio no tiene retroceso. Y que solo hay una gran fregada en el juicio. La sentencia. No hay manera. Hay un señor, a mí me molesta porque yo no soy gay ni nada de eso, ¿verdad? Pero el senador es bien bonito. El senador Edwards. Y lo están acusando de 6 cargos, ¿ya? De tomar contribuciones para su campaña porque estaba corriendo para ser candidato a la presidencia y tuvo que renunciar al Senado, y es bien guapo, y ahora terminó el juicio, y eran 6 cargos. En uno lo dejaron inocente, y en los otros 5 la defensa vio una brecha ahí y pidió la anulación total del caso, y se lo anularon y quedó libre hoy en la tarde. Ay, qué bueno, dije yo. Uy, a que no me no a la fe. ¿Sabe cuántos años le iban a dar? 30. Y lo vi entrar al juzgado cuando ya habían terminado de deliberar y todo, y él entró corriendo. Dice, ¿y usted sabe lo que ese hombre llevaba ahí? En su corazón. Sin retroceso. O te traban o te vas libre. Y la justicia de Dios no fue como la del juez. Miren, les dijo la defensa de los acusadores, ustedes solo son chanchullos. Solo uno mentiras y mentiras. Y me doy por anulado el caso. Lo perdonan de todo. Anularon la causa. 5, 1 exonerado, 5 y los otros 5, fuera. El hombre se quedó. El juicio no tiene retroceso. En el juicio, sin deberla, estoy inventando. Te vas 7 meses a Marión. Sin deberla. A mí me molesta, pero me molesta porque no. Uy, por haber estado tantas veces en la cárcel que me molesta de ver personas gerentes, mujeres, auditores, mujeres, que van para cárcel de mujeres. Híjole, man, me molesta. Saber que no hay retroceso. Nosotros estaban los abogados por Jesucristo, estaban sacando a una hermana hace poquito condenada a 7 años. Y la metimos, y la metimos, y la metimos, todas las mociones, y ganamos.

0: ganamos y ganamos. Y en la última la cámara dice, señores, ese delito no sale a nadie con la media pena. Lavado de dinero, no hay media pena. Secuestro, no hay media pena. Droga, no hay media pena. ¿Qué sucede? La hermanita que venía para afuera, con 3 años y medio de haber hecho, tiene que ser otros 3 años y medio. Irreversible. Yo no digo que ella la debe, no, no, no, no. Ese es el juicio. Cuando lo te quedé al principio, ¿le topaste la cuerda? Y ahora se dice, no, pero si yo no he hecho nada, pues te vas. Pero te vas. Yo no hice nada, pero perdiste tu hogar. Y eres un gran tonto porque la verdad es que amabas a tu esposa. La prueba está que en la prisión lloras como un niño. Y perdiste tu hogar. Y lo más duro todavía, que eres otra pescozada. Tu señora te mandó los papeles del divorcio a la cárcel para que lo firmara porque ya conoció a otro más. Dale de retroceso. Dale de retroceso. Le topaste la cuerda. Yo no sé en qué ni cómo. Lo único que sí sé como ser humano, no como pastor, es que Dios es implacable. Muchas veces cuando yo ando con todos los problemas y todas las cosas, me dice, hay algo por ahí, un predicador que dice, Dios es amor. Le hago yo. Uno no cree eso. Porque le cayó el... Ahora, él no tiene culpa. La culpa la tengo yo. Él es inmutable, si él no se ha movido. Él no ha cambiado de esencia, su esencia es el amor. Él no sigue amando igual. Vos sos el necio. Tu mamá te ama bien, pero después ya te prohíbe que entres a la casa porque le robas las cosas para irlas a vender. Pero eso, y siempre te sigue amando. Entonces esos son los 3 pasos. Tenemos un cuarto problemita. Busquemos Amós 9.2, ahí mismo en Amós. Amós 9.2. No crea que las cosas que Dios no sabe tu vida. Dios conoce nuestro ir y nuestro volver. Conoce nuestro pensamiento. Conoce que estás pensando para hacer. Conoce todo lo que tú te puedes imaginar de tu vida. Conoce hasta lo más profundo de tu corazón, lo que maquinas y todo. No te puedes esconder. No te escondas creyendo con tu boca te escondes. ¿Cómo que con mi boca te escondes? Hablando de tu buen testimonio. Hablando de lo que haces por el Señor. Hablando de tu buen testimonio, te escondes. Y te cubres. Y te escondes como con el uniforme de servidor o de servidora. Te escondes con un buen trajecito de hembra para venir al culto. Te escondes con un mejor vocabulario cuando estamos en la casa de Dios. No nos podemos esconder. Aquí el Señor dice en Amós 9:2, aunque cavasen hasta el Seol, hasta el centro de la tierra, de allá os tomará mi mano. Te lo está diciendo, no juguéis conmigo. Yo siempre te agarro. Yo siempre te agarro. Hay unos listados que están haciendo la inteligencia del Salvador, de la delincuencia, increíbles. No, hombre, si saben dónde está fulano mengano, pero al centavo. 4 lugares donde puede estar, 4 parientes más cercanos, 5 nombres que usa, 4 alias, 7 nudes, todos están en un solo papelito. Te encuentran rápido. Lo único que tenés es que tener un cargo, ¿eh? Entonces se fijó, antier salió que andaban buscando a un muchacho para llevarse a los Estados Unidos. Hoy se lo llevaron. Te hallan, pero rapidito. Y ese es el hombre. ¿Y ahora Dios? Y dice todavía más tarde, dice, y dice, aunque cavasen hasta el Seol, de ellos tomará mi mano, y aunque subieren hasta el cielo, de allá os haré descender. Si tú te sientes bien viviendo como vives, no creas que vas a quedar igual. Ya te acostumbraste. Si soy yo, estoy fregado. Me acostumbré a vivir aquí. ¿Qué? robo, me meten preso, hago 3 meses, 4 meses, me sacan. Ya, ahora todo el sistema carcelario le conviene soltar a las personas porque ya no caben. ¿Y crees que te sientes cómodo? Mire lo que dice 1 Tesalonicenses 5:3. Cuando digan paz y seguridad, entonces vendrá sobre ellos destrucción repentina como los dolores de la mujer encinta y no escaparán. No te sientas bien. Si sientes cómodo tu vida que llevas, andas mal con el Espíritu Santo. Has perdido tu sensibilidad de tu conciencia, tu sensibilidad con tus vecinos, tu sensibilidad con tu familia. Te importa un bledo que te vean. Ya te vale un sorbete estar en un chupadero, en una de esas. Te vale un bledo. Haces como a ti te parece. Estoy de acuerdo. Bien de acuerdo. Pero hay una persona y un ser que no está de acuerdo. Y ese es Dios. Y desgraciadamente, Él siempre tiene la razón. Dele, eso no puede dejar de ser. Dele un buen aplauso al Señor. Por otro lado, y con esto aterrizamos, Hebreos 2:3, eso vale la pena que lo busque, porque hay algo que no trabajamos en nuestras vidas, y no las trabajamos, y es la salvación. Ayer estuve en una iglesia allá en estuve en esa iglesia, y por primera vez en varios años, pasó a orar una hermana diaconisa o servidora, y dijo: Señor, te doy gracias por esa salvación tan grande. No le agradecemos a Dios. Nosotros no somos servidores. Nosotros no somos hijos. No somos congregación. Nosotros no somos hombres y mujeres que atendemos a un culto. Nosotros somos salvos. Eso es otro rollo. Esa es otra situación. Y mire lo que dice Hebreos 2:3. ¿Cómo escaparemos nosotros si descuidamos una salvación tan grande? No tenemos concepto de lo que es la salvación. Nos apegamos a las cosas terrenas. Nuestros objetivos son terrenos, son pecaminosos. Nos gusta satisfacer la carne, nada espiritual. No tenemos cuidado de la salvación. No alimentamos la parte espiritual. Y por eso estamos siempre en necesidad. Acostúmbrese a darle gracias a Dios por su salvación, porque esto aquí se acaba. Ausentes en el cuerpo, presentes al Señor. Denle un aplauso al Señor.
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0: 11:14, muy buenos días. Quiero compartir rápido la información de la predicación que recién escuchábamos a cargo de nuestro pastor fundador, el doctor Edgar López Bertrán. No es como tú crees, es el título de la predicación. Como base bíblica, Proverbios capítulo 11, versículo 21. Y si usted quiere ir más allá, el código 310512. Ahí está la invitación para que usted la vaya a buscar, ¿eh? Y recuerde también de, bueno, los chicos de jóvenes ya terminaron su culto y ya pasaron a la Academia HEV. En la Academia HEV es donde se están preparando o capacitando, mejor dicho, de una forma gratuita en diferentes áreas de música, de tecnología, deporte. Hay muchas áreas. Y ahí nos estaban informando que también tienen una venta de cereal con yogur, dice, o leche. Así que, de aprovechar, ¿verdad? Hay que ir a aprovechar todo lo que se pueda hacer. Y hoy en No Más Trending, mire, ya teníamos un par de días ahí que no lo teníamos nuevamente acá en cabina. Pero para mí siempre es un honor y un privilegio poderle presentar, porque aparte de ser un amigo de la casa, pastor, padre de familia, esposo, hijo, exfutbolista, o todavía fue.
1: Correcto, exfutbolista. Actualmente jugando en el Cafetaló.
0: Ah, qué bueno, eso
1: con,
0: está
1: con
0: bien.
1: Con olor a cufal y un montón de cosas, pero ahí vamos.
0: Allá en las polvositas, en las pequeñas.
1: Polvositas pequeñas.
0: El correcto. Que sabe ya sabe
1: sí,
0: cuáles
1: sí,
0: son.
1: Correcto.
0: Bueno, usted ya lo escuchó, nuestro querido Pedro Reyes. ¿Cómo estás, Pedro? Qué gusto tenerte, ¿no?
1: Bueno, gracias por la oportunidad, Carlos. Agradecido primeramente con Dios.
0: Amén.
1: Segundo, agradecer a todo el tabernáculo, amigos de Israel, ¿verdad? Por el apoyo al Salmista Nacional, a los ministerios nacionales.
0: Amén.
1: Nosotros estamos muy agradecidos con solo el hecho también de ver, bueno, como el hermano Ricardo Quintero, que estuvo hace poco.
0: Ah, sí, buenísimo.
1: Acá y gloria a Dios por eso. Así que, y lo más importante, lo que debemos de proclamar es siempre el exaltado, el Rey
0: amén,
1: de Reyes,
0: amén.
1: Nuestro Señor Jesucristo. Así que un placer estar aquí.
0: Buenísimo.
1: Y gracias por la oportunidad.
0: Estuvimos hablando hace un par de semanas, Pedro, me recuerdo ahí a través de las redes, que tenemos música nueva, ¿verdad? Música nueva que la que vamos a presentar más adelantito, pero también a nosotros nos gusta hablar y tertuliar un poquito,
1: claro,
0: ¿verdad?
1: Claro.
0: En esta, aprovechar esas entrevistas, no solo para la presentación, que también lo tenemos ahí como la cereza del pastel,
1: claro.
0: Sino que de pronto también tocar temas, ¿verdad? Temas
1: sí.
0: Que son muy importantes, tú lo decís y lo hablamos fuera de los micrófonos. Hay muchos hermanos que están pasando en procesos y hay procesos que yo creo que en un momento llegan y como tú decías, hay oportunidades, uh-huh. Solo que hay que ver la dirección de Dios, ¿verdad? En ese momento. Pedro, no sé si tú has pasado en una situación así, pero de pronto, ¿qué le podrías decir a los hermanos? Mira, yo tengo este caso de que de pronto no me sale por acá, no me sale por allá, y estoy luchando, pero ¿qué será?
1: ¿Qué pasa,
0: Pedro?
1: Sí, bueno, sí, yo creo que todos hemos pasado procesos difíciles. Son bien complejos porque para algunas personas, para unos este proceso puede ser pequeño.
0: Así es.
1: Y para otros es grande y es todo lo más, más grande para mí y para
0: correcto.
1: Mi vida, ¿verdad? Algunos un despido, por ejemplo.
0: Puede ser.
1: Para algunos es como, bueno, ya Dios sabe.
0: Pues,
1: pero para otros puede ser un despido como la entrega que estuve tantos años en un lugar. Y más allá de eso, de las situaciones que pueden pasar, bueno, Jesús mismo lo mencionó.
0: Amén.
1: En el mundo tendréis aflicciones.
0: Aflicciones, correcto.
1: Y yo creo que es bien importante que la iglesia entienda eso de que vamos a pasar. Fíjate que una de las cosas, Carlos, es que en el discipulado, nosotros en nuestra iglesia tenemos mucho lo que es el discipulado, y hablaba con una persona,
0: amén.
1: Alguien que estamos ahí discipulando, Y me decía, Pedro, ¿por qué desde que yo me he empezado a congregar, desde que me he empezado a acercarme a Dios, me pasan estas cosas?
0: ¿Qué sucede?
1: Y quizás alguien me está escuchando ahorita en la radio, ¿verdad? O nos están viendo en las redes, donde sea, y quizás has pasado por eso. Pero fíjate que realmente la Biblia nunca nos ha mentido.
0: Amén.
1: Jesús mismo pasó situaciones difíciles.
0: Claro, claro.
1: Jesús mismo pasó situaciones que antes de ir a la cruz.
0: A la cruz.
1: Él estaba orando y todavía llega a regañar a sus discípulos. Y miren, yo los he puesto a orar y dormido.
0: ¿Qué pasó aquí?
1: Y yo creo que todos pasamos esa parte de despertar, de despertar. Y la clave aquí es entender que a Dios nada se le escapa.
0: Amén.
1: A Dios nada se le escapa y muchas veces no vamos a entender. Y yo creo que Dios nos da ejemplos, fíjate, Carlos, y todos los que me están escuchando nos da ejemplos de procesos. Por ejemplo, José, lo vendieron sus hermanos, a José lo vendieron como un esclavo,
0: sí.
1: Le tuvieron envidia por los sueños que él tuvo, bueno, le dieron esa túnica y todo lo que sufrió lo llevaron a la cárcel, pero él dijo al final de ese proceso, es bien fácil cuando nosotros leemos las historias de la Biblia,
0: sí,
1: ¿verdad?
0: Sí.
1: Entonces, qué bonito, yo quiero ser el administrador después del faraón.
0: Sí.
1: Pero nadie...
0: Todos nos vamos al final,
1: correcto,
0: del proceso.
1: Pero nadie mira el proceso.
0: Así es.
1: Inicial. Y José pasó a eso y algo que me encantó, que él mismo dice en Génesis, ahora entiendo,
0: amén,
1: lo que Dios tenía preparado.
0: Amén.
1: Y esa es la clave. Que cuando estemos en el proceso, ¿con quién estamos? ¿Quién es nuestra influencia?
0: Amén.
1: ¿Quién es lo que estamos escuchando? Y fíjate que precisamente, Carlos, ay, perdón, porque los pastores
0: adelante,
1: aquí no dejan de hablar.
0: Sí, de eso se trata, que ministremos en cada momento.
1: Correcto, correcto. Fíjate que el jueves Dios me dio la oportunidad de predicar en nuestra iglesia y tuve el privilegio de predicar Isaías 46.
0: Amén.
1: Y ahí habla algo bien tremendo. Recordemos, uh-huh, cómo era el contexto del pueblo, ¿vea?
0: Claro.
1: Se habían alejado de Dios. Para el llamado, el propósito de Isaías, ir a decirles, miren, ustedes están equivocados, hay que volver a Dios. O sea, para Isaías no era fácil.
0: No, claro.
1: Porque era como regañar a este pueblo a que ubíquense y recordarles, a decirles, miren, sin Dios no somos nada.
0: Amén.
1: Entonces la cuestión era que me encantó Isaías 46. Si a alguien le encanta estar leyendo la Biblia y todo, vaya a Isaías 46. Y una de las cosas que Dios dijo, miren, hay tanta gente que le pone fe a otras cosas.
0: Amén.
1: Ahí menciona dos dioses de babilónicos.
0: Sí.
1: Y menciona a Bel y a Nebo.
0: Amén.
1: Y dice, esos fueron cargados también. Y mucha gente les hablaba y no hicieron caso. Mucha gente les gritaba y hasta los mandaron a hacer, dice todavía el Señor. Pero yo, desde la matriz y aún tus canas, yo te he guardado.
0: Amén.
1: Y te sustentaré. Entonces, wow, cuando tú miras eso en la Biblia,
0: sí,
1: yo creo que es una de las cosas que se nos olvida al momento de pasar procesos.
0: Amén.
1: Porque el proceso nos hace a desenfocarnos, el proceso nos hace a frustrarnos.
0: Así es.
1: Y a veces hasta culpamos a otros.
0: Así es.
1: Si no hubiese hecho, si no hubiésemos pasado esto, por tu culpa.
0: Por tu culpa, que vos ahí.
1: Sí, entonces, solo decirles a todos que los procesos son parte de la vida.
0: Así
1: y que
0: es.
1: Dios no nos ha dejado desamparados.
0: Amén, amén.
1: Y que siempre está con nosotros.
0: Y a mí me encantó también, Pedro, en una... claro, cuando uno se instruye en TikTok. No, me recuerdo que leí algo, que el milagro en sí comienza en el proceso.
1: Sí.
0: Porque en ese proceso, en esa situación, cuando estamos en lo más duro de la... llamémosle el dolor, de la enfermedad, de la falta económica. Entonces, nunca Dios nos deja y Jesús está acompañándonos en cada momento. Desde ahí está comenzando ese milagro. ¿Y por qué traigo todo este contexto y esta tertulia, Pedro? Porque la alabanza tiene mucho que ver,
1: ¿sí?,
0: con lo que hemos estado hablando.
1: Sí, claro.
0: Porque promesas cumplirás. ¿Ah?
1: Amén.
0: Así es, ese es el título de la alabanza que vamos a presentar ya en un ratito, pero ¿por qué promesas cumplirás?
1: Sí, es porque precisamente por el entorno, yo en mi poca experiencia, ya tengo 40 años, pero hay mucha gente que tiene una gran experiencia ministerial, pero en mi poca experiencia podría decirte que muchas veces se nos olvida las promesas de Dios en esos procesos.
0: Amén.
1: Y como tú decías ahorita, hay mucha gente que en medio del proceso se desenfoca, se resiente con Dios.
0: Sí.
1: Yo que me congrego, yo que hasta me han dicho, yo diezmo, hermano. Pero no hay que olvidarnos de que Dios siempre ha estado ahí. Y hay tantos ejemplos en la Biblia, como te menciono, Carlos, y a todos los oyentes.
0: Amén.
1: Hay tantas promesas de Dios para su pueblo, para nosotros como iglesia. Y por ejemplo, esta alabanza que Dios ha puesto, yo creo que nosotros tenemos que preparar contenido.
0: Amén.
1: Allá afuera hay contenido para cosas negativas, hay contenido para influenciarte en una compra, hay contenidos para influenciarte en cualquier cosa.
0: En cualquier cosa que ellos quieran.
1: Correcto.
0: Y ahí lo ponen.
1: Y lo ponen. Y a veces nosotros no, como iglesia, debemos de recordar también poner estos contenidos que son reales, que son promesas, que son, son vida. Y por ejemplo, uno de ellos que al final de la alabanza, Dios puso en mi corazón, pone un versículo, decía un versículo.
0: Amén.
1: Y ese versículo es Isaías 41:10.
0: Amén.
1: Y si alguien está pasando un proceso ahorita, financiero, salud, algo con tu hijo, tu hija, tu esposa, tu esposo, finanzas, lo que sea. Algo que quiero recordar en esta mañana es Isaías 41:10. Que no temas, porque yo estoy contigo.
0: Amén.
1: No desmayes, porque yo soy tu Dios, que te esfuerzo, siempre te ayudaré y siempre te sustentaré con la diestra de mi justicia. Así que eso se trata, promesas cumplirás, que Dios siempre provee, que Dios siempre nos ayuda, nos acompaña, y recordarle a todos los oyentes eso. Esa es la visión y el enfoque de esta alabanza que hoy estamos presentando.
0: Excelente, Pedro. ¿Cómo nació esto? En un momento definitivamente en que uno se da cuenta, tengo que volver, ¿verdad? Si yo, hay tantas promesas en la palabra de Dios, hay tantas situaciones, ¿por qué yo voy a estar confiando en algo ajeno a ello, verdad? Porque
1: correcto,
0: nosotros, como tú decís, nos dejamos de ir por las redes. Ahí en las redes estamos bombardeados en cada momento. Compre esto, haga esto, tómese esto, quiere rebajar, haga esta dieta. O sea, wow, es tremendo eso. Pero cuando nos hablan de la palabra de Dios, cuando tenemos la palabra de Dios y la podemos abrir y leerla, nos cuesta mucho, Pedro, creer en esas promesas. ¿Por qué crees que nos cuesta mucho leer?
1: Yo creo que porque muchas veces desenfocamos esa mirada. Una cuestión que le pasó a Pedro cuando se bajó de la barca, y me recuerdo de que voy a ir hacia ti, Jesús.
0: Sí.
1: Y estaba, dicen en la Biblia, que había vientos, había y dice que nomás volteó su mirada.
0: Sí, cuando quitó la
1: ya
0: mirada.
1: Ya se empezó a hundir.
0: Sí.
1: Y yo creo que esa es una enseñanza que nos, valga la redundancia, nos enseña mucho a que poner la mirada y ver a Job también.
0: Amén.
1: Otro hombre que la mujer dice, mira, ¿cómo estás? Y a veces nos enseña en la Biblia que aún los que están alrededor.
0: ¿No? Amén.
1: Fíjate
0: amén.
1: Que yo no te entiendo. Tanto vas allá al Táber a servir, allá a acomodar y todo. Y mira todo lo que te pasa.
0: Amén.
1: ¿No? Pero Job, ¿qué contestó? ¿Acaso Dios solo da lo bueno?
0: Amén.
1: ¿No va a dar lo malo
0: amén.
1: También?
0: Amén.
1: Entonces, yo creo que es el enfoque. Yo creo que, y también lo voy a decir con mucho cuidado y respeto.
0: Amén.
1: Y no me refiero al Táber, ¿verdad? No, me refiero a la iglesia todo el mundo. Creo que también nosotros mismos desde el púlpito
0: amén.
1: No hemos predicado
0: eso. No, y está bien.
1: Eso.
0: Justamente eso te iba a decir, porque de pronto desde un púlpito, viene esa instrucción que nos desenfocamos en verdad lo que la palabra nos quiere decir.
1: Correcto.
0: Y nos guiamos más por emociones, por circunstancias, y eso le estamos dando a nuestra congregación, que cuando vienen esos procesos no estamos preparados para
1: Correcto.
0: Qué hacer, ¿verdad?
1: Y yo creo que volvemos al mismo tema, estoy hablando la iglesia en general,
0: Amén.
1: No una iglesia específica, y lo aclaro, ¿verdad? Porque a veces sacamos fuera de contexto los comentarios.
0: No,
1: me refiero a que cometemos el error que también tenemos que predicar momentos, yo sé que también de ánimo, porque la Biblia dice que es útil para enseñar,
0: claro que sí.
1: Para redarguir, para corregir, pero también creo que debemos de enseñar también qué dice la palabra de Dios en momentos de procesos, en momentos de situaciones difíciles. Y yo creo que ahí es que nos enseñamos. Muchas veces, bueno, yo me acuerdo en el 2000, 2001, ¿te acuerdas del terremoto?
0: Amén.
1: ¿Cómo nos preparaban para un terremoto? Que tenías que ponerte un pupitre
0: de protegerte
1: debajo de una puerta. Y quizás muchas veces lo escuchamos y decimos amén, pero ya el momento del temblor ya se nos olvida.
0: Se nos olvida, pasa.
1: Y eso es lo que creo que también pasa,
0: Amén.
1: Que nuestras emociones se alteran. Debemos de entender, ¿verdad?, que tenemos esa parte también humana. Pero ahí es donde dice Pablo, ¿verdad?, que en nuestra imperfección se perfecciona
0: el poder de Dios.
1: Y ahí es donde tenemos que buscar, es en donde más tenemos que congregarnos, es donde más tenemos que buscar de Dios en todos esos procesos.
0: Listo. Bueno, esa era como una introducción, porque esta es una alabanza que habla de eso. Ustedes ya van a escuchar, ya Pedro lo adelantaba, un ritmo muy, muy pegajoso, contagioso, pero vayámonos también a la letra, ¿verdad?
1: Sí.
0: Y eso es lo bueno, porque creo que hoy se está haciendo mucho género de música en la cual se habla de situaciones que están en la Biblia, y eso es lo que me gusta. Yo creo que hemos vuelto a la Biblia y hemos dejado ya un poco aquello de las alabanzas, y yo creo que te lo decía el año pasado cuando viniste, que eso es lo que me gusta, que creo que hoy estamos volviendo a la palabra de Dios. El género de pronto es lo de menos, pero
1: el contenido bíblico,
0: eso es lo que está marcando una diferencia hoy.
1: Yo creo, Carlos, que eso ha sido bueno, porque también los pastores meten mano, teológicamente hablando.
0: Amén.
1: Y yo creo que ahora, yo me di cuenta acá en el equipo de alabanza de acá, todo lo que están haciendo. Tengo algunos amigos acá del equipo de alabanza.
0: Okay.
1: Y es como enfocar.
0: Amén.
1: Enfocar y hay un cambio, se refleja un cambio.
0: Sí, definitivamente.
1: Entonces, yo me recuerdo, pues, yo he tenido, como tú decías, amigo de la casa, ya años de conocer aquí esta iglesia, nos sentimos parte de,
0: Amén. Esta es tu casa.
1: De esta casa, y he podido ver los cambios, y creo que es eso, es enfocar y llevarnos a la palabra de Dios. Colosenses 3:16 dice que la palabra de Dios more abundantemente
0: Amén.
1: En vuestros corazones, cantando con salmos, himnos y cánticos espirituales. Entonces, qué tremendo que aún la misma palabra nos dice, miren, la base de todo
0: la
1: es la palabra
0: está,
1: de Dios.
0: Ah, sí, correcto.
1: Y allí ya van a venir. Porque alguien me dijo, mira, Pedro, pero por ejemplo, esta alabanza alegra mi vida. Vaya, y no habla nada de Dios, dice la gente, ¿verdad? Porque a mí, yo he tenido personas que me han preguntado qué pienso yo de eso.
0: Sí.
1: Y yo puedo decir humildemente estas dos respuestas.
0: Amén.
1: Uno, hay alabanzas que hablan directamente, verticalmente de Dios.
0: De Dios.
1: Santo, poderoso,
0: Santo,
1: digno,
0: omnipotente,
1: omnisciente, Amén. Y todos los atributos de Dios.
0: Amén.
1: Directo a Él. Uh-huh. ¿Eso está excelente? Excelente.
0: Claro.
1: Pero también hay canciones o alabanzas, porque mencionan a Dios y llegan a un solo... Llega a una flecha, digámoslo así, que es a Jesús. Pero también como esta. Yo posiblemente no digo que santo, santo,
0: Amén.
1: Santo, poderoso, pero estoy hablando de una situación que está pasando,
0: Amén.
1: Pero que llega a Cristo.
0: Claro.
1: Y que Él va a cumplir sus promesas.
0: Amén.
1: Entonces, cuando dice alegra mi vida, por dar un ejemplo de Rabito y los hermanos de Lion, que también la cantan. Creo que también es que en Cristo,
0: amén,
1: podemos ser alegres.
0: Amén, claro.
1: Entonces,
0: que sí.
1: Pero no menciona Cristo, mi vida. O sea, no dice directo, ¿verdad?
0: Amén.
1: Pero yo creo que debemos de aprender a distinguir que hay alabanzas directas, verticales, y que hay canciones que también nos llevan a una reflexión. Las prédicas son iguales.
0: Así es. Así
1: las prédicas son iguales. Bueno, hay versículos que habla, Salmo 18, en mi angustia te he invocado. Entonces empieza David que en una situación que él está,
0: y David es experto
1: en eso. Tú vas a leer salmos y vas
0: todas
1: a ver,
0: son las vivencias de David.
1: Vivencias, correcto. Me escondí, ahora aquí estoy. O sea, yo creo que es importante distinguir esas dos cosas.
0: Súper bien. Sí. No, y eso es lo bueno. Y tú lo dijiste mejor explicado, creo que no se puede decir. Son como dos líneas, pero van a un mismo.
1: Van a un mismo fin.
0: En un mismo enfoque. Correcto. Qué bueno. Bueno, vamos a escuchar la alabanza porque también diría que era la alabanza. No, así que un malo lo hermano. ¿Cómo surge esta alabanza? Ya lo vimos. Ya vamos a hablar también qué más proyectos tenemos con Pedro Reyes.
1: Sí.
0: ¿Qué tenemos en un futuro? Si el Inter, ¿qué pasó? Ya sí. Vamos a hablar más ahí. Nos vamos a quedar con la alabanza. Disfruten esta muy buena alabanza. Yo les digo, mis hermanos, gócense porque el Señor está hablando y está haciendo muchas cosas. Promesas cumplirás, Pedro Reyes, sonando en Radio Bautista.

0: temas, porque yo estoy contigo. No desmayes, porque yo soy tu Dios que te esfuerzo. Siempre te ayudaré, siempre te sustentaré con la diestra de mi justicia.
1: Ahí está, ¿eh?, lo que tú nos decías. Buenísimo, buenísimo.
2: Los caminos de la vida me ahogan también.
1: Yo creo que mucho hemos estado en esos procesos, ¿verdad? ¿Qué hacemos? O sea, y ahí es cuando las promesas de Dios recobran la verdadera poder, y el verdadero poder en nosotros, ¿verdad?
3: Así es.
1: Pedro, ¿qué tenemos de proyectos para este 2026?
3: Sí, bueno, como te comentaba fuera de aire también, de que gracias a Dios hay iglesias que nos están invitando. Y nosotros tratamos la manera siempre de llevar un mensaje de Cristo. Y también porque también a veces las iglesias también quieren también poder... la razón de muchas veces tener invitados es también porque a veces los equipos que ya están en sus iglesias también necesitan recibir,
1: también
3: necesitan ser ministrados.
1: Amén.
3: Y por qué no decirlo, descansar como un aniversario. Y descansar no me refiero de pereza, sino que también, más que todo, recibir, ¿verdad?
1: Amén, amén.
3: Recibir. Entonces ahorita, gracias a Dios, estamos siendo invitados de diferentes congregaciones para predicar, para llevar la alabanza, guiar en la alabanza. Pero uno de los proyectos que estamos ahorita como proyectándonos, queremos hacer algo con el hermano Ricardo Quinteros. Amén. Queremos hacer un proyecto de adoradores de salvadoreños. Hay varios que estamos reuniéndonos. Bueno, en la entrevista lo mencionó Ricardo con el pastor Junior. Y creo que tenemos que dar ese paso.
1: Amén.
3: Solo para tener una referencia, Marco Barrientos ha hecho eso. Cuando estaba Julito Nargar, Quique Pavón,
1: hicieron una producción buenísima.
3: Entonces, para nosotros es un referente de que. Carlos, si nosotros trajéramos todas las alabanzas de muchos ministerios del Salvador y tratar la manera de juntarlos como un álbum,
1: amén,
3: es sorprendente del oro, digámoslo así, y lo digo de esa forma con mucho respeto, porque hay canciones como el himno del cristiano.
1: Amén.
3: Cristiano adelante.
1: Amén. Entonces, esperanza.
3: Podemos hacer esa misma canción, no arruinarla, sino hacerla en una versión on blog, en vivo, lo que sea. Claro, ¿verdad? Notificando a mis amigos del Dúo Esperanza. Y todo eso, ¿verdad? O sea, de una forma ordenada, porque también entendemos que tenemos que respetar la autoría, toda la parte de la composición y todo. Pero la idea es juntar. Todo lo que hay en el país, producirlo de una manera que también en las iglesias,
1: amén,
3: puedan tener. Hay algo que se llama las secuencias.
1: Amén, amén.
3: Y incluso ese álbum, heredarlo.
1: Amén, qué
3: heredarlo
1: bueno.
3: Para que también los equipos de alabanza puedan tener esa herramienta.
1: Buenísimo.
3: Y tocarlas en las iglesias.
1: Amén.
3: Solo con el hermano Ricardo tenemos una gran cantidad de alabanzas, pero... lo que ha hecho en varios, que no menciono nombres porque después se van a resentir que no lo mencioné a todos, pero es impresionante la alabanza que se ha hecho para Dios.
1: Sí.
3: Y uno se da honra a Jesús,
1: amén,
3: al Rey de Reyes, y también se le da honra a todo lo, amén, que Dios ha permitido aquí en lo nacional.
1: Y solo voy a dejar uno de los temas, porque hablando ahí también con Pedro, porque nacemos ahí en Flora.
3: Sí,
1: lo vamos a ponerle ahí ya a trabajar ahí el hamster para ver qué producimos.
3: Sí.
1: Pero te lo dejo nada más ahí, quizás punteado, y una breve respuesta tuya. Pedro, pastor.
3: Sí.
1: Salmista.
3: Sí.
1: Lo invitan a predicar, lo invitan a cantar.
3: Sí.
1: Padre de familia.
3: Correcto,
1: esposo,
3: dos hijos.
1: Sí. Esposo.
3: Saludos a mi esposa Abigail Calderón.
1: Saludos. ¿Cómo manejan el tiempo?
3: Haber
1: dicho,
3: muy buena.
1: Ajá, eso.
3: Muy buena pregunta, Carlos. Bueno, una de las cosas que tengo bien consciente y también he tenido que hablar, he sido corregido.
1: Amén.
3: Porque a veces la iglesia también lleva mucho tiempo. Y
1: la iglesia generalmente te quiere 724.
3: Sí, porque a veces también debemos de recordar que el pastor es como un médico.
1: Amén.
3: O sea, no solo es dentro del culto.
1: Exacto.
3: Al médico le hablan a las 12, 1, 2 de la madrugada. Y yo respeto y honro la labor de los pastores.
1: Amén.
3: Lo que tienen esta labor no es fácil. Y en el caso de nosotros, yo he tenido que ordenarme y hasta el día de hoy ordenarme.
1: Amén.
3: Porque hay que aprender a decir no.
1: Amén.
3: Y esa es una, acá en nuestro país es una cultura muy difícil. Sí, ahí te llego. Y uno queda mal ya al momento de la actividad porque uno dice, fíjate que ya no puedo. Es porque nos falta tener esa cultura de decir no.
1: No.
3: Entonces, y a veces la gente se molesta.
1: Amén.
3: Porque le digas que no.
1: Amén.
3: Entonces, una de las cosas que he aprendido es mi familia.
1: Amén.
3: Mi primer ministerio es la familia. Y tengo que respetar el tiempo con ellos. Y a veces hay estrategias. Yo creo que también Dios nos ha dado esa capacidad de dominio propio. Pero también, por dar un ejemplo, ya, el tiempo de las comidas, dejar el teléfono, guardarlo y hablar. Y hasta hay estrategias, he visto pues, que hay gente que pone, vaya, aquí está la caja y pongamos todo.
1: Todo
3: ahí. Porque es bien triste pues, que en el poco tiempo que tenemos para juntarnos, no lo aprovechamos.
1: Amén, qué bueno.
3: La palabra de Dios dice aprovechar bien el tiempo porque son tiempos peligrosos. Y yo creo que eso ha sido clave, Carlos, pero sí he sido exhortado, he sido aconsejado y he aprendido también a decir que no.
1: Amén.
3: Y eso es para mí es la clave.
1: Ahí lo dejamos tocar uno de los temas que va.
3: Sí, pero sí ha sido difícil, y es un proceso.
1: A Pedro Reyes, ¿cómo lo encontramos en las redes?
3: Sí, estamos en Instagram como Pedro Reyes Oficial, en Facebook,
1: amén,
3: como Pedro Reyes Oficial. También, gracias a Dios, tenemos un TikTok también de contenido. No, amén, hacemos nada, porque yo sé que el TikTok es bien amplio, el bien contenido. Amplio. Pero yo creo que también hay mucho contenido bueno, cristiano, que está luchando para dar un mensaje de Él, de Cristo. Y ahí estamos, en esas tres plataformas, en Facebook, Instagram, en TikTok, como Pedro Reyes Oficial.
1: Excelente.
3: Y ahí estamos a la orden.
1: Saludos desde Guanajuato, dice. Miguel, hermoso testimonio, lo escucho desde Guanajuato.
3: México.
1: Guadalupe de Villegas.
3: México.
1: Ahí están escuchando.
3: Sí, no, un privilegio. Y gracias a Dios, fíjate, Carlos, que he estado allá en San Cristóbal de las Casas también.
1: Ah, qué bueno.
3: En el lado de aquí de Chiapas.
1: Sí, sí, sí.
3: He tenido el privilegio de estar ahí compartiendo. Y en Ciudad de México también.
1: Qué bueno.
3: Un privilegio. Así que saluda al hermano.
1: Saludos, ahí
3: y
1: están.
3: Y gloria a Dios.
1: Eso.
3: Gloria a Dios.
1: Pedro, muchas gracias.
3: Sí, gracias.
1: ¿Verdad? La casa siempre está abierta ahí cuando quieras. Sabes que ya podemos hacer. Y viene mucho más, ¿verdad?
3: Sí, primero
1: y eso
3: Dios,
1: que
3: con la ayuda de Dios.
1: No hablamos del Café Talón tampoco.
3: Sí, bueno, ahí estamos. Gracias por la oportunidad, Carlos. Gracias al Taber Central.
1: Amén.
3: Al Taber Central, a sus recursos, ¿verdad? Las radios. De verdad les agradecemos. Yo sé que no me quiero jactar como un representante de lo nacional, pero

0: también con otros ministerios internacionales, pues me refiero. No se trata de competencia,
1: no,
0: pero,
1: claro que no.
0: Pero sí, agradecido por todo el apoyo a toda la iglesia, a todo. Y primero Dios, que Dios permita también en algún momento estar aquí en vivo también, si Dios lo permite.
1: Amén.
0: Por supuesto.
1: Qué bueno, Pedro, muchas gracias.
0: Gracias.
1: Nos quedamos escuchando entonces esta alabanza, ¿eh? Ya la puede pedir usted, aquí queda ya en programación de Radio Bautista, ¿eh?

No temas, porque yo estoy contigo. No desmayes, porque yo soy tu Dios que te esfuerzo. Siempre te ayudaré, siempre te sustentaré con la diestra de mi justicia.

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1: Eso es lo que estábamos escuchando y ya sabe, ahí queda ya la alabanza de nuestro querido hermano Pedro Reyes, Música Nacional, ya en programación. Usted la puede solicitar, por supuesto, acá al 78-19-18-28. ¿Y qué más tenemos? Ah, por supuesto, mis hermanos, ya en unos minutos vamos a ir a nuestra cadena de oración. Ya sus peticiones pueden estarlas colocando al 78-19-18-28. Nos vamos con esto y ya regresamos. Muchas gracias por su sintonía. 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
1: Muy buenas tardes, mis queridos hermanos. Vamos en este momento de oración, vamos a un momento donde vamos a poner todos esos anhelos, esos deseos en las manos de nuestro Padre Celestial. 12:03. Espero que haya tenido una buena mañana, que nuestro Padre Celestial le haya acompañado. Se haya dejado usted acompañar de él, ¿eh? En cualquier lugar, en cualquier gestión, en cualquier sitio que usted anduvo, espero haya dejado siempre sembrada la semilla de la palabra de nuestro Dios. Vamos a disponer nuestros corazones, vamos a orar, vamos a entregarle nuestra vida, nuestros pensamientos, nuestra voz, nuestro corazón, para poder tener una intimidad, para poder lograr esa comunión con nuestro Padre. Señor, gracias. Gracias por esta mañana de este sábado 2 de mayo. Gracias por estas horas, por este mediodía. Señor, no tenemos las palabras para agradecerte, porque en esos detalles, para muchos pequeños, para otros inmensos, tú te has dejado ver. Nuestros ojos espirituales, Señor, están en constante gozo porque podemos apreciar tus cuidados, podemos apreciar, Señor, tu misericordia y tu gracia. Venimos ante ti, Señor, y a confesar, Señor, nuestros pecados, esas situaciones que tú conoces, Señor, y que no las debimos de hacer, no las debimos de decir, no las debimos de pensar. Pero, Señor, tu misericordia es tan grande. Y queremos que por favor nos limpies con ese hisopo, Señor, para poder ser apto de una comunión preciosa contigo. Quédate con nosotros, por favor, en este espacio de oración. Oramos, Señor, desde ya, para que todo lo que se haga, se diga, se piense, se transmita, sea tu voluntad. Nos despojamos de toda vanagloria, Señor, que no debe de existir, porque el único digno de adorar eres tú. Te damos gracias, Señor, en nombre de Jesús. Amén y amén. Hace unas dos semanas quizás, estamos viendo un programa en el cual era de múltiples opciones. Un premio era, le mentiría, creo que era algo grande, pero sí, era muy emocionado que los hermanos, bueno, los concursantes querían ganarlo, ¿no? Tenían varias opciones. Entre las opciones estaban tres personas, y ellos, con base a lo que se les describió de cada una de las personas, tenían que elegirlas, porque esa persona tenía la facultad, sabiduría, para poder darles la mejor orientación para poderse ganar ese premio. Tenían múltiples opciones. La persona concursante eligió a una de ellas, la cual aparentemente era la que más preparada y la que mejor le podía ayudar. Pero se dio cuenta al final que no era porque no ganó. Tenía muchas opciones. Tenía tres opciones. Pero muchas veces siento que nosotros estamos viviendo nuestra vida de esa forma. Que se nos están presentando situaciones, se nos están presentando conflictos, problemas, y nosotros andamos buscando opciones, que quién nos puede dar la mejor respuesta o quién nos puede subsanar el problema. En nuestra vida de hijos de Dios, aún dejamos a Dios como otra opción, y muchas veces como la última opción. Yo sé que primero buscamos la aprobación de la gente. Si eso me va a ayudar, si lo que voy a pedir, híjole, cómo me van a ver mis hermanos de la iglesia, si yo pido apoyo, si pido ayuda, si, o sea, vivimos, hermanos, buscando la aprobación de todos. Y cuando esa aprobación o ese apoyo que pedimos no nos llenó o no nos aportó lo que nosotros queríamos, hasta entonces buscamos a Dios. El orden de Dios nunca ha sido ese, hermano. Dios no quiere ser la última alternativa. Dios quiere ser siempre su primera opción o su primera decisión. Porque sabe, Dios no es una opción más. Él es la fuente de todo. Y desde el principio Dios ha revelado como el origen de todo lo que necesitamos. Él se ha revelado. Y lo podemos leer, por ejemplo, en Salmo 121, versículo, dice: mi socorro viene de Jehová, que hizo los cielos y la tierra. ¿Quién le va a conocer mejor su proceso, su problema, que el hacedor de todo? El problema es que muchas veces buscamos el socorro en lo creado y no en el creador. Buscamos la paz en las personas. Buscamos seguridad en el dinero. Buscamos identidad en los logros. Pero solo Dios es infinito, eterno y suficiente, acuérdese eso. Y algo muy importante: cuando Dios no es primero, todo se desordena. Todo se desordena. Geo, capítulo 1, versículo 6 dice: sembráis mucho y recogéis poco. Y dice también: y el que trabaja a jornal recibe su salario en saco roto. Este versículo escribe una vida donde Dios no es el centro. Tenemos muchos esfuerzos, pero muy pocos resultados. Tenemos mucha actividad, pero con poco propósito. Mucho movimiento, pero poca paz. Y si usted leyó, no es falta de trabajo. Si usted escuchó, no es falta de trabajo. Es falta de una prioridad espiritual. Cuando Dios no es primero, mis queridos hermanos, las decisiones se vuelven confusas, las relaciones se desgastan y la vida pierde dirección. Poner a Dios primero cambia el resultado de todo. Fíate de Jehová de todo tu corazón, y Él enderezará tus veredas. Cuando Dios es tu prioridad, Él dirige tus pasos, Él abre puertas correctas, Él cierra las que te dañan, y Él te da paz en medio del proceso. No significa que no habrán problemas, pero sí significa que no caminarás solo ni perdido. Buscad primero a Dios. Trae añadidura. La promesa es clara, dice, no dice busca todo y luego a Dios. Dice busca primero a Dios y lo demás vendrá. Y quizás esto nos rompe con la lógica humana, la lógica que usted tiene, porque el mundo le dice, asegura lo material primero, asegura lo material primero. Pero Dios nos dice, asegura lo espiritual primero. Y lo impresionante de esto es que cuando Dios es primero, nada falta. Cuando Dios es el último, nada alcanza. Para ser de Dios nuestra principal opción, darle el primer tiempo del día. Oración, palabra, antes que tus redes sociales, que tu teléfono, que tu trabajo. Incluirlo en cada decisión, en cada decisión. Honrarlo con lo que tenemos. Honrarlo con lo que tenemos, con nuestro tiempo, nuestros recursos, nuestros talentos. Y sobre todo buscar su voluntad, no solo su ayuda. No solo pedir, sino que obedecer. Dios no quiere ser parte de tu vida. Él quiere ser el centro de tu vida. Porque, hermanos, no es Dios, ayúdame en lo que ya decidí, sino Dios, ¿qué quieres que haga? Hoy es un buen día para que podamos ordenar esas prioridades. Si Dios ha sido la última opción, hazlo hoy tu primera decisión.

Ya nuestros hermanos están enviando sus peticiones a través de nuestro WhatsApp 78191828. Está totalmente a su disposición. Gracias a nuestros hermanos que lo están haciendo. Y que bueno, únanse. Mire, acá vamos a estar compartiéndoles las peticiones. Y esto es también para que usted pueda orar por ellas. ¿Sí? La oración de mi hermano, hay que orar por ella también. Y esto nos hace una comunidad donde vamos a estar orando los unos por los otros. Esa es la intención también de esta torre de oración. Dice mi hermano: Dios les bendiga, mis apreciados hermanos. Siempre ruego me ayuden a orar por mi hermana que le diagnosticaron leucemia el 30 de abril. Espero y confío en Dios que él hará la obra completa. Muchas gracias por sus oraciones. Por todos los hermanos, seguimos confiando en Dios Todopoderoso. Amén. Con gusto oramos, hermanos. Dios les bendiga, dice Roxana Pineda, pide oración por sanidad de inflamación del colon y por ansiedad. Con gusto oramos por eso, hermano. Mi nombre es Ernesto Escobar, pido oración por la vida de Doris Cortés, que Dios pueda restaurar, dice nuestra familia, por nuestros hijos Lucas y Santiago. Pido oración por sanidad, dice, total, en mi esposo Esteban Argueta, y bendición, protección, salud, estabilidad laboral para familia Argueta Cruz, familia Argueta Enríquez, y por Carolina, Jonathan y Sara. Pido oración también por visa para Estela Enríquez. Con gusto oramos, mis queridos hermanos. Desde Florida nos dicen, pido oración por sanidad, un tumor en mi cabeza, por mi hija Yesenia, entendimiento. Con gusto, mi hermano, oramos, ánimo y fortaleza. Buenas tardes, hermanos, pido oración por mi salud, mi estómago, mis manos, por liberación de deudas de Melan y vida de Alvarenga, sabiduría para mis hijos Nelson, Eduardo y Valeria, que salgan bien, dice, amén, oramos. Oración por Edith, está en tratamiento por lupus, papá Dios en su misericordia saque todo mal síntoma de su cuerpo, amén, con gusto oramos, mis queridos hermanos. Dios le bendiga, dice, pido oración por recuperación de mi vista, nuestra hermana Marta López. Pido oración por el colon, un colon nuevo de Gloria Flores y salud de Walter López. Dios le bendiga. Buenas noches, buenas tardes, hermanos, dice, favor orar por la pronta audiencia y liberación de cárcel de Giovanni Hernández. Bendiciones, con mucho gusto. Dice por acá, por provisión para negocio de Ángel de Jesús Aguilar, para que Dios provea clientes para su negocio y lo guarde de envidia, por protección divina para mi familia y mi casa, familia Aguilar Velázquez, por restauración de hogar de Carla Arana y Ángel de Jesús Aguilar, para que Dios restaure su hogar, por liberación de cárcel para Óscar Eduardo Mengíbar Velázquez, que pronto, dice, lo le realicen la audiencia para que Dios rompa esas cadenas. Sanidad para familia Castaneda, sanidad de todo su cuerpo, sanidad y protección para nuestro cuerpo, provisión económica también están solicitando. Bendiciones, dice, pidiendo oración por mi tío, por conversión, dice. Amén. Déjenos el nombre de su tío también para poder orar por él. Dios le bendiga, hermanos. Suplico oración por mis hijos, por liberación de alcoholismo, por mi nieto, por liberación de adicción. Que se acerquen a los pies de Dios. Y quiero dar un testimonio, dice, toda esta semana ha sido silencio aquí en el mercado, dice, pero con todo eso Dios no me ha dejado y ahora la gloria sea para mi Dios. Le tocó el corazón a mi otro hijo y ya me suplió, dice, para que compre alimento, que la gloria de Dios. Amén. Bendiciones. Dios nunca nos deja. Y pido oración por fortaleza para familia Méndez Aguilar, dice. Oración por mis dos hijas, Rocibel, conversión y transformación, y Elizabeth, conversión y transformación, y mis dos nietos, Maciel Pichinte, y que encuentre su identidad, dice, y Víctor Pichinte, que Dios cuide su cuerpo, dice, amén. Tengo por acá otros. Buenas tardes, hermanos, por favor, oración por Hugo Eduardo, por liberación de alcoholismo, y por trabajo de Jamie Jiménez, por Karen Vázquez, que papá Dios le de bendición de tener un bebé, y por la bendición de casa propia, por mi trabajo, que hay personas disobrando mal. Bendiciones, hermanos, dice, amén. Por el tiempo, mis hermanos, gracias por mandarlos. Usted mande sus peticiones, nosotros vamos a seguir orando por cada una de ellas.
Y ahí donde usted se encuentre, si tiene la oportunidad, pues entremos en oración. Vayamos en oración. La oración, decía ayer en un testimonio, si usted no pudo estar con nosotros ayer en los viernes de oración y milagro, decía una hermana que ella dio un testimonio y que ella quería tener, dice, o en ese momento, porque estaba en una decisión que tenía que tomar, que quería tener un teléfono para poder hablarle a Dios y consultarle sobre esa decisión. Si usted tuviera en este momento un teléfono y tener línea directa con Dios, ¿qué es lo primero que usted le diría? ¿Ah? Pues tenemos un teléfono directo que es la oración. Y yo sé que muchas veces estamos en situaciones bien difíciles, en procesos que nos quitan, y no es porque queramos ni porque seamos ingratos o malagradecidos, no, que nos quitan ese momento de adorarle, agradecerle genuinamente a nuestro Dios. Y no me malinterpreten, no es algo que yo le esté refutando, le esté a usted diciendo eso no se hace, no. Sino que yo sé que hay circunstancias en las cuales el agradecimiento y el estar en paz nos da mucho más que recibir el milagro que estamos buscando. Yo sé que el milagro cuando venga, ya sea por ejemplo una sanidad, ahí llegó. Pero vivir en constante agradecimiento hacia nuestro Padre Celestial, en constante gozo, como dice su palabra. Y mire que eso es algo que debemos de hacer, porque dice su palabra: estad siempre gozosos, orad sin cesar, dad gracias a Dios en todo, porque esta es la voluntad de Dios para con vosotros en Cristo Jesús. No apaguéis el espíritu, no menosprecéis las profecías, examinadlo todo, retened lo bueno. Y dice: absteneos de toda especie del mal. Esto es en 1 Tesalonicenses 5. Del 16 en adelante. Hermanos, dad gracias a Dios en todo. Lo que estamos pasando no es eterno. Y tenemos una gran ventaja de que Dios está en nuestro proceso. Amén. Vamos a orar. Padre, gracias, Señor. Gracias, Padre, por tu misericordia que se renuevan día a día, Señor. Gracias por tu amor que no cambia. Gracias por ese sacrificio que hiciste en la cruz, porque ninguna de nuestras actuaciones condicionaron ese acto de amor. Padre, venimos de la forma más humilde que se pueda venir. No venimos a declarar, no venimos a robar, no venimos de una manera grosera a pedirte, Padre Santo, sino que venimos con nuestro corazón a suplicarte, clamando, Señor, postrado si es posible, porque sabemos que tú eres
omnipotente. Señor, que una palabra tuya basta para que nuestro proceso se pueda normalizar, pueda cambiar. Pero Señor, nosotros nos ponemos en tu perfecta voluntad. Queremos alinear nuestro corazón a tu voluntad, Señor. Porque como tu palabra lo dice, todo lo que tú hagas es para bien, para los que te aman. Pero sí te pedimos, Señor, que nuestro gozo no se apague. Que nuestra comunión, que nuestra comunicación contigo, Señor, siempre sea de una vía directa. Que nos permitas gozarnos, Señor, en tu palabra, en tus alabanzas. Que nos permitas deleitarnos, Señor, en esa lectura de esa palabra tan bendita. Que cada vez que leamos nuestra palabra sea como bálsamos, Señor, que están en nuestro cuerpo, nuestra mente. Oramos, Señor, para que seas tú poniendo, Señor, en nuestro cuerpo ese deseo, en nuestra mente, ese deseo, Señor, para poderte agradecer constantemente en todo momento. Señor, oramos por estas peticiones, estas milagros que están pidiendo nuestros hermanos a través del WhatsApp, por esas enfermedades difíciles, Padre Santo, por ese problema de lupus, por ese problema, Señor, de esas hernias en esos discos de la columna. Señor, oramos por ese problema de colon. Padre, esos dolores de cabeza que están pasando ya casi a migraña, Señor. Oramos, Señor, para que tú también puedas sanarlos. Por esos problemas de las articulaciones. Hígado graso, Señor. Por esa diabetes. Por ese problema, Señor, de presión arterial. Sabemos que como hijos tuyos también tenemos que realizar un trabajo: alimentación, ejercicio, las medicinas, Señor. Pero queremos orar, Señor, para que tú también nos apoyes, porque tú tienes la última palabra. Cada proceso. Oramos por sanidad, Señor, para que tu voluntad perfecta, Señor, tu misericordia y tu gracia se junten y puedas derramar esos milagros impresionantes, maravillosos en la vida de nuestros hermanos, Señor. Te damos gracias, Padre. Oramos por sanidad. Por los chicos, Señor, que están allá en el Hospital Benjamín Blum. Por sus padres. Por aquellos hermanos, Señor, que están orando por cáncer. Por aquellos que recién se les ha detectado y están en un proceso, Señor, emocional difícil. No es el final, hermanos. En Dios nunca es el final. Aférrese de su mano, de su palabra. Oramos por aquellos que están ya en un proceso de quimios para que tú les des fortaleza. Por aquellos, Señor, que ya están saliendo, Señor. ¡Qué bueno! Por aquellos que pasaron a tu presencia. Bendice su familia. Ahora están gozándose. Ya no tienen dolor. Porque
están en tu presencia. Bendice, Señor, aquellas enfermedades difíciles de mencionar. Son enfermedades complicadas, íntimas, y que son entre tus hermanos y tú, Señor. Bendícelos. Oramos por sanidad también. Señor, oramos por libertad, tanto espiritual, emocional, como libertad física. Hay muchos, muchísimos hermanos que están pidiéndote salir de esos lugares de retención. Oramos, Señor, de corazón, para que tú toques los fiscales, jueces, y que tu gran misericordia, Señor, pronto tengan esa libertad. Por esas audiencias, Señor, que se van a estar llevando a cabo, para que ya dicten sobreseimiento, Señor, definitivo. Y que estas hermanos, hermanas, puedan estar ya con sus familiares. Gracias por ese proceso, porque sabemos que pronto va a venir cuál fue el propósito. Señor, gracias, gracias, Señor. Padre, oramos también por esos procesos que se están llevando a cabo, procesos migratorios, procesos de solicitud de visas, procesos, gestiones, Señor, de préstamos. Hay hermanos que están queriendo emprender, Señor, y están solicitando un capital. Hay hermanos, Señor, que están pidiendo tu dirección para su emprendimiento, Señor. Por favor, que tu misericordia, que tu sabiduría, Padre bendito, sea derramado en cada uno de ellos, para que esas gestiones, Señor, que se vayan a realizar, sean conformes, Señor, a lo legal, a lo justo, y sobre todo, para agradarte a ti. Señor, gracias. Gracias te damos desde ya por todo lo que tú has hecho en nuestra vida, por lo que vas a hacer. Gracias, Señor. Gracias, y oramos para que tú nunca, para que tu palabra nunca, Señor, esté fuera de nosotros. Hay situaciones, Señor, familiares que se están dando en estos momentos. Tú lo pudiste observar, Señor, en el WhatsApp. Familias pidiéndote por su unión. Matrimonios orándote por reconciliación. Madres y padres orando por sus hijos, por esa rebeldía. Hijos orando por sus padres para conversión. Oramos, Señor, para que tú seas el centro de esta familia. Para que todo aquello, Señor, que se vaya a pedir, que se vaya a decir, sea conforme, Señor, a tus palabras. Gracias, Señor. Queremos orar, Señor, por aquellos que no te conocen, por aquellos que están escuchando la radio, han asistido a una iglesia, pero no han tomado aquella decisión de entregarle o entregarte su vida a ti. Oramos por aquellos que están en esa decisión difícil y sabemos que la única salida eres tú.
aquellos que están sufriendo de ansiedad, aquellos que están sufriendo de depresiones, Señor. Hermano, la única salida, amigo, es Dios. Le pido que usted donde se encuentre puede orar conmigo, repítalo con voz audible. Repita después de mí: Señor Jesús, reconozco delante de ti que soy pecador y que estoy separado de Dios por causa de mi pecado. Creo conforme a tu palabra que tú eres el Hijo de Dios, que moriste en la cruz llevando mis pecados y que resucitaste al tercer día para darme una nueva vida. Me arrepiento de mis pecados y me vuelvo a ti. Ya no confío en mis obras, sino únicamente en tu gracia y en tu sacrificio perfecto. Te confieso como mi Señor y Salvador, y rindo mi vida a tu voluntad. Gracias, Padre, por haber enviado a su Hijo. Y gracias, Jesús, por salvarme. Ayúdame a vivir en obediencia, dependiendo de ti cada día. En Cristo Jesús. Amén. Y amén. Si usted hizo esta oración, le invito para que nos pueda acompañar aquí en el Taber Central o en la iglesia que le quede más cerca. Si quiere seguir conversando, 78 19 18 28, nuestro número. Con gusto platicamos. Y terminamos nosotros diciéndole: gracias, Señor. Bendecimos a nuestro pastor Toby Jr., a su familia completa, Señor. Oramos por los servicios de mañana acá en el Taber. Oramos, Señor, por la congregación, por los servidores, para que todo, Señor, lo que se haga, todo lo que se prepare, sea con el único objetivo de agradecerte y de exaltar tu nombre. Te damos gracias. Quédate con nosotros el resto de este día y de nuestras vidas. En nombre de Jesús. Amén. Y amén.

Venezuela. 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
2: La administración de nuestros bienes, ¿qué no estamos haciendo con ellos? No solo basta el gastarlos, Dios nos va a pedir cuentas, sino también nos va a hablar del temperamento y cuando estamos un poquito creídos. Así que vamos a leer en el capítulo 16, vamos a leer de Lucas, vamos a leer hasta el 9, del 1 al 9, todos juntos en la palabra del Señor para que entendamos esta parábola. Dijo también a sus discípulos: había un hombre rico que tenía un mayordomo, y este fue acusado ante él como disipador de sus bienes. Entonces le llamó y le dijo: ¿qué es esto que oigo acerca de ti? Da cuenta de tu mayordomía, porque yo no podrás más ser mayordomo. Entonces el mayordomo dijo para sí: ¿qué haré, porque mi amo me quita la mayordomía? Cavar no puedo, mendigar me da vergüenza. Yo sé lo que haré para que cuando se me quite de la mayordomía, me reciban en sus casas. Y llamando a cada uno de los deudores de su amo, dijo al primero: ¿cuánto debes a mi amo? Y él le dijo: 100 barriles de aceite. Y le dijo: toma tu cuenta, siéntate pronto, escribe 50. Después dijo a otro: ¿y tú cuánto debes? Y él le dijo: 100 medidas de trigo. Él le dijo: toma tu cuenta, escribe 80. Y alabó el amo al mayordomo malo, y por haber hecho sagazmente, porque los hijos de este siglo son más sagaces en el trato con sus semejantes que los hijos de la luz. Y yo os digo: ganad amigos por medio de las riquezas injustas, para cuando éstas falten, os reciban en las moradas eternas. Padre, bendecimos tu nombre, gracias por esta hora, por esta noche, por tu palabra, por la frescura del día. Ahora te pedimos, Señor, que bendigas nuestra necesidad de esta noche y que nos hables al corazón para mejorar nuestro estatus ante tu presencia. Te lo pedimos en el nombre glorioso de Jesús. Amén y amén. Pueden tomar asiento. Póngame atención esta noche para que la lección sea muy buena. Hay varias lecciones aquí. Principalmente hay lecciones económicas que vamos a tomar en la primera. Dice que había un hombre rico, en este caso es Dios, y había un mayordomo, en este caso es usted y yo. Todos recibimos bendiciones de Dios. Usted recibe su fuerza para comenzar. Recibe su vida, recibe sus ojos, recibe sus pulmones, y usted los desperdicia, digo, algunos los desperdicia fumando otras cosas. Bueno, por decir, somos administradores primero de nuestros propios cuerpos. Cuando el Señor nos habla de los talentos, dice que a uno dio 5, a uno dio 6, a uno dio 1, le dio su alma. Él se dio a sí mismo. ¿Qué va a producir con su alma? ¿Cómo está manejando usted su cuerpo? Y esa es la primera mayordomía que hay. Usted no puede hablar de mayordomía, ser un buen administrador, si no sabe administrarse a sí mismo. ¿Cómo están sus horas de descanso? ¿Cómo está su alimentación? Administrar su cuerpo. Y Dios va a dar cuentas. Y ahora tenemos también en el primer versículo, tenemos ahí que dice que había, había un hombre rico que tenía un mayordomo, y este fue acusado por sus acciones. Ahora hablamos también, y quiero que sepa que muchas personas que han venido por mucho buen rato y no logramos rascar un buen milagro de dinero, y dice: pero ¿por qué no? Y luego pasa alguien aquí arriba y ese dice: mire, yo, a mí el Señor me regaló un carro nuevo y tengo una casa de 500 mil pesos y tengo un trabajo y estoy tan feliz. Y usted dice: pero ¿y yo qué? ¡Qué barbaridad! Tengo 9 meses de estar aquí y no pego. Y no me sale. Ahora, ahí hay una condenación. Señor, digo, mire, a usted le voy a quitar la mayordomía. Mire, usted no ha sabido administrar los bienes que yo le di. Usted los ha despilfarrado en cosas que no valen la pena. Y en este caso Dios es cortante. Y yo siempre he dicho, hay algunos problemas económicos en la vida nuestra que no van a tener solución todavía. Usted viene un hijo y le dice, mira papá, regálame aquí $10. Pues si te di $10 ayer, es que fíjate, no, ya lo botaste. ¿Y cuándo me va a dar otra vez? No lo sé. Pero te di los $10 y los botaste. Ahora te aguantas, ahora te esperas. No va a ser tan fácil aquí que a cada momento ya vas a estar tú botando la plata. O sea, tiene un límite. Tiene un límite con su cuerpo también. Agarramos el cuerpo y lo sometemos a distintos rigores, ya sea de vicios, ya sea de desvelos, ya sea de trabajo. ¿De qué le sirve al hombre si gasta todo su cuerpo y después no tiene para pagar su reparación? Porque estos médicos cobran caros. Buenas noches, 500 bolas. Así nomasito. No hay nada barato. Entonces, claro, y usted desgaste el Señor y dice, bueno, ahora vas a aguantar. Y mire, pastor, ¿y cómo va a ser? Yo dependo de mi Señor. Y el día que yo me necesito y cierran el seguro social, va. Yo le vuelvo y le repito lo que yo solo me predico todo el día. Nada ocurre sin que Dios no lo permita. Yo me lo predico todo el día. Y eso por si me roban, por si me asaltan, por si me hacen lo que me quieran hacer. Dios no lo permitió. Dios lo permitió. ¿Qué voy a pensar? Ahora, yo no me lo ando buscando tampoco. No salgo en las mañanas a decir, mire, ¿quién me quiere meter un sopapo? Pero ahí tiene usted cómo Dios es drástico. Y venimos los viernes, y algunos ni vienen. No oyen las instrucciones de Dios para conservar sus bendiciones. Y nosotros somos muy buenos. Somos muy buenos porque, miren, hemos sido creados por Dios para adorarle por sobre todas las cosas. Y esto incluye a tu mamá, a tu novia, a tus hijos y a lo que se te quiera antojar. Y a tu trabajo. Pero tenemos que, lo primero también, ocupar nuestro trabajo. No me venga, oiga, y se lo voy a decir en buena, con pajas de ninguna clase. Dios es por todo sobre todas las cosas. Porque cuando lo echen donde usted trabaja, cuando lo deje la mujer, cuando le ponga los cuernos, cuando le quite la plata, cuando lo deje en la calle, solo Dios. Ahí es donde, ay pastor, viera lo que me ha pasado. ¿Y a dónde le pasó? Preguntémosle a dónde le pasó. Hermano, mire, ese problema que tiene usted lo hubiera resuelto con el viernes 30 de mayo del 2003. Ay, es que no fui. ¿Y por qué no fue? Ahí estaba sirniendo. Que le sirna a su abuela, madre. Y venimos a Dios a decirle, ay. Y después andamos por la calle malinformando a Dios, diciéndole a la gente que Dios no sirve. ¿A qué onda me ve? Sí, se te ve cara de idiota. Porque es por sobre todas las cosas. Y aquí hay una, en el primer versículo hay una drasticidad. ¿No cuidaste tu cuerpo? ¿No cuidaste tus bienes? ¿Y qué hiciste? No me los acabé. Hay personas que creen que los créditos del banco es una bendición de Dios. Los créditos del banco es una oportunidad para que trabaje. Sí. Ya me dieron $10,000. Vámonos a Metrocentro. Y todavía son tan dundos, yo les aplaudo, que le dan los diezmos al Señor. ¿Sabía usted? Y lo digo con sinceridad, aunque por favor no me oiga esto. Usted no tiene que diezmar de un préstamo. Usted tiene que diezmar con obligación de las ganancias del préstamo. Pero si usted es dundo, por favor, sígalo haciendo. Yo lo bendigo en pan azurda. ¿Entiendes? No lo tiene que, gente, aquí está el diezmo de mi presa. No es así. Ese dinero no es suyo. Ese dinero se lo dieron para que se lo devolviera más caro. Ese dinero no es suyo. Una mala administración. A mí me pone mucho el que pensar las malas administraciones cuando usted consolida sus deudas. A mí me afligen la consolidación de deudas. Porque mire, pastor, solo me voy a quedar una letrita de como de $400, mire. Y pagaba antes como 1,000. Mire, me ahorro 600. Eso es mentira. Entonces, como le quedan 600 libres, engachó esta tarjeta de crédito. Y ahí va todo ese dinero plástico, consumiéndolo, terminándolo. Y al rato tiene que estar topado. Y después dice, ah, pastor, y yo me quedo en toda la administración. A mí me fascina que se quede. Ahí me mire, por favor, lústreme la silla. Pero yo no le garantizo que Dios bendice dundos. Eso sí no se lo garantizo. Usted no cuida su cuerpo, se le va a enfermar. Usted no cuida sus bendiciones, se le van a agotar. Y eso es bien importante. Usted, no, hay gente, mire, ¿sabe usted? Y el pastor Junior vive preocupado por esto, que cuando es día de pago no viene la gente. Mira, está vacío. Andan gastando. ¿Ven? Y digo, lo ve aquí. Y me dice, es que el día de pago baja la asistencia. A mí me da igual. Yo dependo de Dios. Y Dios, no, todos dependemos de Dios. Dios no quiere. Dios quiere. Dios bendice, amén. Dios está aquí, no hay problema. Sin embargo, ¿por qué? Porque no nos preocupamos que Dios exige una mayordomía. Hay iglesias que se dan en el año unos cursos que se llaman mayordomía cristiana. ¿Cómo administrar sus fondos? ¿Cómo administrar esto? ¿Cómo administrar? Están enseñando a la gente a llevar un presupuesto. Ya vemos grandecitos, hombre. Y cuando se le acaba la cuerda, y él ya sabe, pero a algunos se les olvida. Cuando estamos arribita se nos olvida. Como somos don fulano también se nos olvida. Porque esto es para fufurufos. Miren lo que dice. El mayordomo dice, un mayordomo, este fue acusado de disipar su bien. Los bienes del jefe. No son nuestros, eran del jefe. Pero nos los dio, nosotros podíamos sacar la ganancia. Usted puede sacar la ganancia con la bendición de Dios y pagarle al banco. Y obtener otro crédito y comprar otra mercadería. Y otro furgón de llantas, y otro furgón de tela, y otro furgón robado. Y así va caminando. ¿Me entiende? Y entonces si el Señor le va bendiciendo y usted se queda con su ganancia y usted, bueno, ahí sí pone sus diezmos y ahí y va caminando y Dios le bendice, pero le fueron a acusar que había malgastado. ¿Cuántas de ese tipo de gente estamos nosotros aquí ahora? Malgastado los bienes. Y miren lo que pasa, dice que había como disipador de sus bienes, los botó. Entonces le llamó y le dijo, ¿qué es esto que oigo acerca de ti? Vemos la oportunidad. Usted sabe que yo le tengo miedo a usted, se lo he dicho 500,000 veces, el problema, yo le tengo pánico a que Dios pase de largo. Dios me enseñó eso hace muchísimos años a mí. Y me lo enseñó a través de Zaqueo. Yo tengo un sermón que se llama hace muchos años, no sé por dónde anda, ¿qué hubiera sido si Zaqueo no está en el palo? Y usted así fue, usted fue Zaqueo, todos fuimos Zaqueo, porque en alguna forma alguien nos dijo, y el día usted accedió a venir, como Zaqueo se fue al árbol. ¿Qué tal si no viene? ¿Qué tal si no viene? Acaban de contar de un trailero hondureño que vino a San Salvador, ya que estaba en Honduras, me estaban contando, que fue a San Salvador y que vino a una iglesia evangélica y que aquí en una iglesia, no dijo el tabernáculo, dijo una iglesia evangélica. Le habían rogado para que él aceptara al Señor. Y cuando iba de regreso, el tráiler no sé qué le pasó. No volcó, sino que se paró en la carretera. Lo trataron de asaltar, él se negó y lo mataron. Eso se conoce como el pecado imperdonable, que es la última oportunidad que nadie sabe ¿cuál es la última? Porque él estaba joven, 35 años. La última oportunidad, que nadie sabe que Dios le va a decir hasta aquí llegaste. Entonces todos tenemos a un Saqueo. Y entonces viene el jefe y lo manda a llamar y dice, ¿qué es esto que oigo de ti? Y dice, mira, aquí hay una oportunidad para ti. Te querés reparar. Pongámonos a cuentas. Para ahora. Deja eso esta noche. No destruyas tu cuerpo, no destruyas tus bendiciones, no destruyas el futuro de una familia, no destruyas el futuro de tus hijos, no destruyas tu carrera. Yo tengo una broma un poco pesada para mis amigos, siempre la bromeo. No, hombre, pastor, no puedo ir, o mire, pastor Beltrán, o Toby, mira que no puedo ir, anda, porque tengo que trabajar. Anda a trabajar, le digo yo, por favor, anda a trabajar. Porque si vos no tenés la plata que tenés ahora y te volvés pobre, amigo mío, no vas a hacer. Yo no ando con acabados. Es dura la broma. Bueno, me dice, tengo que ir a trabajar, anda a trabajar. Porque yo con acabados no me meto. Ah, no, no, yo quiero andar con gente, bah. Es una broma pesada, pero es cierto. ¿Y aquí le va a pasar a este? ¿Y aquí le va a pasar? Mire, y fue acusado. Entonces le llamó y le dijo, ¿qué es esto que hay que hacer de ti? Da cuenta de tu mayordomía. Vámonos a cuenta ahora. ¿Qué estoy votando yo? ¿Cuánto gano yo? ¿Qué queda en mi familia? ¿Qué de mis salarios de mis hijos? Si todo me lo he hecho yo. Cuando me dan pues, mi plata, yo tomo mi dinero, yo bebo lo que gano. Este es muy mi pisto. A mí me cuesta y ¡ca! Bien. L. Pero este no, este mayordomo no era tan dundo. Este mayordomo no era tan dundo. Porque ya no podrá ser más mayordomo. Don Tubo, aquí ha pasado cantidad de gente. Y puede haber en esta congregación, esta noche pueden haber tal vez unos 1,000 personas. Que pueden contar la historia de cuando tenían. Y la otra noche estuvimos bromeando, ¿no es cierto? Mira, ahí vivíamos nosotros. Ah, sí, papá, ahí vivían, sí, ahí vivíamos. Así como el carro que va a ir era el de nosotros. Apurate, camina, cama de la noche. Así el carro. Y así estuvimos bromeando en el culto, no me acuerdo de qué estábamos hablando. Y así bromeábamos. Apurate que vamos a llegar noche. Ya va a llover. ¿No trajiste paraguas? ¿Cuál paraguas? No, lo robaron el año antepasado. ¿Cuál paraguas? Lo han regalado ahí los de la Pizza Hut. Claro, tuvimos y vivimos una vida de bohemios, ¿no? Recordando aquellas cosas, y el bohemio al recordarse emborracha. Y le gusta escuchar los tangos, porque era cuando eran felices. Las cosas de antaño. Y aquí dice, ya no podrá ser más mayordomo. Usted sabe que yo he soñado 2 veces que ya no soy pastor de esta iglesia. Y en una me levanté llorando y en la otra me levanté gritando. Porque perdí el empleo. Yo soñé que... Y que le venga, yo me pongo en el caso, yo siempre he sido muy, muy buscador de trabajo. Donde quiera que voy, yo ando buscando, ¿qué haría yo en este lugar aquí? Yo soy graduado en Estados Unidos y tengo licencia de profesor de matemáticas. Entonces es muy fácil ir a una universidad, pero tengo que pasar ciertos exámenes. Y ahora con mi edad, cuando llego yo, ¿y qué hago? Bueno, digo, dar clase en un seminario de teología, pero ya a los 64 años... Y siempre ando, yo soy buscador de trabajo. Y me pone de los pelos, me dan, ¿cómo se llama? Chills, esa cosa, escalofrío. Me da escalofrío cuando me cuenta alguien que se le acerca y le dice, aquí está su cheque, ya no trabaja con nosotros. Yo lo veo en las películas y me pongo mal usted. Que a grandes ejecutivos con grandes casas y con grandes compromisos, porque todo lo deben. Y le dicen, ya no trabaja. Y en Estados Unidos no hay indemnización. Y el unemployment, el seguro de desempleo, son $125 a la semana y nada más, para los 5. acostumbrados a ganar, ¿qué? 90 mil, 100 mil dólares al año. Y ahí los corrieron. Yo me pongo nervioso. Y yo digo, ¿y mi familia? Acostumbrados a esto, a lo otro, a lo otro, a lo otro. Un día vino un hombre muy preocupado. Me dice, pastor, estoy perdiendo mi empresa. Y comenzó muy bien, al ratito se puso a llorar. Y me dijo algo, pastor, y que a mí me gusta. Yo siempre lo he admirado a él por el amor que le tiene a su familia y a sus hijos. Y se puso a llorar, pero como un niño. Y me dijo, pastor, ¿qué van a hacer mis hijos? Están acostumbrados a que yo los recoja todos los días en un automóvil. Están acostumbrados a estudiar en un colegio tal, y me mencionó el nombre. Están acostumbrados a que yo les doy $5 diarios a cada uno para que gasten. Están acostumbrados a que, ¿qué van a hacer mis hijos, pastor? Si ya no hay nada en el banco, no hay dinero aquí. Y yo le dije, ¿sabe lo que debí haber hecho, caballero? Porque yo no lo conocía. Era haber venido 5 años antes a Dios. Y con usted, con mayor culpa. Porque yo me ensaño, ¿sí? Yo me ensaño. Si usted viene con lloriqueos, yo lo parto en 4 pedazos. Yo me ensaño, le dije, usted hubiera venido porque usted tiene 7 años, según me ha narrado, de ser cristiano. Y no hay cristiano así terminado, no hay, a no ser que sea el mayordomo Dundo. No mayordomo infiel, mayordomo Dundo. Que Dios lo bendice con una linda familia. Dios no le va a dar a usted una linda familia, no le va a dar a usted un montón de chamaquitos y no le va a poner una oportunidad para mantenerlo. No puede ser, es un Dios que es amor. No puede ser. Algo anda mal. No puede ser. Llorando, porque sus hijos no iban a vivir así. ¿Qué pensó cuando el hombre dijo, ya no sos más mayordomo? Entonces mire lo que hizo el hombre. Entonces el mayordomo dijo, para sí, ¿qué haré? Ahora viene. Porque mi amo me quita la mayordomía. Ahora mire lo que dice. ¿Cavar y abrir hoyos a la calle? 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Hoy ya no hay que andar chapodando cosecha porque ya ni cosechas hay. Pero hay que chapodar las carreteras, ahí está bonito. 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Oye, el fovial hasta recoge la basura en las carreteras, está bonito. Bastante limpias. Y dice, cavar no puedo. Mendigar, ya se la veía. Y me da vergüenza. Si yo he sido el mayordomo, he sido el gerente. Si yo aquí he sido la máxima autoridad en la planta, en esta empresa, y ahora voy para afuera y aquí he pasado mi vida y qué, y me dediqué a la chupiancinga y a las mujeres y a esto y al póker y al desvelo y a los mascones de fútbol y a ver al Real Madrid allá con una cervecería y luego el otro el Milano con otra cervecería y total 3 noches de deporte, 3 noches de chupa. Con la pantalla grande. Y bien trabajo de bolsillo. Y dice, no puedo. Ya sé lo que haré, dice el 4. Para cuando se me quite la mayordomía. No sé, ahora regresamos. No se la han quitado, pero ahora dice el hombre, no. Yo ando chupando. Yo ando fregando con mujeres. Y un día estos me van a echar. Pero estoy muy pedante con la gente. Ahora vamos al temperamento. Soy muy duro con la gente. Soy muy grueso con mi carácter. Yo humillo a las personas. Mis empleados me temen. Soy duro. Conmigo 2 y 2 en 4. Pues 4 tiempos sin hartarte vas a pasar cuando estés en la calle. Porque eso es lo que enseña la parábola. Eso es lo que enseña la parábola, el temperamento. Y digo, no hombre, yo voy a agarrar, ahora que estoy en este lugar, mira, ¿y vos cuánto ganas la hora? Tanto. Te voy a poner más, hombre. No, hombre. Como decimos en buen salvadoreño, en hebreo, te voy a alivianar. ¿Y vos cuánto ganas? No, yo te voy a poner tanto. Mira que quiero un permiso, solo saliste. Marqué yo. No, hombre. Quieto, perfecto, aquí ve. ¡Ah! Y comienza a ser amigo en lugar de ser, como decimos, yuca. Y comienza a ganar amigos por medio del amor, porque más adelante dice, por medio de las riquezas injustas. ¿Y cuáles son las riquezas injustas? Cristo en la cruz de Calvario. Entonces nos enseña humildad. nos enseña perdón. Esta ya no te la paso, mira. Ahora me la vas a pagar, mira. Que te descuenten este y el séptimo por más. ¿Qué tal si te dan el cheque mañana? Porque Dios da gracia al humilde y abate al soberbio. Son dos enseñanzas, te dije. Una de saber administrar los bienes y la otra de saber administrar tu temperamento, porque tarde o temprano las únicas personas por las cuales Dios te puede socorrer es a través de los seres humanos. Maná no te va a caer. Vas a tener que haber sembrado en tu esposa. Aquí hay algunas personas divorciadas que se han comportado muy bien con sus ex esposas y que son amigos y que hasta se prestan plata. ¿Por qué? No sembraron terrorismo. ¿Qué tal? Mira, fíjate. Sí, hombre, pásate por la oficina. Ahí te lo doy el último. Fíjate que estoy comprando. Sí, está bueno, pues, quita el cheque, ve. Hay personas que sembraron bonito. Recuerde usted que teníamos un premio para el padre, para el día del padre. A los padres que no les daban regalo. Y hasta un día que el Señor me dijo, mira, ese regalo está mal. Pónganse de pie a los papás que no reciben nada el día del padre. Paraban el montón de viejos agrios. Mayordomos infieles. Groseros. Nerones con látigo. ¿Por qué no le regalan nada? Porque no sembraron en sus hijos. Porque la hicieron, los dejaron en la calle. Los dejaron en la calle. Yo quiero ver cómo termina Luis Miguel ahí negando a toda su familia. Este idiota cree que nació del Espíritu Santo, no tiene nada, ni tata usted, ni hermanos, ni nadie, ni hijos, ni nada. Él no niega todo, él nació del cielo, vino el desgraciado. Del cielo vino, negando toda su familia. ¿Qué ha sembrado? Grite más en su casa. Fastidie más, diga que usted manda, diga que usted quién es. Diga usted, señora, siga con las uñas sacadas por fuera, diciendo que ya se va y que van a ver sin ella, que esto, que el otro, que todavía está joven, que puede rehacer su vida. ¿Usted ha visto ese programa de la noche peruano que, señorita? ¿Verdad? ¡Que pase la difunta! Bien, venga el hermano Toby en el programa de las 10. ¿Qué estamos sembrando? ¿Qué estamos sembrando entre amigos? ¿Qué estamos sembrando entre amigos? ¿Qué son las cosas que alguien dice, no, yo a este se la debo, este conmigo fue fino, man? Y ahora anda mal y... Yo he visto amigos. Que le han dicho a otros siervos nuestros, venite todos los meses, mientras no estés trabajando te voy a dar $100. Y llega todo lo mismo. Y al rato llega, mira, solo te vengo a decir que ya estoy trabajando. Amigos, pero ¿sabe cuál es la lástima? La lástima de todo, y esto da dolor en el pueblo cristiano, es el versículo 8. Eso es lástima. Y alabó el amo al mayordomo malo. Mire qué bárbaro. Dice, mira, este es lepero, este es mujeriego, este es chupancinga, este es bailarín, este es tostador, este es fumador, este es craquero, este, ¿qué no es este? ¿Verdad? Pastillero, ¿verdad? Farmacólogo, ¿qué no es este, no? Pero tiene buen corazón. Tiene buen, mira, todo aliviano. Mira, si es viejo, te voy a quitar, venite aquí, hombre, aquí la hacemos. Aquí en esta llantera, papá, la hacen, venite. Qué bueno tener gente así, ¿verdad? Qué bueno tener gente así. Mira, si te voy a quitar, viejo, venite, papá, aquí seguimos vendiendo. Mira, si se vende este volado, aquí le damos en la calle, venite. Qué bueno. ¿Y sabe lo más doloroso? Pero lo que más me golpeó a mí al hacer este sermón es este versículo 8. Mire lo que dice. Qué bueno, le dijo, que sos así tan arrecho, porque los hijos de este siglo son más sagaz los inconversos. Qué barbaridad. Los inconversos son más sagaces en el trato con sus semejantes que los hijos de luz, los creyentes. Las maras son más sagaces que muchos de nosotros. ¿Lo crees con esto conmigo, papá? ¿Qué tenemos? Ay, traigo dos pupusas, cuatro pedazos. Y el creyente, apartate que te va a pedir. Hacete loco porque ese mira solo pidiendo anda. Ahí está. Lo dice Dios. Qué duro. Qué duro para aquellos que tenemos, dice el Señor, que nadie venga a ti y te pida y se vaya con las manos vacías. Qué duro que el Señor mismo pueda decirlo y escribirlo en su libro y decir que los de la calle son mejores en el trato con sus semejantes. En el trato. No, hombre, mira, no lo podemos dejar aquí, hombre, este está muy bolo. Llevémoslo. Y jalan al borracho. Yo estaba en la convención, en una convención hace poco, y uno, pues, señor que estaba ahí se emborrachó. Yo vi como sus compañeros llegaron y lo agarraron y se lo llevaron casi arrastrado. Vaya, qué buena gente. No lo dejaron. Y eso sí, cuando él ya se emboló, no, dijo, no vamos a permitir que la gente lo vea así, porque no era una convención para ponerse así. Y se lo llevaron inmediatamente al hotel. Este ya la riega, manda en pecado. ¿Ya viste la fulana, vos? ¿Sí? Embarazada, mano. Ah, y de escuela dominical, mano. No, hombre. Dice que son más sagaces, que saben hacer las cosas con mayor corazón que nosotros. ¡No puede ser! Y lo dice la palabra de Dios. ¡No puede ser, amado! ¡No puede ser! Tratamos mejor a los amigos que a nuestros hijos, ¿no es cierto? Le hacemos más caricias al perro de la casa que a la hija. Le dedicamos más tiempo al chucho que a sus hijos. El marido cree que todo el mundo está para hacerle pleitesía, como que son todos los esclavos de Faraón cuando llega. Para abajo. Ya llegó Nerón. Y da tres gruñidos de león con hambre. ¡Brat! Y ya, ¡brat! Tenía hambre tu tata, apurate vos. Y luego dice, ahora viene la recomendación final que es tan bonita, y ya la hemos oído muchas veces antes. Ganad amigos por medio de las riquezas ocultas, las riquezas injustas para cuando éstas falten o reciban en las moradas eternas. Amigos, ¿cómo ganar amigos? Con el amor de Cristo. ¿Cómo tener un montón de amigos? ¿Cómo cree que Cristo tiene un montón de amigos? ¿Por qué venimos de todo tipo de personas? Venimos de todo tipo de credos, porque nos convertimos a Jesús, musulmanes, católicos, de otras denominaciones, testigos de Jehová, qué sé yo, de mormones. Nos venimos y nos entregamos a Jesús. Y vienen a Jesús personas que, prostitutas y vendedoras de droga y pornografía y todas esas cosas y políticos corruptos y charlatanes y lo que usted quiera, roba furgones y bandas y lo que usted quiera, vienen a Cristo. Lo que usted quiera. Y nadie protesta. ¿Por qué no tomamos ese ejemplo? Esas son las riquezas injustas. Tenemos a Jesús y somos amigos de todos. Había una banda muy, muy, muy formidable, y creo que estaba metida en robo de furgones. Y logramos ganar a uno de los dos hermanos. El otro hermano lo mataron después que le habíamos ganado a Cristo al primero. Y el primero me había prometido, el segundo, que quedó vivo, me había prometido venir el domingo al culto. Pastor, el domingo llego, me convierto bien, me pongo de pie y ahí muere todo esto. Yo todavía le dije al misionero, mira, decirle que no juegue con eso, muy tarde. Se fue a hacer un asalto, a robar un negocio. Y dijo, no, yo ya estoy fuera, ya casi estoy fuera, soy cristiano, me voy a convertir, a poner de pie en el tabernáculo, y le he dicho que el hermano Toby me va a dar su mano cuando yo llegue. Yo le dije, venite, yo sabía quién era. Venite, venite que te necesitamos. ¿Usted sabe quién soy yo? Sí, vos, yo conozco, a tu hermano lo mataron en un carguaje en tal, por esto y esto y esto, y vos me fuiste a matar al otro por esto y esto y esto, y se andan matando entre ustedes. Pues estaba dando seguridad en el asalto del establecimiento. Cuando los de la otra banda lo vieron, ahí mismito sentadito en el carro, paca, paca, paca, paca, lo acabaron. Pero era bienvenido. Y yo estaba muy orgulloso. Y alguna gente me critica porque yo soy amigo de todos ellos. Pero yo soy amigo de todos ellos porque para ganar amigos por medio de la riqueza de su cuerpo. Un día quisieron secuestrar a uno de mis hijos, al más pequeño y después al mayor, la misma banda. Pero uno de la banda cayó y se convirtió a Cristo. Y cuando lo fui a ver, me hizo, yo era el encargado de hacer esto y este y este. Era mi amigo. Y cuando lo fui a ver después me dijo, tráigame una Biblia, pero de lujo, man. ¿Seguro? ¿Sabes por qué? Sos mi amigo. Y ahorita voy a dar la orden a otro penal para que usted y su familia queden tranquilos. Si salen bandas nuevas, no respondo. Pero las que están funcionando, usted no se toca. Porque lo gané a Cristo. Esas son las riquezas injustas. Esa es la gente. Usted no sabe el valor que tiene un verdadero hermano en Cristo Jesús, siempre y cuando lo reciba como Cristo lo recibió a usted. Démosle un buen aplauso.
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0: Muy buenas tardes, llegamos ya a las 2:15, estamos ya en su sección Tardes en Inglés. Le saluda su hermana y servidora Karen Pérez, vamos a estarle acompañando hasta eso de las 6 de la tarde. Y qué gusto poderle saludar una vez más a través de los micrófonos de la estación que te lleva paz y tranquilidad en Jesucristo, Radio Bautista, por supuesto. Y ahí estábamos iniciando con excelentes alabanzas, excelentes letras. Estábamos escuchando al señor Paul Wilbur, esas tres alabanzas que estábamos escuchando ahí al hilo, pues son de él, el señor Paul Wilbur. Así es que si le gustó a usted alguna de esas alabanzas, recuerde que están ahí en la programación de Radio Bautista y las puede solicitar en los diferentes turnos. Pero esta tarde vamos a estar escuchando nuestras alabanzas en inglés durante esta hora. Así es que algunos de ustedes ya me saludan por acá a través de nuestro WhatsApp y ya me dejan por acá cada una de sus solicitudes. También me piden algo de Don Moen. Con gusto, ya la vamos a buscar a Don Moen para poder escuchar también. Saludos a mi hermana Daisy hasta Santa Ana, dice por acá. Y con gusto, ya vamos a buscar ahí la alabanza que nos menciona. Me amas tal como soy, creo que está en inglés, dice. Bueno, con gusto, ya la vamos a buscar, ya vamos a ver si la tenemos por acá para poderla escuchar más adelante. Gracias ahí por la fiel sintonía. Saludos también a mi hermano Jesús Bautista. Ya se reporta 78191828. Repórtese usted también desde Mexicanos, dice por acá nuestro hermano Bautista. Así es que gracias por esa fiel sintonía. ¿Dónde más suena la estación que te lleva paz y tranquilidad en Jesucristo a esta hora de la tarde? Aquí bailando, dice, ya me cansé, nuestra hermana Yasmín de Los Ángeles. Bueno, saludos, bendiciones. Así es, muy movida y esas alabanzas para danzar ahí. Con este ritmo, estas alabanzas del señor Paul Wilbur. Y vamos a continuar, ¿eh? Llegamos a las 2:17. Un saludo a usted que nos acompañó durante la mañana de este sábado acá en su iglesia, el Taber Central. Recuerde, todos los sábados tenemos diferentes actividades. Ahí están siempre los chicos de Jóvenes en Victoria en nuestro culto de las 9 de la mañana. Y la invitación desde ya, porque el próximo sábado a las 8, ponga atención, el próximo sábado, sábado 9 de mayo a las 8 de la mañana, tenemos una cita todas las mujeres de fe, allá en Edificio Gamaliel, porque vamos a tener un culto especial. Así es que desde ya le estoy contando, ya le estoy comentando para que no se lo vaya a perder. Todas las mujeres tenemos una cita el próximo sábado 9 de la mañana, Edificio Gamaliel, a las 8 de la mañana. Es un horario especial. Y en nuestra reunión de mujeres de fe, si es que eso va a ser el próximo sábado, no se lo vaya a perder, no se lo vaya a perder. Va a ser un culto especial. Así es que esperamos verlas a todas ahí el próximo sábado a las 8 de la mañana. Bueno, nosotros continuamos con más. Tenemos más saludos por acá. Vamos a ver quién más. Bueno, vamos a escuchar Radio Bautista. Bendiciones.
1: Le bendiga, hermana, podría programar Dizzy Talk in the Lights. Bendiciones de lo alto.
0: Bendiciones, saludos. Ya vamos a buscar ahí a Dizzy Talk con gusto. ¿Quién más por acá? Radio Bautista, bendiciones.
2: Muy buenas tardes, mi hermana Karen. Qué bendición iniciar así el programa del día de hoy, de este sábado tan maravilloso, ¿verdad? 2 de mayo ya. Yo haciendo limpieza y cocinando. Eso. Es bueno, gracias a Dios por un día más, ¿verdad? Y qué bendición escucharla nuevamente. Feliz y bendecido día sábado, mi hermana Karen. Muchas bendiciones para usted y su familia. Bendiciones.
0: Bendiciones, saludos, mi hermana. Mira, qué bueno que nos permite acompañarle ahí en su hogar, en su casita. ¿Dónde más nos sintonizan? Repórtese. ¿Será que está en sus labores? Quizás está en su oficina. ¿Le tocó laborar en esta tarde de sábado? O quizás va rumbo para el trabajo, o ya va rumbo a casita. Coméntenos, ¿dónde nos sintoniza a esta hora de la tarde cuando llegamos a las 2:20? Bueno, nosotros continuamos con más, siempre con el señor Paul Wilbur. Nos quedamos con una más de él y luego venimos ahí con un salmista más en inglés, ¿le parece? Bueno, nos quedamos con esto. Esto dice así, así es que súbale volumen al 89.7.

Llegamos ya a las 2:35. Ahí estábamos escuchando tres alabanzas del señor Ryan Ellis. Es un estadounidense que sirvió por 5 años en la Marina y estando ahí fue destinado a dar su servicio allá en Afganistán. Y justamente estando ahí de servicio en la Marina fue que él descubrió ese amor y esa pasión por la música y fue donde le inició ahí a componer. Y hoy por hoy pues lo estamos escuchando acá a través del 89.7. Él es quien interpreta esta alabanza que tenemos de fondo. Así es que, ¿qué le parece si la vamos a escuchar a esta hora de la tarde, cuando llegamos a las 2:36? Saludos a mi hermana Conchi, que ya nos está sintonizando en Santa Tecla.

Mira qué rápido va avanzando el tiempo. Llegábamos ya a las 2:40, 20 minutos más y puntualizamos las 3 de la tarde acá en el Pulgarcito de América. Pero gracias por acompañarse de la estación que te lleva paz y tranquilidad en Jesucristo. Recuerda que estamos en sus tardes, tardes en inglés, a través del 89.7. Y estamos escuchando ahí al señor Ryan Ellis. Y él está ahí interpretando desde el año 2017, cuando ya toma él ahí la carrera musical, llamémoslo así, hasta el presente. Así es que si a usted le ha parecido alguna de las alabanzas que hemos escuchado de este señor Ryan Ellis, puede solicitarla a través de nuestro WhatsApp en los diferentes turnos de Radio Bautista o especialmente también en Tardes en Inglés. Saludos a nuestro hermano Naín, dice, desde San Miguel, por favor, una de Brian Duncan. Ah, ok, con gusto. Ya vamos a buscar por acá al señor Duncan. Ese apellido solo me recuerda de los yoyos Duncan. ¿Te gusta algún yoyo Duncan? Coméntenos. Llegamos ya a las 2:41. Saludos a nuestros hermanos que a esta hora de la tarde van con los diferentes ministerios evangelísticos a compartir palabra de Dios. Recuerde, usted también puede venirse los sábados si tiene espacio durante la tarde. Véngase y acompáñenos a compartir palabra de Dios a diferentes puntos del Gran San Salvador. Y a veces también nos vamos más lejos ahí con la caravana evangelística. 2:42. Quiero recordarle a nuestros hermanos que el día de mañana tenemos 5 diferentes servicios para que usted nos pueda acompañar. Recuerde, 7, 9, 11, 1 y 3 de la tarde, para que se pueda congregar con nosotros. Si solamente nos escucha y usted dice, mire, algún día voy a ir a escuchar palabra de Dios ahí de manera presencial, pues que no lo piense más. El día de mañana tome acción y véngase a uno de nuestros 5 diferentes servicios. Por acá le vamos a estar esperando. 2:42, 18 minutos más y puntualizamos las 3 de la tarde. Así es que nos vamos con algo del señor Brian Duncan. Esto que es algo muy conocido de él. Un poco del recuerdo también. Así es que nos quedamos con esto. Esto dice así.

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Llegamos a las 2:51. 2:51. Gracias por acompañarse de Radio Bautista. ¿Dónde nos sintoniza? Repórtese 78-19-18-28. Saludos a mi hermana Yasmín, que ya se está reportando por acá y nos solicita algo de Jaycee Velázquez. Bendiciones. Con gusto, ya vamos a buscarla. Me ha puesto trabajo, ¿eh? Y la estamos buscando, pero no la encuentro. Déjame ver si la encontramos antes de finalizar nuestras tardes en inglés para poderla escuchar. Saludos también a nuestra hermana Dalila, que ya se está reportando desde Aguilares. Saludos, bendiciones. Parte de San Salvador Norte, ¿verdad? Dice saludos y bendiciones. Saludos ahí a nuestra hermana que siempre está muy pendiente, nuestra hermana Alicia Sigüenza. Ya se está reportando a través de nuestro WhatsApp. Repórtese usted también, si no tiene por ahí, se lo repito, 78-19-18-28, nuestro número de WhatsApp en cabina. O si prefiere saludarnos a través de una llamada, puede hacerlo a través del 22-36-10-07. Saludos a nuestro hermano Angelito, que ya se reportó ahí en nuestra línea fija. Saludos también a mi hermana Cecilia Enríquez hasta Usulután. Saludos, bendiciones. Nosotros continuamos con más. Estamos exactamente a 7 minutos de puntualizar las 3 de la tarde. Recuerde que a eso de las 3 damos inicio, o vamos a escuchar, mejor dicho, Palabra de Dios con nuestro pastor Toby Junior. Pero mientras tanto, nos quedamos con algo de Mandisa. Y esto dice así.

Bueno, ahí estamos complaciendo con algo que nos solicitaban de Jaycee Velázquez hasta Soyapango. Saludos ahí a nuestra hermana Yasmín, que nos lo solicitaba. Gracias por estar ahí muy pendiente del 89.7. Llegamos ya a las 3 con un minuto. Qué rápido se fue el tiempo. Y rápido va pasando también el año 2026, porque ya llegamos a 2 de mayo. Por cierto, saludos a usted que está cumpliendo años este día o que es cumpleañero del mes de mayo, de este quinto mes del 2026. Antes de despedirnos de nuestro espacio, vamos a decirle a los cumpleañeros de

0: Así es, muchas felicidades a nuestras hermanas cumpleañeros de este mes de mayo. Ahí está ya, el Happy Birthday. Recuerda que Dios nos hizo especiales a cada uno de nosotros. Así es que a celebrar un año más de vida. Y si usted está cumpliendo años este 2 de mayo, muchas felicidades. Que nuestro Padre Celestial derrame muchos más años de vida llenos de salud. Bueno, y si ya felicitamos ahí a los cumpleañeros, gracias por acompañarse de la estación que te lleva paz y tranquilidad en Jesucristo. Así finalizamos ya nuestro espacio de Tardes en Inglés. Recuerde, todos los sábados tenemos esta cita a las 2 de la tarde. Antes de despedirnos, saludos también ahí a nuestra hermana Alicia Puente, que está ahí muy pendiente. Un gusto saludarle, bendiciones, un abrazo, dice de la distancia. Bueno, muchas gracias, mi hermana. Bendiciones. Saludos también a nuestra hermana Blanca de Miranda desde la Montebello. ¿Y quién más? Rápidamente, antes de irnos, para que no digan, no me saludó. Bendecida tarde, dice en sintonía de Radio Bautista, nuestra hermana Magali. Saludos, bendiciones, hoy en casita. Que también está laborando. Bueno, lo importante es que siempre está ahí en la fiel sintonía del 89.7-24.7. Bueno, nosotros nos despedimos y nos quedamos con Palabra de Dios. A continuación viene Palabra de Dios con nuestro Pastor Junior y el título, Atrévete. Mira qué interesante, Atrévete. ¿A qué? Bueno, a conocer a nuestro Padre Celestial, pero vamos a descubrirlo. Estos momentos nos quedamos con Palabra de Dios con nuestro Pastor Toby Junior, así es que vaya buscando su Biblia y ábrela en Ezequiel capítulo 37. No se desconecte del 89.7 y nos escuchamos el próximo sábado, siempre en sus Tardes en Inglés. Bendiciones.
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3: El profeta Ezequiel en su capítulo 37, en una visión entregada específicamente para el pueblo escogido de Dios, dice de la siguiente manera: la mano de Jehová vino sobre mí y me llevó el espíritu de Jehová y me puso en medio de un valle que estaba lleno de huesos y me hizo pasar cerca de ellos en todo derredor, y aquí que eran muchísimos sobre la faz del campo, y por cierto estaban secos en gran manera. Amigos y hermanos, todo hombre y toda criatura que está lejos de Dios se seca, porque Cristo es el agua de vida. Y dice la palabra del Señor que todo aquel que bebe del agua de vida no tendrá dos cosas, ni hambre ni sed jamás. ¿Alguien recibe esa palabra el día de hoy? El Espíritu de Dios tiene la capacidad de saciar todos los vacíos que el mundo no puede llenar. Y el primer vacío que nosotros tenemos desde el día de nuestro nacimiento es ese vacío de tener comunión con aquel que nos amó en toda manera. Aquel hombre que nos acepta tal y como nosotros somos y nos llena de oportunidades de tal forma que el día de hoy nos hemos reencontrado con nuestro Señor Jesucristo, en quien tenemos vida y vida en abundancia. Muchos dirán, pero pastor, usted no sabe lo que estoy atravesando. ¿Cómo no? Usted ya terminó, usted ya se va, pero de nada sirve que salga si su corazón sigue seco y su corazón sigue vacío. De nada sirve que esté a 12, 18, 36 meses, 24 meses de una fecha que he esperado toda la vida para seguir allá afuera como si nunca tuvo un encuentro con Dios. Lo primero que Dios hace cuando llega a nuestra vida y revitaliza esos huesos secos, bien secos, es que pone en nosotros esperanza. Y nosotros tenemos la esperanza que en vida y en la muerte veremos la gloria de Dios. ¿Sabes qué es la gloria de Dios? La gloria de Dios se llama Cristo. Por eso dice la palabra: este es mi Hijo amado en quien tengo complacencia. Y la gente dice: ¿alguien siente la gloria de Dios? La gloria de Dios es Cristo. Y quien tiene a Cristo tiene la gloria de Dios. A Él sea la honra y la gloria. Ahora, ¿cómo puedo sentir la gloria de Dios? Es cuando tengo una conducta afín, igual, similar a la de Cristo. Cuando yo me comporto de esa manera, cuando vivo de esa manera, la gloria de Dios se manifiesta en mí. No se trata de cómo vino el supervisor, no se trata de cómo está el compañero, se trata que yo estoy en la gloria de Dios. Y cuando yo estoy en Cristo, soy una nueva criatura. Y cuando soy una nueva criatura, las cosas viejas pasaron. Y cuando las cosas viejas pasaron, atención, este es el mensaje: todas son hechas nuevas. En pocas palabras, usted va a dejar aquí su viejo hombre. Y cuando pase por esa comunión y por esa puerta, usted va a tener no solamente su libertad, sino que su nombre estará inscrito en el reino de los cielos, como la palabra lo dice. Por eso dice el apóstol: porque no me avergüenzo del evangelio, porque es poder de Dios para salvación. El propósito de Dios no es darte de regreso tu vida, el propósito de Dios es darte por medio de Cristo la vida eterna. La pregunta que tengo el día de hoy es si habrá alguien que desea salir del valle de los huesos secos, bien secos, que narra Ezequiel. Mucho se ha predicado del valle, pero quiero decirte dos cosas. Esto fue escrito en un contexto judío, y no hay nada más sagrado para ellos que el sepulcro. Voy a hacer algunas anotaciones o referencias de cuán sagrado era el sepulcro. ¿Cuántos de nosotros se recuerdan que hubo un hombre muy rico que cuando supo que Jesús había muerto, fue y dio un sepulcro que nunca había sido usado? Eso era carísimo. ¿Cuántos recuerdan aquella mujer que estaba escuchando el mensaje de Jesús en su casa y agarró un perfume de alabastro y lo derramó sobre sus pies, que se preparaba para la sepultura? Era muy importante. Ahora bien, el valle de los huesos secos me dice varias cosas. La primera, la gente que estaba ahí había sido profanada. Los buitres habían estado comiéndose sus carnes. Sus tumbas no habían ni siquiera existido, no tenían ningún tipo de derecho, ni mucho menos de esperanza. Usted sabe que esta semana en Egipto, curiosamente, en la fiesta del Pesaj de los judíos, hubo un desfile que han pasado paseando a todos los faraones milenarios. Los faraones, las cosas que están, las momias enterradas que van para un museo, hicieron un desfile increíble en el mismo tiempo del Pesaj. Solo quiero que pegue las cosas. El Pesaj es la Pascua, cuando fue la muerte de los primogénitos, cuando comieron el cordero, cuando pusieron el dintel. Ojo, y los mismos que ahora están vivos en tierra santa, en tierra de Israel, escogida por Dios, con 68 años, salieron del lugar de los que están paseando aún sus muertos. Ponga atención al detalle. Porque dice la palabra que el que cree en Jesús, aunque esté muerto, vivirá. Gloria al Señor por ello. Entonces, en el valle de los huesos secos, hay cosas importantes que no muchos notan. Y lo primero que no notamos es que para Dios no hay nada imposible. Yo sé que te van a marcar, yo sé que te van a señalar, yo sé que piensas que siempre vas a llevar esa carga. La palabra dice que el Espíritu de Dios ha hecho de ti una nueva criatura. Eso dice la palabra. Ahora te pregunto, ¿vas a vivir por lo que dice la sociedad o vas a vivir por lo que dice Dios de ti? Amigo y hermano, la sociedad no puede limitar el amor de Dios, porque el amor de Dios está en este lugar. Lo decía en las alabanzas nuestro salmista. ¿Cuántos sienten la presencia de Dios? La presencia de Dios está en tu vida desde el día que abriste tu corazón, y desde ese día está sacándote Dios día a día del valle de los huesos secos, que fueron profanados, que no fueron enterrados, pero Dios ha hecho de ti una nueva criatura. La pregunta de esta mañana es: ¿cuántos quieren salir del valle de los huesos secos? El Señor no solamente pondrá oportunidad, el Señor pondrá en ti, escucha bien, su espíritu. Y donde esté el Espíritu de Dios, ahí hay libertad. ¿Alguien recibe esa palabra el día de hoy? Amigo y hermano, ni las rejas, ni la distancia, ni el pecado, ni lo más oscuro, ni lo más grande, ni lo más chico, ni lo más poderoso, ni lo más adinerado, ni lo no adinerado, te puede separar de algo que es exclusivo. Y lo que es exclusivo es el amor de Dios para cada uno de nosotros. Amigo y hermano, este es el día de tu resurrección. Este es el día de tu vivificación. Este es el día de tu reencuentro con Dios. Pero eso no lo podemos hacer los pastores. Eso no lo pueden hacer los líderes de las iglesias. Eso lo hace exclusivamente el Espíritu de Dios. La palabra del Señor decía en Hechos de los Apóstoles: y recibiréis poder cuando haya venido sobre vosotros el Espíritu Santo. Y aquí viene el primer regalo: y me seréis testigos. El primero que va a experimentar un milagro eres tú. ¿Por qué? Porque Dios está en ti. ¿Y cuál es el milagro? No que vas a convertir las piedras en pan, no. Va a cambiar tu actitud, va a cambiar tu vocabulario, van a cambiar tus prioridades, van a cambiar tus amistades, van a cambiar tus pensamientos, van a cambiar las intenciones de tu corazón. ¿Y por qué, pastor? Porque ya no vivo yo, mas Cristo vive en mí. Amigo y hermano, el día de hoy tú puedes ser vivificado y echado fuera, o sacado fuera del valle de los huesos secos. Dios nos da tal oportunidad que su palabra dice que todo aquel que confiesa sus pecados y se aparta, ¿qué alcanza? Misericordia. Misericordia. Amigos y hermanos, tenemos que estar preparados para nuestra nueva etapa de vida. Tenemos que estar preparados para ese reencuentro con una realidad que muchos tenemos años de no ver. Yo les digo una cosa: no sé qué es más seguro, si vivir aquí dentro del lugar donde estamos hoy, o vivir con una pseudo libertad donde nosotros circulamos todos los días. Aquí por lo menos sé que el rancho me lo van a dar en la mañana, me lo van a dar al mediodía y me lo van a dar en la noche. Allá afuera, el que no trabaja no se harta, mi hermano. Así de fácil se lo digo. Aquí no hay que andar con vueltas. Aquí yo sé que por lo menos voy a tener una colchoneta donde dormir y un techo sobre mi cabeza. Pero allá afuera, la vida, los vicios, las malas amistades les han arrebatado la esperanza a muchas personas. Este día yo tengo gratitud en mi corazón, porque el poder de Dios está con cada uno de nosotros, porque su Espíritu está con cada uno de nosotros. ¿Y qué pretende el Espíritu de Dios? Gloria a Cristo. Lo que pretende el Espíritu de Dios es que salgamos, no uno, todos, todos del valle de los huesos secos. No dejemos a nadie atrás. No dejemos a nadie frustrado. La gente nos dirá el día de hoy: ¿cómo puedo yo colaborar en este proceso? Sea un testigo fiel. Sea un testigo fiel. Hable las maravillas de Dios. Comparta las maravillas de Dios. Invoque las maravillas de Dios. Declare las maravillas de Dios, para que aquellos que no creen sean ganados por medio de nuestro testimonio. La única Biblia que todos ellos leen es nuestro testimonio. La única Biblia en la cual van a poner sus ojos es nuestro testimonio. Y dirá: pero pastor, las cosas están duras. Estuvieron peores para Cristo y nunca negó lo que Dios tenía para él. Estuvieron peores para muchos de los apóstoles y nunca se retractaron, de tal manera que cuando Jesús muere, los apóstoles se van dispersos, pero de repente, cuando reaparece Jesús camino a Emaús y le dice: hey, aquí voy adelante de ustedes, ¿sabe qué sucedió? Todos retomaron su llamado. ¿Sabe quién fue uno de ellos? El que lo había negado tres veces. Su nombre era Pedro. Algo sucedió. El Jesús resucitado lo reivindica y lo pone de nuevo en su ministerio, porque la palabra tiene como cualidad o característica que a quien Dios llama, también lo envía. A ver, dígalo conmigo: a quien Dios llama, también lo envía. No me deje atrás a nadie. Yo sé que habemos muchos débiles en la fe. Esta semana, después de Semana Santa, hubo actividad en la iglesia donde yo predico toda la semana. Y tuvimos invitados y actividades y evangelismo y rutas de evangelización. La gente estaba cansada, el equipo estaba cansado. Después de mi prédica a las 11:30, 12 del mediodía, estaba en la casa ordenando las cosas mías, quehaceres propios, personales, en la casa. Y de repente puse la televisión. Siempre estoy monitoreando pastores de otras iglesias, me alimento de otros pastores, porque la palabra dice: escuchadlo todo y retened lo bueno. Yo sé que a usted le gusta la tortilla con queso, le gustan los frijoles amelcochados, pero también hay que comer pan francés, también hay que tomarse un cafecito. O sea, hay que escucharlo todo, no solo una dieta, lo que me gusta, la profecía, no, es un todo. Y estando en esa actitud de cansancio, en ese valle de los huesos secos, atravesando momentos tizers no tan lindos, no tan especiales, le decía al Señor: lo que este pastor está diciendo son cuentos, hombre. Si yo soy pastor de 26 años, si lo que este está prometiendo, todos lo prometen para llamar la atención. Si es verdad lo que este hombre está diciendo, que mencione mi problema en la televisión. Más había tardado yo en decirlo en que ese hombre que estaba en los Estados Unidos, que estaba orando en vivo con su iglesia, dijo: hay una persona que está viendo el canal con este y este y este problema. Señor, dije yo, hoy me has visitado como me visitas todos los días. Porque cuando sale el sol es la presencia de Dios, cuando sopla el viento es la presencia de Dios, cuando abres la Biblia es la presencia de Dios. Yo sé que hay débiles en la fe, pero te tengo una noticia el día de hoy: al que puede creer, todo le es posible. Amigo y hermano, salgamos todos del valle de los huesos secos, salgamos todos de esta complicada manera de vivir, salgamos todos de la falta de fe. ¿Cómo hago, pastor? Voy a comenzar al revés. Analiza quiénes son tus amigos. No vas a poder salir de ese valle con malas amistades, porque las malas conversaciones corrompen las buenas costumbres. Más de alguna persona está en este lugar, no digo que todos, más de alguna persona está en este lugar pagando algo que realmente no hizo. No lo hizo, no lo hizo, y usted sabe que no lo hizo. Y usted dice: Señor, ¿pero qué pasa? Dios también sabe que no lo hiciste, pero esta fue la oportunidad de tu vida para conocerlo. Dale gracias a Dios. Lo que ahora te ha quitado del hombre, Dios te lo va a devolver. Escucha lo que te estoy diciendo. Pero hay personas que están aquí por cosas que no hicieron y han pagado con su vida, años de su vida. ¿Y sabes por qué llegaron? Por la gente con que caminaban. Dime con quién andas y te diré cómo terminas. Aún en el mundo de la fe, aún en el mundo del cristianismo, nosotros debemos de cuidarnos de las personas de las cuales nos rodeamos, porque hay personas que no se alimentan de la palabra, pero siempre quieren comer. Hay personas que no se alimentan de la oración, pero siempre quieren comer. Hay personas que no tienen comunión con Dios, pero siempre quieren comer. Entonces, ¿qué sucede? Si tú no estás muy preparado, si no llevaste dos panes extra, si no llevaste dos cuartillos extra, si no llevaste un litrito de agua extra, te drenan, porque todo el día están, ¿y vos qué pensás? ¿Y vos qué pensás? ¿Y por qué no le pregunta al Señor? Había una alabanza maravillosa en los años clásicos del Evangelio en El Salvador que decía: si te sientes débil y abatido, dilo a Cristo. Si te sientes débil y confundido, dilo a Cristo. Él es tu amigo más fiel. Si quieres salir del valle de sombra de muerte y tener la oportunidad y tener un reencuentro y tener ese despertar, o esa palabra tan vituperada, ese avivamiento en tu corazón, primero tienes que conocer a Dios. Tienes que saber cuáles son sus promesas. Tienes que recibir a su Espíritu Santo el día que tengas tu conversión. Tienes que caminar como Cristo caminaba. Pero debo de decirte, para tener oportunidades, debes de cuidar a las personas que te rodean. Probablemente Dios te puso por cabeza y no por cola. Gloria a Dios por ello. Pero eso significa que tu responsabilidad es el doble, porque somos tan fuertes como nuestro lado más débil. Amigos, la palabra del Señor en Ezequiel capítulo 37 versículo 1 dice: en la mano de Jehová vino sobre mí. Todo lo que Dios toca lo arregla. ¿Alguien dice amén a eso el día de hoy? cuando Dios pone su mano sobre una persona, la arregla, la endereza. La Biblia dice que los ojos se abren, la Biblia dice que los huesos se enderezan, la Biblia dice que los hombres cambian, la Biblia dice que los corazones reaccionan, porque donde está la presencia de Dios, ahí hay libertad. Gloria al Señor por ello. Te pregunto entonces, ¿cuándo? La pregunta a partir de este momento es, ¿cuándo? ¿Cuándo vas a comenzar tu proceso? ¿Cuándo vas a comenzar tu proceso? ¿Cuándo vas a tomar la decisión de salir voluntariamente del valle de los huesos secos? Amigos y hermanos, yo estoy aquí de visita y en media hora vamos para la casa. Pero en medio de todo lo que podemos ver, es fácil notar quién está en el valle y quién no. Es fácil verlo en los ojos, las expresiones y la desplicencia. Es fácil verlo. A ellos no hay que agarrarle rencor, hay que amarlos, porque no conocen el buen camino. No conocen lo que Dios puede hacer. No tienen idea de lo que Dios es capaz. Amigos, jamás olviden, hoy estamos abajo, mañana podemos estar arriba. Hoy estamos arriba, mañana podemos estar abajo. Nunca se te olvide. Un trovador mundano preguntó un día, ¿qué es un general sin su uniforme? Nada. Pero del amor de Dios nadie te separa, ni lo alto ni lo bajo, ni lo ancho ni lo profundo. Nadie te puede robar el regalo que Dios ha dado a cada uno de nosotros, para que todo aquel que en él cree, que dice la palabra, no se pierda, mas tenga vida eterna. La palabra del Señor, gloria a Cristo, en Ezequiel capítulo 37 nos decía, y me hizo pasar muy cerca de ellos. ¿Te has preguntado por qué la vida te puso en este lugar? ¿Te has preguntado por qué el Señor permitió que llegaras a este lugar? Lo voy a tratar de contestar. Porque separado de él, nada podemos hacer. Si tu encuentro con Dios fue en este lugar, bendice este lugar toda la vida. Porque ¿de qué le sirve al hombre, dice la palabra, si ganara todo el oro del mundo, pero al final pierde su alma? Nosotros, a pesar que muchos creen que hemos perdido, hemos ganado. Por eso el apóstol Pablo dijo, por Cristo tengo todo el resto de cosas por basura. Y usó una palabra en el griego muy fuerte, escatá, es excreta. Tengo todo por basura, porque él entendió que en la debilidad él estaba conociendo el poder de Dios. Amigos y hermanos, probablemente este valle de huesos secos ha sido largo. Probablemente este valle de huesos secos ha sido duro. Pero todo lo que tiene un inicio, tiene un final. Y esa salida está cada día más cerca. ¡Gloria a Dios! Pero hay alguien, hay algo. Existe alguien que es el alfa y la omega, el principio y el fin, el que es, el que era y el que ha de venir. La pregunta del día de hoy es, ¿estás preparado para ese día? ¿Estás preparado para tu cambio de vida? Tu cambio de vida no comienza con tu libertad física, tu cambio de vida comienza con nuestra libertad espiritual. Quiero leer unos textos de la palabra del Señor, y la palabra del Señor en Romanos capítulo 6 versículo 4 nos dice, porque somos sepultados juntamente con él para muerte por el bautismo, a fin de que como Cristo resucitó de los muertos por la gloria del Padre, así también nosotros tengamos vida nueva. Cuando tú vienes a Cristo y mueres con Cristo, resucitas con Cristo. Este fin de semana a nivel mundial, muchos celebraron la resurrección. Muchos celebraron en Semana Santa, aún estando muertos en sus delitos y pecados. Pero el día de hoy estamos reunidos para recordar que aquel que nos amó de tal manera, que se llama Cristo, nos abre la puerta para salir del valle de los huesos secos. ¿Habrá alguien el día de hoy? ¿Habrá alguien que dice, pastor, yo quiero dejar de sentir lo que siento? Quiero dejar de pensar lo que pienso. Quiero de estar esperando, Señor, dejar de lo que estaba esperando. Estoy listo para nacer de nuevo. Estoy listo para venir a los pies de Cristo. Estoy listo para conocer quién es mi Salvador. ¿Sabes qué dice la Biblia? Al que a mí viene, no le echo fuera. Eso significa que todos estamos incluidos en esa lista el día de hoy. Eso significa que aunque un ejército acampe contra ti, no debe de temer tu corazón. Eso significa que lo que dice el Salmo 23, aunque ande en valle de sombra de muerte, tu vara y tu cayado me infundirán aliento. Contra viento y marea, quien entrega su vida al Señor, Dios no le abandona. Amigos y hermanos, el día de hoy celebremos que estamos cada día más cerca de salir del valle de los huesos secos con un nuevo corazón, con una nueva actitud y con Dios en nuestro corazón. Termino diciendo, el que tiene oídos para oír, que oiga. Vamos a orar al Señor en esta hora.
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0: Llegamos a las 3:29 y estábamos escuchando Palabra de Dios con nuestro pastor Toby Jr. Atrévete, era el título de la predicación que recién finaliza. Esto basado en Ezequiel capítulo 37. Les recuerdo que se puede ir a nuestro canal de YouTube para poder encontrar esta predicación. La puede descargar, la puede compartir, como la encuentra, con el código 080421. 080421, atrévete con nuestro pastor Toby Jr.
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0: Llegamos a las 3:33. Recuerda que está en sintonía del 89.7 Radio Bautista. Recuerda que también nos puedes sintonizar fuera de nuestras fronteras patrias a través de nuestras plataformas digitales para que usted nos pueda recomendar ahí con sus familiares y amigos que están allá fuera de nuestras fronteras patrias. Con información que tenemos por acá de las actividades que vamos a tener el día de mañana, recuerde, si usted tiene pequeñitos en casa, recién nacidos y aún no los ha traído a su templo, acá a nuestra iglesia, el Taber Central, recuerde que el día de mañana vamos a tener presentación de niños en nuestros primeros 4 servicios, 7, 9, 11, 1 de la tarde, para que usted los pueda presentar. ¿Qué es lo que tiene que hacer? Bueno, solamente viene y ahí justamente en la entrada iba a encontrar el kiosco de información con nuestros hermanos para la presentación de niños. Ahí le van a tomar los datos y lo va a poder presentar. Tiene que estar 30 minutos antes. Si usted lo quiere presentar a las 9 de la mañana, por ejemplo, a las 8:30, tiene que estar ahí dando la información que le van a solicitar nuestros hermanos. Más actividad el día de mañana, también vamos a tener una jornada de donación de sangre. Si a usted le gusta donar sangre, el día de mañana va a tener la oportunidad de hacerlo, o si nunca lo ha hecho y quiere experimentar ahí donar sangre, bueno, el día de mañana nuestros amigos van a estar ahí en el segundo nivel de nuestro edificio Timoteo, a partir de las 7 de la mañana hasta la 1 de la tarde. Así es que durante toda la mañana usted va a poder ahí donar sangre en nuestro edificio Timoteo, segundo nivel. ¿Qué más? El día de mañana también vamos a tener una jornada de vacunación. Esta ya es la tercera. Todos los domingos anteriores hemos tenido ahí una jornada de vacunación contra el sarampión, la rubiola, paperas, influenza. Así que si usted se dio cuenta ya a última hora, el domingo pasado, y no logró vacunarse, bueno, el día de mañana va a tener la oportunidad. Siempre en nuestro edificio Timoteo, segunda planta, de 7 a 1 de la tarde. Así es que ahí está parte de la información de las actividades que tenemos el día de mañana. Porque mañana tenemos también más actividades, pero se lo voy a contar más adelantito. Porque nos vamos a quedar con más alabanzas a cargo de los chicos de Miel San Marcos a esta hora. Soy feliz, es el título de esta alabanza. Y esto dice...

Estamos ya a las 3:45 minutos, 15 minutos más y puntualizamos las 4 de la tarde en este sábado 2 de mayo del 2026. Saludos a nuestros hermanos que ya se reportan a través de nuestro WhatsApp 78191828. Saludos hasta Lempira, Honduras. Gracias por estar en la fiel sintonía a través de nuestras plataformas digitales. Repórtese usted también dónde nos sintoniza. ¿Será que está en Maryland, en Nueva York, en Belice, en Puebla, México? ¿A dónde nos sintoniza? Repórtese 78191828 en esta tarde de sábado. Quiero compartirle la información de más actividades que vamos a tener el día de mañana. Ya le comentaba que vamos a tener donación de sangre, también una jornada de vacunación y presentación de niños. Pero adicional, al finalizar nuestros 5 diferentes servicios, como todos los domingos, tenemos las tardes familiares y el día de mañana no es la excepción. ¿Y qué vamos a tener mañana? Porque cada domingo hay una actividad diferente. Bueno, vamos a tener una tarde de bicicletas e inflables. Totalmente gratis para que usted pueda hacer uso de las bicicletas que vamos a tener ahí a disposición. ¿A qué horas? Bueno, esto después de nuestras 5 diferentes celebraciones. Así es que si usted va a venir por la mañana, un ejemplo, y luego dice, mire, pero yo a las 12 tengo un almuerzo familiar, por ejemplo. Así es que usted viene, se congrega con nosotros temprano, luego va a su compromiso familiar y luego por la tarde a las 4:30 se puede venir, porque a esa hora vamos a dar inicio con nuestras tardes familiares, donde vamos a tener a disposición bicicletas e inflables para todos los peques que lo puedan pasar fenomenal acá en su iglesia, el Taber Central. Así es que ahí está parte de la información para el día de mañana. Así es que hay muchas actividades y sobre todo palabra de Dios. Así es que no me voy a dejar a los chicos en casa, porque también para ellos tenemos algo muy especial en Taber Kids. Cada uno de los diferentes niveles, ahí están preparándose los maestros para poder compartir de la palabra de Dios con cada uno de los peques que nos visitan el día de mañana acá en su iglesia, el Taber Central. Bueno, nosotros continuamos con más a esta hora de la tarde. Nos vamos a ir con algo de los chicos de Garaway Worship. Y esto que ya tiene ratitos. Esto es Danzando.

0: Llegamos ya a las 4:02. 4:02. Cántalo más fuerte, es el título de esta alabanza. De Lakewood Music.
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0: Y espero que así esté usted ahí en casa, en su vehículo, donde desea que nos esté sintonizando. Cantando y gozándose. Ese gozo que solo nuestro Padre Celestial nos puede dar. Y en gratitud nosotros cantamos a Él.

0: Así es, creo que todos hemos visto esa fidelidad de parte de Dios en cada una de nuestras vidas. Aún a pesar de nuestras infidelidades, nuestros días que quizás nos alejamos de Dios, o quizás muchas veces lo negamos con nuestros actos, nosotros decimos, mire, cuando leemos la Biblia y vemos que Pedro lo negó, nosotros decimos, yo quizás no lo negaría, pero muchas veces quizás no lo hacemos de palabra, no lo negamos de palabra, pero sí lo negamos con nuestros hechos. Así es que a meditar en eso. Y cada día dar un buen testimonio. ¿Para qué? Para que a través de nuestro testimonio también prediquemos el Evangelio de nuestro Padre Celestial. Saludos a usted que se encuentra ya en la ciudad morena, en Santa Ana. Saludos también a mis hermanos allá en Sonsonate, en La Libertad también. En el departamento de Cabañas, en el departamento de La Unión, en Cuscatlán. En Aguachapán, en Chalatenango, en La Paz, en San Vicente, en Usulután. ¿Qué otro departamento? ¿Se me quedó alguno? Bueno, si se me quedó algún departamento, bueno, saludos a usted también que está ahí en la fiel sintonía del 89.7. Y saludos también a nuestros hermanos de las diferentes iglesias filiales. Recuerden, el día de mañana, si usted no puede acompañarnos acá en su iglesia, el Taber Central, porque está lejos, quizás allá por La Unión, allá también hay un Taber, y recuerde que Taber somos todos. Así es que ahí está la atenta invitación para el día de mañana, nos puede acompañar a nuestra iglesia central o en nuestras diferentes iglesias filiales. Llegamos a las 4:05, momento de quedarnos con Palabra de Dios, en voz de nuestro pastor fundador. La cizaña y el trigo es lo que viene a continuación, así es que no se desconecte del 89.7. En su nombre
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5: Mateo 13, versículos 25 al 30, nos habla de la cizaña y el trigo. Esto es algo importante porque es la vida de la iglesia, el problema de la comunidad que es y la comunidad que no es cristiana. ¿Ya? Los que vienen a la iglesia, los que se incursionan, y vamos a aprenderlo. Así que, por favor, lo lee conmigo, versículo 25. Pero mientras dormían, estamos Mateo 13, 25. Pero mientras dormían los hombres, vino su enemigo y sembró cizaña entre el trigo y se fue. Y cuando salió la hierba y dio fruto, entonces apareció también la cizaña. Vinieron entonces los siervos del padre de familia y le dijeron, Señor, ¿no sembraste buena semilla en tu campo? ¿De dónde pues tienes cizaña? Y él les dijo, un enemigo ha hecho esto. Y los siervos le dijeron, ¿quieres pues que vayamos y la arranquemos? Él les dijo, no sea que al arrancar la cizaña, arranquéis también con ella el trigo. dejad crecer juntamente lo uno y lo otro hasta la siega. Y al tiempo de la siega yo diré a los segadores, recoger primero la cizaña y atadla en manojos para quemarla, pero recoged el trigo en mi granero. Padre, gracias por todo, bendícenos. Te suplicamos que nos enseñes al corazón en esta parte tan importante de la Escritura. En el nombre de Jesús, amén y amén. Pueden tomar asiento, mis amados. La palabra trigo, póngame atención, la palabra trigo es sinónimo todo el tiempo, ¿verdad? Porque lo es alimento. Se forma el pan es moldeado, el trigo se siembra, vamos de regreso en lo que acabamos de leer, se siembra en el campo, de repente aparece la mala hierba, que es la cizaña, y esto representa la iglesia que tiene personas adentro de ella, y usted va a ver la característica de la cizaña. Tiene personas dentro de la iglesia. Primeramente, la cizaña, su nombre es gramínea anual. Nos indica que nunca va a dejar de haber cizaña. Nos indica que mejor se calla, que no esté echándole la culpa a los malos cristianos, porque de ellos se encarga Dios. Los obreros le dijeron: Señor, ¿cortamos la cizaña? Y le dijeron: no. No vaya a ser que arranquen el trigo. ¿Por qué razón? Esto es lo más importante. Esta granilla anual es exactamente como el trigo. Pero hay una cosa: no produce fruto, crece a la par, pero no se doblega. Miren qué bonito la diferencia. El trigo es estático, fuerte. No, cuando ya llega a su grano que va a producir, se doblega, se humilla, se somete. Pero lo que es la cizaña queda dura, no se dobla, no se rinde, no le ni la lluvia, ni la falta de alimento, ni el abono, nada. Esa es la cizaña. Y de todo eso, se ha fijado que algunas veces en las iglesias hay situaciones en que personas pasan años y años y años y no cambian. Siempre bien tilinte, ¿verdad? Siempre bien chaineadito y no cambian. Yo tengo aquí personas, si yo le contara las mañas de alguno de nuestros hermanos, las mañas. Cosas que no cambian, ¿verdad? ¿Serán cizaña? No lo sé. Pero hay una diferencia, ¿verdad? Que la cizaña no produce fruto. Y el trigo sí produce fruto. La cizaña no se doblega ante la palabra de Dios. Pero el trigo sí se doblega. El trigo, ¿qué es lo que lo vence? Su productividad. Lo que dice el pastor: use su intelecto para ver cómo Dios puede bendecirlo. Use su intelecto. El trigo dice: bueno, yo me doblego y voy a ser de gran utilidad para las personas, para todo lo que Dios quiera hacer conmigo, ¿verdad? Viéndolo desde ese punto de vista. Luego, no se dobla. El trigo no tiene humildad. El trigo tiene humildad, temor a Dios. Pero ahora viene otra cosa. El Señor compara las dos introducidas, ¿verdad? Como le dije, en la iglesia. Pero aquí hay otro problema. La cizaña, dice el Señor, que no la va a quitar hasta el arrebatamiento de la iglesia. La va a recoger, la va a hacer manojos y la va a quemar. No se meta, pues. Deje de señalar la cizaña de la iglesia. Incluso nosotros los pastores tenemos ahora, queremos propagar una idea, demostrarle a usted, no regañarlo del púlpito, sino que mostrarle las consecuencias y que usted decida. Usted decida. Porque todo el mundo sigue haciendo. Muchas veces usted se me va a molestar porque lo estoy regañando, lo estoy señalando, menciono su nombre, se me va a molestar. Entonces, mejor sufra las consecuencias. Ahora, ¿Qué sucede? Dios, si quiere hacer algo de usted, dice Mateo 13:30, dejad crecer juntamente el uno con el otro la siega. Y al tiempo de la siega, ahora viene el asunto. ¿Qué hacemos con el trigo? Y ahí ya viene usted como persona. No es fácil producir. No es fácil ser un estado próspero como el estado de Israel. No es fácil producir. Entonces hay dos eventos para producir. El primero es la zarandeada. ¿Recuerda usted lo que le dijo Pedro? Lo que le dijo el Señor a Pedro. Pedro le dijo: Señor, no, yo saco espada y no dejo que te lleven preso. Y le dijo: Pedro, cálmate, porque el diablo te ha pedido para zarandearte. Algunos esta mañana están siendo zarandeados, indiscutiblemente. Están siendo aporreados. ¿Pero qué le están sacando? El grano. El grano. ¿Qué está quedando afuera? El grano. Y después dice el Señor Jesús: el aventador está en mi mano. ¿Ya? El guacal que usamos en el campo para tirar el trigo, ¿no? Y entonces el viento se va llevando la polilla, se va llevando todo eso y queda el trigo. Después de la, se puede zarandear, blim, blim, blim, blim, blim. Así saca el trigo. Ahí saca el trigo. Entonces hay dos cosas. Hay dos cosas con la cizaña, con usted. No va a venir y producir y prosperar sin haber sufrido un poco. Todo lo que se logra cuesta. Aquí no hay nada de choto. Aquí nadie le ha prometido un lecho de rosas. Las malas decisiones traen sus consecuencias. Las malas decisiones. Ya vamos a ver una mala decisión más adelante. Ya me cansé de estar parado yo como que era soldado. Y las malas decisiones van a haber consecuencias. Entonces viene usted y está pasando por la porreada. Y lo van a porrear, pero es para producir. Por eso dice el Señor: gozaos cuando os encontréis en una dura prueba. Está porreado. Está porreado. No, y por otro lado, yo tengo una frase: es, no siempre fue así. ¿Cuál así? Yo no siempre me vestí así. No siempre comí así. No siempre viví donde vivo. Todo ha sido paulatinamente. ¿Por qué? Pastor, ¿por qué ha sucedido todos estos 35 años? Porque nos dejamos aporrear. Muchas veces le digo al Señor: mira, mejor búscate otro. Ya me cansé yo de la gran aporreada. El violinista en el tejado, lo mismo le dijo a Dios: mira, hubiera buscado otro pueblo, ya nosotros los judíos ya no, mano. Búscate otro, porque aquí nosotros solo nos toca aporrear. Claro, son los hombres más inteligentes del mundo, ¿verdad? Se mantiene un estado en las finanzas judías, se mantiene un refrán, ¿verdad? Dios nos entregó a nosotros el dinero y a los árabes las fábricas para que trabajen. Y nosotros financiamos, ¿no? El financiamiento mundial está en manos de 7 familias. Mundial. Getty, Rockefeller, Morgan, Rothschild, Sinclair. El otro trabajo. Ahora, no me quiero meter a eso, pero no se llega ahí de fácil. Les costó 6 millones de judíos. Y usted no quiere aguantar, pero ni siquiera la porreada. Y falta la peor. Porque con la porreada solo sacamos el grano. Pero el grano siempre queda con la cutícula. El grano no se va a desaparecer de la noche a la mañana. Ya sacamos el grano. Vaya a ver si lo puede freír. Y entonces, ¿qué sucede? Ahora viene cuando usted se deja amoldar y no se rinde en la porreada. Se puede aporrear contra un palo, se puede aporrear en una piedra, se puede aporrear en el suelo, donde quiera. Y el resto, basura. Ahí sobra un poquito, que es la gavilla. Ya vamos a hablar de la gavilla. Ya, eso es lo que comemos los que no estamos en Cristo, gavilla. lo que sobra. La abundancia viene cuando conocemos a Jesús como nuestro Salvador personal. Entonces viene la abundancia. Mientras tanto, hay gavilla. ¿Qué sucede? ¿Qué sucede? Está el trigo y ahora viene a ser si te vas a dejar moldear para producir, para producir. Dios no quiere nada de ti. La producción es tuya. O te ha pedido algo de tu negocio, te ha pedido algo de tus ventas, te ha pedido algo de tu ropa. La producción es tuya. Pero te tienes que dejar quebrar. Ahora viene el quebrantamiento. El grano tiene su cutícula. La cutícula puede ser de dos líneas o de tres líneas, ¿verdad? O sea, un granito. Usted puede ser que tienen una capita de dos, como el mango. O puede haber una de tres, más fácil de romper, porque al apretar la tercera se cae la basura, la cutícula, y entonces queda el original, ¿verdad? Queda ya el granito en el piso. Pero ¿qué sucede? Solo Dios conoce cuánto puedes aguantar. Las piedras de molino no son todas del mismo peso. Comienzan desde 40 libras, 80 libras, 200 libras. Y cuando usted va caminando, por ejemplo, ahí en Nazaret, por donde vivió Jesús, ahí están así el montón de piedras, ruedas de molino. No todas son iguales. Depende cómo quieren o qué es el grano que van a moldear. Se puede moldear también con pisón. Y se ha fijado que esas piedras, donde está el grano abajo, tienen huequitos. Las piedras le sacan un poquito de piedra para que no lo deshagan. ¿Cuántas de las madrecitas que están aquí han comprado arroz quebrado? ¿No? Ese es mal preparado. ¿Cómo se fue por un ladito y la rueda del martillo le pegó por su lado? Arroz quebrado es un poco más barato. Arroz quebrado. Entonces, ahí viene ya el quebrantamiento para producción, basado siempre en el trigo. El quebrantamiento para producción. Entonces vienes y viene Dios y te moldea, ¿verdad? Ya sea con el pisón, pam, pam, pam. ¡Pam! De ahí saca la basura, ¡pam! Y va sacando el granito. Igual que el alfarero, amados. Igual que el alfarero. ¿Puede acaso el hombre decirle a Dios, al panadero que quiere ser pan dulce? Yo siempre paso allá por cuando vamos para el aeropuerto, ahí hay unas personas que venden unas grandes tortugas así de pan. Yo siempre he querido comprar una o un lagarto de eso, írmelo comiendo hasta el aeropuerto sin decir me come en el camino. Es un gran lagarto de eso así. Pero yo al final yo sé que me arde el estómago, me da mucha acidez. Entonces sí, pero ¿a quién se le antojó? ¿Al trigo? No. No. Se le antojó al panadero. Y en este caso el panadero es el dueño de la era, el dueño del terreno. En este caso el panadero es el que manda. El panadero dice, lleven ya esto al molino, sáquenle ahí el asunto y ya vamos. Ven. En este caso ya el Señor manda. Ahora, ¿qué va a hacer con el trigo? Lo dice él. La productividad mejor, la dice Dios. ¿Dónde te quiere utilizar? No es que tú quieras irte para Estados Unidos. Nunca le preguntamos. No es que tú quieras casarte con fulano, mengano. Nunca le preguntamos. No es que tú desees esto y otro. Nunca le preguntamos. Porque al igual que el alfarero, el Señor dice, le va a decir la botija al alfarero, mira, yo quiero hacer esto, quiero hacer lo otro. Entonces ahí hay productividad. El Señor te zarandeó primero. Te sometiste. Ahora, ¿qué sucede cuando ya va a hacer el pan? Necesita varios elementos. Comencemos con dos. La sal. Persevera. Persevera. La sal funde, te persevera, te sostiene. El sal, te he visto el pescado, el bacalao, la carne asada, de carne seca, todo se conserva con sal. Tú perder, eso significa la constancia que tienes que tener. Luego viene también que tú sabes que al pan se le pone azúcar, aunque sea pan francés. Y entonces también eso significa tu temperamento. Dios no puede moldearte si tú no cooperas temperamentalmente. Como decía el rabino, ¿verdad? La gente que se preguntó dónde estaba Dios y nos dio las respuestas. Pero no puedes moldearte. ¿Cuántos fracasos hay en tu vida? Porque te compraron la primera vez en la panadería, pero al día siguiente ya no te pidieron pan, porque no sabía bien y la gente no lo quiso. Estaba muy ácido. No le pusieron la suficiente azúcar. Eres una persona capaz, pero no tienes un temperamento capaz. No tienes un temperamento de productividad. Y nos falta también un elemento, el vital de todos, el vital, el agua. El agua. El agua para hacer la masa. Yo me acuerdo en la panadería, abrían el hueco y tiraban el agua encima. Y por cierto, flotaba un poquito de harina ahí en esa. Metía el panadero con el puño y decía, placa, placa, placa. Y lo está moldeando. No que lo va a hacer pan de la noche a la mañana. ¿Y qué hace falta después para crecer? La levadura. ¿Y el agua qué representa, pastor? La palabra de Dios. La palabra de Dios, ese es el agua. No puedes vivir sin la palabra de Dios. No puedes. Recuerda, solo ve tú el proceso del trigo: sal, azúcar, agua. Y luego tenemos también para el crecimiento. Dice que el crecimiento lo da Dios, sí es cierto. La masa no tiene características, los elementos vitales no tienen características, sino que ponemos la levadura. Ah, pero ¿qué sucede con la levadura, pastor? Fíjese, ¿sabe lo que sucede? Que si le pone mucha de levadura se infla, ¿se ha fijado? Y usted le mete el dedo al pan francés y le da hueco por dentro, como con los de Florentín. ¿Entiende? Y si le pone, y si no le pone suficiente levadura, también no le crece. Entonces, ¿quién tiene ese toque de crecimiento? Dios. ¿Qué se necesita para el toque de crecimiento? La levadura es lo último. Y luego falta la parte vital para que tú produzcas: el fuego. Tienes que pasar por el fuego. Aquí, se lo dije al principio, aquí no hay nada de chótome. Aquí no hay nada gratis. Si tú crees que el evangelio es un nido de rosa, pregúntele a nuestros hermanos judíos. 6 millones y 1.5 millones de niños, y algunos de ellos quemados en graneros. No hay nada de gratis. Y nos estamos haciendo muy acomodados, ¿verdad? Porque la televisión es una comodidad. ¿Para qué? Para evadir la responsabilidad de la productividad, porque tú no puedes producir, no puedes producir nada, sin el Señor lo dijo, sin mí nada podéis hacer. Entonces no tienes productividad y te cansas de venir y de venir a la iglesia y no funciona nada. Pero no nos hemos dejado ni siquiera que nos aporreen. A la primera porreada vamos de camino. Yo escuchaba el sermón del hermano bueno, escuché los dos, el de las 11, el de las 9, y hablaba de lo mucho que sufrió. Y volvía a lo mismo. Y salía de la cárcel y volvía a lo mismo. ¿Sabes qué? No, le gusta que lo porren, pues. Sin embargo, presentó una oración. Escuchó que había que orar por las cosas que no tenía. Gracias por mi esposa, gracias por mi carro, gracias. Y le fue saliendo todo. Todo le fue saliendo. Ahora, no nos queremos someter. La mejor mariconada que hacemos es salir corriendo. Ya no vengo porque me ven mal. Ya no vengo porque la Lidia me vendió la silla. ¿Eh? Solo tonteritas. Y no nos dejamos moldear de la productividad. Porque después de salir por el fuego, Ahora, otra cosa. Tú sabes que esos hornos, especialmente los refractarios, ¿verdad?, que son de ladrillo, que incluso ese ladrillo refractario se trae de Europa, ese amarillito. Ese ladrillo da un calor que conserva mucho el calor y gasta menos energía. Pero no, Dios sabe que no te quema. Dios sabe que solo te está haciendo esponjar. Dios sabe que Dios te está haciendo nutritivo, perdón. Dios sabe que te está haciendo todo eso. Y nosotros, por tomar decisiones arrebatadas, nos fuimos, no nos sometimos, no hicimos esto, no hicimos lo otro. Tenemos miedo a que Dios forje de nosotros un pan que valga la pena, un pan que se venda, un pan que lo vengan a buscar, un pan que no tenga yo que salir a vender, sino que me lo acaben en la panadería. Que la gente esté haciendo cola para llevárselo ya por mayor y lo van a ir a vender a las tiendas. Ese es el pan que Dios quiere. Veamos la mala decisión. Había una mujer llamada Naomi. Vivía en las tierras de Moab. Y su esposo se llamaba Elimelec, un moabita. Ella era judía. Y su nombre era muy bueno, tenía una calidad. Era muy temperamental, muy suave, muy dulce. Su nombre Naomi quiere decir placentera, suave, dadivosa. Tuvo dos hijos. Uno que se llamaba Malón, que era un enfermizo, llorón, eso quiere decir la palabra Malón. El otro Kelión. Era deprimido, timorato los hijos. Y Dios en su misericordia, no sé qué pasó, pero se murieron los dos. Y habían dos hijas, Orfa y Ruth. Y aquí es donde tu temperamento, digo, tu intelecto tiene que jugar un buen papel. Estaban en Moab. Se habían ido de Canaán. ¿Y qué sucede? En Canaán estaban haciendo las cosechas del trigo. Pero en Moab había hambruna, había escasez. Tú escoges. Una decisión errada hizo que esta mujer Naomi se fuera de la tierra que produce leche y miel y se fuera al mundo, pues, con la chinada. Y se fueron al mundo. ¿Y qué sucede? El Señor comienza y te va dando la oportunidad a golpes, zarandeado, y le mata a los dos hijos. Y dice Naomi: miren, yo ya no tengo más hijos para que las tomen por mujer, así que mejor cada uno agarre su camino. Y Orfa, moabita, dijo: está bien Naomi, que te vaya bien. Y Ruth, también moabita. Ruth es el prototipo de la iglesia, ya lo va a ver. Y Ruth, que también es moabita, le dice: no, yo me voy donde tú vayas. Tu Dios será mi Dios y yo seré su sierva igual que vos. Vámonos. Y se regresaron terminadas, como toda persona que no tiene alimentación, que según narraba el pastor al medio de las 9, todas las cosas que pasaba sin comer, llegó a pesar 90 libras y todavía seguía en la calle. Y 90 libras. Y entonces viene y se regresan achicadas, ¿verdad? Ahora aquí viene lo que nosotros comemos. Los que no conocemos a Cristo, ¿qué comemos? Gavilla. El pastor Cortés mencionaba en su culto que él es feliz, ¿verdad?, solo con frijolitos y tortilla, no hay qué cosa, digo. Gavilla. No teñimos el yoyo como en la cárcel. Solo la tortilla y los frijoles. Antes eso daba solamente eso. Dos tortillas, por eso le dicen yoyo. Un poco de frijoles completamente secos y en medio un gran poco de sal. Entonces uno sale aquí a la cárcel a ver qué consigue, si un tomate, que un cuarto de margarina, y ahí te lo venden. Y entonces se llama teñir el yoyo. Y no teníamos ni para teñir el yoyo. Estas mujeres llegaron, pero había una cosecha de un señor pudiente en Canaán llamado Boz, con doble O Z, Boz. Entonces vino ella y le digo, la señora ya está un poco mal, pero viene Ruth en conversa. Goyín, no es judía, Ruth no es judía, ella sí. Y se va al campo, a vendimia, a buscar gavilla. Los pedacitos de trigo que habían sobrado de las cosechas. Entonces ellos van cosechando. ¿Y qué? En algunos pedacitos. Entonces vienen los pepenadores y van recogiendo los pedacitos de trigo. Y después de eso, con esos pedacitos de trigo, se fue donde su suegra y le dijo, mira aquí. Y la mujer como que era muy guapa y Boz preguntó, el patrón dijo, miren señores, y esta, no, le dijeron, le dieron la historia. Es Naomi que ha regresado después de aquella decisión que tomó de irse al mundo y andar chupando por todas partes. Ahora ha regresado completamente en la calle. Y a Boz quizás le simpatizó la mujer y le dijo a los obreros, miren, déjenle un poquito más. El Señor está pescando. El Señor está llamando a alguien. Y le comienza a mostrar la bondad. Y entonces alrededor de donde iban cortando, le iban dejando un poquito más. Le tiraban ahí para que agarrara. En la noche ya llegó donde su suegra con un gran montón de gavilla. Mira, le dijo, aquí traigo. El hombre como que me favoreció. Y mientras tanto Boz preguntó al que le tocaba redimir, que era un tío. Mira, le dijo, estos son de Naomi. No quisiera vos quedarte con la mujer, porque él va por grado de consanguinidad. Le dijo, no, le dijo el tío, no tengo interés. Ah, pues voy a redimir yo. Pero no le dijo nada. Pero la suegra, ¿verdad?, viendo el lugar donde hay, le dijo, mira hija, ponete bonita, peinate, anda, date una ducha al río. Y en la noche, porque estés lejos, cuando ya vayas, recoge para que comamos. Pero cuando ya vayas a dormir, anda, ponete a los pies de Boz para calentarle los pies. O sea, desde los pies hasta la cabeza. O sea, por algún lado tiene que comenzar, ¿verdad? Entonces él dice, anda, ponete ahí. Y se puso ella ahí. Y entonces Boz se sintió muy confortado. Muy confortado. Y dijo, yo voy a redimir a toda aquella que tenga hambre. Y la tomó por esposa. Y se casa con ella. Y ella llega a ser, de la que comía vendimia, de la que comía gavilla, a la dueña de la granja. ¿Qué somos nosotros? ¿No somos coherederos con Cristo? ¿Qué es lo que va a hacer Cristo con nosotros? ¿No se va a casar con nosotros? Coherederos con Cristo, dice la palabra, y después dice adoptados en Cristo el amado, esa famosa palabra que anunciamos aquí, la palabra tecnón en el griego. Y queda adoptado con todos los privilegios, menos con la divinidad. Y la mujer que anduvo tirada en el piso reconoce la mano de Dios, se acerca al hombre. Y en esto es una tipología de Jesús y la iglesia, porque ahora la iglesia es la novia del Cordero. Y se casa con ella y llega a ser propietaria. Se sometió, se redimió de una mala decisión, pero buscó, siempre se protegió, siempre se humilló. ¿Y cómo la ganaron? Con trigo. Bienaventurados hoy, dice el Señor, con los que tienen hambre, con trigo. ¿Qué es lo que te hace falta? No lo busques en el mundo, no lo busques con tus parientes. Los parientes se murieron, que León y Malión. Los esposos se fueron. Y Elimelec era el esposo también. Y se palmó, yo creo.
6: y se vinieron de nuevo a Canaán. Y en Canaán creyeron que no había más, claro, en el piso no había más. Pero en la casa de Dios siempre hay más. En la silla no vas a hallar mucho. Porque mucha gente quiere encontrar en la silla el montón de bendición. No, mijo, tenemos que ser primero aporreados. Pedro, sí señor, el diablo te ha pedido para ser zarandeado. Y él se lo dio, para que le sacaran la basura. Ya vas a ver, le dijo, dicen las mamás a los hijos, zarandeado te voy a pegar. Es corrección, es corrección. Y ahora cuando viene la productividad, las clases en las universidades a las 6 de la mañana, y después ir a trabajar, y llegar a la casa a las 9 de la noche, 9 y media de la noche, y ya no le dejaron ni comida. Cuesta, porque ya Dios te está moldeando. Yo viendo el muchacho de esta mañana, ¿cómo anduvo en la calle? Le metieron, no sé si 9 puñaladas acá, y le metieron no sé cuántas cosas, patadas en la cara, lo llevaron al hospital. ¿Cómo salir de ahí? Pero este muchacho fue inteligente, porque regresó de la mamá, que no le permitían ya volver a su casa. Regresó de la mamá y le dijo: mamá, mañana me voy yo para Canaán. El domingo voy a ir a la iglesia. Yo sé que no voy a encontrar momentáneamente, hasta que yo deje que Dios me moldee, hasta que yo encuentre qué es lo que Dios quiere que yo haga. Y después de no, llegó una mujer y quería darle un abrazo, la señora que fue quien le dio el mensaje, y él no se dejó abrazar porque tenía 4 meses de no bañarse. No, le dijo, no me bañé en 4 meses, en la calle. Usted lo hubiera bien peinado aquí en la mañana, bien trajeado, ganó el concurso de homilética del seminario, se dejó moldear. Agua, la palabra de Dios. Azúcar, temperamento. Sal, constancia. Levadura, el crecimiento lo da Dios. Denle un aplauso al Señor.
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0: Llegamos a las 4:42, 4:42. Estábamos escuchando Palabra de Dios con nuestro pastor fundador y el título La Cizaña y el Trigo. Esto basado en Mateo capítulo 13. 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

Llegamos ya a las 5:01, 5:01. Y estamos escuchando a Cristín de Clario y esto lleva por título Eterno. Estamos esperando ya señal de nuestro canal Taber TV para poderle llevar el reprise de nuestro servicio de Amaneciendo con Dios de este miércoles recién pasado. Invitaciones para que no se desconecte del 89.7 y también recordarle que el día de mañana le vamos a estar esperando en nuestros 5 diferentes servicios, 7, 9, 11, 1 y 3 de la tarde. Y en simultáneo vamos a tener diferentes actividades, vamos a tener donación de sangre, también una jornada de vacunación, esto durante la mañana de 7 a 1 de la tarde en nuestro edificio Timoteo segundo nivel. Y también recuerde que vamos a tener nuestra presentación de niños en nuestros primeros 4 servicios para que usted pueda presentar a esos pequeñines en casa que tienen casa, así es que el día de mañana los puede traer y los puede presentar. Recuerde, como iglesia no bautizamos infantes, pero sí los presentamos a nuestro Padre Celestial.

0: Quiero recordarle también que el día de mañana vamos a tener nuestras tardes familiares, como lo hemos estado haciendo últimamente después de nuestros 5 diferentes servicios. Vamos a tener ahí un espacio donde vamos a tener bicicletas e inflables para los peques, para que usted las pueda usar totalmente gratis acá en las canchas principales de su iglesia, el Taber Central. ¿A qué horas? A las 4:30. Ya al finalizar nuestros 5 diferentes servicios, vamos a tener este espacio para que lo podamos pasar en familia y con amigos. ¿A dónde? Bueno, acá en su iglesia, el Taber Central. Llegamos ya a las 5:03. 5:03.
1: Yo no sé ustedes, pero yo anhelo el día que yo vea a mi maestro cara a cara.
0: Bueno, y sí, tenemos ya señal de nuestro canal Taber TV, así es que nos quedamos con el reprise de nuestro servicio de Amaneciendo con Dios de este miércoles recién pasado.
2: Hay muchas ocasiones, es difícil, bendito Señor, se nos olvida, pero vamos a tratar de poder poner en práctica lo que hoy vamos a aprender. Ilumínanos, danos esa sabiduría que viene de ti. Nos despojamos de todo conocimiento terrenal para que tu Espíritu Santo pueda darnos esa sabiduría, darnos ese conocimiento, bendito Señor. En el nombre de tu Hijo Jesucristo hemos orado, amén y amén. Puede tomar su asiento, queridos hermanos. Interesante el título de la meditación, del salmo que usted y yo acabamos de leer. Obviamente es un salmo del rey David, un personaje que en lo personal creo que usted ya lo sabe, yo lo admiro mucho. Primero por la sinceridad que este personaje tiene para con Dios, y este capítulo no es la excepción. Este capítulo de capítulo 30, este 38 del libro de Salmos, es una completa sinceridad, él hablando con Dios, él dedicándole una alabanza a Dios, pero es sumamente evidente cómo él se sincera. Dice el versículo 1: Oh Jehová, no me reprendas en tu furor, ni me castigues en tu ira. Ahora bien, ojo con el versículo 2, hermano. ¿Por qué? Porque el castigo que está recibiendo David no viene de otra persona, no viene de otro que de Dios. Directamente en el versículo 2 le dice: porque tus saetas cayeron sobre mí, y sobre mí ha descendido tu mano. Aquí en este versículo nos está dando un ejemplo de que aquí no es de echarle la culpa a nadie, queridos hermanos. Aquí no es que hoy que yo me estoy congregando. Mira, allá en el seminario se da mucha esa situación. Le dicen los estudiantes: hoy que empecé a estudiar teología, viera qué pruebas me han caído. Y efectivamente, pero lo dicen a veces con el tono de que eso es injusto lo que me está pasando. Y han habido ocasiones, y usted no me lo va a dejar mentir, porque usted y yo lo hemos hecho, que le hemos reclamado a Dios. Y aquí el versículo 2 lo que nos está enseñando del Salmo capítulo 38, aquí no es de echarle la culpa a nadie, hermano. Aquí la culpa la tenemos usted y yo. Dice una canción urbana por ahí: usted quiere ver quién es el culpable de sus consecuencias, quiere ver quién es el culpable de lo que usted está pasando, párese frente al espejo, dice. Vaya, ahí está el culpable de las malas decisiones y de lo que estamos pagando. Entonces, cuando eso pasa en nuestra vida, sabemos que lo que estamos pasando es una corrección, hermanos. Y puede haber muchísimas maneras como Dios nos puede reprender. En este caso, el rey David se está lamentando y está diciendo: Señor, no me reprendas en tu furor. Porque si algo sabía el pueblo de Israel, y en este caso el rey David, era como Dios reprendía, hermano. Era como Dios, cuando se decía: voy a hacer justicia, híjole, el mismo pueblo de Israel era y es evidencia de cómo Dios actúa con sus hijos. Y yo siempre lo he dicho, fíjese, usted se ha puesto, solo póngase a imaginar, hermano. Estamos en la gracia, Dios envió a su Hijo Jesucristo, no hay que hacer penitencias. ya todo está saldado, lo único que usted y yo debemos de hacer es entregar nuestra vida y tratar de poner en práctica lo que en la palabra del Señor nos enseña. Amén. Pero solo póngase a pensar, si Dios nos tratara como trataba al pueblo de Israel, no estaríamos vivos nadie, hermano. Mire, si es que, y ahora bien, yo le voy a decir algo. Dios dio sus leyes al pueblo de Israel. ¿Estamos, ok? Y estamos que no son 10 mandamientos nada más, ¿verdad, hermanos? Son 613 mandamientos, ¿sí? Los 10 mandamientos que leemos en Éxodo 20 solo son como el índice. Mire, hoy que estoy escuchando la Biblia dramatizada, se llama la aplicación, búsquela, hermanito. Y ahora qué emocionante se pone cuando vengo de camino para la iglesia. Y es, la aplicación la va a encontrar, como dice, lectura pública de la Biblia, pero se la hacen dramatizada. Y ahorita estoy en lo de las leyes, viera que, Dios mío, uno se pone a pensar, y el que le mate un buey al otro va a pagar con 5 bueyes, y si le mata un cordero accidental va a pagar con 4 corderitos más. Pero mire, es una de leyes, hermano, pero es impresionante. Entonces, Dios le da sus leyes al pueblo, y el pueblo de boca floja, como todos nosotros, hermanos, le dice, aquí, Dios le dice, aquí está mi ley, ¿qué van a hacer? Y se lo dice Josué, ¿se acuerdan? En su último discurso que tiene Josué, le dice, señores, si quieren regresarse a Egipto, váyanse. Si quieren servir a los dioses que están aquí cerquita, váyanse. Pero yo y mi casa serviremos a Jehová. Y viene y Josué les dice, ahí está la ley ya se la dieron, ya vieron cómo derrotó a los egipcios, ya vio cómo cruzamos el mar Rojo, ya vieron cómo cruzamos también de igual manera el río Jordán, ya vieron cómo derrotamos se recuerdan de, y Josué les empieza a recordar, y las leyes aquí están, ahí van ustedes a quien sirvan, pero yo y mi casa serviremos a Jehová. Y seguidito después de ese pronunciamiento de Josué, el pueblo unánime dice, nunca tal cosa acontezca, jamás vamos a dejar a nuestro Dios. Ah, bueno, entonces viene el Señor y como los escogió a ellos y les dio sus leyes y de ribete le prometieron que no se iban a alejar, él la iba a aplicar, hermano. ¿Y qué pasaba con el pueblo de Israel cada vez que se alejaba del Señor? Le decía, miren hijos, no se anden involucrando con los enemigos, los anatemas, los que no creen en mí, no se metan con ellos, no se metan con las mujeres. Y lo primero que hacía el pueblo de Israel. Y un tire y encoge, queridos hermanos, en toda la historia que tenemos en la Sagrada Escritura, donde cuando se acercaba el pueblo de Israel a Dios, le iba bien. Pero cuando se alejaba el pueblo de Israel de Dios, le iba mal y muy mal. Y usted lo puede ver a la luz de la palabra de Dios, ese tire y encoge de Dios con su pueblo, porque el detalle es que se lo prometieron. Jamás te vamos a dejar, Señor. Y vinieron imperios, vinieron reinos, los hicieron esclavos. Y lo que estaban pagando era consecuencia de haber roto ese pacto, de haber transgredido el nombre de Dios, de irse. Y lo difícil de todo es que, imagínese usted, hermanito, quiero decirle algo, que la tradición oral del pueblo de Israel no es como la de nosotros, que conforme ha pasado el tiempo la hemos perdido y le hemos añadido y le hemos quitado. Porque yo sé que algunos de los que están aquí recuerdan que el cipitillo era panzón, comía majonchos y comía cenizas y cuenteaba a las señoritas. Y allá entre la sombra de los majestuosos amates y las flores silvestres, el cipitillo vive eternamente en sus 10 años, chiquitín, tejedor del amor y felicidad infantil de las Américas. Pero la verdadera historia del cipitillo no es la que nos contaban en el canal 10. Era malí el cipitillo, andaba chulón, las patas hacia atrás, no era tan No era tan bonito como, porque como la tradición entre nosotros, ¿verdad? Y usted mismo sabe de que cuando se pasa una historia de otro a otro, ¿cómo se nos pierde, ¿verdad? Así es. Pero en el caso de Israel, no, hermano. En el caso de Israel, la historia, la ley era transmitida de generación, era responsabilidad del padre desde el vientre de la madre, contarle la historia, nacían los niños y le contaba la historia tal cual es hasta el día de ahora. Entonces, ¿puede usted imaginar que le cuenten cómo fueron las 10 plagas de Egipto? Y que donde estaba el pueblo de Israel, ninguna de esas plagas los tocó. Y ven allá a lo lejos la gritazón de la gente con el montón de ranas, ¿verdad? Y que la gran bulla de las ranas, ¿verdad? Y aquí nosotros nada. Que allá no podían tomar de ninguna agua porque era sangre. Y aquí en Gosén, donde está el pueblo. Pero imagínese usted, conociendo esas historias, no, hombre, qué poderoso es Dios. Y cuando estaban frente al Mar Rojo, ¿verdad? Y que no, y cómo hacemos para allá. Y conste que esa historia no es así como la vemos también en Hollywood, que venían los de Egipto de allá, ¿verdad? Y aquí al mar, y viene Moisés y dice, ¿qué hago? Anda, divide el Mar Muerto y divide el mar Rojo y se abre. Eso no ocurrió así rápido. Hubo un lapso de tiempo de una noche. Imagínese usted como pueblo de Israel. Allá me ahogo. Allá me quieren matar. Y dice que la nube, el torbellino de fuego se traslada a donde estaba el ejército del faraón y pasó una noche. Imagínese usted viviendo, usted dormiría esa noche, hermano, sabiendo que allá lo quieren matar y ahí se va a ahogar. Una noche pasaron así, hermano. Pero imagínese usted, su papá contándole esa historia, y pasamos una noche donde Dios detuvo al ejército y a la mañana siguiente cruzamos el mar Rojo, y dice la misma palabra del Señor en varias ocasiones, en seco. Ahí no hubo tales que, se bajó. Es que hay una época del año, creo que ya se lo he contado, hay una época del año donde el nivel del Mar Rojo desciende bastante, entonces puede pasar uno y ni se queda el agua hasta las rodillas y uno pasa bien tranquilo. La Biblia dice que pasaron en seco. Y muros, o sea que era profundo. Habían muros de agua, dice la palabra del Señor. Pero los científicos, vea, no. Imagínese usted y que su papá le esté contando y le dice, pasamos en seco, hijo. No me preguntes cómo, pero el poderoso Dios de Israel. No. Y así conquistamos esta tierra donde estamos, donde Dios nos la regaló, pero como la desocupamos más de 470 años y Dios nos la dio. Desconocedor el pueblo de Israel de cómo Dios trataba con ellos, nadie. Es como ahora, hermanito. Nadie de los que estamos aquí, pues yo no sabía que eso decía la Biblia, no sabía que esto existía. No podemos decir eso, hermano. Todos sabemos, todo, al menos en el país. Habrá algunas naciones donde el evangelio quizás no ha llegado, pero al menos aquí nadie está desconocedor de cómo Dios trata con aquellos que se acercan a Dios y aquellos que nos alejamos a Dios. Por eso yo soy bien crítico en que no le prometa a Dios, mejor no le prometa nada, hermano. Porque si no va a pasar esto. Porque el rey David aquí está diciendo, Señor, tus saetas. Y mire lo que dice el versículo 3, y aquí lo tengo hasta subrayado. Nada hay sano en mi carne. ¿Estamos? ¿Por qué dice ahí? Causa de tu ira. O sea que Dios no, usted no se enoja por gusto con su hijo cuando lo va a castigar, ¿sí o no? Aunque sea un malentendido, pero hay una razón. Entonces Dios aquí, Señor, dice, tus saetas cayeron sobre mí, sobre mí ha descendido tu mano, no hay nada sano en mi carne por tu ira. O sea, hay una razón por la que Dios está enojado. Y la razón la da el mismo versículo, porque la segunda parte del versículo 3 dice: ni hay paz en mis huesos. ¿En qué? ¿A causa de qué dice ahí, hermanito? Ahí está. No, me dice, aquí no hay que encontrarle cuatro patas al gato, no hay que darle la gran vuelta teológica. Ahí está bien explícito, hermano. Entonces no hay excusa, como le digo, ¿verdad? Hoy que me estoy congregando, hoy que estoy sirviendo, hoy que me estoy empezando a portando bien. Exacto, usted, que uno piensa que uno va a un restaurante y no paga la factura, ¿verdad? Por todo lo que se ha comido. Aunque sea all you can eat, usted tiene que pagar $9.99 allá en Pastaria. Pero no, decimos, y que es que injusto, hoy que me consagré. Es que, hermanito, Dios lo ha salvado a usted y a mí de condenación eterna. Eso es lo que nos ha prometido el Señor. Y dice: yo no me voy a acordar de tus pecados y tenés libre acceso. Pero de esta vida, según lo que estamos leyendo, no nos vamos sin pagar esa factura, hermano. Y aquí no hay. Y sigue diciendo el versículo 4, mire: porque mis iniquidades se han agravado sobre mi cabeza, como carga pesada se han agravado sobre mí. Y todavía el versículo 5, bien explícito el salmista, y dice: hieden y supuran mis llagas a causa de que soy don bueno. No, a causa de... Hey, hermanito, usted conoce al rey David. Quizá usted lo conoce mejor que yo al rey David. Que es increíble cómo en algunos, por ejemplo, el salmo que leímos ahora en la torre de oración decía: medime, le está diciendo el Señor, David al Señor, medime si mis labios salen cosas malas, va, medime. Y uno se pone a pensar: espérame, pero si es que David era compulsivo, tenía problemas familiares. El mismo capítulo que estamos leyendo nos dice que había iniquidad, había pecado. Pero ¿cómo es posible que este señor tenga la salvedad de decir: Señor, yo en mí no hay mal? Y sigue diciendo la palabra, yéden, ¿verdad? Versículo 6: estoy encorvado, estoy humillado en gran manera y ando enlutado todo el día, porque mis lomos están llenos de ardor y nada hay sano en mi carne. Ahora, me quiero adelantar al versículo número 13, porque ahí específicamente nos da la respuesta. Y dice: mas yo, como si fuera sordo, no oigo, y soy como mudo que no abre su boca. Y ahí en adelante, queridos hermanos, el salmista empieza a decir, señores, yo, aquí en el del 13 en adelante dice: yo no confío en lo que dice la gente. Yo confío en lo que Dios ha determinado en mi vida por medio de su palabra. Yo le voy a decir algo, y se lo dije ahora en la mañana, hermanito. Él, ¿sabe qué le va a decir el diablo? Ya no vayas a la iglesia. Y no siempre dejas de ir, pues. ¿Para qué vas a servir si no dejas de servir? Un mes te dura la cuerda. De ahí ya no volvés a servir. Ya no vayas. Y les decía en la mañana, y no es cierto, pues. Y no es cierto que a veces no tenemos circunstancias en la vida y lo primero que hacemos es dejar de orar, hermano. Dejamos de venir a la iglesia. Dejamos de servir. Lo que dice el diablo es cierto. Que le creamos, ese es el detalle, hermano. O le va a creer a él, o le va a creer a lo que la palabra de Dios dice. Le pregunto. Porque el diablo le va a decir sus verdades, hermano. Por ratos el loco le agarra de mentir, pero por ratos le dice: hombre, si yo ni necesidad tengo de hacerlo caer a este, él mismo se cae. Ni necesidad tengo yo de llevarlo por acá, porque solo le dicen después del trabajo: hoy es viernes, sábado chiquito, y ya pagaron, y es primero de mayo. Un coctelazo. Vamos a Pulo, que está bonito. no lleve bebidas alcohólicas. Ofrecimientos así van a llegar. Va, y dice el día, si él mismo se busca. No, yo no le ofrezco nada, dice muchas veces. Habrán sus ocasiones que sí. Pero el acusador, el diablo, el chamuco, le va a decir sus verdades, hermano. Y no a Jesús le recitó la palabra de la misma palabra de Dios, pues. Dale, aventaste, le dijo. Y no dice, pues, que a sus ángeles va a mandar. Como si también se sabe. Bien dice el dicho, ¿verdad? Más sabe el diablo por viejo que por diablo. Pero nos vamos a quedar ahí creyéndole al diablo que, y el diablo va a ocupar, hermanitos lindos. Hasta alguien de la familia va a ocupar, hermano. Hasta su mejor amigo lo va a ocupar. Si usted para el oído, si usted le pone atención y se va por donde no debe, porque todos estamos exentos a tropezarnos, hermano. Pero una cosa es si le para, si es cierto. No, ya no puedo, ya no es mentira, yo soy un farsante. Sí, pero dice la palabra de Dios, una cosa es que nos mienta, una cosa es que nos incite, una cosa es que nos diga nuestra verdad y que no las creamos, o pensemos que sí somos así, pero creemos en la obra redentora de Dios. Son dos cosas bien distintas. Y viene en el versículo número 18, mire, por tanto, mire, el mismo capítulo 38, por tanto, o sea, aquí hay, ese por tanto es, aquí cambian las cosas. Aquí yo soy el que decido. ¿Pero en qué? Mire, confesaré mi maldad. Sabía el rey David por qué Dios mismo había dirigido su ira sobre él. Y no se recuerda el resultado de pecar con Betsabé. ¿Cuál fue? Murió el hijo. Y pasó toda la noche orando, en cenizas, humillándose, pidiéndole a Dios que otro fuera el resultado. Y llegan por la mañana, ¿verdad? Y le dicen, rey, se murió el niño. Y dice que se levantó, o sea, cambió sus vestiduras, se bañó y siguió adelante. Porque aquí dice, confesaré mi maldad, va a reconocer, y me contristaré por mi pecado. Se va a entristecer, pero es entristece de pena, de vergüenza. Y termina el capítulo diciendo, no me desampares, oh Jehová, oh Dios mío, no te alejes de mí, apresura a ayudarme, Señor, mi salvación. No ande confiando en ningún hombre, hermano. No ande confiando en alguien que no le va a resolver. Mire, porque le van a salir mucha gente que le va, estas palabras, igual se los decía ahora en la mañana, yo te recomiendo por mi experiencia, a mí ya me pasó eso. Y yo lo que hice fue esto, y sí, pero eso es él. Y si usted para el oído, hermano, hubo un hermano esta semana me decía, fíjese que me han contado. Ah, qué buen detalle, le digo yo, ¿quién le ha contado? No, hay unos hermanos que me han dicho, mire, por su proceso el que está pasando, no le pare oído a nadie, le digo yo. A nadie. Porque, y al final, es que como a mí no me consta, ya ve, le digo yo. Si medio me enojé, le voy a ser bien sincero. Si usted le para oído a esa gente, por más consejo que alguien le dé, por más pastor que le... No lo va a escuchar, hermano, porque usted va a vivir pensando en lo que la gente... Dos recomendaciones y se las doy a ustedes, hermano. Si alguien se acerca con estas palabras satánicas, te voy a contar, pero no le vayas a decir a nadie. Aléjese, hermano. Y si usted está reunido y de repente vea, empiezan a hablar de algo, váyanse, hermano. Evítese, porque en algún lado va a salir toda la luz y usted, a mí me contaron, a ver, y la gente va a pensar que usted, si él estuvo en la reunión, él ha de haber dicho esas cosas de mí, que yo dije que no las dijera. Este, ¿viste el problema, hermano? Aquí dice, ¿en quién va a confiar usted? En Dios, hermano. Y quiero darle un último ejemplo que últimamente ha estado siempre en mi cabeza, y las últimas consejerías que he dado también ha ido ligado a todo esto, en el sentido de que No hay cosa que usted deba de sacrificar así de voy a ofrecerle a Dios esto. Voy a hacer tantos ayunos para esto. Voy a congregarme todos los días en la iglesia. Dice nuestro pastor general de que usted puede pasar 30 años en un parqueo y no por eso se va a convertir en carro, dice. No puede pasar 30 años en una iglesia, usted es cristiano. Yo recuerdo cómo llegamos, yo estaba bien pequeñito, tengo así vagos recuerdos, que fue por un problema familiar de mis papás y buscaron Club 700 en aquel entonces, ¿se acuerda? Que estaba en las oficinas, la oficina de ellos estaba en las Tres Torres, por ahí estaba. Y como estaba chiquito y estaba mi hermano todavía más chiquito, dijeron que solo pasen ellos dos, mi papá y mi mamá. Bueno, mi papá en la consejería aceptaron a Cristo, entonces ahí nos empezamos a congregar y yo pensaba que por que eso había ocurrido, yo ya era cristiano. Y de repente, y como era una iglesia de las asambleas de Dios, estábamos siempre con otro compañero nos gustaba tocar la pandereta. Porque como solo las mujeres la tocaban, ¿cómo que solo las mujeres? Decía yo. También nos poníamos con el compañero a hacer hasta arreglos ahí. Y ahí la tengo todavía, negrita, fíjese. Le voy a tomar una foto y la voy a poner. Yo me acuerdo que mi papá empezaba, levantate, me decía. Él, de las pocas ocasiones que lo invitan a aceptar a Cristo, ¿verdad? Mi papá me decía, levantate, me decía. Y yo, pero había ese conflicto en mí de, pero ¿y que no ya soy cristiano, pues? ¿Y que no ya vengo a la iglesia y toco el...? Y me daba pena pararme porque ya había pasado bastante tiempo conocido ahí en la iglesia, aún así chiquitillo, creo que tenía unos 9 u 8 años por ahí, me daba pena pararme. Hasta que en una ocasión, pues, nos paramos a orar, ahí siempre han tenido la costumbre, lo que hacemos ahora nosotros los días domingo, ¿verdad? Que pasan ustedes a orar y nos dan el privilegio de orar por usted. Yo pasé a orar y de repente mi papá me llevó a abrazar y me dijo, aceptalo, ¿ve? Y mi papá fue quien me ganó a Cristo, pues yo asumía que ella era cristiana. Pero muchas veces eso no nos da el tiempo que nosotros a veces tenemos, hermanito, con que ustedes que me conocen los días viernes que oramos en agradecimiento, me reclaman porque oramos por dando gracias. Y les digo yo, es un principio bíblico. O sea, que estemos aquí sentados no es garantía del cristianismo, nuestros frutos, lo que nosotros sepamos, lo que nosotros escudriñemos, eso nos va a dar la calidad de cristianos. Entonces, aquí no hay nada mágico, hermano. Aquí no hay nada sobrenatural. Aquí no hay nada espiritufláutico, lo voy a decir de esa manera, exagerado, pues. Porque Dios lo que nos dice en su palabra en muchas ocasiones, y el texto que quiero recurrir es Apocalipsis capítulo 2, es solamente vuelvan a hacer lo que ya hacían antes. Porque en Apocalipsis capítulo 2, versículo 2 dice Dios hablando bien de la iglesia de Éfeso y dice, yo conozco tus obras. Dios nos conoce, hermano. Tu arduo trabajo y paciencia. Venís tempranito, te preparás tempranito para venir amaneciendo con Dios y quizás ustedes de los que se repiten. No, si yo conozco tu trabajo y tu paciencia. Sigue diciendo. Y que no puede soportar a los malos. Ah, es de los que no le paran oído lo que hemos estado aconsejando. Y has probado a los que dicen ser apóstoles. Ya le he dicho que usted tiene una responsabilidad. Usted que está ahí tiene responsabilidad de lo que nosotros decimos, usted mismo filtrarlo en la palabra de Dios, hermano. Entonces dice aquí, esa iglesia de Éfeso, ay, aún a los que decían ser apóstoles, dice, a los que dicen ser apóstoles y no lo son, y los has hallado mentirosos, dice. Y has sufrido, claro, como todos. Y has tenido paciencia y has trabajado arduamente por amor a mi nombre. Pero mire el versículo 4. Pero tengo contra ti que has dejado tu primer amor. O sea, todo lo del versículo 2 y el versículo 13, la iglesia de Éfeso lo dejó de hacer, hermano. Dejó de esforzarse. dejó de contradecir, dejó de escudriñar la palabra para ver si lo que se está hablando es, tiene sustento bíblico, pero como lo dejamos de hacer, ahora ya andamos declarando, ya andamos viendo que un profeta nos diga lo que tengamos que hacer. Dice, lo dejaste de hacer. Pero aquí viene la resolución científica, hermano. Versículo 5 dice, recuerda, por tanto, de dónde has caído. Mire, primero, y dice, primero es recordar de dónde has caído, reconocer. Lo segundo, arrepiéntete. Y número 3, y haz las primeras obras. O sea, lo que dejaste de hacer, vuélvelo a hacer. Dejó de congregarse, congréguese. No hay nada científico aquí, hermano. No hay nada espiritufláutico aquí. Dejó de servir, vuelva a servir. Dejó de estudiar, vuelve a estudiar teología. No hay nada que usted le prometa a Dios, solo tiene que volver a, hacer las cosas que usted antes hacía. Queda en esta mañana, queridos hermanos, como lo dice el Salmo 38, que quizás lo que estamos pagando es consecuencia de nuestras malas decisiones, hermano. Dios nos está castigando porque infringimos su ley, hermano. Estamos padeciendo algo porque infringimos. Entonces, una consecuencia siempre la hay. Entonces, primero, como lo leímos en Apocalipsis, reconozca, la regué. Esa es la expresión salvadoreña, ¿va? La regué. Me pasé en la olla de leche, dice. Reconocer. Y segundo es arrepentirse. Pero no un arrepentimiento como le fue a Judas, porque Judas fue un remordimiento, porque se fue al lugar equivocado. El arrepentimiento aquí es, ok, lo que estaba haciendo, lo dejó de hacer. Totalmente. Y número 3, hacer las cosas que ya hacíamos, hermanos, y nos gustaba hacerlas. Volver a nuestro primer amor. Tal pareciera que en la palabra de Dios, como en el ser humano, dice, es que ya las segundas oportunidades no son lo mismo. Con Dios, hablando de su amor y su perdón, ahí está con los brazos abiertos, hermano. Solo tenemos que buscarlo. ¿Por qué no le da un fuerte aplauso al Señor y oramos? Gracias, Señor, por tu palabra. Gracias por lo que hemos aprendido el día de hoy en el Salmo capítulo número 38. A reconocer, Dios, que muchas de las cosas que estamos pasando es por consecuencias de nuestras malas decisiones. Tenemos que reconocer que es nuestro pecado. Tenemos que reconocer que es por nuestra ira, por nuestra iniquidad. Y tenemos que arrepentirnos y volver donde todo comenzó. Volver a hacer las cosas que hacíamos, a orar el tiempo que debíamos orar, a congregarnos, a servir, a alabarte, a ayudar, a comprometernos a leer tu palabra, bendito Señor. Eso queremos volver a retomarlo y no queremos escuchar al diablo, porque lo que nos está diciendo es la verdad, pero no la aceptamos. Queremos tratar de todo corazón, ser buenos hijos tuyos, que cada día nos esforcemos, aunque con dificultad, en cumplir tu palabra. En el nombre de tu Hijo Jesucristo hemos orado, amén y amén. Póngase de pie, queridos hermanos, vamos a ofrendar y vamos a diezmar, agradecidos con cada uno de lo que usted aporta a esta iglesia, queridos hermanos, ya sea como ofrenda o ya sea como diezmo, no importa, queridos hermanos, no es la cantidad. Según la primera carta a los Corintios, capítulo 16, es conforme usted haya prosperado que así va a poner en el canasto, hermano. Y allá en el capítulo 9 de la segunda carta, dice de que no es con tristeza, no es ni por necesidad. O sea, no es ni por obligación, ni por alguna necesidad que usted tenga. No. Hágalo porque viene de aquí, del corazón, hermano. Y no importa la cantidad. Ahora, si usted no tiene que dar, tranquilo, no es obligación. Denos, regálenos el privilegio a nosotros de poder orar por usted para que Dios lo bendiga. Quizás no tiene un trabajito, bueno, permítanos orar para que Dios pueda proveer de un trabajito. Así es que vamos a cantar con alegría, con gozo, porque así es como nosotros depositamos y ofrecemos.

0: bendecido a cada uno de mis hermanos, teniendo lo justo en su bolsillo. No tenemos más, no tenemos menos, tenemos lo necesario, bendito Señor. Así es como lo has provisto. Gracias por esa bendición, gracias por ese sueldo, gracias por ese pago que ha llegado. Lo ponemos en tus manos, bendito Señor, para ser buenos administradores. Y por eso pedimos sabiduría para administrar ese dinero bien. No comprar cosas que no necesitamos, sino cosas que se necesitan, bendito Señor. Bendice a cada uno de mis hermanos, aquellos que no van a ofrendar, de todo corazón, bendito Señor, puedas bendecir sus vidas, puedas prosperar sus vidas, pueda llegar un trabajo, bendito, pueda llegar esa solvencia económica. Padre, gracias en el nombre de tu Hijo Jesucristo hemos orado. Amén y amén.
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3: Llegamos a las 5:42, exactamente 18 minutos más y puntualizamos las 6 de la tarde en este sábado 2 de mayo del 2026. Bueno, y estábamos escuchando Palabra de Dios con el pastor Lino Alas. Esto era el reprise de nuestro servicio de Amaneciendo con Dios de nuestro miércoles recién pasado. Si usted quiere escucharlo nuevamente, recuerde que se puede ir a nuestras plataformas digitales y ahí lo encuentra como nuestro culto de Amaneciendo con Dios de el miércoles recién pasado. Así que ahí lo encuentra para que usted lo pueda escuchar nuevamente y lo pueda compartir. Y algo muy interesante que compartía nuestro pastor Lino en este culto, en esta meditación que estábamos escuchando, es que como padres de familia tenemos que motivar a nuestros hijos a que ellos también tengan ese verdadero encuentro con nuestro Padre Celestial. No porque nacieron en un hogar cristiano o porque nuestros padres ya son cristianos, nosotros ya lo somos. No, recuerde que es algo muy personal con nuestro Padre Celestial y como padres o como hijos mayores o quizás como primos o como ¿qué? Una persona encargada de cuidar a los más chiquitos, pues motivarlos a que puedan tener ese verdadero encuentro con nuestro Padre Celestial. No porque mamá o papá ya son cristianos, nosotros como hijos ya lo somos. No, tenemos que tener ese verdadero encuentro. Así es que ojo a tomar muy en cuenta esto que estábamos escuchando a cargo de nuestro pastor Lino Alas. Y también ahí para mujeres de fe, ese punto también nos fue recordado el lunes pasado ahí en nuestro, con nuestra invitada especial que teníamos ahí en el espacio de Mujeres de Fe. Así es que es muy importante. Mira, esta semana hemos recibido ese recordatorio de que los peques, no porque nuestros padres son cristianos, nosotros ya lo somos también, no somos hijos de Dios, sino que tenemos que tener ese verdadero encuentro. Ellos, nuestros hijos ya tienen esa noción. ¿Por qué? Porque quizás vienen a escuela bíblica y todo, también ahí les hacen el llamado, tienen los maestros esa oportunidad de llevar a las nuevas generaciones a los pies de nuestro Señor Jesucristo. Pero como padres y como familia tenemos también esa responsabilidad de poder acercar a nuestros hijos a nuestro Padre Celestial. Llegamos ya a las 5:44, 16 minutos más y puntualizamos las 6 de la tarde en este sábado. Quiero recordarle que el día de mañana le esperamos acá en su iglesia. Tenemos diferentes actividades, pero sobre todo Palabra de Dios. Desde muy tempranito, 7 de la mañana, le vamos a estar esperando. Si usted quizás ha dejado de congregarse, quiero recordarle que nuestro Señor Jesucristo tiene preparado ahí una palabra para usted el día de mañana, acá en nuestra iglesia, el Tabernáculo Central. Así es que el día de mañana no deje de congregarse. Si ha dejado, si se ha alejado, pues que eso no lo detenga. También eso decía por ahí en el culto el pastor Lino, que muchas veces nosotros creemos y aceptamos las mentiras que el enemigo, que Satanás, nos da. Y no, no hay que hacer caso a ellos, sino que recordemos, aunque fallamos quizás, si nos portamos muy mal y negamos quizás a nuestro Señor Jesucristo con nuestros actos, pero Él es un Padre de misericordia y nos da una oportunidad. Así es que mañana le esperamos acá a usted que quizás ha dejado de congregarse O quizás dice, mira, es que me hicieron mala cara y un hermano me hizo mala cara. No, usted no viene por el hermano, usted viene por nuestro Señor Jesucristo. Así es que el día de mañana le esperamos acá. Y si nos ve por ahí, pues ahí nos saluda también. Continuamos con más a través del 89.7. Recuerda que somos la estación que te lleva paz y tranquilidad en Jesucristo. Nos quedamos con algo en inglés, ya casi para irnos despidiendo del turno. Él es el señor Toby Mac y esto lleva por título Speak Life.

Llegamos ya a las 5:58, 5:58. Gracias por acompañarse del 89.7. Recuerda que somos la estación que te lleva paz y tranquilidad.

en Jesucristo. Radio Bautista, por supuesto. 2 minutos más y puntualizamos las 6 de la tarde en este sábado 2 de mayo. Gracias por haberme permitido acompañarle durante esta tarde de sábado. Y recuerde que el día de mañana le esperamos acá en su iglesia muy tempranito, 7 de la mañana, tenemos la primera cita para que juntos alabemos a nuestro Padre Celestial. Recuerde, no me deje a los chicos en casa porque tenemos Tower Kids. Y ahí también hay palabra de Dios para los peques. Me despido, pero no se desconecte del 89.7 porque ya viene Palabra de Dios con nuestro pastor fundador. Y también viene nuestro hermano Tony Ayala para acompañarle durante la noche de este sábado. Así es que no se desconecte, siga en la fiel sintonía del 89.7. Nos escuchamos el día de mañana, si Dios así nos lo permite, a las 12 del mediodía. Bueno, nos despedimos y nos quedamos con una alabanza más y luego viene Palabra de Dios con nuestro pastor fundador. Así es que no se desconecte del 89.7. Bendiciones.

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